Jesús dijo, si me amas, guarda mis mandamientos. ¿Por qué dijo eso? ¿Alguien tiene una idea? ¿Por qué dijo, si me amas, guarda mis mandamientos? Muy bien. Entonces, si guarda sus mandamientos, en primer lugar, él sabrá quién le es leal y obediente. Será visible porque los estás guardando. En segundo lugar, él sabrá que puede contar contigo. Puedo contar contigo porque guardas mis mandamientos. Por lo tanto, tenemos previsibilidad. Serás una persona cambiada. Número tres, serás una persona cambiada. Tu estilo de vida será diferente porque no serás como el mundo. Te destacarás porque, y eso te cambiará. Número cuatro, serás un ejemplo para el mundo de una persona temerosa de Dios que le da respeto a través de la obediencia. Entonces, ¿a cuántos de ustedes no les gusta ser obedientes? Bueno, ¿a cuántos de ustedes les gusta ser obedientes? Veo manos mezcladas. Muy bien. A veces tenemos que hacer cosas que no nos gustan, ¿verdad? A veces tenemos que ser obedientes. Entonces, ¿de qué otras maneras crees que Dios espera que seamos obedientes? ¿De qué otras maneras espera Dios que seamos obedientes? ¿De qué otras maneras? ¿Nos ha pedido Dios que comamos saludablemente? ¿Nos ha pedido realmente que cuidemos de nuestros vecinos? ¿Nos ha pedido, por supuesto, que seamos respetuosos con nuestros padres? ¿Que no codiciemos a otros hombres o mujeres? ¿Que no tomemos lo que no es nuestro? ¿Y que seamos honestos y veraces en las cosas? ¿Que no mintamos? Bien, claro, esos son los 10 mandamientos, ¿verdad? Pero ¿qué pasa si cumplimos todos esos 10 mandamientos menos uno? Y tengo que decir que en realidad es todo o nada. Si rompemos un mandamiento, seguimos siendo transgresores de la ley. No importa si cumplimos los otros 9. Pero puedo garantizarte que en realidad las personas que consistentemente rompen uno también rompen los otros 9, aunque digan que no. Porque esto se debe a un concepto llamado compromiso. Si cedes en un punto, es altamente probable que también termines cediendo en los otros. Y Santiago 2, versículo 10 dice, porque cualquiera que hubiere guardado toda la ley y ofendiere en un punto, es hecho culpado de todos. Y hay una frase en latín muy conocida que dice lo siguiente, falsus in unum, falsus in omnibus. ¿Qué significa eso? Falso en una cosa, falso en todo. Y en derecho, sugiere que si un testigo miente intencionalmente sobre un aspecto de su testimonio, todo su testimonio puede considerarse poco confiable. Así que, si mientes, ¿verdad? Si mientes, eres un mentiroso o alguien que miente en sentido plural, porque todos sabemos que nadie miente solo una vez en su vida. Así que los adultos tienen que ser obedientes con ciertas cosas o se meten en problemas, ¿verdad? Los niños no pueden salirse con la suya tanto porque están supervisados por sus padres, esperemos. Pero los adultos, si se pasan un semáforo en rojo o toman algo de la tienda sin pagar o si conducen estando ebrios, consumen drogas. ¿Sabes? Este tipo de cosas te meterán en problemas con la ley de una u otra manera. Así que para evitar las consecuencias, la mayoría de las personas generalmente obedecen la ley. Así que son obedientes porque no quieren meterse en problemas. Saben lo que es obedecer y ninguno de nosotros es ignorante en esto. Volviendo a los niños, ¿cómo suelen ver los demás a los niños que son obedientes? Entonces, si ves a un niño que es obediente, ¿cómo te hace sentir eso en particular? ¿Qué piensas tú al respecto? ¿Qué piensas realmente en tu mente? ¿Y qué tal si no solo son obedientes, sino que además hacen exactamente lo que se les dice con alegría al mismo tiempo? En vez de decir, oh, no sé, no, ellos dicen, oh, sí, está bien. Y van y lo hacen. Así que nadie diría jamás que eso es repulsivo, ¿verdad? Nadie en su sano juicio, claro, y creo que todos estarían encantados de ver niños obedientes y alegres, ¿no es así?
Entonces, si nosotros estamos encantados de ver niños obedientes, ¿cómo nos sentimos al ver niños desobedientes? Todo lo contrario, ¿verdad? Bueno, ¿crees entonces que Dios ve esto de la misma manera? ¿Tú? Creo que sí. Sabemos que realmente la forma más fácil de desobedecer es simplemente cuando nadie nos está mirando, ¿correcto? Al menos eso es lo que piensas, pero siempre hay un ángel que escribe todo lo que dices o haces, ya sea que haya un ser humano cerca o no. Dios lleva registros meticulosos sobre el caso de cada persona para que la verdad sobre su verdadero carácter y las cosas que han hecho sea conocida. Es por este registro que tu nombre puede ser escrito en el libro de la vida, lo creas o no. Así que aquellos que no creen en Dios y piensan que están solos, en realidad nunca están solos. Bien, entonces cuando te das cuenta de que nunca estás solo, ¿eso te cambiará para que siempre seas obediente? ¿Por qué o por qué no? ¿Lo hará? ¿Te cambiará? Si sabes que nunca estás solo y que el ángel siempre está escribiendo todo lo que dices y haces, ¿eso te detendrá de ser desobediente? Supongo que esa es otra forma de decirlo. Y la verdadera respuesta es no, porque simplemente darte cuenta de que siempre te están observando no es suficiente para evitar que hagas cosas que están mal. Puede formar parte de tu conciencia y pincharte, pero tu conciencia no te detiene. Solo te despierta para que te des cuenta de que lo que estás haciendo está mal. Así que la única manera de dejar de ser desobediente realmente es a través de Jesucristo, nuestro Salvador. Jesucristo ya ha ganado la victoria completa y definitiva sobre la desobediencia. Punto. Y este tema, aunque parece tan elemental y sencillo, es fundamental para nuestra vida espiritual. A mí me lo parecía cuando el Señor me decía, esto es sobre lo que vas a tener que escribir y de lo que vas a hablar. ¿Obediencia? ¿En serio? Eso es como infantil, ¿no? ¿Cómo obedecer y cómo hacer lo que te dicen? Eso suena realmente infantil, pero en realidad no lo es. Es un reflejo de lo que está ocurriendo en esta gran controversia entre Cristo y Satanás, porque Lucifer fue el primero que desobedeció. Él se rebeló y se apartó del Padre Celestial. Y Jesús, el Hijo de Dios, tuvo que venir a este mundo, tomar nuestro lugar y morir por todos nuestros pecados, porque obviamente caímos en el pecado. Y este proceso de reconciliación con Dios sigue ocurriendo hoy en día, en la actualidad, en la vida de muchas personas. Y todas las demás personas, todos los demás seres en todo el universo, siguen siendo obedientes a Dios. Ellos no desobedecen. Pero solo en este planeta desobedecemos como forma de vida. Y la única manera en que podemos superar esta desobediencia es a través de Cristo y aceptando su victoria sobre la desobediencia. Y la desobediencia, hay muchas formas diferentes en las que hablamos de la rebelión. Lo llamamos pecado. Lo llamamos desobediencia. Pero en realidad, todo realmente simplemente se reduce a una ofensa. Cuando eres desobediente o cuando eres pecador, el pecado es la transgresión de la ley que se reduce a una ofensa que se ha cometido contra el universo perfecto de Dios y contra su ley. Así que esto es algo muy sumamente importante que entendamos y que aprendamos cómo corregir. Solo está corrigiendo. Solo podemos corregirlo a través de Cristo. Hay un versículo en sus Biblias que algunos pueden conocer muy bien. Les pido que vayan conmigo al libro de 1 de Samuel, capítulo 15, versículo 18. Así que, por favor, busquen en sus Biblias 1 de Samuel, mejor dicho, 1 de Samuel, capítulo 15 y versículo 18. Punto. 1 Samuel 15, 18. Muy bien, 1 Samuel 15, 18. Y fue entonces cuando Dios le dijo a Saúl que destruyera completamente a los pecadores, los amalecitas, y que peleara contra ellos hasta que fueran completamente consumidos. Él luchó contra ellos, pero no destruyó el botín ni al rey Agag,

Así que esta es una historia de obediencia parcial. Esto es lo que dijo Samuel y esto es lo que dijo Samuel a Saúl. Sigo desaparecido. Ahí está. Bueno, y dijo Jehová, así dijo Samuel a Saúl. Y envióte Jehová en jornada y dijo, ve y destruye los pecadores de Amalec y hazles guerra hasta que los acabes. ¿Por qué pues no has oído la voz de Jehová, sino que vuelto al despojo, has hecho lo malo en los ojos de Jehová? Y escucha la respuesta de Saúl. Respuesta, y Saúl dijo a Samuel, sí, he obedecido la voz del Señor. ¿En serio? Eso es lo que dijo. Antes he oído la voz de Jehová, y fui a la jornada que Jehová me envió, y he traído a Agag, rey de Amalec, y he destruido a los amalecitas. Pero el pueblo tomó el botín. ¿Qué? Bien, hay dos problemas con esa respuesta. En primer lugar, está culpando a la gente por tomar el botín, las ovejas y los bueyes, que eran parte de las cosas que debían haber sido completamente destruidas para sacrificar al Señor en Gilgal. Así que está culpando al pueblo y en realidad diciendo que él hizo lo correcto, pero ellos no. Bueno, si eres el rey, no se supone que debes decirle al pueblo y a los ejércitos qué hacer, así que no hizo el trabajo que se suponía que debía hacer. Y cuando Samuel lo confrontó al respecto, culpó al pueblo y dijo, yo hice lo que se suponía que debía hacer, pero ellos no lo hicieron. Muy bien, no está bien. Samuel responde y dice, ¿tiene Jehová tanto contentamiento con los holocaustos y víctimas como en obedecer a las palabras de Jehová? Ciertamente el obedecer es mejor que los sacrificios y el prestar atención que el sebo de los carneros. Saúl estaba tan ansioso por ir y hacer lo que él pensaba que era correcto. Tomando el botín y ofreciéndolo a Dios, pero eso no era lo que Dios le había pedido que hiciera. Es como alguien que piensa que va a hacer algo mejor, o como un niño pequeño que va a hacer algo que cree que va a agradar a sus padres en lugar de hacer lo que sus padres realmente le han pedido que haga. Y Samuel regresó y dijo, es mejor obedecer a Dios que simplemente hacer lo que tú crees que es bueno, porque lo que nosotros pensamos que es bueno no siempre es exactamente lo que Dios sabe que es verdaderamente bueno. Es mejor obedecer porque Dios, Él ve el panorama general. Él sabe lo que hay que hacer y quién sabe si fue una prueba para Saúl. Así que obedecer es mejor que sacrificar y escuchar o reconocer. Escuchar que la grasa de los carneros, porque como pecado de adivinación es la rebelión y como ídolos e idolatría el infringir. Entonces, el pecado de la brujería en realidad es el delito de brujería, porque el pecado es un delito. También lo hemos visto en la Biblia, donde dice que es una ofensa, es un hedor en las narices de Dios. El pecado es una ofensa o un hedor. Si miramos el Salmo 51:16, dice, porque no quieres tu sacrificio que yo daría, no quieres holocausto. Los sacrificios de Dios son el espíritu quebrantado. Al corazón contrito y humillado no despreciarás tú, oh Dios. Obedecer realmente es mejor que cualquier otra cosa. Pasemos al libro del profeta Jeremías, capítulo 7, versículo 23. Jeremías 7, 23. Aquí estamos, Jeremías 7, 23. Vamos a descubrir algo más interesante sobre lo que Dios tiene que decir acerca de la obediencia. Jeremías 7, 23. Dice, mas esto les mandé diciendo, escuchad mi voz, y seré a vosotros por Dios, y vosotros me seréis.

deis por pueblo, y andad en todo camino que os mandare, para que os vaya bien. Leamos eso de nuevo. Escuchad mi voz, y seré a vosotros por Dios, y vosotros me seréis por pueblo, y andad en todo camino que os mandare, para que os vaya bien. Ahora tenemos una perspectiva diferente sobre esto. Si obedecemos su voz, Él será nuestro Dios y nosotros seremos suyos. Si andamos en todos los caminos que Él nos ha mandado, seremos protegidos. Nos irá bien. Si obedecemos los mandamientos de Dios, Él podrá protegernos a nosotros. Si no lo hacemos, si no obedecemos a Dios, Satanás tiene derecho sobre nosotros y Él dice que le pertenecemos. Pero Satanás realmente es un destructor. Él busca destruirte a ti, a tus hijos, a tus amigos y a tu familia. Así que si obedecemos a Dios de todo corazón, Satanás no puede hacer su voluntad sobre nosotros, porque entonces Dios puede protegernos. Dios dice, si obedeces mi voz, yo seré tu Dios y tú serás mi pueblo. Él dice, eres mío. Bueno, si algo es tuyo, tienes derecho a protegerlo. Si no es tuyo, tienes que dejarlo en paz, ¿verdad? ¿Me entiendes? Bueno, Dios, en su misericordia, obviamente nos cuida, aunque a veces estemos en el mundo y lo ignoremos. Pero Él quiere que regresemos para poder protegernos completamente. Leemos esto en el libro de Job, donde Satanás discute con Dios y le dice, tú has puesto un cerco a su alrededor, por supuesto que va a hacer todo y obedecerte. Tú construiste ese cerco, quítale ese cerco y déjame herirlo, y verás cómo te maldice en tu propia cara. Obviamente, Job no hizo eso. Pero esto nos muestra e ilustra que Dios sí pone un cerco alrededor de su pueblo. Así que queremos ser su pueblo. Y la manera de ser su pueblo es obedeciéndolo. Esa es la manera de ser su pueblo. Ahora voy a pisar algunos callos aquí. Pónganse las botas, esas botas de trabajo que tienen la punta reforzada. Vamos a Efesios 5:22. Eso está en el Nuevo Testamento, Efesios 5:22. Esto es más lenguaje de obediencia. Aquí está Efesios, Gálatas, Efesios y el capítulo 5, versículo 22 del libro de Gálatas en el Nuevo Testamento. Aquí estamos, dice, lean conmigo, las casadas estén sujetas a sus propios maridos como al Señor, porque el marido es cabeza de la mujer, así como Cristo es cabeza de la iglesia, y Él es el que da la salud al cuerpo. Así que como la iglesia está sujeta a Cristo, así también las casadas lo estén a sus maridos, en solo unas cuantas cosas. No, en todo. Bien, entonces esposas, ¿están obedeciendo a Dios? ¿Están obedeciendo a Dios al someterse a sus maridos? Y esposas, eso... El proceso de sumisión también implica respeto, porque los esposos necesitan respeto. Ellos no reciben mucho respeto allá afuera en el mundo. Bien, así que mantengan ese pensamiento, esposas. Ahora, esposos, no se han librado. Tú eres el siguiente, dice, maridos, amad a vuestras mujeres, así como Cristo amó a la iglesia y se entregó a sí mismo por ella. ¿Están dispuestos a dar su vida por su esposa? Para mostrarle cuánto la amas, Él se entregó amorosamente por la iglesia para santificarla limpiándola en el lavacro del agua por la palabra, para presentársela gloriosa para sí, una iglesia gloriosa, una iglesia que no tuviese mancha ni arruga ni cosa semejante, sino que fuese santa y sin mancha. Así deben los hombres amar a sus esposas como a sus propios cuerpos. El que ama a su esposa se ama a sí mismo, a sí mismo. Así que, mis hermanas y hermanos, aquellos de ustedes que están casados, ¿están siendo obedientes a estas palabras, esposas? ¿Se están sometiendo y mostrando respeto a sus esposos, incluso cuando él es duro con ustedes, o no es tan inteligente como ustedes, o no entiende lo que está pasando?
Esposos, ¿están mostrando realmente amor a sus esposas, incluso cuando ella no se somete a ustedes? Incluso cuando ella habla demasiado. Todos sabemos esto, todos conocemos las diferentes cosas. ¿Pero por qué estaría esto en la Biblia? Es porque las esposas tienen un problema con la sumisión y los esposos tienen un problema con amar. Así que ahí está el mandato. Esposas, sométanse a sus esposos y esposos, amen a sus esposas. Aquí es donde se desarrolla el verdadero carácter. Y Dios nos está dando muchas oportunidades para practicar y hacerlo bien. Cada vez que tienes un desacuerdo con tu esposa o esposo, es una oportunidad para desarrollar el carácter correcto. La obediencia es, en realidad, una de las características principales y fundamentales de todo ser en el universo. Y la desobediencia es una de las características importantes de la rebelión. Y Satanás es el padre de la desobediencia. Los 144,000 estarán en perfecta obediencia a Dios, porque cuando Él dice, guarda mis mandamientos, ellos obedecen. Cuando Él dice, ama a tu prójimo, ellos obedecen. Cuando Él dice, sométete a tu esposo, ellos obedecen. Cuando Él dice, ama a tu esposa, ellos obedecen. Obedecen en todo y completamente. Los 144,000 obedecen. No es solo un poco de obediencia, no es solo aparentar que obedecieron, ellos obedecen a Dios genuina y completamente. Entonces, ¿quiénes son los 144,000? El otro día me hicieron esa pregunta. Déjame leerte quiénes son los 144,000. Está en la Biblia. Acompáñame a Apocalipsis capítulo 7, versículo 14. Está casi al final de la Biblia. Apocalipsis, capítulo 7, versículo 14. Apocalipsis es un libro tan poderoso y maravilloso. Si no lo has leído, tienes que empezar. Está lleno de símbolos y personajes, pero al final es un libro de amor, que Jesús dice, he aquí, yo vengo pronto y mi galardón conmigo. Está bien. Apocalipsis 7, versículo 14. Y yo le dije, Señor, tú lo sabes, porque él le había preguntado, bueno, ¿quiénes son estas personas? Y él me dijo, estos son los que han venido de grande tribulación y han lavado sus ropas y las han blanqueado en la sangre del Cordero. Bueno, ¿cómo lavas tus ropas y las haces blancas en la sangre del Cordero? Esto es un lenguaje simbólico, por supuesto, pero en realidad no es tan simbólico cuando empiezas a pensarlo. Ellos fueron obedientes y lavaron sus ropas. No tenían una lavadora. Tuvieron que restregarlas, pero las hicieron blancas en la sangre del Cordero. No era su sangre. Era la sangre de Cristo. Por eso están delante del trono de Dios y le sirven día y noche en su templo. Y el que está sentado en el trono morará entre ellos. Ya no tendrán hambre, ni sed jamás, ni el sol los herirá, ni ningún calor. Porque el Cordero que está en medio del trono celestial los pastoreará con amor y los guiará cuidadosamente a fuentes de aguas vivas y refrescantes, y Dios mismo enjugará toda lágrima de sus ojos. ¿No es esto verdaderamente maravilloso? 144,000, es decir, potencialmente tú y yo, pasaremos por un tiempo de gran tribulación que se avecina. Pero al final, Dios nos recompensará generosamente. Dios nos llevará a su trono celestial y le serviremos día y noche en su templo. Y el que está sentado en el trono morará entre ellos. Es decir, Dios mismo morará con nosotros, estará presente entre nosotros para siempre. Y Jesús también estará allí y nunca más habrá hambre ni sed, nunca jamás. No más calor abrasador del sol. Y Dios enjugará toda lágrima de tristeza, de dolor y sufrimiento, de aflicción de sus ojos. Ahora quiero compartir contigo lo último aquí. ¿Cuál es la recompensa para aquellos que son obedientes a Dios?
¿Qué nos espera si obedecemos? Y voy a leerte las palabras de Jesús, sus propias palabras. Esto viene del propio Jesús. Se encuentra en Apocalipsis, capítulos 2 y 3, y dice: Al que venciere, daré a comer del árbol de la vida, el cual está en medio del paraíso de Dios. El que venciere, en verdad, no sufrirá daño alguno de la segunda muerte. Al que venciere, le daré a comer del maná escondido, y le daré una piedrecita blanca, y en la piedrecita un nombre nuevo, que nadie conoce sino aquel que lo recibe. Vas a recibir un nombre nuevo, y solo tú lo conocerás. Y al que venciere y guardare mis obras hasta el fin, a ese le daré autoridad sobre las naciones, y las regirá con vara de hierro, y le daré la estrella de la mañana. Al que venciere, será vestido con vestiduras blancas y resplandecientes, y no borraré jamás su nombre del libro de la vida, sino que confesaré su nombre con orgullo delante de mi Padre Celestial y delante de todos sus ángeles. Punto. Así será para siempre. Al que venciere, lo haré columna firme y permanente en el templo sagrado de mi Dios, y nunca más saldrá de allí, y escribiré sobre él el nombre de mi Dios, y también el nombre de la ciudad de mi Dios, la Nueva Jerusalén, que desciende del cielo de parte de mi Dios. Además, escribiré sobre él mi nuevo nombre, el cual será conocido por todos. Jesús tendrá un nombre nuevo, que será escrito sobre todos nosotros. Al que venciere, le concederé sentarse conmigo en mi trono. Así como yo también vencí y me senté con mi Padre en su trono, realmente. El que venciere, aquel que salga victorioso, heredará todas las cosas, y yo seré su Dios, y él será mi Hijo amado. Pero los cobardes y los incrédulos, ¿tienes miedo en tu corazón a veces, quizás por algunas cosas que te preocupan? No temas. Porque los cobardes y los incrédulos, los abominables, los homicidas, los fornicarios, los hechiceros, los idólatras y todos los mentirosos tendrán su parte correspondiente en el lago que arde con fuego y azufre, que es la segunda muerte. No queremos tener miedo en nuestros corazones. El amor perfecto echa fuera todo temor, porque los cobardes y los incrédulos todos tendrán su parte en el lago que arde con fuego y azufre. Pero el que venciere heredará todas las cosas, y yo seré su Dios, dice Jesús, y él será mi hijo. ¡Qué promesa tan maravillosa! Hay tanto por lo que esperar, amigos. Si tan solo somos obedientes a Dios cuando Él nos manda guardar sus mandamientos y todos los demás mandamientos, sobre amarnos unos a otros, esposos y esposas, familias, hijos, amigos, sobrinos, sobrinas, hijos, nietos, queridos, extraños e incluso a nuestros enemigos. Debemos amar a nuestros enemigos, ¿verdad? ¿No es eso lo que dijo Jesús? Ama a tus enemigos. Habéis oído que se dice que hay que odiar a los enemigos, pero yo os digo, amad a vuestros enemigos, porque los enemigos pueden cambiar, pueden ser reconciliados. Lo hemos visto. Hubo un enemigo durante unos 5 años, y al final, después de mucha oración, ese enemigo llamó y dijo, ya terminé. Quiero dejar de ser tu enemigo. Y dijimos, aceptamos. Y ahora es nuestro amigo, así que, por favor, ora también por tus enemigos y obedece los mandamientos de Dios. Oremos. Nuestro bondadoso y amoroso Padre Celestial, nos has enseñado muchas cosas a lo largo de los años. Al crecer, aprendimos lo que está bien y lo que está mal. Aprendimos a ser obedientes, y el diablo nos tentó a ser desobedientes. Pero ahora que hemos crecido, hemos sido más astutos para disfrazar si estamos siendo obedientes o no. Hemos logrado encubrirlo, hemos logrado hacer cosas a espaldas de los demás,
Mucho mejor porque somos más astutos al respecto, pero todo está escrito en el libro de la memoria. Todas las cosas que hacemos están allí. Todas las cosas.

cosas que hemos hecho están allí. Y cuando pensamos que estamos solos, no lo estamos, porque tenemos un ángel que nos cuida y registra todo lo que hacemos. Así que, Señor, ayúdanos a recordar eso y danos la victoria de Cristo sobre la desobediencia para que podamos ser hermosos y perfectos embajadores de Jesús y vindicar el carácter de Dios ante el universo. Este es el propósito de los 144.000. Y querido Señor, queremos ser parte de tu pueblo remanente, tus 144.000. Concédenos este privilegio. Está disponible para todos. Danos la voluntad de obedecer. Oramos estas cosas en el nombre de Jesús. Amén.

Maravilloso mensaje será proclamado con gran poder por el pueblo escogido de Dios. El poder que despertó al pueblo de Dios en forma tan maravillosa en el movimiento de 1844 se revelará nuevamente. El mensaje del tercer ángel irá adelante no en susurros, sino en alta voz, terminando con una fuerza y vigor muy superiores al clamor.

Gracias por acompañarnos en este día en Lecciones de Vida. Hoy seguiremos el estudio del libro de Colosenses, donde Pablo analiza las características de una auténtica vida cristiana. Él enfatiza la unión del creyente con Cristo, y esta unión significa que el creyente participa de la vida, muerte, resurrección y glorificación de Jesús. Y Pablo profundiza esta idea al decir que Cristo es nuestra vida. Morimos con Él, nuestra vida está escondida con Él en Dios. Resucitamos con Él. Por lo tanto, debemos buscar las cosas de arriba, donde está Cristo sentado a la diestra de Dios, lo que implica que reinaremos con Él, o reinamos con Él. Y Pablo también sugiere que la vida de un verdadero creyente es, en cierto sentido, una repetición de la misión de Jesús. Por lo tanto, como seguidores de Jesús, debemos andar como Él anduvo. Nuestro viejo yo fue crucificado con Cristo. Morimos con Él. Y fuimos sepultados con Él, resucitamos con Él y nos sentamos con Él en los lugares celestiales. Así que la lección de hoy enfatiza dos temas principales. Número uno, el verdadero creyente es aquel que ha reemplazado una mentalidad terrenal por una mentalidad celestial. Número dos, el verdadero creyente exhibe las características de una nueva vida en Cristo. Bueno, mantén tu Biblia en Colosenses capítulo 3 y en un momento más regresaré para que juntos estudiemos el tema vivir con Cristo.

Este es el versículo central, muy corto, pero es un consejo del corazón de Dios a nuestro corazón. Colosenses 3:14. Y sobre todas estas cosas, vestíos de amor, que es el vínculo perfecto. Es muy común la idea de que las personas demasiado espirituales corren el peligro de vivir desconectadas de la realidad. Si bien esto puede tener cierto sentido, Pablo destaca un concepto igualmente importante. Si tenemos una mentalidad demasiado terrenal, no seremos de utilidad celestial para el Señor. Y Pablo señala muchos principios prácticos y reales que nacen del cielo y que solo pueden entender quienes han resucitado con Cristo. En otras palabras, quienes son espirituales. Y los consejos del apóstol son principios muy prácticos que mejorarán todas nuestras relaciones, no solo con el ámbito de la iglesia, sino también en el ámbito diario de nuestra vida diaria. Jesús dijo, pero yo les digo, amen a sus enemigos, bendigan a los que los maldicen, hagan bien a los que los aborrecen y oren por los que los maltratan y persiguen. ¿Para qué? Para que sean hijos de su Padre Celestial, que envía su sol sobre malos y buenos, que manda su lluvia sobre justos e injustos. Hermosas palabras, difíciles de practicarlas, ¿verdad? Pero son posibles. Y esto suena imposible, lo es, humanamente hablando, ¿verdad? Porque necesitamos morir al yo antes de poder vivir realmente para Dios. Por eso debemos tener una mentalidad celestial, si esperamos ser de alguna utilidad terrenal para nuestro Padre Celestial. Así que hoy veremos cómo el hecho de vivir con Cristo puede marcar la diferencia ahora y en la eternidad. Bueno, veamos qué condición es necesaria para tener una mentalidad celestial. Vamos a Colosenses 3, 1 al 4. Si pues habéis resucitado con Cristo, buscad las cosas de arriba donde está Cristo sentado a la diestra de Dios. Poned la mira en las cosas de arriba, no en las de la tierra, porque habéis muerto y vuestra vida está escondida con Cristo en Dios. Cuando Cristo, vuestra vida, se manifieste, entonces vosotros también seréis manifestados con Él en gloria. Desde la cima de una montaña es posible contemplar el vasto paisaje circundante, ¿verdad? Las montañas han sido frecuentadas desde tiempos inmemoriales por quienes procuraban una experiencia más cercana a Dios. ¿Sabes que incluso los paganos construían montañas artificiales llamadas zigurats para reunirse allí con sus dioses? Y no solamente en el cercano Oriente, sino también en Latinoamérica, en México, en Centroamérica, etcétera. Curiosamente, la ciudad de Ur, que Abraham fue llamado a abandonar, tenía un gran zigurat visible desde varios kilómetros a la redonda. Pero la altura no acerca a nadie al cielo en un sentido espiritual. El esfuerzo humano no es suficiente para ello. Solo es posible acercarse al cielo, gracias al milagro de la gracia, en virtud de lo cual morimos y resucitamos con Cristo. Y figuradamente, mediante el bautismo. Nótese que desde el principio de Colosenses 3 se insiste repetidamente en lo que está arriba, es decir, lo que hay en el cielo, las cosas de arriba, donde está Cristo sentado a la diestra de Dios. Ciertamente hay muchas cosas en la vida cristiana que no tienen explicación. ¿Cómo puede alguien morir y resucitar sin haber dejado de existir literalmente? Hay muchas cosas que no tienen sentido para la mente natural. Y aún para aquellos que se dicen teólogos como fue Nicodemo, no entendía el nuevo nacimiento. No puede entender cómo una vida puede estar dirigida por el Espíritu Santo. Pero la muerte al pecado y la resurrección con Cristo son realidades genuinas para quienes tienen una mente espiritual, porque han recibido el nuevo corazón prometido por Dios. Como afirma un conocido himno, me preguntas, ¿por qué sé que Él vive? Porque vive dentro de mi corazón. No obstante, Pablo prescribe estos mandamientos porque existe una necesidad constante de que la vida espiritual sea renovada. En efecto, podemos caer y perder la salvación y nunca estamos libres de la tentación en esta vida. Por lo tanto, debemos optar cada día por buscar las cosas de arriba. Actualmente se escuchan muchos eslóganes. Acabamos con la guerra.
O acabemos con la guerra, acabemos con la deforestación, acabemos con las armas nucleares. Pero uno que probablemente nunca hayamos oído es acabemos con lo terrenal. Eso simplemente no armoniza con la sensibilidad de nuestro mundo. El problema de la mayoría de los eslóganes no es que propician algo incorrecto, sino que son demasiado acotados o estrechos de miras desde la perspectiva de la eternidad. Están enfocados en el aquí y en el ahora. Y nuestro enfoque debe ser eternamente más elevado. Y aquí dice el apóstol: haced morir pues lo terrenal en vosotros, fornicación, impurezas, pasiones desordenadas, malos deseos y avaricia, que es idolatría, cosas por las cuales la ira de Dios viene sobre los hijos de desobediencia. Aunque espiritualmente hemos estado muertos con Cristo, nuestros miembros, es decir, las tentaciones que nos presentan, presentan nuestro cuerpo y nuestra mente, necesitan morir, ser mitigadas, ser totalmente eclipsadas. No obstante, debemos tener presente dos cosas en relación con este mandato. En primer lugar, la forma griega que Pablo utiliza en Colosenses 3:1 supone

que hemos resucitado con Cristo. Y en segundo lugar, la expresión por tanto indica que el mandato de Colosenses 3:5 es una consecuencia de ese hecho. Así que, amados, es una lucha la vida cristiana, pero cada vez la lucha se hace menor cuando hemos muerto al pecado y nacemos en una vida en Cristo Jesús, porque tenemos ayuda adicional. Podemos dar muerte a las cosas terrenales

¿Es posible? Claro que es posible, porque para Dios no hay nada imposible. Y si Él lo pide, es posible, por su gracia. La frase griega traducida como la ira de Dios significa que Dios entrega a las personas a sus propios caminos perversos, en el sentido de que respeta su libertad de elección y como resultado viene o se manifiesta su ira. ¿En qué sentido deshonra sus cuerpos, como dice el versículo? En primer lugar, porque se niegan a reconocer al Creador, pero también a causa de las pasiones vergonzosas. Como dice Romanos, a sus mujeres cambiaron, aún sus mujeres cambiaron las relaciones naturales por las que van en contra de la naturaleza. De igual modo, también los hombres, dejando la relación natural con la mujer, se encendieron en sus malos deseos los unos con los otros, cometiendo infamias hombres con hombres. ¿Qué significa la expresión hagan morir en ustedes lo terrenal? Es un cambio de vida, de costumbres, de hábitos, para ponerlos en armonía con la voluntad de Dios y su palabra. Y Pablo continúa su exposición, versículos 6 al 11, Colosenses 3. Cosas por las cuales la ira de Dios viene sobre los hijos de desobediencia, en las cuales vosotros también anduvisteis en otro tiempo cuando vivíais en ellas. Pero ahora dejad también vosotros todas estas cosas, ira, enojo, malicia, blasfemia, palabras deshonestas de vuestra boca. No mintáis los unos a los otros, habiéndoos despojado del viejo hombre con sus hechos y revestido del nuevo, el cual conforme a la imagen del que lo creó se va renovando hasta el conocimiento pleno, donde no hay griego ni judío, circuncisión ni incircuncisión, bárbaro ni escita, siervo ni libre, sino que Cristo es el todo y en todos. O sea que puesto que han resucitado con Cristo y buscan las cosas de arriba, la vida presente de ustedes debe mostrar un marcado contraste con su vida anterior. Eso es lo que dice el apóstol acá. Habiendo hecho morir lo terrenal en ustedes, ahora dejen también ustedes las cosas, estas cosas, la ira, el enojo, la maledicencia, palabras groseras, etc. Y se exhorta a cada uno a ser rápido para escuchar, lento para hablar, lento para enojarse, porque la ira del hombre no obra la justicia de Dios. La malicia desea la desgracia del otro. La maledicencia o calumnia tiene por objeto difamar. Y Pablo también condena el lenguaje abusivo y obsceno. Y por último está prohibido mentirse unos a otros, dice, habiéndose despojado del viejo hombre con sus prácticas. Y Pablo, cuando contrasta el viejo hombre con el nuevo hombre, ¿qué quiere decir? Veamos en el libro de esta vez de Romanos y en Efesios. Sabiendo esto que nuestro viejo hombre fue crucificado juntamente con él, para que el cuerpo de pecado sea destruido a fin de que no sirvamos más al pecado. En cuanto a la pasada manera de vivir, despojaos del viejo hombre, que está viciado conforme a los deseos engañosos, y renovaos en el espíritu de vuestra mente. Y vestíos del nuevo hombre, creado según Dios en la justicia y santidad de la verdad. Es un cambio total, es un nuevo nacimiento. Los verbos que Pablo emplea para esta transformación que conduce de lo viejo a lo nuevo aluden y se refieren a la vestimenta, como si alguien se quitara sus prendas de vestir viejas y sucias para reemplazarlas por vestiduras nuevas e inmaculadas. Es que amigos, así es, vamos a la boda, a la gran boda del Cordero, a la boda de la vida eterna. Y una distinción similar entre lo viejo y lo nuevo se hace en relación con el antiguo pacto y el nuevo, los cuales se caracterizan respectivamente por la letra externa de la ley y por la ley que el Espíritu escribe en la mente y el corazón. Bueno, tras describir las características negativas y los malos hábitos desechados cuando venimos a Cristo, Pablo se refiere ahora a lo positivo, como si pasara de las tinieblas a la luz. Dice así, en los versículos 12 al 14. Vestíos pues como escogidos de Dios, santos y amados, de entrañable misericordia, de benignidad, de humildad, de mansedumbre, de paciencia, soportándoos unos a otros y perdonándoos unos a otros si alguno tuviere queja contra otro. De la manera que Cristo os perdonó, así también hacedlo vosotros. Y sobre todas estas cosas vestidos de amor, que sea el vínculo perfecto. Al igual que Israel,
llamado

por Dios para ser su pueblo especial y reflejar su carácter. Los creyentes en Jesús son los escogidos de Dios, su Israel espiritual, sus escogidos. Sin embargo, no todos están a la altura de este llamado. Como Jesús dijo, porque muchos son los llamados y pocos los elegidos o escogidos. La referencia de Pablo a los elegidos tiene un significado similar. Además, al igual que con Israel, los creyentes son amados por Dios y consagrados, o sea, apartados para un uso santo. Y este privilegio conlleva una importante responsabilidad. Dice, para que anuncien las virtudes de aquel que os llamó de las tinieblas a su luz admirable. Esa proclamación consiste en el testimonio de nuestra vida. ¡Qué hermoso testimonio! No es tanto lo que hablamos, sino lo que somos en realidad. Las 8 cualidades mencionadas por Pablo son una verdadera lista. Y estas cualidades solo pueden surgir de un corazón unido a Cristo, de un corazón unido con Él. Pues describen su carácter, el carácter de Cristo y la manera como Él nos ha tratado. Porque debemos perdonar a los demás de la manera que Cristo nos perdonó. El amor, dice, es el vínculo de la perfección, pues su amor para nosotros nos une a Él y nos permite amar verdaderamente a los demás. Y estas cualidades influyen en nuestras relaciones de dos maneras. En primer lugar, el hecho de mostrar amor, misericordia, bondad y perdón a los demás resulta una verdadera bendición tanto para nosotros como para ellos. Amar a las personas y ser una bendición para ellas es algo muy gratificante. Lo que tú das, eso es lo que recibes. Y normalmente las personas nos responderán con amabilidad. Y seguiremos disfrutando de la misericordia y el perdón de Dios. Y en segundo lugar, aún más importante, una conducta tal glorifica a Dios y puede animar a otros a creer y seguir a Jesús. Pues muestra el poder de la gracia divina. Ellen White lo comenta en el libro Ministerio de Curación y dice lo siguiente: ninguna otra influencia que pueda rodear al alma humana ejerce tanto poder sobre ella como la de una vida abnegada. El argumento más poderoso en favor del Evangelio es un cristiano amante y amable. Dios permita que esto pueda ser una realidad en nuestras vidas, pero para eso debe haberse experimentado un cambio. Y esa es la preocupación de Pablo por la paz y la armonía en la iglesia, que se observa especialmente en los versículos finales de Colosenses 3. Y ya hemos examinado con cierto detalle la paz de Dios en otra lección. A diferencia de la Pax Romana, o sea, la paz romana, la Pax Christi, o sea, la paz de Cristo, nos es impuesta desde afuera. Mejor dicho, no es como los romanos, que no es impuesta desde afuera, sino que no es impuesta desde afuera, sino que debe gobernarnos desde nuestro interior. La paz surge del interior, no es algo externo, como los romanos creían la Pax Romana, algo externo que era por la fuerza. Y eso solo puede suceder si Cristo tiene el control. Por eso pregunto, ¿qué es lo que permite a Cristo tener el control? ¿Y qué papel desempeña la música en todo esto? Veamos lo que menciona él en Colosenses 3, 16 y 17. La palabra de Cristo mora en abundancia en vosotros, enseñándoos y exhortándoos unos a otros en toda sabiduría, cantando con gracia en vuestros corazones al Señor, con salmos e himnos y cánticos espirituales. Y todo lo que hacéis, sea de palabra o de hecho, hacedlo todo en el nombre del Señor Jesús, dando gracias a Dios el Padre por medio de Él. Bueno, el lenguaje usado en este texto es muy descriptivo. Representa la palabra de Cristo que se instala en nosotros. Y esto ocurre cuando leemos la Biblia con atención para escuchar y aprender de la sabiduría de Dios, los oráculos divinos. Y al parecer, aunque el texto bíblico es algo ambiguo, la música desempeña un papel importante en la instrucción y exhortación mutua. Y Pablo no se refiere a cualquier música, sino que utiliza una terminología muy específica. Dice, tanto aquí como en Efesios 5:19, dice, salmos, himnos y canciones espirituales. Oh, la música tiene mucho que ver en nuestra transformación, en nuestro nuevo nacimiento, ¿verdad? Aunque no es seguro, parece aquí que se hace una distinción entre los salmos del Antiguo Testamento y una creciente colección de himnos cristianos de la época del Nuevo Testamento, porque dice canciones espirituales.
que pueden ser un término genérico usado como para designar cualquier canto de alabanza relacionado con la experiencia espiritual o la vida de la iglesia. Lo que hoy diríamos hoy serían los himnos y los coritos, ¿verdad? Más o menos esa es la expresión que dice Pablo, los salmos, que era el himnario de esa época, más los cánticos espirituales. Las palabras de tus cánticos eran el medio para comunicar la verdad e instruir acerca de cómo vivir la nueva vida de un cristiano. Y hoy ocurre lo mismo. Cantamos himnos en las iglesias y también cantamos coritos. Y en los campamentos, muchos coritos con temas espirituales llegan al corazón de los chicos y hacen la diferencia. Van ayudándonos a nuestro crecimiento espiritual. De paso, muchos grandes himnos de los últimos siglos contienen poderosos mensajes de esperanza y seguridad, tan necesarios en un mundo en pugna, que está por arrastrarnos y quiere arrastrarnos hacia abajo. Y son estos himnos que han durado a través de los siglos que nos mantienen con un mensaje de seguridad. Son como un ancla, ¿verdad? Porque están basados en el mensaje de la palabra de Dios. ¿Sabes que la influencia de la música es poderosa? El rey Saúl se tranquilizaba cuando David tocaba el arpa. Y se ha demostrado clínicamente que la música clásica serena, reduce la ansiedad, optimiza el funcionamiento del cerebro, produce relajación, alivia el dolor y favorece la sociabilización. Así que te animo, prueba, aunque tal vez suene un poquito diferente a tu oído, prueba un poquito escuchar música clásica y verás realmente que los que dicen esto tienen razón porque han hecho estudios muy científicos relacionados con la música. ¿Quién no ha experimentado la poderosa influencia positiva o negativa de la música en las emociones y el pensamiento? A veces nos emocionamos ante un canto y salen lagrimitas, ¿verdad? La música adecuada puede ser espiritualmente edificante. Bueno, resumiendo, la afirmación de que Cristo es nuestra vida es sin duda una de las más notables de la Biblia. Si Cristo es nuestra vida, sin Él entonces nada podemos hacer y por medio de Él todo lo podemos. Todo lo puedo en Cristo que nos fortalece. Si Cristo es nuestra vida, su gracia nos basta. Si Cristo es nuestra vida, hemos sido crucificados con Él y ya no vivimos, sino que Él vive en nosotros. No vivimos nuestra vida a nuestro gusto, sino lo que el Señor desea. Y Pablo habla de una relación tan profunda con Cristo que participamos en su vida, muerte, resurrección y glorificación. Y para enfatizar esta realidad, el apóstol usa constantemente la frase con Cristo. Lo usa 7 veces a lo largo de su carta en Colosenses. Así morimos, fuimos sepultados, resucitados, recibimos vida y estamos escondidos con Cristo de tal manera que seremos manifestados con Él en gloria. Cristo, tu vida. Oh, Colosenses 3:4, lo dice en un devocional y aquí lo cito. Cristo, tu vida. Comentando Colosenses 3, aquí encontramos que Scott Duvall y Verlin Verbrugge escriben lo siguiente. Dice, de alguna manera misteriosa, cada creyente en Cristo está unido a Cristo, de modo que su muerte es nuestra, su sepultura es nuestra, su nueva vida es nuestra, su posición en el cielo es nuestra y su glorioso regreso es nuestro. Y cuando nos convertimos en un solo espíritu con Cristo, nuestras deudas se transfieren a Él y sus bienes se transfieren a nosotros. Nada podría brindarnos un sentido de pertenencia más profundo que nuestra unión con Cristo. Bueno, finalizo con esta cita inspirada del libro Los Hechos de los Apóstoles y dice así: cuando el Espíritu de Dios domina la mente y el corazón, la persona convertida prorrumpe en una nueva canción porque ha reconocido que la promesa de Dios ha sido cumplida en su experiencia, que su transgresión ha sido perdonada, su pecado cubierto, ha sentido arrepentimiento hacia Dios por la violación de su ley y fe hacia Cristo, quien murió por la justificación del hombre. Justificado, pues, por la fe, tiene paz con Dios por medio de nuestro Señor Jesucristo. Pero habiendo alcanzado esa experiencia, el cristiano no debe cruzarse de brazos conforme con lo que ha logrado. Aquel que está determinado a entrar en el reino espiritual encontrará que todos los poderes y las pasiones de la naturaleza no regenerada, respaldadas por las fuerzas del reino de las tinieblas, están preparadas para atacarle. Por eso cada día debe renovar su consagración, cada día debe batallar contra el pecado, los hábitos antiguos, las tendencias hereditarias hacia el mal. Se disputarán el dominio
y contra ellos debe siempre velar.

apoyándose en el poder de Cristo para obtener la victoria. El poder de una vida más elevada, pura y noble, es nuestra gran necesidad. El mundo abarca demasiado de nuestros pensamientos y el reino de los cielos demasiado poco. Y en sus esfuerzos por alcanzar el ideal de Dios, el cristiano no debería desesperarse de ningún empeño. A todos es prometida la perfección moral y espiritual por la gracia y el poder de Cristo. Él es origen del poder y la fuente de vida. Nos lleva su palabra y del árbol de la vida nos presenta hojas para la sanidad de las almas enfermas del pecado. Nos guía hacia el trono de Dios y pone en nuestra boca una oración por la cual somos traídos en estrecha relación con Él. Y en nuestro favor pone en operación los todopoderosos agentes del cielo. A cada paso sentimos su poder divino. Bueno, no podemos agregar nada más a esto. Nos resta orar y pedir que Dios haga esto una realidad en nuestros corazones. Padre, gracias por estos consejos, estos mensajes y cómo la victoria es posible. Queremos nacer de nuevo. Queremos vivir la vida de Cristo. Queremos más que Cristo viva en nosotros. Por eso, bendícenos. Sabemos que lo harás. Danos esta mayor bendición en nuestra vida. Lo pedimos en el nombre de Jesús. Amén. Es todo el tiempo que tenemos por hoy. Llegó el momento de despedirnos. Será hasta el próximo programa de Lecciones de Vida. Invita a otros a sintonizar este canal y transfórmate en un canal de bendiciones. Y recuerda, vamos en un viaje en esta vida y las cosas van a terminar bien. Y tenemos que recordar que valemos mucho para Jesús. Él nos ama más de lo que podemos imaginar y tenemos una guía segura, un mapa seguro, un GPS seguro y Jesús dirigiendo nuestro camino. Maranatha, Dios te bendiga.

De cierto os digo, el que no entra por la puerta en el redil de las ovejas, sino que sube por otra parte, ese es ladrón y salteador. Pero el que entra por la puerta es el pastor de las ovejas. A este abre el portero, y las ovejas oyen su voz. Y a sus ovejas llama por nombre, y las saca. Y cuando saca todas las propias, va delante de ellas, y las ovejas le siguen, porque conocen su voz. Pero al extraño no seguirán, mas huirán de él porque no conocen su voz. De cierto os digo, yo soy la puerta de las ovejas. Quienes vinieron antes de mí eran ladrones y salteadores, mas no los oyeron las ovejas. Yo soy la puerta. Cualquiera que por mí entrare será salvo. Y entrará, y saldrá, y hallará pastos. El ladrón no viene sino para hurtar, y matar, y destruir. Yo he venido para que tengan vida, y para que la tengan en abundancia. Yo soy el buen pastor. El buen pastor da su vida por las ovejas. Pero el asalariado, y que no es el pastor, de quien no son propias las ovejas, ve venir al lobo, y deja las ovejas, y huye. Y el lobo arrebata y dispersa las ovejas. Así que el asalariado huye, porque es asalariado, y no le importan las ovejas. Yo soy el buen pastor. Y conozco bien a mis ovejas, y ellas a mí. Así como el Padre me conoce y yo conozco al Padre, y pongo mi propia vida por las ovejas. Y tengo otras ovejas que no son de este redil. A aquellas también debo traer y oirán mi voz. Y habrá un rebaño y un pastor. Por eso me ama el Padre, porque yo pongo mi vida para volverla a tomar. Ningún hombre me quita la vida, sino que yo la pongo de mí mismo. Tengo poder para ponerla y tengo poder para volverla a tomar. Este mandamiento recibí de mi Padre.

0: Es una iglesia muy joven.
1: No tiene muchos años de vida, pero sí tiene muchos miembros activos.
0: No tiene nada más que 8 años, pero en este tiempo hemos tenido bastante para experimentar lo que es trabajar junto con el Señor.
2: Como queremos daros a conocer un poco nuestros orígenes, yo quisiera contaros que teníamos aquí en la zona, en el Camp de Morvedre, en Valencia, una iglesia madre que estaba y está situada en el Colegio Adventista de Sagunto. Allí había mucha feligresía, casi no cabíamos, y entonces había un proyecto de construir un templo, no fue posible, y entonces se pensó en buscar una iglesia, un local, aquí en la ciudad de Sagunto, para que pudiéramos reunirnos y darnos a conocer y predicar el Evangelio de Cristo. Y además solucionar el problema de espacio. Fue buscando y al final se encontró donde estamos hoy, que era un antiguo bingo, un lugar donde la gente venía a jugarse el dinero. Bueno, estaba en venta, se arregló, se preparó, hubo colaboración de mucha gente que dedicó mucho tiempo, diríamos, de su vida, de su trabajo, y finalmente se logró el templo que tenemos hoy. ¿Recuerdas más o menos cuántos éramos?
0: Alrededor de 77 personas que decidimos venir aquí.
1: Tenemos 14 nacionalidades representadas en esta iglesia.
0: Personas que venimos de lugares diferentes, culturas diferentes y forma de ver las cosas muy diferentes.
2: El cristianismo nos dirige a la unión y al amor fraternal.
0: Cuando todos dejamos que trabaje el Señor, nuestras diferencias ya se quedan de lado.
1: Es armónica, pero a su vez es complicada, porque cada cultura de las 14 nacionalidades representadas trae sus propias formas de adorar a Dios, su forma de alabar a Dios, su forma de cantar, de orar.
0: Todos juntos descubrimos que podemos ser más ricos compartiendo unos con otros los dones que tenemos, las cosas que traemos de nuestra cultura.
2: Tenemos niños, tenemos jóvenes y, como yo, veteranos.
0: Pues tenemos entre nosotros pioneros de nuestra iglesia y para nosotros son un tesoro igual que los niños.
2: Habíamos empezado a reunirnos alrededor de mayo del 2008 y en julio del 2008 recibimos la presencia del presidente de la Iglesia Adventista en España y otros dirigentes, y entonces se hizo la ceremonia de dedicación de este templo.
0: Y en esta ceremonia nos han acompañado pues varios hermanos, amigos. Lo interesante y lo bonito es ver que a lo largo de este tiempo nuestra iglesia ha crecido.
2: Eso.
0: No nos hemos quedado ahí y hoy podemos decir que tenemos la membresía al doble y algo. Sí.
1: Todos los sábados nos reunimos a partir de las 10 de la mañana. Los niños se van dividiendo en diferentes clases de acuerdo a sus edades, adolescentes y jóvenes en otro salón y por último el resto de la feligresía en la nave principal. Ahí se hace un estudio de la Biblia.

0: La escuela sabática, como todos sabéis, es un librito que tenemos durante la semana, son 7 días, son estudios. Cada trimestre hay un estudio diferente, un tema diferente. Y este año tenemos la dinámica, una dinámica muy especial. Hacemos 3 grupos, suelen ser grupos de 7 personas, con alguien que coordina, que hace preguntas y que intenta hacer que los chicos reflexionen sobre el tema que hemos tenido esta semana.
1: Luego hay una segunda parte, que es la parte del culto. Los sábados por la tarde hay reuniones para jóvenes. Una franja de más de 60 jóvenes.
0: Por la tarde tenemos 2 tipos de actividades. Tenemos las que hacemos en la iglesia, para la iglesia, donde la iglesia nos ve. Suelen ser cosas simples, pero es importante que todos participen. Aunque sean con cosas pequeñitas, aunque sean diciendo el himno o haciendo una pequeña oración, quiero que todos participen con algo porque todos tenemos unos dones que hay que poner al servicio del Señor. Y suelen ser programas del tipo simplemente compartir su texto de la Biblia, o una obra de teatro, o leer un poema, o cantar, cosas que ellos saben hacer.
2: Y se reía ese teo su vida y se aprendió por mí para que salvo fuera yo por causa de su gran amor.
0: El segundo tipo de actividades que hacemos son los que hacemos en el salón de jóvenes, al lado, después de la iglesia de por la tarde. Nos reunimos y hacemos sobre todo dinámicas. Solemos empezar con una reflexión de 5 minutos y después hacemos dinámicas, juegos divertidos, de vez en cuando hacemos cenas. Y en estas actividades pues pueden ser de todo tipo. Hemos hecho actividades sobre la amistad, actividades sobre la confianza, actividades sobre supera tus límites. Ese es nuestro lema este año, supera tus límites. Y la directiva de jóvenes hemos decidido ofrecerles sobre todo actividades nuevas. Y nuestro texto lema, que también tenemos un texto lema, es Marcos 9:23, que es para el que cree todo es posible. Así que combinando esos 3 elementos, cosas nuevas, supera tus límites y para el que cree todo es posible, intentamos ofrecer a los jóvenes ese tipo de actividades. Hacemos actividades, por ejemplo, de visitar a otras iglesias. Los domingos hemos hecho una gincana familiar y luego comemos una paella, que es arroz con verduras, toda la iglesia. También hemos hecho salidas en la naturaleza, salidas a la montaña. Hacemos sábados en la naturaleza, que les gusta mucho. En esta sociedad, los jóvenes necesitan tener ocupación. Yo soy de los que pienso que si a un joven no le ofreces una actividad un sábado noche, se la va a buscar. Un cuarto concepto es que intentamos hacer actividades para invitar, para que los chicos puedan invitar a amigos de fuera de la iglesia. Y lo cierto es que muchos han invitado a esos amigos, yo personalmente también, y les encantan. ¿Por qué? Porque son dinámicas, porque te ríes, porque se ponen vídeos, cosas que se ven en Facebook. Hemos hecho, por ejemplo, actividades de noche de crepes. Hemos hecho noche de película, una película educativa.
1: Los martes se hacen reuniones aquí para ayudar a la gente de afuera. Vienen, se ayuda con el banco de alimentos y un departamento que pertenece a ADRA, es una institución sin fines de lucro, para ayudar a gente necesitada. Todos los miércoles hacemos también algún estudio de algún tema específico y por último los viernes por la tarde también nos juntamos para tener una actividad ya de relax y empezar el fin de semana y el sábado juntos en familia.

Voy a contar un poco acerca de cómo he conocido la iglesia. Todo empezó porque soy un estudiante de doctorado de psicología, entonces estoy haciendo la investigación sobre salud mental y he conocido a una integrante de la iglesia adventista y nos hemos hecho amigos, hemos tenido muy buena química, muy buena empatía y ella nos habló de la iglesia y dio la casualidad de que yo con mi esposa ya habíamos estado hablando antes que queríamos hacer un cambio, una transformación espiritual, porque veníamos con una tensión, con dificultades familiares, que no nos sentíamos plenamente en el ámbito espiritual y eso se reflejaba un poco también en la manera de cómo las relaciones intrafamiliares. Entonces habíamos estado hablando que queríamos conocer un grupo y entonces ella nos ha dado la oportunidad y vinimos a la iglesia por primera vez, y nos ha gustado mucho, nos ha gustado la manera de relacionarse a las personas, su amabilidad. Personas muy, muy profundas, como nunca habíamos encontrado a nadie, nos asombramos cómo había podido haber gente tan humana y tan rica y tan grande que las primeras veces nos íbamos definitivamente somos muy poco, tenemos muy poco. Iniciamos a leer la Biblia y un día estábamos en el culto con el pastor Oscar y recuerdo las palabras que él decía, que agradeciéramos lo que ocurría, lo poco que tuviéramos, porque no sabíamos qué iba a pasar, que en cualquier momento dado la adversidad podría tocar la puerta. Y precisamente esa semana yo empecé a sentir unas cosas muy extrañas en mi cuerpo, que se me dormía la mitad de mi cuerpo y sentía algo aquí en mi oído. Entonces mi esposa es radióloga en un hospital de Valencia y le he dicho yo que estaban muy extraños estos síntomas, que no eran normales. Y entonces me han hecho un TAC y me han diagnosticado un tumor cerebral, un glioma ubicado en una parte profunda del cerebro. Y bueno, empezó nuestro caos, por llamarle así, un encuentro con la vida, con la muerte, porque prácticamente era algo grave, un cáncer cerebral. Gracias a que ya habíamos tenido ese contacto con la iglesia, con esas personas, con esos primeros encuentros, a mí me dio la fortaleza para afrontar esto, aunque fue muy difícil. Me encuentro muy bien, estoy afrontando de manera fenomenal la quimio, la radioterapia. La cirugía tenía un riesgo muy, muy alto de yo quedar con dificultades de lenguaje, de la visión, del movimiento, como me pueden ver. Estas facultades han quedado totalmente preservadas, pero lo más importante es la fortaleza espiritual que tenemos ahora mi familia y que tenemos la certeza de que a pesar de la gravedad de la enfermedad, yo siento de que Cristo, de que Dios me está dando una nueva oportunidad.

0: Estamos trabajando unidos, dirigidos, diríamos, por el Espíritu Santo en la ciudad de Sagunto. Ahora se nos conoce más, se nos conoce mejor y podemos predicar el Evangelio a aquellos que nos rodean.
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aunque usted posiblemente no lo sabía, han encontrado evidencias indisputables en las bibliotecas del mundo que la historia humana confirma que los hombres intentaron cambiar la misma ley de Dios. Nacido en Roma, Samuele Bacciocchi pasó los primeros 20 años de su vida a tiro de piedra del muro del Vaticano. En el año 69, un amigo, el padre Rovasio, le sugirió que solicitara ser aceptado para hacer sus estudios del doctorado en la Pontificia Universidad Gregoriana, en el mismo Vaticano. El Segundo Concilio Vaticano recién había terminado y su actitud hacia los protestantes fue de recibirlos como hermanos. Samuele sabía que 428 años habían pasado y la Universidad Gregoriana nunca había aceptado a un no católico como estudiante. Pero presentó su solicitud y para su asombro fue aceptado, y esto siendo un pastor protestante. La universidad es auspiciada por los jesuitas y el buen doctor, jefe del Departamento de Historia Eclesiástica, preguntó a Samuel qué tema había escogido para hacer su tesis. El pastor Bacciocchi expresó interés en investigar el cambio del día de reposo de sábado al domingo y el rol de la Iglesia Católica en el hecho. No, no, no, respondió el jefe del departamento, hoy sabemos suficiente del tema. Pero el pastor volvió luego con más documentación, pero recibió la misma respuesta. Volvió nuevamente con más evidencias y finalmente convenció al jefe del departamento de la historia eclesiástica, el doctor Monachino, quien le autorizó, abriendo todos los recursos y bibliotecas del Vaticano a él para poder hacer sus investigaciones. Después de varios años, el pastor estaba listo para presentar su tesis y defenderla ante el comité de doctores jesuitas. Y siguiendo la costumbre, fue entregada a ellos la tesis mucho tiempo antes. Llegó el día del examen y le hicieron al pastor muchas preguntas para ver si tenía documentación y si podían atraparlo en áreas poco conocidas. Al terminar exitosamente, le felicitaron, otorgándole el título de doctor en historia eclesiástica. ¿Por qué había terminado sus estudios con la mayor nota posible, que es summa cum laude? Le fue entregado una medalla de oro como regalo del Papa por su performance y estudios excelentes. Su tesis fue publicada por la prensa de la universidad y ofrecida en venta en su librería. Y la tesis lleva la autorización católica para imprimirla por los nombres de tres altos funcionarios sacerdotes para confirmar que todo lector que contiene este libro solo verdad y aprobado por la Iglesia. La tesis detalla el rol de la Iglesia Católica en el cambio del día de reposo y el hincapié que hacen los protestantes de aceptarlo. Copias de la tesis fueron obsequiadas a la mayoría de los seminarios en Europa y Norteamérica, con la casi universal actitud de los directores que la tesis presenta un cambio verdad sobre el cambio del día de reposo por hombres y no por Dios, y que todos tienen que estudiar el tema de nuevo. Agradecieron la calidad de las investigaciones hechas, no criticándolo. Las investigaciones del doctor Bacciocchi ha enfatizado los siguientes puntos. Primero, la palabra de Dios en todas las versiones

especifica sábado, no domingo, como el día que Dios santificó para el culto, para la familia humana. Segundo, la influencia de Constantino, el emperador romano, con el apoyo de acciones de la Iglesia Católica Romana, logró durante varios siglos después de Cristo, y le fue posible para que los hombres cambiaran la santa ley de Dios. Y finalmente, los protestantes en este asunto han aceptado el liderazgo de la Iglesia Católica, aunque están terriblemente avergonzados. Por lo tanto, buscan desesperadamente por justificación y argumentos en las Escrituras por el cambio. Y simultáneamente niegan respetar la mayoría de las otras festivales auspiciadas por la Iglesia Popular. La Biblia Católica dice, acuérdate del día sábado para santificarlo. Y la protestante indica el séptimo día, que es, por supuesto, el sábado. Son 10 mandamientos, no son 10 sugerencias. Para la mayoría puede ser un hecho inconveniente, pero Dios no ha cambiado sus ideas, por más que así insistan los dirigentes religiosos. ¿Sabe usted? A medida que este tema llega a ocupar el centro de nuestra atención, llega a ser un asunto de decidir cuyas instrucciones vamos a seguir. ¿De Satanás o las de Dios, nuestro Creador? Nadie puede evitar de escoger. Yo sospecho que todo esto usted posiblemente no lo sabía.

0: el pastor Robert Costa.
1: El pasaje de hoy, el libro de los Proverbios, va de los necios a los holgazanes. Y para ser honestos, la forma en la que se los entremezcla en el texto hace que sea difícil separar los unos de los otros, lo que podría estar diciéndonos algo importante. Bien, este es el versículo, Proverbios 26, del 14 al 16. Como la puerta gira sobre sus quicios, así el perezoso se vuelve en su cama. Mete el perezoso su mano en el plato, se cansa de llevarla a su boca. En su propia opinión, el perezoso es más sabio que siete que sepan aconsejar. Hace algunos años llegó una nueva familia a una iglesia durante un fin de semana en el que el pastor estaba ausente. Y justo a la hora del almuerzo comunitario, allí estaban ellos. Tenían muchos hijos. Y se supo que vivían en la parte trasera de una camioneta mientras viajaban quién sabe a dónde. Los miembros de la iglesia los recibieron de brazos abiertos, tal como el pastor sabía que lo haría, y los trataron como a reyes. Resulta que algunas semanas más tarde, uno de los miembros había llevado a esta familia a su granja y les había dado una casita para que vivieran. Pero mientras paraban allí, no mostraron la más mínima cortesía, ni siquiera colaboraron con las tareas, aunque tenían casa y comida gratuitas. En realidad, debería decirlo con otras palabras, el padre se negó a hacer cualquier trabajo mientras obligaba a sus hijitas a hacer todas las tareas. Y cuando el dueño de la granja le pidió que podara los matorrales o que cortara leña, recibió como respuesta que dondequiera que iban los apóstoles eran recibidos por los hermanos y que él esperaba el mismo tratamiento. Ser recibido en ese hogar sin responsabilidades adosadas. Bueno, el dueño de la granja acudió al pastor furioso. ¿Es cierto eso, pastor? ¿Tengo que recibirlo sin esperar que realice ninguna tarea? Espere un minuto, dijo el pastor. Si quiere voy con usted y lo ayudo a echarlo de la casa. ¿No es esa una actitud demasiado dura de parte de un pastor? En absoluto. La Biblia nos dice que debemos ayudar a los que tienen necesidades genuinas, pero no se nos pide que necios holgazanes se aprovechen de todos nosotros. Este ocupante ilegal de la propiedad de este miembro se corresponde perfectamente con la descripción que hace nuestro texto de hoy. Ama comer la comida, pero al hacer uso de los recursos lo deja cansado para cualquier otra tarea. Se da vueltas en la cama todo el día como una puerta movida por la brisa. Y cuando lo enfrentas, siempre esgrime una razón para aprovecharse de los demás. Realmente se cree más astuto que todos nosotros. Coincide con la descripción de los necios en los versículos anteriores del mismo capítulo. Se cree muy sabio, incluso un hombre de mundo. Se considera a sí mismo como una suerte de rey, filósofo, que se sienta por encima del resto de los mortales como para ocuparse de cosas como la honestidad o el trabajo. Y las personas que están a su alrededor, con sentido común y conocimiento práctico, pues ahora hasta le parecen tontos, porque después de todo, él vive de arriba gracias al trabajo duro de los demás, ¿correcto? Bueno, la Biblia no lo considera así. A veces las personas no están enfermas, a veces no están en una emergencia médica que les impida trabajar. Solo se trata de haraganería. Y como verás, la Biblia señala que las siete personas que no son perezosas tienen respuestas sensibles. Son sabias. Están encontrando su lugar en el mundo de Dios y aprendiendo de Él. Están aprendiendo en el mundo también. Yo no sé qué piensas tú, pero para mí ser sensible y cargar con mis propias cargas en este mundo me parece una mejor manera de vivir.

El proceso refinador. Amados, no os sorprendáis del fuego de prueba que os ha sobrevenido como si alguna cosa extraña os aconteciese, sino gozaos por cuanto sois participantes de los padecimientos de Cristo, para que también en la revelación de su gloria os gocéis con gran alegría. Primera de Pedro 4, 12 y 13. Dios no envía la prueba a sus hijos sino un propósito. Nunca los conduce de otra manera que la que ellos elegirían si pudiesen ver el fin desde el principio y discernir la gloria del propósito que están cumpliendo como colaboradores con Él. Los somete a la disciplina para humillarlos, para llevarlos a través de la prueba y la aflicción a ver su fragilidad y acercarse a Él. Los cristianos son joyas de Cristo. Existen para resplandecer brillantemente por Él, prodigando la luz de su belleza. Su esplendor depende del pulimiento que reciben. Pueden elegir ser bruñidos o permanecer sin serlo, pero todo aquel que es declarado digno de un lugar en el templo del Señor tiene que someterse al proceso refinador. Sin el pulimiento que el Señor da, no pueden reflejar más luz que la de un guijarro común. Cristo le dice al hombre: eres solamente una piedra tosca, pero si te colocas en mis manos, te puliré, y el brillo con que resplandecerás traerá honor a mi nombre. En el día de mi coronación serás una joya en mi corona de júbilo. El obrero divino gasta poco tiempo en material inútil. Únicamente pule las joyas preciosas según la semejanza de un palacio, labrando con ahínco todos los cantos ásperos. Este proceso es severo y penoso, hiere el orgullo humano. Cristo corta profundamente en la experiencia que el hombre en su suficiencia propia ha considerado como completa y elimina el ensoberbecimiento del carácter. Devasta con empeño la superficie sobrante y poniendo la piedra en la rueda pulidora, la aprieta estrechamente para que toda aspereza pueda ser consumida. Entonces, llevando la joya hasta la luz, el maestro ve en ella un reflejo de sí mismo y la declara digna de ocupar un lugar en su cofre. Dios quiere hacer de ti una joya preciosa. No menosprecies el castigo de Jehová, ni te fatigues de su corrección, porque Jehová al que ama castiga, como el padre al hijo a quien quiere. Así que durante el proceso, como Job, podemos decir: mas Él conoce mi camino, me probará y saldré como oro.

¡Qué alegría saludarte! Te habla tu amigo Luis Fernando Manrique. Bienvenido a tu programa Cómo Vivir la Vida, con claves para la felicidad diaria. Transmitiendo desde los estudios de Sun TV, aquí, en la ciudad de Fresno, California. El tema de hoy lo he titulado ¿Cómo manejar las emociones? ¿Cómo manejar las emociones? ¿Sabías que cada 40 segundos alguien en el mundo se quita la vida debido a la depresión o al estrés extremo? Eso dice la Organización Mundial de la Salud en datos del año 2023. El estrés crónico es ahora considerado una pandemia silenciosa que afecta al 77% de las personas en el mundo, según la Asociación Americana de Psicología. Y no solo se trata de la mente. El Instituto Nacional de Corazón, Pulmón y Sangre confirma que el estrés emocional aumenta en un 40% el riesgo de infartos y otras enfermedades cardiovasculares. Pero el problema no termina ahí. Todo esto es producto de emociones mal gestionadas, que están destruyendo incluso matrimonios, familias, amistades. Estudios de la Universidad de Washington han demostrado que el desprecio y la ira en una relación predicen el divorcio con un 90% de precisión. Y al nivel espiritual, una investigación de la Universidad de Duke reveló que la ansiedad y la tristeza prolongada reducen la participación religiosa a la iglesia por lo menos en un 40%, alejando a las personas de la fe y de su comunidad. Ahora, la gran pregunta es, ¿cómo afectan las emociones en nuestra vida diaria? ¿Qué podemos hacer para controlarlas antes de que ellas nos controlen a nosotros? Pues en este programa exploraremos tres dimensiones donde las emociones tienen un impacto decisivo. La salud. ¿Sabías que hay problemas serios con el mal manejo de las emociones? Con nuestra salud, estamos propensos a enfermedades mortales si no aprendemos a gestionarlas. ¿Qué relación tienen las emociones con el cáncer, la diabetes, las enfermedades cardíacas? Y en las relaciones, porque algunas personas parecen tener relaciones felices, mientras que otras viven en conflicto constante. Con el manejo inadecuado de las emociones, incluso se puede llegar no solo al divorcio, sino a la soledad total. Y en la vida espiritual, el miedo, la tristeza te pueden alejar de Dios. Pero así como también la fe, la gratitud y la oración te pueden ayudar a acercarte más a Dios. Así que no te muevas de tu asiento, porque en los próximos minutos responderemos estas preguntas con investigaciones científicas, con principios bíblicos que nos ayudarán a recuperar el control de las emociones y a mejorar la calidad de vida. Porque las emociones tuyas pueden ser tu peor enemigo, pero también tu mayor fortaleza. ¿Estás listo? Bueno, comencemos. Vamos a entrar en nuestro primer aspecto y hablemos del impacto de las emociones en la vida cotidiana. Las emociones son una parte fundamental de la experiencia humana. Desde la alegría, el amor, hasta la ira y la tristeza, cada emoción tiene un efecto profundo en nuestra salud, nuestras relaciones interpersonales y nuestra vida espiritual. Las emociones humanas se podrían clasificar en dos grandes grupos. Primero, las emociones positivas, amor, alegría, gratitud, compasión, esperanza, asombro, satisfacción. Estas emociones fortalecen la salud mental, la salud física, mejoran las relaciones, promueven la felicidad. Pero tenemos otro grupo de emociones que son las emociones negativas. Ira, rencor, tristeza, frustración, envidia, celos, culpa, desesperanza. Pues estas emociones dañan severamente nuestra salud, aumentan los niveles de estrés y afectan nuestras relaciones. Antes de que los científicos clasificaran estas emociones en emociones buenas, emociones malas, emociones positivas, emociones negativas, la palabra de Dios desde hace aproximadamente 2000 años nos exhorta acerca de eliminar de nuestra vida las emociones negativas. Y lo hace Dios.

A través del apóstol Pablo en Efesios, el capítulo 4, el versículo 31. Efesios capítulo 4, el versículo 31. Dice Dios en su palabra: quítese de vosotros toda amargura, enojo, ira, gritería y maledicencia y toda malicia. Es importante recordar que todas las emociones, incluso las negativas, tienen una función. Porque las emociones negativas nos pueden alertar frente a situaciones de peligro, nos pueden motivar a cambiar cosas que no nos gustan, nos ayudan a aprender de nuestros errores. El problema surge cuando estas emociones son demasiado intensas, duraderas, frecuentes y que pueden afectar nuestra salud física y mental. Estudios científicos han demostrado que una gestión adecuada de las emociones puede mejorar la calidad de vida, mientras que un mal manejo de las emociones puede traer consecuencias devastadoras. ¿Cómo afectan estas emociones nuestra salud? Pues mire, las emociones negativas pueden derivar en diversas enfermedades físicas, entre ellas el estrés crónico y la depresión. Investigaciones de la Escuela de Medicina de la Universidad de Harvard revelan que el estrés prolongado puede aumentar el riesgo de enfermedades cardiovasculares debido a la liberación constante de cortisol. Cortisol también es llamada la hormona del estrés, que eleva la presión arterial, hace que aumente el ritmo cardíaco. De manera similar, la Clínica Mayo advierte que la depresión y la ansiedad pueden afectar el sistema inmunológico, haciéndonos más vulnerables a recibir enfermedades, infecciones de diferente tipo. Un caso muy documentado de síndrome de burnout. Burnout es eso cuando también se conoce como el síndrome del quemado. Es ese estado de agotamiento emocional, físico y mental que se produce en el ámbito laboral. Y en el año 2019, el médico japonés Kentaro Hayashi, espero no haberlo pronunciado mal, presentó el caso de un ejecutivo que trabajaba más de 12 horas diarias en un ambiente altamente estresante. Durante años ignoró las señales de fatiga, de ansiedad, hasta que sufrió un infarto a los 45 años. El diagnóstico fue estrés laboral crónico. Hoy en día, esta condición es reconocida por la Organización Mundial de la Salud como un factor de riesgo para enfermedades cardiovasculares. La influencia de las emociones en las relaciones interpersonales también debemos tomarla en cuenta, porque desempeñan un papel crucial, especialmente en el ámbito familiar. Un experto en familia, el psicólogo John Gottman, fundador del Instituto Gottman, él habla que la falta de control emocional es una de las principales causas de divorcio. Su estudio de más de 40 años con miles de parejas identificó que el desprecio y la crítica constante pues llevan en un 90% de precisión a los matrimonios a que finalmente terminen en divorcio. Las parejas que se encuentran al borde del divorcio precisamente se da porque no controlan sus emociones, dan rienda suelta a la ira, dan rienda suelta al enojo, al rencor, a la frustración, a los celos. Y pues esto trae como resultado problemas de comunicación y que afecta a la relación. Por eso es que Dios en su palabra nos da directrices muy interesantes en relación con esto. Miren, por ejemplo, lo que dice Efesios, capítulo 4, el versículo 26. Vos quiero que leamos juntos ese versículo, Efesios 4, 26. Dios dice, Dios nos habla aquí en relación a cómo controlar la ira. Dice el Señor: airaos, pero no pequéis. No se ponga el sol sobre vuestro enojo. Usted puede sentir ira, pero no dar rienda suelta a ella, hasta cometer pecado, gritando, ofendiendo, maltratando, lanzando palabras que son tan mortales como cuchillos entrando en el cuerpo, en la piel. Sin embargo, con la orientación espiritual y psicológica correcta, las parejas pueden aprender a gestionar sus emociones y ayudarse mutuamente cuando éstas afloran en uno de los cónyuges. ¿Y qué me dicen del impacto en la vida espiritual? Miren, las emociones negativas pueden afectar la vida espiritual, debilitando la fe y la relación con Dios. Estudios psicológicos han demostrado que la ansiedad y la depresión reducen la motivación para que la gente ore, reducen la motivación para que la gente estudie la Biblia. Y esto genera un círculo vicioso de desánimo. Y pues las personas se alejan de las actividades religiosas. Sin embargo, por otro lado, la gratitud
ha demostrado ser una herramienta poderosísima para la estabilidad.

estabilidad emocional y espiritual. La Universidad de California, la Universidad de Berkeley, reveló que las personas que practican la gratitud regularmente, que agradecen por todo, gracias Señor por el día, gracias por la luz, gracias por la lluvia, gracias por la familia, experimentan un aumento de un 23% en su felicidad.

enfatiza este principio en 1 Tesalonicenses 5:18. 1 Tesalonicenses, el capítulo 5, el versículo 18. Dice Dios en su palabra. 1 Tesalonicenses, capítulo 5, versículo 18. Dad gracias en todo, porque esta es la voluntad de Dios para con vosotros en Cristo Jesús. ¿Notan? Dar gracias a Dios en todo. Un ejemplo claro, y seguramente tú conoces la persona a la que te voy a hablar, es un hombre australiano que no tiene brazos ni pies. Su nombre, Nick Bujicic. Él nació con este tremendo problema, pero a pesar de sus limitaciones físicas, es un hombre cristiano, aprendió a enfocarse en la gratitud. En lugar de quejarse por lo que no tiene, agradecer por lo que tiene. Mejorar su relación con Dios. Y ustedes seguramente han escuchado de él, se ha convertido en un orador internacional, de renombre mundial. Su historia demuestra cómo desde una perspectiva emocional positiva se puede transformar incluso las circunstancias más difíciles. Pero bueno, quiero que pasemos quizás a la sección que más estabas esperando. Voy a hablar de las estrategias prácticas para poder manejar las emociones. Comprender las emociones es el primer paso para manejar las emociones. Hay que identificarlas. La pregunta es, ¿qué siento? ¿Siento ira? ¿Siento rencor? ¿Siento tristeza? ¿Siento miedo? ¿Siento frustración? ¿Siento envidia? ¿Siento celo? ¿Siento culpa? ¿Siento vergüenza? ¿Siento decepción? ¿Siento ansiedad? Ok, ahora, cuando ya estoy claro qué es lo que estoy sintiendo, entonces ahora debo aplicar técnicas sencillas que nos van a ayudar para que finalmente desaparezcan esas emociones. Por ejemplo, si una persona siente una presión en el pecho y un nudo en la garganta y piensa, ¿qué estoy sintiendo? Ah, tristeza. Ok, definitivamente es tristeza. Entonces sabré cómo actuar. Si mi corazón late muy rápido, mis manos sudan, posiblemente tengo miedo, un miedo paralizante, o siento rabia. Entonces ahora estoy listo para poder enfrentar, o mejor, saber cómo poder, mediante estas técnicas sencillas, superar el problema. Un estudio realizado por Barrett en el año 2019 reveló que comprender las emociones reduce la ansiedad y mejora la toma de decisiones. La Asociación Americana de Psicología habla que las personas que tienen una claridad emocional pueden enfrentar el estrés de una manera muy, muy efectiva. Un ejemplo claro aparece en la Biblia y es el mismo rey David. David habla y expresa sus emociones en los salmos. Miremos un salmo para que entendamos esto. Salmo 42:11. Salmos 42:11. Dice el salmista, ¿por qué te abates, oh alma mía? ¿Y por qué te turbas dentro de mí? Espera en Dios, porque aún he de alabarte, salvación mía y Dios mío. Este versículo muestra cómo David identificaba sus emociones y buscaba una regulación adecuada a través de la relación con Dios. Sentía una emoción negativa, oraba a Dios. Así que bueno, ya sabemos que es importante identificar la emoción. Después de eso, el segundo paso es procesar la emoción debidamente mediante las técnicas. Técnicas científicamente comprobadas que van a ayudarte a manejar también el estrés y la ansiedad. Existen diversas técnicas que la ciencia ha avalado, que se han demostrado a través de los años, como la respiración consciente diafragmática. Esta implica enfocar la atención en la respiración lenta y profunda, activando el diafragma, o sea, poniendo el aire aquí en el estómago. Esto ayuda a reducir la activación del sistema nervioso simpático asociado al estrés y promueve un estado de calma, reduce la ansiedad, mejora la claridad mental. Un ejemplo práctico sería inhalar contando 4 segundos, 1, 2, 3, 4, muy fuerte, luego contiene la respiración 4 segundos y luego exhalas en los otros 4. Otros han sugerido el método 5-7-8, 5-7-8, inhalar en 5 segundos, retener 7 segundos y exhalar lentamente en 8 segundos.
independientemente cuál sea el número de segundos que use, lo importante es que

lo hagas. Otra técnica es reinterpretar los hechos. Consiste en reinterpretar las situaciones emocionalmente, cargarlas de una manera más positiva o más neutral. Esto cambia la perspectiva sobre el evento. Mire, le voy a poner un ejemplo. En lugar de pensar, he fallado en esto, ay, me salió mal, decir, uy, he aprendido algo valioso y no volveré a repetirlo la próxima vez. Otra idea que ha ayudado, otra técnica que ayuda a miles de personas en el mundo es tener un diario emocional y escribir todas las emociones y las situaciones que se generan durante el día. Esto ayuda a procesarlas y a comprenderlas. Proporciona claridad sobre la emoción que se tiene, reduce la carga emocional. Un ejemplo podría ser registrar diariamente lo que tú sentiste al poder dialogar con tu esposa o cuando tuviste una discusión con tu esposo, y mejorará la situación. Quiero compartirte algunas técnicas más. Esta técnica se llama la pausa emocional. Implica detenerse antes de reaccionar. Contar hasta 100 y si no hasta 300 antes de reaccionar. Te ofendieron, así que tú tienes que procesar las emociones. Tienes que elegir una respuesta consciente y clara, porque si reaccionas en forma automática, te vas a hacer daño y vas a herir a los demás. Imagina que alguien te hace un comentario y te resulta ofensivo en una reunión. Sin la pausa emocional podrías comenzar a gritarle en tono agresivo, defensivo, y eso escalaría la situación. Sin embargo, cuando tú haces la pausa emocional y cuentas hasta 100, o quizás si es que no, todavía tú no has procesado tu emoción hasta 300, entonces ahora tomas un momento para respirar profundamente y tomas una decisión. Reconoces que te sientes ofendido y reflexionas, ¿vale la pena responder ahora? ¿Cómo puedo expresar mi opinión sin empeorar el ambiente? Voy a responder de manera calmada, aclarando el punto de vista. No voy a atacar a la otra persona. Así que eso te va a ayudar en forma extraordinaria. Y recuerda siempre contar antes de tomar una decisión. La actividad física. Esto es fundamental, muy importante. Ejercitarse libera endorfinas, las cuales son neurotransmisores asociados con la sensación de bienestar. Reduce el estrés, mejora el estado de ánimo, aumenta la capacidad para mejorar emociones negativas. Cuando sientas que tienes una presión, una emoción negativa, sal a caminar. Y si tienes zapatos cómodos, sal a correr durante unos 15, 20 minutos. Y vas a notar cómo tu frustración es procesada. Las técnicas de distracción. Esto también funciona para algunos. Implica desviar la atención de una emoción abrumadora hacia otra actividad que implique concentración. Por ejemplo, esa actividad puede ser leer, escuchar música, realizar una actividad creativa o recreativa, y esto inmediatamente reduce la intención emocional. Algo que en lo personal me ha ayudado mucho a través de los años para mantener ese dominio propio y ese autocontrol son las autoinstrucciones positivas. Uso frases que a mí me motivan. Y entonces, por ejemplo, yo digo frases como, esto es temporal, yo puedo manejar esta situación, no me voy a alterar, no me voy a disgustar. O sea, me estoy dando instrucciones yo mismo. Y eso me ayuda a que finalmente actúe de manera coherente en situaciones difíciles. Si experimentas dificultades persistentes en el manejo de tus emociones, a pesar de practicar estas u otras técnicas que puedes encontrar fácilmente en el internet, yo te recomiendo buscar el apoyo de un psicólogo, un terapeuta o un consejero espiritual. Si hay algo que te va a ayudar fundamental, es el poder de la comunidad, el asistir a la iglesia. Mira, busca la iglesia adventista más cercana y asiste, haz amigos allí. Las relaciones interpersonales saludables son fundamentales para el bienestar emocional. Así que esto te ayudará a crecer. Y quiero entrar en la última parte y mirar algunos principios bíblicos para el manejo saludable de las emociones. La Biblia ofrece algunos consejos. Dios comprende nuestras emociones. Jesús experimentó emociones. Hay un relato conmovedor donde muestran en Juan 11:35 que Jesús lloró cuando vio el dolor de María y Marta por la muerte de su hermano Lázaro. Jesús entiende nuestras emociones. Él se compadece de nosotros. Y también nos dejó algunas instrucciones en su palabra. Vamos a Mateo 11:28. Evangelio según el apóstol San Mateo, el capítulo 11, el versículo 28. Dice Dios en su palabra. Quiero que lean conmigo, Mateo 11:28. Venid a mí, todos los que estáis trabajados y cargados, y yo os haré descansar.

era lo mismo que hacía David. David venía a Dios cuando tenía emociones fuertes. Jesús nos invita a que vengamos a Él cuando tenemos emociones fuertes, para que nuestras cargas se puedan aliviar. Nuestros hijos tienen que vernos a nosotros, que podemos controlar y dominar nuestras emociones, que en lugar de hablar para gritar o ofender, nos callamos. Así que la confianza en Dios en medio de los problemas será fundamental para soportar las crisis, para poder sobrepasar esas tormentas que nos abruman. La palabra del Señor también dice que tenemos que confiar en Él, que no tenemos que afanarnos por situaciones que a veces se convierten en estresantes en nuestra vida. Esto es lo lindo de la vida cristiana. Filipenses capítulo 4, versículo 6 al 7. Filipenses 4, 6 al 7. Dice Dios en su palabra. Filipenses 4, versículo 6. Por nada estéis afanosos, sino sean conocidas vuestras peticiones delante de Dios en toda oración y ruego, con acción de gracias. Y la paz de Dios, que sobrepasa todo entendimiento, guardará vuestros corazones y vuestros pensamientos en Cristo Jesús. Aquí sucede algo extraordinario, y es que los estudios han confirmado que la fe y la oración tienen un impacto positivo en la salud emocional. La revista americana de psiquiatría, en uno de sus estudios publicados, presentó que las personas que practican la oración y la confianza en Dios experimentan menores niveles de ansiedad y de depresión. Confiar en Dios no siempre va a eliminar los problemas. Dios va a responder muchas oraciones cuando creemos y tenemos fe en Él. La Biblia dice que lo que es imposible para los hombres es posible para Dios. Dice Marcos 9:23, al que cree todo lo es posible. Pero lo que sí te puedo asegurar es que la oración, aunque tu problema no se resuelva inmediatamente, traerá paz en medio de los conflictos. También tienes que aprender a perdonar, a soltar esa amargura, ese rencor que tienes contra otros, ese resentimiento, esas cargas que finalmente estás llevando. Efesios 4:32. Miren cómo Dios nos orienta en esto. Dice la palabra de Dios en Efesios 4:32, antes sed benignos unos con otros, misericordiosos, perdonándoos unos a otros, como Dios también nos perdonó a vosotros en Cristo. Ser benignos, misericordiosos, científicamente está comprobado. Hay cientos de estudios, especialmente aquí en los Estados Unidos, que son los estudios que yo leo para poder compartir con ustedes en cada programa de Cómo Vivir la Vida. Es que el perdón ha sido relacionado con una mejor salud mental y física. Los estudios han encontrado que las personas que practican el perdón experimentan menores niveles de cortisol. Recuerden que el cortisol es la hormona del estrés. Y tienen mejor salud cardiovascular. Podemos comparar la falta de perdón con cargar una mochila llena de piedras. Mientras más tiempo la llevemos, más nos pesará y nos desgastará. Pero cuando tú perdonas, sueltas esa mochila y esa amargura y se alivia tu carga. Y finalmente, quiero compartir contigo 1 Tesalonicenses 5:16. Este es uno de mis textos favoritos. 1 Tesalonicenses 5:16. Solo tiene tres palabritas y quizás vamos a compartir el 17 también. Dice 1 Tesalonicenses 5:16. Estad siempre gozosos. El 17. Orad sin cesar. Y el 18, que ya lo leímos. Dad gracias en todo, porque esta es la voluntad de Dios para con vosotros en Cristo Jesús. Desde la psicología positiva, el estar siempre alegres, sonrientes y agradecidos, esto trae mayor felicidad y elimina el riesgo de la depresión. Así que cosechamos lo que sembramos. Si sembramos pensamiento de gratitud, cosecharemos paz y gozo. Pero si permitimos que crezcan las malas hierbas del descontento, de la ira, de la rabia, en nuestra vida, pues nuestro bienestar se verá afectado. Y quiero invitarte a que tomes una acción. Elige una estrategia, cualquiera de estas que vimos, para controlar tus emociones. Ponla en práctica durante una semana. Escoge la que más te convenga. Consulta otras. Quizá la respiración consciente, la gratitud, el perdón. Reflexiona los textos bíblicos que hemos compartido. Mira este programa muchas veces para que puedas memorizarlo. Y luego comparte este conocimiento con alguien que esté luchando con las emociones. 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
te bendiga.

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1: El tiempo. ¿Qué es el tiempo? Todo lo que es, todo lo que fue y todo lo que será se encuentra en esta dimensión que conocemos como tiempo. Todos sabemos que el tiempo se compone en tres partes distintas: el pasado, el futuro, y luego cada uno de nosotros vive su existencia en una breve y estrecha franja de la vida a la que llamamos presente. Un instante que se desliza constantemente entre dos aparentes eternidades, desde los albores del más lejano pasado hasta el horizonte de un futuro misterioso e ilimitado, hasta donde sabemos la humanidad está abocada a avanzar a través del tiempo. Nunca retrocede. Pero, ¿y si alguien pudiera escapar de los límites del tiempo y lo pudiera detener? ¿Y si pudieras desplazarte en la línea del tiempo como quisieras? ¿Qué harías? ¿A dónde irías? ¿Viajarías al pasado lejano para ver la construcción de las pirámides? ¿O tal vez querrías presenciar el nacimiento de Jesús? ¿O quizás retroceder en el tiempo para evitar el asesinato de Abraham Lincoln? Por otro lado, ¿qué harías si pudieras avanzar viajando al futuro para descubrir con antelación el resultado de cada decisión que pudieras tomar? Salir de la dimensión del tiempo y del espacio y echar un vistazo a tu alrededor. ¿Quién no querría hacer eso? ¿Qué harías tú si tuvieras un poder así? ¿Es esto solo una fantasía? ¿O quizás no del todo? A principios del siglo XX, Albert Einstein presentó ante el mundo su teoría de la relatividad. Más tarde se verificó y demostró que era correcta. Revolucionó nuestra comprensión del tiempo y el espacio. Einstein descubrió que el tiempo se puede desacelerar y acelerar dependiendo de la velocidad a la que te muevas con respecto a algo. Por ejemplo, un astronauta que se aleja de la Tierra en una nave espacial y que alcanza la velocidad de la luz envejecería más despacio que su hermano gemelo que permaneció en la Tierra. Al regresar el astronauta, su gemelo en la Tierra habría envejecido muchos años más que él mientras estuvo en el espacio. El astronauta se sentiría como si hubiera viajado al futuro. ¿Qué pasaría si hubiera un ser poderoso que no estuviera limitado por las restricciones del tiempo? Un ser con poder total sobre el tiempo y el espacio. Alguien que conoce el futuro incluso mejor de lo que tú conoces tu propio pasado. ¿Imposible? Bueno, ¿y si pudiera probarlo? Puedo, con este libro, la Biblia. En sus páginas hay más de 2000 predicciones diferentes que se pueden verificar. ¿Y si te dijera que más de 1800 de estas profecías ya se han cumplido? ¿Estarías interesado en saber más? Llegados a este punto, quiero aclarar que la Biblia no es una agenda que revela quién ganará el próximo Mundial de Fútbol, ni predice los números premiados de la lotería, aunque sí

0: Responde a las preguntas realmente importantes sobre nuestro futuro y tu futuro. Y aunque quizá ya sepas que la Biblia es un libro lleno de profecías, ¿conoces la espectacular precisión de su cumplimiento? Abróchate bien el cinturón porque estás a punto de descubrirlo.
1: Él quita reyes y pone reyes. Su dominio es dominio eterno.
2: Reinos en el tiempo.
0: En el principio, ¿ves? La Biblia habla de tiempo. Comencemos mejor con un poco de contexto. En realidad, la Biblia es un libro compuesto de 66 libros, escritos por unos 40 autores diferentes, en tres idiomas, tres continentes y en un periodo de aproximadamente 1500 años. Los que la escribieron fueron personas de todo tipo y de toda clase social: pastores, reyes, sacerdotes, gobernantes y pescadores. Cada uno con una personalidad única. Cada uno de ellos vivió en contextos diferentes. Algunos estaban encarcelados, otros en palacios, algunos vivían en cuevas, otros eran cautivos en tierras extranjeras. Aún así, la Biblia mantiene la coherencia, tiene un comienzo definido, un tema constante y un final lógico. Todo en torno a un personaje central. Quizá es por eso que la Biblia es el libro más vendido de todos. De 5.000 millones de copias distribuidas y vendidas. Y ahora sí, veamos la primera profecía. El Evangelio de Mateo registra que en el año 30 después de Cristo, Jesús predijo la destrucción de Jerusalén con gran detalle, 40 años antes de que ocurriera. Señaló las grandes piedras y columnas de mármol pulido y sorprendió a los discípulos cuando dijo:
2: en verdad os digo que no quedará aquí piedra sobre piedra que no sea derribada.
3: Cuando Jesús predijo que no quedaría del templo ni una sola piedra en pie, puedes imaginarte cómo se debieron sentir los judíos en ese momento. Este fue un proyecto de construcción que estuvo en marcha durante casi 100 años.
4: Jerusalén era donde estaba la presencia de Dios, la Shekinah de Dios. Es decir, en el templo, Dios estaba allí, literalmente allí.
3: El templo fue el proyecto de construcción más grande jamás realizado en el Imperio Romano. Era enorme. Por ejemplo, el Coliseo de Roma abarca el área de unas 2 hectáreas y media, pero el área del monte del templo en Jerusalén son 14 hectáreas y media. Así que era 6 veces más grande.
0: Los discípulos estaban asombrados por esta predicción, dado que el templo era la joya de la corona de la nación y había sido construido con toneladas de grandes y costosos bloques de piedras. Una piedra de los cimientos y que aún se puede ver mide más de 12 metros de largo, 4 metros y medio de ancho y pesa más de 500 toneladas. Este es el peso de más de 100 elefantes. Aún así, la profecía de Jesús se hizo realidad. El historiador Josefo cuenta que durante la conquista de Jerusalén, cuando los romanos soldados prendieron fuego al templo, el calor extremo fundió el abundante oro que adornaba el lugar de adoración. Esto hizo que el metal precioso se derritiera y se filtrase entre las piedras de los cimientos. Cuando la batalla terminó, los soldados romanos llegaron y derribaron cada una de las piedras con el fin de recuperar el oro.
5: Como resultado de la destrucción, el tesoro recogido del templo se usó para acuñar monedas romanas.
4: Se llaman monedas Iudea Capta, y hay cientos de modelos y miles de ejemplares. Generalmente son de bronce, a veces de plata y a veces de oro. Aparece una palmera que representa a Judea y una mujer sentada en el suelo llorando que representa a los judíos.
5: Todas tienen la inscripción Iudea Capta, que significa Judea conquistada.
2: De cierto os digo que no pasará esta generación hasta que todo esto acontezca.
0: Sabemos por el libro de Números, en el capítulo 32:13, que una generación son 40 años. Jesús predijo este evento en el año 30 después de Cristo. Exactamente 40 años después, en el año 70, las fuerzas romanas destruyeron el templo. Es asombroso que aún encontremos otra profecía bíblica sobre la lucha de los judíos con Roma, y es anterior a la época de Jesús.
2: Jehová traerá contra ti un

0: una nación de lejos, del extremo de la tierra, que vuele como águila. Nación cuya lengua no entiendas. Gente fiera de rostro, que no tendrá respeto al anciano, ni perdonará al niño hasta destruirte. Pondrá sitio a todas tus ciudades hasta que caigan tus muros altos y fortificados en que tú confías en toda tu tierra.
1: Y así fue. Los romanos cayeron sobre Jerusalén y sitiaron la ciudad. Tal y como Moisés lo había profetizado, los estandartes romanos llevaban la imagen de un águila del complejo del templo original. Es la estructura exterior que se conoce como el Muro de las Lamentaciones.
2: Es interesante que si caminas desde el Muro de las Lamentaciones hacia el sur, hay una zona que está llena de piedras amontonadas. Son enormes capas de piedras partidas, apiladas unas sobre otras y tiradas allí.
3: En la actualidad, no hay ninguna duda de que fue destruido por los romanos en el año 70 después de Cristo. Que esto culminó en ese siglo y que esto fue el fin de un templo en Jerusalén. Para mí, eso habla de la validez de una profecía que fue dada con décadas de antelación, escrita por alguien que sabía que eso iba a ocurrir.
0: Sión será arada como campo, y Jerusalén vendrá a ser montones de ruinas, y el monte del templo como cumbres de bosque.
1: El pueblo judío y la nación de Israel tienen una historia sobrecogedora. Ninguna otra nación del mundo ha sido más desplazada y dispersada. Ha sobrevivido a varios intentos de genocidio. Un pueblo fuerte y resistente que ha renacido una y otra vez para reclamar su tierra y ha vuelto a prosperar. Es sorprendente que hayan conservado su lengua y su identidad únicas tras casi 2000 años de esclavitud, persecución y dispersión mundial.
0: Y caerán a filo de espada y serán llevados cautivos a todas las naciones. Y Jerusalén será hollada por los gentiles hasta que los tiempos de los gentiles se cumplan.
2: Es interesante que aunque los romanos les prohibieron estar allí, después los cristianos les prohibieron estar allí, y luego los musulmanes, y aún así los judíos siempre han regresado a Jerusalén mucho antes de que se constituyera el Estado de Israel. Ya en la década de 1870, incluso en la de 1860 o 1850, los judíos eran un pueblo mayoritario en Jerusalén bajo el gobierno otomano. ¿Por qué? Porque es allí donde querían estar.
0: Así ha dicho Jehová el Señor. He aquí. Yo tomo a los hijos de Israel de entre las naciones a las cuales fueron, y los recogeré de todas partes, y los traeré a su tierra, y los haré una nación en la tierra, en los montes de Israel.
1: En mayo de 1948, el Estado judío fue restablecido como una nación independiente. Actualmente, este país, relativamente pequeño, se ha convertido en una potencia nuclear reconocida a nivel mundial. Es líder en tecnología e innovación. Jeremías 25 contiene otra asombrosa profecía sobre la destrucción de Jerusalén y su milagrosa restauración.
0: Toda esta tierra será puesta en ruinas y en espanto, y servirán estas naciones al rey de Babilonia 70 años.
1: 600 años antes de Cristo, Jeremías predijo que debido a la desobediencia de la nación, Jerusalén sería conquistada, el templo judío destruido y el pueblo sería llevado cautivo a Babilonia por 70 años. Esto ocurrió en el año 607 a.C., cuando Nabucodonosor, rey de Babilonia, conquistó Jerusalén.
2: El rey de los judíos, los sacerdotes y los nobles fueron llevados de Jerusalén, de Judea, a Babilonia. Sabemos que estuvieron allí, llevaron con ellos sus libros sagrados, los 5 libros de Moisés y otros libros. En cierto sentido, es aquí cuando comienza el judaísmo moderno, porque ahora adoran a Dios en Babilonia y no en Jerusalén. Así que llevan a Dios con ellos, la adoración a Dios con ellos.
3: Las crónicas de Babilonia son un conjunto de tablillas. Una de ellas, que se encuentra en el Museo Británico de Londres, menciona la campaña del año 597 a.C. de Nabucodonosor. Y su conquista de Jerusalén y Judea también se relata en esta crónica.
1: La profecía continúa diciendo que regresarían y reconstruirían la ciudad y el templo en el momento predicho. Después de 70 años de cautiverio, en el año 537 a.C., el rey persa Ciro conquistó Babilonia y en el primer año de su reinado emitió un decreto que permitía al pueblo

0: pueblo judío regresar a Jerusalén y reconstruir la ciudad.
1: Cuando Ciro, que era persa, sube al trono, emite un decreto que permite a los nobles y al pueblo judío que estaba en Babilonia regresar y reconstruir el templo.
2: Jehová, el Dios de los cielos, me ha dado todos los reinos de la tierra y me ha mandado que le edifique casa en Jerusalén, que está en Judá. Quien haya entre vosotros de su pueblo, sea Dios con él, y suba a Jerusalén, que está en Judá, y edifique la casa a Jehová Dios de Israel, la cual está en Jerusalén.
0: De hecho, fíjate en esto. En 1879, los arqueólogos desenterraron el cilindro de Ciro, que habla de la política del rey de Persia para repatriar a los pueblos conquistados, como lo era el pueblo judío.
3: El cilindro de Ciro es uno de los descubrimientos más importantes de Babilonia. Relata cómo Ciro es acogido por el pueblo cuando entra en la ciudad. Dice que es como una especie de salvador, lo que es una ironía dado que acababa de conquistar Babilonia. Esdras nos da una clara evidencia bíblica de que este fue el momento en que los judíos pudieron regresar a Jerusalén para reconstruir y restablecerse en la tierra, tal y como Jeremías había predicho que ocurriría después de los 70 años de cautiverio.
0: Amigos, estamos a punto de ahondar en la profecía bíblica más espectacular e indiscutible que demuestra su origen sobrenatural. En 10 versículos sorprendentes, que contienen solo 340 palabras, esta profecía relata el ascenso y la caída de los imperios desde la época de la antigua Babilonia hasta la segunda venida de Cristo.
2: Reinos en el tiempo.

Las palabras que vas a experimentar son verdaderas. Estas cambiarán tu vida si tú las dejas. Ellas provienen de lo más profundo del corazón de Dios. Él te ama y es el Padre que tú has estado buscando toda tu vida. Esta es su carta de amor para ti. Mi hijo, puede que tú no me conozcas, pero yo conozco todo sobre ti. Yo sé cuando te sientas y cuando te levantas. Todos tus caminos me son conocidos. Aún todos los cabellos de tu cabeza están contados, porque tú has sido hecho a mi imagen. En mí tú vives, te mueves y eres. Porque tú eres mi descendencia. Te conocí aún antes de que fueras concebido. Yo te escogí cuando planeé la creación. Tú no fuiste un error, porque todos tus días están escritos en mi libro. Yo he determinado el tiempo exacto de tu nacimiento y dónde vivirías. Tú has sido creado de forma maravillosa. Yo te formé en el vientre de tu madre. Yo te saqué del vientre de tu madre el día en que naciste. Yo he sido mal representado por aquellos que no me conocen. Yo no estoy enojado y distante. Soy la manifestación perfecta del amor. Y es mi deseo gastar mi amor en ti, simplemente porque tú eres mi hijo y yo tu padre. Te ofrezco mucho más que lo que tu Padre terrenal podría darte, porque yo soy el Padre perfecto. Cada dádiva que tú recibes viene de mis manos, porque yo soy tu proveedor, quien suple tus necesidades. El plan que tengo para tu futuro está siempre lleno de esperanza, porque yo te amo con amor eterno. Mis pensamientos

puesto sobre ti son incontables, como la arena en la orilla del mar. Me regocijo sobre ti con cánticos. Yo nunca pararé de hacerte bien, porque tú eres mi tesoro más precioso. Yo deseo afirmarte, dándote todo mi corazón y toda mi alma. Y yo quiero mostrarte cosas grandes y maravillosas. Si me buscas con todo tu corazón, me encontrarás. Deleítate en mí y te concederé las peticiones de tu corazón, porque yo soy el que produce tus deseos. Yo puedo hacer por ti mucho más de lo que tú podrías imaginar, porque yo soy tu mayor alentador. Yo también soy el padre que te consuela durante todos tus problemas. Cuando tu corazón está quebrantado, yo estoy cerca a ti. Así como el pastor carga un cordero, yo te cargo a ti cerca de mi corazón. Un día, yo te enjugaré cada lágrima de tus ojos y quitaré todo el dolor que hayas sufrido en esta tierra. Yo soy tu padre y te he amado como a mi hijo Jesús, porque en Jesús mi amor hacia ti ha sido revelado. Es la representación exacta de lo que yo soy. Él ha venido a demostrar que yo estoy contigo, no contra ti. Y también a decirte que yo no estaré contando tus pecados, porque Jesús murió para que tú y yo pudiéramos ser reconciliados. Su muerte ha sido la máxima expresión de mi amor hacia ti. Por mi amor hacia ti, haré cualquier cosa que gane tu amor. Si tú recibes el regalo de mi Hijo Jesús, tú me recibes a mí. Y ninguna cosa te podrá a ti separar otra vez de mi amor. Vuelve a casa y participa de la mayor fiesta celestial que nunca has visto. Yo siempre he sido padre y por siempre seré padre. La pregunta es, ¿quieres tú ser mi hijo? Yo estoy esperando por ti. Con amor, tu Padre Omnipotente, Dios.

Hola, soy el doctor Eddie Ramírez. Hay una bendición en Yiddish, bis 100 un zwanzig, que significa que vivas a tener 120 años. Científicos en la Universidad del Sur de California recientemente calcularon la edad teórica hasta la cual deberíamos vivir los humanos, 120 años. También, Roy Wolford, un pionero en la ciencia del envejecimiento, sugiere que es posible que el cuerpo humano dure 120 años. Esto puede deberse a la habilidad que tiene el ADN de reparar los errores que desarrolla. Las investigaciones sugieren que esta habilidad se descompone a la edad de 120. Entonces, ¿por qué no estamos viviendo tanto? El promedio de vida de los estadounidenses es solo 78 años. Hay cambios que podemos hacer para poder hacer una realidad esos 42 años adicionales. La respuesta es que no hay mucho que nos detenga de reclamar esos años y teóricamente añadirle un tercio a nuestra esperanza de vida. La solución se encuentra en 8 remedios sencillos que podemos comenzar a practicar hoy mismo. Nos ayudarán a tener mayor longevidad y vidas más satisfacientes de lo que pudiéramos haber podido imaginar. Agua. Primero que todo, ¿sabías que la mayor parte de la humanidad se encuentra crónicamente deshidratada? Este problema tiene una solución sencilla. ¿Cuánto pesas? Toma tu peso corporal en libras y divídelo por la mitad. Ese número es la cantidad de onzas que deberías beber cada día. Probablemente no habría que decir que si estás haciendo ejercicio, trabajando en un clima caliente o tienes una fiebre, vas a necesitar tomar más cantidad de agua. Ejercicio. La mayoría de nosotros tenemos estilos de vida bastante inactivos y la ciencia ha comprobado que el ejercicio es clave a un estilo de vida saludable. Caminar es un buen ejercicio y la mayoría de las personas no deberían tener problemas haciéndolo. Simplemente puedes caminar al menos 2 millas al día, a una velocidad de al menos 3 millas por hora. No importa si divides este tiempo en segmentos cortos. Haz esto 6 días a la semana y te encontrarás en el camino a tener mejor salud. Nutrición. La nutrición tiene un profundo efecto sobre la longevidad. El doctor Wolford, a quien mencioné anteriormente, pudo multiplicar al doble la duración de vida de ratones de laboratorio por el simple proceso de reducir su consumo calórico. En el occidente comemos demasiadas comidas con un alto valor calórico. Estas comidas que nos dan demasiadas calorías tienen pocos nutrientes y menos fibra. Debido a esto, nuestros estómagos no nos dejan saber que debemos parar de comer y terminamos comiendo demasiado. Si comiéramos más alimentos integrales, crudos o con preparación mínima, naturalmente comeríamos menos calorías. Descanso. El viejo refrán, acostarse temprano y levantarse temprano hacen al hombre sano. Parece haber anticipado la ciencia del buen dormir. Tener descanso adecuado es muy importante para nuestra salud y longevidad. Mientras dormimos, muchas funciones importantes suceden que son necesarias para tener buena salud. El descanso le da a nuestro cuerpo el tiempo necesario para restaurarse y reponerse. Sol. Se ha demostrado que la vitamina D es muy importante para mantener un sistema inmune saludable. La vitamina D es una de las sustancias que necesitan nuestros cuerpos para eliminar los radicales libres, que son toxinas encontradas en nuestro medio ambiente moderno, las cuales se cree que causan muchas enfermedades, incluyendo el cáncer y las enfermedades autoinmunes. Recibir suficiente sol cada día es importante para tener niveles adecuados de vitamina D. Aire. Suena muy simple como para ser verdad. Pero respirar bastante aire puro es importante para la salud. Piensa, podemos pasar varias semanas sin comer, varios días sin tomar agua, pero solo unos pocos minutos sin respirar. Recuerda, respirar profundamente varias veces al día, preferiblemente al aire libre.
Cuando examinamos los hábitos de las personas que viven más de 100 años, notamos una característica casi universal: un estilo de vida temperante. O sea, escogen las cosas buenas con moderación y evitan las cosas que tienen efectos negativos sobre su salud y calidad de vida. ¿Alguna vez has oído de las zonas azules? Este término es utilizado para designar ciertos grupos de personas que han tenido longevidad imprevista. Un factor común entre estos grupos es la confianza en Dios. Esta conexión entre la salud física y espiritual ha sido demostrada como significativa en añadir años de vida. Entonces, ¿cómo podemos llegar a vivir 120 años? Primero que todo, tenemos que batir las probabilidades. En la actualidad, la esperanza de vida del americano promedio es de 78 años. Sin embargo, los datos sugieren que si siguiéramos las pautas que acabo de señalar, no sería inusual llegar a vivir 100 años o más. Solo piénsalo, los 60 podrían ser la mitad de nuestra vida. Si estás dispuesto, nos encantaría que nos acompañaras en este viaje a tener vidas más longevas, saludables y plenas.

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0: ¿Qué tal, amigos? Bienvenidos a nuestro programa Me gustaría saber, un programa donde respondemos a sus preguntas bíblicas, si es que podemos encontrar una respuesta en la palabra de Dios. Y como siempre, este programa nos gusta hacerlo en compañía de varias personas, porque creemos que en la multitud de consejeros hay sabiduría. Y en esta hora se encuentran conmigo aquí en el panel. A mi derecha, el pastor Luis Fernando Manrique, pastor de la Iglesia Hispana de Oakland. Queremos darle la bienvenida aquí a nuestro programa, pastor.
1: Gracias, pastor Miranda. Un privilegio estar de nuevo aquí en Me gustaría saber.
0: Bien, muchas gracias. Y aquí a mi izquierda,

0: Tengo al querido pastor Esteban Bor, ya todos lo conocemos, presidente, director aquí de este ministerio. Pastor, qué gusto una vez más tenerlo aquí.
1: Siempre contento de estar en casa.
0: Amén. Y el que les habla es Daniel Miranda, también orador asociado de Secrets Unsealed. Queremos recordarles que si usted quiere enviar una pregunta, puede hacerlo a la siguiente dirección de correo electrónico, tv@zoomtv.org. Una vez más, así como lo ven en pantalla, tv@zoomtv.org. Envíenos sus preguntas y trataremos de responderlas cuando llegue el momento. Bien, vamos a comenzar entonces con nuestro programa y voy a pedirle al pastor Manrique que por favor nos dirija en oración.
2: Vamos a orar. Querido Padre, gracias porque nos has dado el privilegio de poder formar parte de tu pueblo, amén, parte de los salvos. Y ahora, Señor, al abrir tu palabra, al estudiar y profundizar en ella, pues necesitamos de la sabiduría tuya, de tu compañía, de tu dirección. Amén. Seas tú mostrándonos, guiándonos al descubrimiento de las verdades bíblicas, a la profundización de las mismas y a la preparación a través de este estudio, Señor, para vivir felices en esta tierra y por la eternidad. Amén. Bendice a cada televidente, a cada persona que nos ven sus dispositivos. Llénale de tu gracia. En el nombre de Jesús te lo pedimos, imploramos. Amén.
0: Amén. Amén. Amén. Bien, la pregunta que tenemos para hoy viene desde Colombia, Bucaramanga. Nos escribe Dixon Niño. Y en realidad son dos preguntas. La primera tiene que ver con el séptimo mandamiento que prohíbe el adulterio. O sea, no tener más de una mujer, según nos escribe el hermano. Y sé que muchos patriarcas y reyes en eso no cumplieron, pero pareciera que es lícito estar casado más de una vez al mismo tiempo. Y luego él cita Deuteronomio 21:15, donde dice, si un hombre tuviere dos mujeres, la una amada y la otra aborrecida, y la amada y la aborrecida le hubieren dado hijos, el hijo primogénito fuera el de la aborrecida. Entonces, él pregunta, dice que si un hombre tuviera dos mujeres, o sea que eso era lícito. Entonces, la pregunta tiene que ver con que si la poligamia o la bigamia en la Biblia era lícito. Bueno, ¿qué nos dice la Biblia? Hay muchas personas que hacen esta pregunta porque encontramos muchos casos en el Antiguo Testamento, de manera especial, de hombres de Dios que tenían varias mujeres y parece que Dios no interviniera en esas situaciones. ¿Qué nos dice la palabra de Dios?
1: Sería bueno empezar a donde empieza la Biblia.
0: Muy bien.
1: El plan original de Dios antes del pecado. Así
0: es.
1: Que es el plan A. Vamos a Génesis, el capítulo 2 y el versículo 24.
0: Muy bien.
1: Génesis 2, 24. Dios no le dio a Adán varias mujeres. Le dio una. Ajá. Y luego dijo en el versículo 24, por tanto dejará el hombre a su padre y a su madre y se unirá a su mujer, no mujeres, a su mujer y serán una sola carne. Así que el plan original de Dios es que el hombre tenga una esposa,
0: amén,
1: una mujer, al igual que el plan original de Dios es el sábado. Más adelante los seres humanos han tratado de hacer cambios, pero Dios quiere que volvamos al plan original. Ahora, ¿qué más dice la Biblia, Pastor Manrique, en cuanto a esto?
2: Sí, para el texto que está citando la persona que nos escribe, Pastor Bor, está dentro de una serie de leyes que muestra el libro de Deuteronomio con el propósito de regular algunas conductas que traía el pueblo de Israel que acababa de salir de Egipto y que de paso, entre los que salieron de Egipto, habían muchos que eran egipcios también. Y entonces ellos tenían muchas prácticas. Entre las prácticas que tenían era precisamente la práctica de la bigamia y en algunos casos la poligamia. Sin embargo, cuando salen ahora, Dios necesita regular eso, por lo menos mientras esa generación pasa.
0: Correcto.
2: Porque esa generación no sería la generación que pasaría a la tierra prometida. Pero mientras esa generación pasa, que es una generación que tenía esas costumbres, esos hábitos paganos, Dios tiene que regularlo. Así que lo que encontramos aquí en Deuteronomio es una regulación de Dios. Y Dios está diciendo, bueno, ustedes salieron ahora de Egipto, tienen esta situación, yo los recibo como mis hijos, pero entonces les voy a regular esto mientras tanto. Así que por eso es que aparecen ese tipo de leyes allí. Incluso hay otras leyes.

0: leyes que regulan el tema de la esclavitud. Pero ustedes saben que en el pueblo de Israel posteriormente ya el tema de la esclavitud se desecha. Pero algunos habían salido con esclavos de allá de Egipto. Entonces, esas cosas comienzan a regularse. Y Dios lo que está haciendo es dando leyes para eso. Por eso dice, si alguien, de paso, la ley que está citando allí en Deuteronomio 21 es una ley de los primogénitos. Que si un hombre tiene dos mujeres, ¿verdad? Y entonces a una ama y a otra aborrece. Pero si el primogénito es el que la aborrece, tiene que respetar eso. Vuelvo y digo, Dios está regulando. Pero la Biblia habla mucho de eso. Entonces, sí, para poder entender, si nosotros dejamos solo aquí, estaremos dejando a muchas de las personas que nos ven como todavía con una laguna en relación a esto de la bigamia o la poligamia. Vamos a seguir con ese recorrido bíblico, pastor.
1: Sí. Dicho sea de paso, la iglesia adventista ha tenido que afrontar el mismo problema en África.
0: Ok.
1: Porque hay personas que han aceptado el evangelio y tienen varias mujeres. Y la iglesia adventista ha establecido reglamentos,
0: claro,
1: sobre cómo funcionar eso. Porque tampoco si tiene hijos con tres o cuatro mujeres antes de conocer el evangelio, tiene que haber regulaciones de cómo afrontar ese asunto para que las mujeres no queden desamparadas y los hijos tampoco queden desamparados.
0: Y esa es una excelente ilustración, pastor, para poder explicar lo que está mostrando el libro de Deuteronomio, que hay que regular mientras finalmente esa situación pasa. Una nueva generación viene que ya ha caminado con Dios y ya no tiene ese problema.
1: Correcto.
0: La bigamia, pastor, aparece en la Biblia a partir de los descendientes de Caín.
2: Así es.
0: No con los descendientes de Sed. Es bueno y es interesante.
1: Correcto.
0: Y yo pienso que tenemos que mirar Génesis 4:19, donde aparece el primer bígamo.
2: Ahí está.
0: Pastor Miranda.
2: Génesis 4:19 nos dice, Lamec tomó para sí dos mujeres. El nombre de la una fue Ada y el nombre de la otra Sila.
1: Entonces vemos acá. Polígamo, según el registro bíblico.
0: El primero, sí.
2: El primero.
1: Bígamo.
0: Bígamo en este caso. Sí, polígamo ya es cuando tiene más de dos. Noten que la hermana White, en Patriarcas y Profetas, habla acerca de que ese fue uno de los pecados del pueblo antidiluviano. O sea, esa fue una de las razones por las cuales Dios tuvo que decidir acabar con tanta maldad que había sobre la tierra. Porque eso había dañado, corrompido la institución que Dios había establecido en el Edén. Y quiero leer Patriarca y Profeta, página 308. Dice, la poligamia se practicó desde tiempos muy antiguos. Fue uno de los pecados que trajo la ira de Dios sobre el mundo antidiluviano. Y sin embargo, después del diluvio, esa práctica volvió a extenderse. Satanás hizo un premeditado esfuerzo para corromper la institución del matrimonio, debilitar sus obligaciones y disminuir su santidad, pues no hay forma más segura de borrar la imagen de Dios en el hombre y abrir la puerta a la desgracia y al vicio. Entonces, ahí notamos que eso fue un pecado previo. ¿Por qué Noé fue visto con buenos ojos por Dios? Porque Noé era monógamo.
1: Exacto.
0: Y no solo Noé. Los tres hijos de Noé también siguieron el ejemplo de su padre, monógamos. Por eso los que suben al arca son cuatro parejas.
2: Así
0: Noé
2: es
0: su esposa y los hijos de Noé con sus esposas, que era lo que Dios estaba intentando hacer. Ahora que se acabó a esa población pecadora, ¿cierto? Entonces, a esa era de maldad, ahora comenzar una nueva era con gente que viviera el plan original de Dios.
2: De hecho, en la Sagrada Escritura nosotros vemos los ejemplos de hombres que practicaron la poligamia y en realidad no les fue muy bien. No les fue muy bien. Bueno, podemos ver el ejemplo de Jacob. Le fue bien a Jacob con todas las mujeres que tuvo y los hijos y ese hogar disfuncional.
0: Todos los problemas.
2: Todos los problemas que eso le trajo. David, no le trajeron todas sus mujeres problemas a David. Pero quizá el más olímpico de todos, Salomón.
1: ¿Te gusta eso, olímpico?
0: Olímpico.
2: O sea, 700 mujeres y 300 concubinas.
0: Sí.
1: Bueno, Jesús tenía razón cuando dijo, nadie puede servir a dos señores, en este caso sería dos señoras.
0: Sí.
1: Porque tomamos, por ejemplo, Jacob, Lea y su hermana.
0: Sí.
1: Se aborrecían. No se llevaban bien. Entonces, no hay un solo matrimonio polígamo o bígamo en la Biblia que yo conozca a donde todo estaba en armonía. Dicho sea de paso, Isaac era monógamo.
0: Y Sara era monógama.
1: Y se dicen cosas muy, muy

0: positivas y muy buenas de Isaac.
1: Sí. No, pero a su padre, Abraham, que llegó a ser polígamo por la, perdón, bígamo por la insistencia de su esposa, tuvo problemas.
0: Después tuvo otras también.
1: Sí, es, bueno, pero ya después de que Sara muere, pues sí, él tiene que casarse en un matrimonio posterior. Pero cuando hablo de Abraham, estoy pensando la dificultad que hubo entre Sara y Agar. Y cómo Dios te autoriza a Abraham para que despida a Agar. Si Dios hubiera autorizado la bigamia, si Dios permitiera la bigamia, Dios no le hubiera dicho a Abraham, despídela. Porque no, es tu mujer. Ahí que tiene Sara que aguantarse, pues. No, no. Aquí es una evidencia clara que obviamente, accediendo a Abraham a lo que el código Hammurabi decía, que si su mujer, no, que era el código que reglamentaba en aquella época, que si su mujer no le daba hijos podía casar con otra, entonces conociendo ese código, pues Sara le plantea esta propuesta a su esposo y entonces ahora viene el error, ¿verdad?, que nace Ismael y entonces Agar, que no era la esposa legítima, pues ahora Dios nuevamente certifica eso diciendo, puede despedirla, no te preocupes, yo me encargaré de ella, pero despídela, para decirle lo que yo hice fue el matrimonio monógamo, y ese es el que quiero que siga estando sobre la tierra.
2: Dios le dio prioridad a la esposa legítima.
1: A la esposa legítima.
0: Claramente, no fue Agar la que le dijo a Abraham que despidiera a Sara. Sara fue la que dijo a Abraham, despide a la otra.
1: Desde luego.
0: Así que demuestra que la esposa legítima de Abraham era Sara.
1: Y noten que dos mujeres y pugna entre las dos mujeres, ¿no? Hay algo curioso, voy a poner una ilustración respetuosa, por supuesto. Hace algún tiempo atrás vi un programa de televisión que me llamó la atención. No recuerdo ahora, era un documental que presentaba algunas personas que aquí en los Estados Unidos son polígamas. Y lo que mostraba era las dificultades que estas personas tienen. O sea, hay polígamos actualmente, hoy, en el mundo. Y estamos hablando de Estados Unidos. Y son polígamos cristianos. Polígamos cristianos que creen en Dios, que creen en Jesús, pero que malinterpretan la institución y que, mirando lo que hicieron estos hombres, pues caen en el error de la poligamia. Y lo interesante es que cuando el documental hablaba acerca de las mujeres que tenían, algunos con tres y cuatro, enemistades permanentes entre las mujeres. Así que bajo ninguna circunstancia, pues eso puede ser el plan de Dios. Así que tenemos Abraham con problemas. Le fue bien a Isaac porque fue monógamo. Jacob con todos los problemas, ¿no? De paso, hay una cita también que me gustaría compartir de la historia de Jacob. También está en Patriarcas y Profetas, página 208. Dice, las consecuencias de la poligamia se revelaron en la familia. Este terrible mal tiende a secar las fuentes mismas del amor y su influencia debilita los vínculos más sagrados. Y aquí está. Los celos de las varias madres habían amargado la relación familiar. Los niños eran contenciosos y contrarios a la dirección y la vida del padre fue nublada por la ansiedad y el dolor. Está hablando del tema de Jacob. Pues eso fue lo que finalmente llevó a que sus hermanos tuvieran que vender a José.
2: Claro.
1: Porque el amor entre ellos se había perdido por la constante pugna que había entre las mujeres y los hijos.
2: Ahora, Jesús,
0: por sus frutos los conoceréis. Una de las evidencias de que la poligamia no funciona es el resultado de la poligamia.
2: Correcto.
1: Correcto.
0: Entonces, uno tiene que fijarse también en todos los ejemplos bíblicos, algunos de los cuales hemos mencionado, de gente que fue polígama y los problemas que les causó.
1: Así es.
2: Ahora, quizá el mejor ejemplo que nosotros encontramos en la Biblia del ideal de Dios es la relación de Dios con su pueblo. La Biblia presenta a Dios como el esposo solo con una esposa.
1: Correcto.
2: Que es su iglesia.
1: Excelente punto.
2: Entonces, no tiene varias iglesias, solo tiene una que él reconoce como su esposa. Así que aún en eso vemos el ideal de Dios, que es la monogamia.
1: Claro.
2: En su relación con la iglesia. Y Jesús cuando vino acá a la tierra, pues a él hicieron una pregunta y está relacionada no directamente a la poligamia, pero podríamos incluirla acá. Está relacionada al divorcio, porque habían leyes que regulaban también el divorcio. Y Jesús responde en Mateo 19.

0: 9, versículo 8, ¿por qué se dieron estas leyes? La ley que acabamos de leer en Deuteronomio 21, 15, si un hombre tuviera dos mujeres, la ley del talión, y bueno, todo este tipo de leyes que se dieron. Jesús dijo, por la dureza de vuestro corazón, Moisés os permitió repudiar a vuestras mujeres, pero al principio no fue así. Entonces comenzamos al principio. El ideal de Dios al principio era varón y hembra.
1: Correcto.
0: Por la dureza del corazón, como lo explicó el pastor Manrique, para regular de un mal peor, un mal menor, para regular, pues Dios dio estas leyes, pero ese no es el ideal de Dios. Y en el Nuevo Testamento nosotros vemos de nuevo el esfuerzo de los escritores del Nuevo Testamento, guiados por el Señor, a llevarnos al plan original. De hecho, el pastor Manrique estaba mencionando un poco sobre 1 Corintios 7.
1: Claro. 1 Corintios 7, 2 dice el apóstol Pablo, para evitar las fornicaciones, cada uno tenga su propia mujer y cada una tenga su propio marido. O sea, lo que está hablando el apóstol es el mismo concepto. Monogamia. La monogamia asegura ese éxito. De paso, está comprobado científicamente, yo que trabajo el tema de familia y he leído tantos estudios científicos sobre el área de familia, pues me he dado cuenta que las personas más felices son las que tienen relaciones matrimoniales monógamas largas. Aquel que se divorcia y vuelve y se divorcia y vuelve y se divorcia, siempre tiene una vida poco feliz a comparación con aquellos que tienen esas relaciones largas. Y estoy hablando de estudios de universidades de renombre, como la Universidad de Harvard, como la Universidad de Yale, que plantean este hecho. También hay algo interesante, hay algunos estudios científicos que han demostrado, eso es reciente, que un hombre puede tener muchas mujeres, pero solo amar a una. Y a mí me llamó eso poderosamente la atención. ¿Pero saben por qué me llamó la atención? Porque eso es lo que está en la Biblia. Abraham tenía dos mujeres, pero ¿a cuál amaba?
0: A Sara.
1: A una. Jacob tenía cuatro mujeres, pero ¿a cuál ahora amaba?
2: A una.
1: A una. ¿Se acuerdan del Cana? Tenía dos mujeres, que era Ana y Penina, ¿y a cuál amaba?
0: A Ana.
1: A Ana. O sea, la ciencia hoy está demostrando lo que la Biblia presenta. Un hombre con varias mujeres y resulta que amaba a una. Entonces, bajo ninguna circunstancia, ni la bigamia ni la poligamia tiene aprobación por Dios. Que quede claro que lo que Dios estableció aquí son regulaciones para un pueblo que salía, que Dios recibía, con tradiciones paganas y que el Señor debía regular. Y por eso es que encontramos todas estas cosas en el libro de Deuteronomio.
2: Hasta Salomón amaba una, la tsunamita. De las mil.
0: Muy buen punto.
2: Ahora, hay otro punto. Una de las cosas que me molesta a mí particularmente es que la gente que quiere justificar una práctica va a la Biblia y busca casos que no son el ideal de Dios.
1: Correcto.
2: Para justificar. Por ejemplo, dicen, bueno, la Biblia dice que los hombres tuvieron más que una mujer. Así que porque la Biblia lo dice, es perfectamente aceptable. Ah, la Biblia dice que David bailó. Pues entonces podemos bailar bailes románticos. Se usan historias que están en la Biblia que Dios no está diciendo que hay que hacerlo así para justificar lo que quieren hacer. Ahora, no estoy diciendo que este hermano es ese caso, pero debemos tener mucho cuidado de no a decidir hacer algo porque la Biblia menciona a alguien que lo hizo. Tenemos que ver cuál es el plan que tiene Dios.
1: Correcto. Yo pienso que nosotros debemos conocer con claridad que el plan ideal es lo que debemos seguir.
0: Amén.
1: El plan ideal para el matrimonio, el plan ideal para la observancia de los mandamientos, aún el plan ideal para la alimentación. Dios ya nos ha mostrado sus planes ideales.
2: Exacto.
1: Y eso es lo que nosotros debiéramos seguir, porque es lo que vamos a disfrutar en el cielo.
2: Amén.
0: Amén.
1: En el cielo, bueno, ustedes recordarán también la pregunta que le hicieron a Jesús, ¿no? Y entonces, si hay un hombre que tuvo varias mujeres, ¿cuál va a ser finalmente de él en el cielo? ¿Cómo será? Pero ese es otro punto, no quiero tocarlo ahora. El asunto es que debemos tenerlo claro. Yo encontré, mirando esas historias, seis consecuencias de la poligamia. Voy a ponerlas, voy a leerlas tal como las escribí aquí. Número uno, el amor del hombre se enfoca en una mujer, ya lo dije, ¿cierto? Número dos, conflictos entre las mujeres y el hombre. Número tres, conflictos entre los hijos. Número cuatro, conflictos entre las mujeres. Número 5, celo.

0: Número 6, rivalidad. Y podría agregar un número 7, ¿no? Que ese es, se me ocurre ahora que estábamos comentando, y es no seguir el plan de Dios. Son las consecuencias de la poligamia. Con respecto a los reyes, en el caso de David y Salomón, Dios había establecido también algunas reglas para regular esto de los reyes, pero reglas que finalmente pues David y Salomón no siguieron y muchos otros reyes quizás no siguieron. El mismo libro de Deuteronomio, recuerda que Deuteronomio está regulando un pueblo que sale de Egipto. Sí. Hago énfasis sobre eso porque quiero que quede, quede bien claro, que son reglas de regulación. Y entonces el Señor les dice que si en algún momento ponen rey, ese rey también debía estar regulado. Eso está en Deuteronomio 17, 15 y 17. Si me ayudan a leer, Deuteronomio 17, 15, el versículo 15 y el versículo 17.
1: Muy bien, Deuteronomio 17, 15 y 17.
0: Sí, correcto, el 15 y el 17.
1: Ciertamente pondrás como rey sobre ti al que Jehová tu Dios escoja. A uno de tus hermanos pondrás sobre ti como rey. No podrás poner sobre ti a un hombre extranjero que no sea tu hermano. 17. Tampoco deberá tener muchas mujeres, para que su corazón no se desvíe ni amontonara para sí demasiada plata ni oro.
0: Oye, hay cosas interesantes. ¿Por qué? Porque ellos venían de una situación donde habían reyes, que eran los faraones. Entonces dice, el faraón o el rey, ustedes no lo van a poner, lo va a poner Dios. Y además de eso, ese rey debe ser cuidadoso de no tener muchas mujeres, lo que no cumplió ni David,
1: ni Salomón.
0: Ni cumplió Salomón. Entonces, lo que está Dios es instruyendo a un pueblo ignorante de las cosas espirituales. Por eso es que tienen que pasar 40 años en el desierto, viendo caer maná, 6 días a la semana y uno no, para aprender a guardar el sábado. Y aquí les está el Señor enseñándoles a que deben vivir, aprender a vivir en el plan original, que era la monogamia.
2: El mismo Moisés tuvo que pasar 40 años desaprendiendo lo que aprendió en Egipto.
0: Buen punto.
2: Y luego Israel, 40 años desaprendiendo lo que ellos habían aprendido en Egipto. 1 Corintios 7 también tiene algo que decir relacionado con este tema.
0: Sí, y lo amplía más. Y a mí me encanta lo que plantea 1 Corintios 7, que ahora lo miramos rápidamente. Y entonces quizás podemos profundizar aquí. Dice 1 Corintios 7. El Señor, y quizás, pastor, si quieres leerlo un poquitito, pastor Miranda, vamos a leer desde el 1.
1: Okay. ¿Hasta qué versículo?
0: Y podemos avanzar quizás hasta, hasta el versículo 4.
1: 4, muy bien. Acerca de lo que me habéis preguntado por escrito, digo, bueno le sería al hombre no tocar mujer. Sin embargo, por causa de las fornicaciones, tenga cada uno su propia mujer y tenga cada uno su propio marido. El marido debe cumplir con su deber,
0: con su mujer,
1: el deber conyugal, y asimismo la mujer con su marido. La mujer no tiene dominio sobre su propio cuerpo, sino el marido, ni tampoco tiene el marido dominio sobre su propio cuerpo, sino la mujer.
0: Pastor, lea el 5, por favor.
1: No os neguéis el uno al otro, a no ser por algún tiempo de mutuo consentimiento, para ocuparos sosegadamente en la oración. Luego volved a juntaros en uno, para que no os tiente Satanás a causa de vuestra incontinencia.
0: Pastores, el texto es claro en decir que cada hombre debe tener una sola mujer,
1: una.
0: Y cada mujer un solo hombre. De paso, los líderes religiosos no pueden dirigir la iglesia si tienen más de una. Marido de una sola,
2: mujer. Es correcto.
0: Mujer. O sea, para ser líder de la iglesia hay que tener solo una, para ser líder del pueblo. Y lo mismo con los sacerdotes en el antiguo Israel. Pero aquí hay algo que quiero destacar, que no hemos tocado hasta ahora. Es posible que a algún hombre le pase por la mente tener más de una mujer. Y estoy hablando de lo que pueda suceder ahora. Incluso puede pasar por la mente de hombres cristianos que estudian la Biblia. Es posible que el problema de fondo sea el que está planteando aquí el apóstol Pablo. Y es que la mujer no se está entregando físicamente a su esposo. Y el esposo no se está entregando físicamente a ella. Entonces, cuando hay falencias en la vida íntima, en la vida sexual, eso da a que haya fornicación. Tú lo leíste en la parte final del versículo 5.
2: Sí.
0: Y es que nunca se nieguen, no se nieguen sexualmente. A no ser que quieran estar en oración. Y nuevamente únanse después de haber estado en oración unos días para que no os tiente Satanás a causa de vuestra incontinencia. Aquí hay un asunto bien serio que debe tomarse en cuenta. Es que quizás si por alguien pasa ese pensamiento, es posible que necesite una orientación en su relación íntima. Mm. Y por eso esos pensamientos pueden venir. Bueno, ¿y qué tal si tengo otras dos mujeres? Mira que la Biblia lo dice, mm-hmm. pero puede haber un problema de fondo. Voy a dejar eso claro.
2: Un punto muy bueno. Mm. Bueno, yo creo que el punto clave es que Dios tiene tan solo una mujer.
1: Amén.
2: Que es su iglesia.
0: Así es.
2: Israel, cuando apostató, tenía muchos amantes. Uh-huh. Por eso Dios constantemente le dice a Israel que es adúltera.
0: Correcto.
2: En Ezequiel 16, Ezequiel 23, constantemente Dios está diciendo que es una mujer infiel, una mujer adúltera, porque tenía otros amantes que no era Dios. Ahí ya uno tiene una indicación clara de cuál es el plan de Dios, que el hombre tenga una sola mujer y que ame a esa sola mujer y la mujer que ame a su marido.
1: Amén. Amén. Bien, nuestro tiempo ya está pasando a la eternidad. Ha sido una muy buena discusión. Creo que este tema merecía que dedicásemos todo el programa, pues es un tema muy importante y esencial. Aún en el cristianismo hay muchas personas que luchan con esta idea si la Biblia aprueba o no la poligamia. Espero que haya quedado muy claro. No olvides enviarnos tus preguntas. Estaremos respondiéndolas en el orden que nos lleguen. También queremos recordarte y decirte que si no respondemos tu pregunta inmediatamente, significa que tenemos unas antes. Pero nos vemos el próximo programa. Dios te bendiga.

tienen en común tú, los árboles y los animales? ¿Te rindes? 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Sin agua, tu cuerpo dejaría de funcionar como es debido. Más de la mitad del peso de tu cuerpo está formado por agua, y una persona no puede sobrevivir sin agua más de unos pocos días. ¿Por qué? Porque tu cuerpo necesita agua para poder llevar a cabo muchas de las funciones que desempeña. Por ejemplo, tu sangre, que contiene mucha agua, lleva oxígeno a todas las células de tu cuerpo. Sin oxígeno, todas esas células diminutas morirían y tu cuerpo dejaría de funcionar. Además, es sumamente necesaria para nuestra higiene personal. Ahora, ¿no quieres tomar un rico vaso de agua? 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Esto ayudará a que las funciones del cuerpo trabajen al máximo. Evita las bebidas que contienen azúcar, que pueden retardar la digestión y contribuir al aumento de peso. No olvides la higiene personal. Nada como un buen baño con agua fresca.

las aves de los cielos, los lirios del campo, las aguas de los ríos. 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Disfrutemos a continuación.

Red ha de venir. 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

Hola a todos, bienvenidos a este programa. Vamos a orar para comenzar el tema de este día. Querido Dios, Padre de amor, te agradecemos por tu misericordia. Queremos colocarnos en tus manos y queremos que tú seas el maestro a través de tu Santo Espíritu y nos puedas llevar de tu mano para aprender tu palabra. Querido Dios, somos conductos y venimos a tomar de ti para poder satisfacernos, pero también para poder dar a otros. Acompáñanos en este proceso. Queremos someternos a ti, que nuestro yo pueda morir y poder escondernos en la roca que es más grande que nosotros.

Cristo sea exaltado, que su nombre sea glorificado. Gracias por acompañarnos, buen Padre, en esta hora y porque nos das la bendición de poder ser canales para llevar tu verdad a otros. Abre nuestras mentes en el nombre de nuestro Señor Jesús. Amén. Bien, apreciados hermanos, es un privilegio poder estar con ustedes. Y en esta ocasión quiero compartirles una serie que se va a titular o que se titula Ven Señor Jesús. Es una serie que me llama la atención, es una serie que me ha puesto a pensar en muchas cosas. Quiero decirles que junto con mi esposita la hemos hecho desde el año 2018. Estos temas están escritos desde el año 2018 y no los hemos predicado. Es la primera vez que vamos a predicar o voy a predicar esta serie. He orado para que el Señor en el tiempo de Él pueda dejarme hacer esto y creo que ha llegado el tiempo porque el tiempo se acaba. Dios es bueno, Dios es fiel y por eso estamos aquí. Y quiero decir que no pretendo tener la verdad. La verdad la tiene Dios y cada uno de ustedes y yo debemos ir a Él para entenderla y comprenderla y se nos será revelada, porque así está escrito y así Dios lo ha mencionado. Así que mis apreciados y apreciadas, vamos a comenzar esta serie. No pretendo que me crean, sino que vayan a la Biblia y escudriñen las Escrituras con oración y cada uno de ustedes llegue a su propia conclusión al final de esta serie de 10 temas. Son 10 temas, así que no se quede con uno solo. No saque al azar. Si usted sigue la hilación, va a tener un concepto claro de lo que se quiere transmitir a través de esta prédica y a través de esta serie. Entonces, sin más preámbulo, vamos a comenzar la serie que se titula Ven Señor Jesús. Y el tema para hoy, ya lo menciono, antes de esto quiero que decirles que la preocupación está en Romanos 13:11, dice, y esto conociendo el tiempo que es ya hora de levantarnos del sueño, porque ahora está más cerca de nosotros nuestra salvación que cuando creímos. ¿Cuántos de ustedes piensan que el Señor viene pronto? ¿Cuántos de ustedes creen que el Señor está a las puertas? ¿Cuántos de ustedes creen que la venida del Señor es inminente? Yo lo creo. Él viene pronto. Él está cercano. Y no podemos quedarnos dormidos. Debemos levantarnos, dice el apóstol. Es tiempo de levantarnos y estoy preocupado porque duermo. Estoy preocupado porque soy tibio. Estoy preocupado porque soy ciego en muchas cosas espirituales. Y por eso me urge. Esta serie primeramente es para mí y si de algo sirve para ustedes, pues se habrá cumplido el propósito. Pero el Señor es bueno, así que el tiempo se está acabando. Y mire, me preocupa esto, patriarcas y profetas, hablando de Enoc. Enoc era fiel, como lo dice ahí, pero mire lo que dice. Muchos cristianos serían más fervientes y devotos si supieran que les queda poco tiempo de vida o que la venida de Cristo está por suceder. Aquí hay algo claro, apreciados, y es que si bien es cierto, el tiempo no es el centro del mensaje, sabemos que el centro o la cabeza del mensaje es Cristo Jesús. Por lo tanto, si el centro del mensaje es Cristo Jesús, lo demás hace parte del cuerpo, pero según hemos hablado en otros temas, el cuerpo se compone de diferentes verdades y no dejan de ser importantes porque componen un todo.
Así que el tiempo hace parte de la verdad, pero no es el centro de la verdad. El centro de la verdad siempre ha sido y será Cristo Jesús, su justicia eterna, su amor. ¿Está claro eso? Pero entonces hay verdades que ayudan al cuerpo. Y en este caso el tiempo hace parte de ellas. Y el tiempo se está acabando. Y muchos necesitan conocer el tiempo para despertarse. Muchos necesitan saber que está a punto de cumplirse lo que el Señor dijo para sacudirse. Muchos están dedicados a hacer dinero, a hacer construcciones para 50, 100 años. No, tienen que saber que Jesús viene pronto y que el tiempo se está acabando. Y dice que ellos actuarían diferente si supieran que Cristo está a las puertas. Y que si se van a morir también actuarían diferente. Pero dice, Enoc no necesitó de eso, porque Enoc amaba al Señor. Entonces, es importante entender que algunos, no todos, necesitan saber el tiempo para avisparse, para levantarse, para despertarse. Entonces, es lo que pretendemos, dar a conocer el tiempo. Y entonces el primer tema ahora sí dice, ¿hubo tiempo para la primera venida de Cristo? ¿Cómo ha trabajado Jesús a través de los tiempos? ¿Cómo trabaja Dios a través de las edades? Pues vamos a ver en su primera venida, ¿qué hizo Él? Y vamos a trabajar ese tema en el día de hoy. Gálatas capítulo 4, el apóstol Pablo dice, pero cuando vino el cumplimiento del tiempo, Dios envió a su Hijo nacido de mujer y nacido bajo la ley. Dice que vino el cumplimiento del tiempo, apreciados hermanos. Así que cuando Cristo viene a la tierra, viene a cumplir un tiempo que estaba determinado en la agenda de Dios. Él viene en su tiempo. No vino antes, no vino después. Vino en el tiempo que había estipulado a través de las profecías. ¿Qué es tiempo en la palabra de Dios? Eclesiastés capítulo 3, versículo 1 dice, todo tiene su tiempo. Y todo lo que se quiere debajo del cielo tiene su hora. ¿Todo tiene qué? Su tiempo. Todo tiene su tiempo porque todo evento está enmarcado por un tiempo. Eso está en la palabra. Otra cita, Eclesiastés 8:5 dice, el que guarda el mandamiento no experimentará mal. Y escuchen esto. Y el corazón del sabio discierne el tiempo y el juicio. ¿No estamos en tiempo de juicio? ¿No somos la iglesia del juicio? ¿No somos la iglesia que se preocupa porque estamos siendo juzgados? Y acá dice que el sabio discierne el tiempo del juicio. Es decir, quien quiere ir a Dios puede entender los tiempos. Eso dice. Dios fija los tiempos. Miren esto. Hechos 17, 26 dice, y de una sangre ha hecho todo el linaje de los hombres, para que habiten sobre toda la faz de la tierra, y les ha prefijado el orden de los tiempos y los límites de su habitación. ¿Quién controla los tiempos? De paso, hermanos y hermanas, en esta serie vamos a leer mucho la palabra de Dios y mucho el espíritu de profecía, porque no quiero que piensen que son mis palabras. Quiero dejar que Dios hable a través de su palabra, para que no señalen al humano, sino que puedan ir a la palabra y corroborarlo con el mismo autor. Es lo que pretende Él. El Espíritu Santo es nuestro maestro, a Él es que tenemos que ir. Y la palabra está diciendo que Dios fija los tiempos, que Dios trabaja con los tiempos, que Dios ya sabe cuánto tiempo de vida vas a tener, porque Él es el que la da, sabe cuántos días, cuántos años vas a cumplir aquí en la tierra. Él lo sabe todo. Y dice que también prefijó
los tiempos, o sea,

lo que había de ocurrir, las estaciones. Dios tiene el control del tiempo, no la criatura. Escúchenme eso. Dios es el dueño del tiempo y Él controla, Él tiene poder sobre el tiempo. Es lo que dice la palabra de Dios. Avancemos. Isaías 46:10 dice: Yo anuncio desde el principio lo que va a pasar al final, y doy a conocer el futuro desde mucho tiempo antes. Les aseguro que todos mis planes se cumplirán tal como yo quiero. Aquí Dios está diciendo que todo se va a cumplir, pero también está diciendo que Él anuncia desde el principio lo que va a pasar al final, apreciados. Dice, y doy a conocer el futuro antes, ¿de qué? Desde mucho tiempo antes. Dios sabe lo que va a pasar. Y dice que da a conocer el futuro desde tiempo antes. ¿Qué piensan ustedes? ¿Dios conoce el futuro? ¿Dios sabe el mañana? ¿Dios conoce lo que va a pasar? Sí, Dios lo sabe todo. Avancemos. Efesios 1:10 dice, para llevarlo a cabo cuando se cumpliera el tiempo, reunir en él todas las cosas, tanto las del cielo como las de la tierra. Está hablando de Jesús. Y cuando llegó el tiempo, Jesús vino a cumplir la misión. Cuando llegó el tiempo, Jesús vino a cumplir lo que se había trazado, lo que se había anunciado, lo que se había dicho desde anterioridad, porque ya vimos en Isaías que Él anuncia desde el principio lo que va a pasar al final. Él anuncia desde antes. Él no nos sorprende. Él no es alguien que está escondido y nos quiere salir a la sorpresa. No, Él lo ha dicho todo. Está en su palabra. Es así como dice. Tiempo para la primera venida de Jesús. ¿Qué creen ustedes? ¿Que el Señor anunció la primera venida de Jesús? ¿Creen ustedes que Jesús trazó el tiempo desde antes de su venida? Y la pregunta es, ¿lo dio a conocer o no lo dio a conocer? ¿O les vino de sorpresa a los judíos de aquel entonces? ¿Los agarró de sorpresa? ¿Ellos no tenían ni idea que Jesús iba a venir? ¿No habían profecías? ¿No habían señales? ¿Y entonces por qué lo desecharon? ¿Por qué lo hicieron a un lado? Por eso necesitamos conocer las Escrituras. Génesis capítulo 3, versículo 15, hablando del Jesús, dice la palabra de Dios: Y pondré enemistad entre ti y la mujer, y entre tu simiente y la simiente suya. Esta te herirá en la cabeza, y tú le herirás en el calcañar. Dice, pondré, es decir, en un tiempo, en un momento, en el futuro, a partir de ese momento, estableceré, pondré. El espíritu de profecía en el conflicto de los siglos dice que esta profecía de Génesis 3:15 es la más larga que aparece en las Escrituras, porque abarca las edades pasadas y venía hasta las edades futuras. Es la profecía que está allí anunciando un evento y un tiempo de Dios, porque Dios trabaja con los tiempos. Y en ese

tiempo iba a venir Jesús en el tiempo determinado por Dios. Isaías 7:14 dice, por tanto el Señor mismo os dará señal. He aquí que la Virgen concebirá y dará a luz un hijo y llamará su nombre Emmanuel. Me gusta esto. Dará señal. Dando a entender que Jesús trabaja con tiempo y con señales. ¿Qué esperamos hoy para la venida de Cristo? ¿Esperamos tiempo y señales o esperamos solo tiempo o esperamos solo señales? El Señor siempre ha trabajado de esas formas, tiempos y señales. Él no nos sorprende, Él nos anuncia lo que ha de acontecer, es lo que dice la palabra. Malaquías 4:2 dice, mas a vosotros los que teméis mi nombre, ¿para quiénes? Los que temen el nombre de Dios, dice, nacerá el sol de justicia, nacerá. Un evento que ocurre en el tiempo y en sus alas traerá salvación y saldréis y saltaréis como becerros de la manada. Así que Cristo iba a nacer, Cristo iba a vivir en un tiempo que el cielo había determinado, porque lo leímos allí en Gálatas, venido el tiempo. Llegó el tiempo y Cristo nace, llegó el tiempo y Cristo muere, llegó el tiempo y Cristo se bautiza, llegó el tiempo y se le acabó la gracia a los judíos. Porque Dios trabaja de esa manera. Jeremías 23, 5 y 6 dice la palabra de Dios. He aquí que vienen días. ¿Vienen qué? Días. Dice Jehová, en que levantaré a David renuevo justo y reinará como rey, el cual será dichoso y hará juicio y justicia en la tierra. En sus días, ¿se refiere a qué? En su tiempo, en su momento, cuando estaba en la agenda divina estipulado, allí apareció. En sus días será salvo Judá. E Israel habitará confiado y este será su nombre con el cual le llamarán Jehová Justicia Nuestra. Había un día en la profecía para que Jesús viniera a la tierra. Los profetas habían anunciado que era necesario que Jesús viniera a la tierra. Se había dado algunos días especialmente para esa profecía. Así es. Así sucede. Dios trabaja con profecías. Anuncia lo que ha de suceder antes que suceda. ¿Para qué? Pues para que estemos apercibidos, no para sorprendernos. Tiempo explícito para la venida de Cristo. Miren esto. Daniel 9, 24 al 26 dice, 70 semanas están determinadas sobre tu pueblo y sobre tu santa ciudad para terminar la prevaricación y poner fin al pecado y expiar la iniquidad para traer la justicia perdurable y sellar la visión y la profecía. 70 semanas. Yo creo que esto ya lo sabemos. Somos el pueblo de la profecía. ¿Saben ustedes cuándo comenzaron las 70 semanas? ¿O los 490 años establecidos en la profecía de Daniel? ¿Lo sabemos o no lo sabemos? No necesitamos irnos al pasado, tan atrás, hasta el año donde comenzaron. Ahora que nosotros vivimos en estos tiempos, nos queda más fácil entender la profecía, porque podemos ir a donde nos dicen que se cumplió. Y si contamos hacia atrás y nos dan los años de la profecía, pues decimos, es verdad. Es fácil de comprobarla. Les quedaba difícil a ellos,
Pero si estudiaba,

la entenderían, hermanos. La entenderían porque las profecías son para estudiarlas. La palabra de Dios es para estudiarla. ¿No creen que deberíamos aprovechar los días que el Señor nos ha dado para escudriñar las Escrituras? La palabra de Dios dice que debemos, nos urge escudriñar la palabra de Dios. ¿A dónde? ¿A dónde estamos yendo? ¿En qué estamos pasando más tiempo? ¿A qué le dedicamos más tiempo? ¿Estamos aprendiendo de realmente lo que nos nutre? La palabra. ¿La tenemos presente? ¿Es nuestra lámpara, como citamos el verso que tanto repetimos como loros? ¿Sí es verdaderamente la lámpara? Muy importante tenerlo en cuenta. Dice claramente que 70 semanas. Esas 70 semanas para nosotros como adventistas del séptimo día y para el cristianismo y para el mundo entero, porque la palabra de Dios lo dice, comenzaron en el año 457 antes de Cristo y tuvieron su cumplimiento en el año 34 de nuestra era. Ahí se cumplió con exactitud. No fue alrededor de 70 semanas. No fue cerca de 70 semanas, no fue casi 70 semanas, fueron 70 semanas. ¿Dios es exacto o Dios es un Dios de aproximaciones? Hasta aquí lo vemos claro, que Él estableció 70 semanas. Ahora, ¿cómo lo vamos a comprobar? Vayamos al texto. Dice: y ungir al santo de los santos. Ahorita vamos a entender eso. Sabe pues y entiende que desde la salida de la orden para restaurar y edificar a Jerusalén. ¿Cuándo fue? 457 antes de Cristo. Hasta el Mesías príncipe habrá 7 semanas y 62 semanas. Ahí dice que hasta el Mesías príncipe habrían 69 semanas. ¿Cuándo se cumplieron esas 69 semanas? Esas 69 semanas se cumplieron en el año 27. 483 años al año 27 de nuestra era. ¿Por qué digo esto? Porque esa profecía no atinaba al nacimiento de Cristo. Esa profecía atinaba al ungimiento del santo de los santos. ¿Qué pasó en el año 27 de nuestra era? Cristo fue bautizado, fue ungido, como dice ahí, ungir al santo de los santos, y se cumplió en el año 27. Dice, hasta el Mesías príncipe habrá 67 semanas y 62 semanas. Se volverá a edificar la plaza y el muro en tiempos angustiosos. No estamos explicando la profecía de las 70 semanas con detalle. Simplemente estamos haciendo un panorama general porque ustedes ya la conocen. Porque ustedes ya saben. Versículo 26. Y después de las 62 semanas, es decir, después de los 483 años, se quitará la vida al Mesías, mas no por sí, y el pueblo de un príncipe que ha de venir destruirá la ciudad y el santuario, y su fin será con inundación, y hasta el fin de la guerra durarán las devastaciones. Entonces, ¿cómo funciona esto? Funciona de la siguiente manera. En el año 27 Cristo es bautizado, es ungido con el Espíritu Santo y se cumple la profecía de las 70 semanas. Ahí comienza la última semana de Jesucristo. A la mitad de la semana, que serían 3 años y medio después, se le quitaría la vida a Cristo en el año 31. Y en el año 34 se acabaría la profecía de las 70 semanas. La gracia a los judíos se terminaría. Ahí está el cumplimiento.

Ahí está la evidencia de que la profecía se cumplió con el Mesías y lo anunció, y ahí la tenemos. Así que había un tiempo exacto para el ministerio de Jesús, un tiempo exacto para su bautismo, su muerte, y también un tiempo para la gracia. Entonces, tenemos tiempo para el ungimiento, bautismo del Santo de los Santos, Cristo, año 27 de nuestra era, ¿sí? Tenemos tiempo para la muerte del Mesías, Cristo, año 31 de nuestra era. Pero no tenemos tiempo para el nacimiento de Jesús. Exacto. Pero ustedes recuerdan qué pasó días antes de que Jesús naciera. ¿Se anunció o no se anunció el mensaje de que Jesús iba a nacer? ¿Qué le pasó a Zacarías allí cuando iba a nacer Juan? ¿Qué se le anunció? Que Juan era el que iba a aparejar el camino al Mesías. Así que no estábamos o no estaban en tinieblas. Otra cosa, que no quisieron estar atentos a lo que se decía. No quisieron estar atentos a lo que las profecías enseñaban. Estuvieron atentos a lo que los fariseos y doctores de la ley y escribas decían, pero no se preocuparon por sí mismos en escudriñar. Y por eso cuando viene el tiempo, ellos andaban en otras cosas. ¿Hubo tiempo definido para la primera venida de Cristo? La respuesta es que sí. ¿Qué luz tenía el pueblo de Israel para el primer advenimiento de Jesús y qué debería estar haciendo? Vamos a verlo. Zacarías, miren aquí lo que les adelanté. Lucas capítulo 1, verso 6. Ambos eran justos delante de Dios y andaban irreprensibles en todos los mandamientos y ordenanzas del Señor. ¿Juntos quiénes eran? Ya lo vamos a descubrir. Nada menos y nada más que Ana y Simeón. Zacarías era Zacarías y Elizabeth. Pero el ángel le dijo: Zacarías, no temas, porque tu oración ha sido oída. ¿Cuál oración fue oída en el cielo? ¿Cuál creen ustedes que fue la oración que se escuchó en el cielo de Zacarías y Elizabeth? ¿Qué creen que a ellos les hacía falta? ¿Qué era lo más importante para ellos? Y lo vamos a ver hoy. Ellos eran justos, eran temerosos, vivían el Evangelio, guardaban los mandamientos, eran fieles. Este sacerdote y su esposa, padre de Juan el Bautista, ¿cuál sería la oración que fue oída? Ya lo vamos a descubrir. Y tu mujer Elizabeth te dará a luz un hijo y llamará su nombre Juan, e irá delante de él con el espíritu y el poder de Elías, para hacer volver los corazones de los padres a los hijos y de los rebeldes a la prudencia de los justos, para preparar al Señor un pueblo bien dispuesto. ¿Irá qué? Delante de él. No había un tiempo para el nacimiento, pero como dicen por ahí, estaba claro: irá delante de él. Juan iba a ir delante. Si Juan iba delante, teníamos que estar pendientes de Juan, porque el Mesías iba a ir detrás. ¿Y cuánto tiempo detrás iba de Juan? Ustedes lo saben, 6 meses. No pasó mucho tiempo y el Mesías iba ahí. Así que los que estaban atentos lo iban a entender, pero quienes no, no. Sigamos. ¿Qué dice el espíritu de profecía de Zacarías? Durante muchos años Zacarías había orado por la venida del Redentor. Esas oraciones fervientes de Zacarías tenían dos motivos. La más importante es esta, hermanos.
Miren,

esta que está ahí, la venida del Redentor, durante muchos años, porque Zacarías sabía que la profecía se estaba acercando. ¿Y qué decían? Oraba por la vida del Redentor. ¿Ustedes oran por la venida de Cristo? ¿Oran ustedes porque Cristo venga? ¿Anhelan su venida? ¿O todavía no, Señor? Tengo planes, Señor, todavía no. Zacarías oraba por la venida del Señor. Y ahora el cielo le había mandado su mensajero para anunciarle que sus oraciones iban a ser contestadas. 500 años antes, Gabriel había dado a conocer a Daniel el periodo profético que había de extenderse hasta la venida de Cristo. ¿Hasta cuándo? Hasta la venida de Cristo. El conocimiento de que el fin de este periodo se acercaba había inducido a Zacarías a orar por el advenimiento del Mesías. Qué bonito esto, la profecía del tiempo llevó a Zacarías ¿a qué? A orar por la venida del Salvador. La profecía le dijo, Cristo ya viene, Cristo está cerca. Y entonces Zacarías, Señor, manifiéstate, Señor, ven pronto, Señor, ayúdame. Señor, purifícame. Señor, ayúdame a compartirlo. Señor, utilízame. Y he aquí que el mismo mensajero por quien fuera dada la profecía había venido a anunciar su cumplimiento. ¿Cuándo vino Gabriel a anunciar su cumplimiento? Todavía no se había cumplido con exactitud lo del ungimiento y lo de la muerte. Pero aquí está diciendo el espíritu de profecía que cuando Juan va a nacer, ya estaba anunciándose el día del cumplimiento. Así que la profecía, antes de cumplirse con exactitud, se anuncia el cumplimiento. Antes del año 27 años atrás, se estaba cumpliendo la profecía. Jesús tenía 30 años en ese momento. Así que 30 años atrás ya se estaba anunciando que iba a nacer el bebé dentro de poco y que la profecía de las 70 semanas estaba llegando a su cumplimiento. Interesante, para que meditemos. Me gusta esto y lo vuelvo a repetir. El conocimiento de que el fin de este periodo se acercaba había inducido a Zacarías a orar por el advenimiento del Mesías. Hermoso. Avancemos. Los pastores que cuidaban ovejas allá en la montaña. Cristo nuestro Salvador dice, así que cuando nació el Cristo, Dios no se lo reveló a ellos, sino que dio las alegres nuevas a unos pastores que cuidaban sus rebaños en las alturas cercanas a Belén. ¿A quién no se lo reveló? Pues a los líderes fariseos, a los líderes religiosos de ese entonces, no se lo reveló. Se lo reveló a los pastores, a los insignificantes, a los que no eran tenidos en cuenta. ¿Pero por qué se lo reveló a ellos? Eran ellos hombres piadosos. Y mientras velaban sobre sus ovejas de noche, mire, solían hablar juntos del Salvador prometido y oraban con tanto fervor por su venida, que Dios les mandó brillantes mensajeros desde su propio trono de luz para anunciársela. ¿Qué hacían ellos? Hablaban de la venida de Jesús y oraban por la venida de Jesús. Miraban las estrellas, la anhelaban. Estaban allí, pendientes de la venida de Cristo.
Entonces, Zacarías oraba por la venida del Redentor. Los pastores hablaban de la venida del Redentor y oraban por la venida de Cristo. Ellos entendieron que vino Jesús. ¿Por qué? Porque lo anhelaban, lo querían, oraban, vivían en pos de la venida de Cristo. No la venida de Cristo en pos de nosotros. No. Ellos esperaban a Cristo, se sometían a Cristo, vivían para Cristo y actuaban. Y todo era para Cristo. Simeón y Ana, aquí están el adelanto que les hice. ¿Qué pasó con estos viejos? Cristo nuestro Salvador dice, en aquel mismo momento se encontraban en el templo dos verdaderos siervos de Dios, Simeón y Ana. Ambos habían envejecido en el servicio de su Señor. Esto ya se refiere a la presentación de Jesús, ¿no? ¿Y qué dice? Estos humildes adoradores no habían estudiado las profecías en vano. Está hablando de estos dos viejitos. ¿Qué habían estudiado? Las profecías. Las profecías le decían, el Mesías ya llegó. El Mesías está aquí. El Mesías está a la puerta. Se va a cumplir el tiempo. Y ellos oraban, anhelaban, estudiaban. Y cuando llegó el momento, lo disfrutaron, lo conocieron. El Espíritu Santo se lo reveló. ¿Será que eso está pasando en nuestros corazones, apreciados hermanos? ¿Estamos hoy esperando a Jesús o no lo estamos esperando? ¿Por qué ora más usted? ¿Por su familia, por su trabajo, por su situación económica, por su enfermedad? ¿O por la venida de Cristo? ¿Por qué ora más usted? ¿Por su egoísmo o por Cristo? ¿Oro para salvarme o oro para que se salven otros? ¿Estudio la profecía para tener certeza egoístamente o porque quiero anunciarles a otros que Cristo viene pronto y deben prepararse? Pero hoy no se puede estudiar y anunciar que Cristo viene porque alguien es alarmista, porque alguien puede ser fanático, porque ese que anuncia que Cristo viene está loco. Eso no cuadra en estos tiempos, dicen por ahí. Y entonces, en lugar de anhelar y vivir la venida de Cristo, estamos anhelando esta tierra, y por eso los planes para los cristianos, los planes para los adventistas es este mundo. No. Los planes para los que esperan la venida de Cristo debe ser la venida de Cristo. Debe ser el reino de Dios se ha acercado. Debe ser vivir para Jesús. Interesante. ¿Qué es lo más valioso para usted? ¿Cuál es su tesoro? ¿En dónde tiene puesta la mirada o dónde la tengo? Porque esto nos debe llevar a autoexaminarnos, autoevaluarnos. Hermanos queridos, no podemos seguir perdiendo el tiempo. Los sabios del Oriente. Exaltada Jesús, enero 16, dice, estos hombres no eran judíos. Paganos o gentiles eran, miren. ¿Eran del pueblo de Dios? No, eran paganos. Pero habían estado esperando al Mesías prometido. Habían estudiado las profecías y sabían que había llegado el tiempo cuando Cristo aparecería, hermanos. Los paganos saben que Cristo viene pronto. Amén. Los paganos estudian las profecías. Los paganos están esperando un Salvador.
Por eso es que al final de estos días el Señor va a sacar su pueblo de allá, de los paganos, de los católicos, de los testigos, de los pentecostales, de los adventistas, y juntará todo en un solo montón. Los paganos, los espiritistas, todos los que se dejen convencer por el Espíritu Santo harán parte del grupo que se salvará. Así obra el Señor. La luz la recibieron los fariseos, los líderes.

leerlos. Dice, para ser de los primeros en darle la bienvenida al Rey Celestial recién nacido y adorarlo, hermanos. Aquí dice, esperaban el Mesías, estudiaban las profecías, dice, y sabían que el tiempo había llegado. Hermanos, estamos estudiando. ¿Tenemos certeza de que Cristo ya viene? Cuando yo hago planes para este mundo es porque creo que Cristo no viene. Y algunos dirán, extremista, porque sí hay que hacer planes. Sí, pero si tus planes no son los de Dios, no son planes. También dice que nuestros planes muchas veces estropean la obra del Señor. Son estorbos. Entonces, en estos momentos lo que necesita el Señor es que muramos a nosotros, a nuestros planes, y dejemos que Dios dirija las cosas. Que si vas a estudiar, que Dios te confirme si eso te sirve para terminar la obra. Que si vas a hacer un posgrado, si eso sirve para el reino de los cielos, llevando a muchas personas a conocerles, sirve. Si la casa o el edificio que estás edificando es para recibir gente en estos pocos años que quedan, o es para que dure 50, 100 años, cuidado. ¿Cuánto se demora Jesús? Mis obras me demuestran cuándo espero a Jesús. Sus hijos, los que están teniendo hijos en estos tiempos, son fruto de la consagración a Dios. ¿Están seguros que el Señor les ha guiado para que esos hijos nazcan en este tiempo a cumplir una misión? Y ustedes saben que los niños al final del tiempo tienen una misión. Ese niño es para terminar la obra. ¿Lo estás educando para ello? ¿O en nuestro ministerio recibimos personas o trabajamos con personas? Y cuando las personas están ansiosas, estresadas, depresivas, muchas veces son por los hijos. Y muchos dicen, están estresados, es que mi hijo se me salió de las manos. Mi hijo está haciendo lo que él quiere. Mi hijo lo veo mal, no tiene rumbo. ¿Y por qué les preocupa tanto a sus hijos? Y de tanto indagar y de tanto ir a la raíz, al final llegan a la conclusión, tengo hijos para que me cuiden. Tengo hijos para que me hagan felices. Tengo hijos para que vivan para mí. Tengo hijos para asegurar mi futuro. Tengo hijos para que en la vejez estén conmigo. Tengo hijos por egoísmo. Eso es lo que nos hemos dado cuenta en las personas. Que tienen hijos por puro egoísmo. Porque esperan de ellos. Porque quieren que ellos les den. Y por eso cuando no les dan, se enferman, se estresan, sufren. Cuidado. Sabiduría de Dios. Viene Cristo. Cada paso, cada acción debe hacerse en la voluntad de nuestro Señor. Así también fue determinada en el concilio celestial la hora en que Cristo había de venir. Y cuando el gran reloj del tiempo marcó aquella hora, Jesús nació en Belén. ¿Cuándo nació Jesús? En la hora de Dios, en el tiempo de Dios. Pero había profecía para anunciarle a los de la tierra que iba a nacer, que iba a ser bautizado, que iba a morir. Porque lo que pasa en el cielo es anunciado en la tierra. Dios no hace nada a escondidas. Satanás es el de las tinieblas, no Dios. ¿Por qué tan solo unos pocos le esperaban? Y avancemos.
El pueblo en sus tinieblas y opresión, y los gobernantes sedientos de poder anhelaban la venida de aquel que vencería a sus enemigos y devolvería el reino de Israel.

a Israel, o sea, anhelaban un reino terrenal. Habían estudiado las profecías, pero sin percepción espiritual. ¿Qué había pasado con Zacarías, con los pastores, con Simeón y Ana y los paganos reyes? Pues que habían estudiado las mismas profecías. Pero estos entendían que el Mesías llegaba, pero los líderes espirituales, los fariseos y escribas dicen, habían estudiado las profecías pero sin percepción espiritual. ¿Por qué? Porque su mente estaba en la tierra y entonces las aplicaron a la tierra, al reino terrenal. Hoy, ¿con qué cosmovisión estudio las profecías? ¿Con un enfoque terrenal o con un enfoque celestial? Cuidado, ¿con un enfoque carnal o con un enfoque espiritual? Así habían pasado por alto aquellos pasajes que señalaban la humillación de Cristo en su primer advenimiento y aplicaban mal los que hablaban de la gloria de su segunda venida. El orgullo oscurecía su visión. Interpretaban las profecías de acuerdo con sus deseos egoístas. Ahí está el resumen de todo. ¿Será que yo hoy estoy interpretando la profecía con mis deseos egoístas? ¿Quiero que Cristo venga pronto o anhelo vivir aquí, gozar de placeres, de una falsa felicidad? ¿Eso no se llama egoísmo? Ah, es que Cristo se demora. Es que hay que hacer planes como si él tardara 100 años. No. El egoísmo nos lleva a alejar a Cristo de esta tierra. Pero Él va a venir. Él va a venir. Simeón y los sacerdotes representan a dos clases. Los que son guiados por el Espíritu de Dios, porque están dispuestos a ser instruidos, y los que, negándose a recibir la luz que los conducirá a toda verdad, son guiados por el Espíritu de la potestad de las tinieblas, y diariamente son conducidos a una oscuridad más profunda. Sencillo. Mire, ahí dice que Simeón y Ana eran dirigidos por el Espíritu de Dios, pero los fariseos y los escribas eran dirigidos por las potestades de las tinieblas y eran religiosos. Sigue diciendo, Simeón entendió por iluminación divina. ¿Por qué entendemos las profecías? ¿Por qué entendemos que Cristo viene pronto? Por iluminación divina, la misión de Cristo. El Espíritu Santo impresionó su corazón, pero los sacerdotes y gobernantes estaban llenos del espíritu del enemigo de Dios, y el mismo espíritu influye hoy en las mentes humanas, dominando con poder el corazón de los hombres y anulando las exhortaciones del Espíritu. Lo que pasó en aquel tiempo se va a repetir hoy. ¿Somos guiados por el Espíritu Santo o por el Espíritu del diablo? Solo hay dos. Mis frutos me dejan ver. ¿Tengo planes terrenales o tengo planes eternos? Los judíos piadosos esperaban la venida del Mesías. Creían en ella y oraban fervientemente por ella. Dios no podía manifestar su gloria y su poder a su pueblo mediante un sacerdocio corrompido. Tremenda cita. Los humildes, los piadosos, esperaban la venida del Mesías. Creían en ella y oraban fervientemente por ella. Dios no podía manifestar su gloria y su poder a un pueblo mediante un sacerdocio corrompido. Esto es fuerte. Fuerte, fuerte. ¿Cómo estamos hoy? ¿La historia se puede repetir? Interesante. ¿Soy yo un medio por el cual Dios puede revelar a su pueblo que está cerca, que viene pronto el reino de su justicia, de su gloria? ¿O simplemente estoy estorbando, anunciando paz y seguridad cuando no hay paz y seguridad? ¿Somos canales de la venida de Jesús o somos canales de la demora de la venida de Jesús?

Estamos sembrando falsas expectativas de que esto va a mejorar, de que tranquilos, las últimas cosas pasarán rápidamente. Y mire qué pasó en aquel tiempo. A lo suyo vino y los suyos no le recibieron. Mas a todos los que le recibieron, a los que creen en su nombre, les dio potestad de ser hechos hijos de Dios. ¡Qué hermoso! En aquel tiempo Jesús vino a su pueblo. Estaba estipulado y vino. La pregunta es, ¿lo esperaba el pueblo? No lo esperaba. ¿Lo esperaban algunos? Sí, algunos. Y por esos algunos vino. Pero también vino porque estaba plasmada la profecía. El tiempo, el momento, el día llegó y el Señor vino. Así no lo esperaran sino unos poquitos, pero Él vino. Porque el tiempo estaba predicho, porque la profecía estaba escrita, el tiempo en el cielo se cumplió y en la tierra tenía que cumplirse también. Porque en el cielo no se hace una cosa y en la tierra otra. Porque Dios no anda al tanteo, Dios no anda a la improvisación. No, Dios lo sabe todo. Dios trabaja y sabe trabajar. Sabe hacer las cosas porque Él es sabio. Satanás es el que nos tiene en nuestro engaño. Y aquel verbo fue hecho carne y habitó entre nosotros, lleno de gracia y de verdad. Mas aquellos que Cristo vino a salvar no quisieron aceptarle. A los suyos vino y los suyos no le recibieron. Cediendo a la influencia de Satanás, rechazaron al Mesías y buscaron una ocasión de matarle. Tremenda situación. Vino a salvarlos y lo mataron. En este momento Cristo vendrá a recoger a sus elegidos y escogidos. ¿Estaremos preparados? Así que vamos concluyendo ya. No se sabía el día exacto del nacimiento, pero fue anunciado antes de nacer. Pero habían suficientes argumentos y profecías para conocer el ungimiento y la muerte del Mesías. No había oscuridad, había luz. Eso está claro. Había luz. No pensemos que hoy hay tinieblas. Hoy sigue habiendo luz porque tenemos un Dios de luz. Y Él no trabaja con las tinieblas. Él trabaja con la luz. Usa las tinieblas para mostrar su luz. Así que, estimados, ¿qué vamos a hacer? ¿Estoy consultando las profecías que Dios ha dejado para su segunda venida o no lo estoy haciendo? ¿Estoy llevando una vida tranquila y normal, apreciados hermanos? ¿Sigo en lo mío? ¿Sigo haciendo planes como si esto fuera eterno, como si la eternidad fuera aquí? Hay algo muy importante que tenemos que hacer y es muerte al yo. Muerte al yo, rendirnos ante Cristo. Él es el único que nos puede ayudar en esta muerte. Pero debemos decirle, Señor, ayúdanos. Porque si no morimos al egoísmo, nos va a pasar lo mismo que los fariseos. Ellos, por sus deseos egoístas, por sus deseos terrenales, rechazaron la luz y la verdad del cielo. Y entonces, ¿qué pasó? Terminaron como terminaron, matando a su Salvador. ¿Qué va a pasar? En esta ocasión no habrá una segunda oportunidad. En esta ocasión será definitiva. O nos vamos con Jesús o nos quedamos para el castigo eterno. ¿Qué quieren ustedes? ¿Qué decisión tomaremos hoy? ¿Aceptaremos la bondad de Dios que aún está abierta para nosotros? Jesús sigue llamando. Él dejó las profecías. Estudiémoslas. Busquémosle. Es tiempo de escudriñar profundamente la palabra de Dios y dejarnos guiar por el Espíritu Santo. Vamos a orar. Amado Dios, Padre de amor, gracias por mostrarnos a través de tu palabra

0: ¿Cómo fue tu primera venida? ¿Y cómo darnos luz? ¿Cómo será tu segunda venida? Gracias, Señor, porque eres bueno y tu misericordia es para siempre. Ayúdanos a entregarte nuestro corazón, a abrírtelo para que tú puedas hacer morada en él y habitar por los siglos de los siglos sin fin. Ayúdanos a rendirnos delante de ti, ir a la fuente de la verdad y tomar para saciar nuestras almas. Ningún ser humano, ninguna criatura es referente de verdad. Solo tú, Señor. Gracias porque usas a los humanos, a las criaturas que se dejan usar para transmitir una verdad. Así que, Señor, acompáñanos en esta hora, oh Padre eterno, y dirígenos con tu bendición. Ayúdanos, en el nombre de Jesús. Amén.
1: Salmos 32. Bienaventurado aquel cuya transgresión ha sido perdonado y cubierto su pecado. Bienaventurado el hombre a quien Jehová no culpa de iniquidad y en cuyo espíritu no hay engaño. Mientras callé, se envejecieron mis huesos en mi gemir todo el día, porque de día y de noche se agravó sobre mí tu mano, se volvió mi verdor en sequedades de verano. Mi pecado te declaré y no encubrí mi iniquidad. Dije, confesaré mis transgresiones a Jehová, y tú perdonaste la maldad de mi pecado. Por esto orará a ti todo hombre piadoso en el tiempo en que pueda ser hallado. Ciertamente, en la inundación de muchas aguas no llegarán estas a él. Tú eres mi refugio, me guardarás de la angustia, con cánticos de liberación me rodearás. Te haré entender y te enseñaré el camino en que debes andar. Sobre ti fijaré mis ojos. No seáis como el caballo o como el mulo, sin entendimiento, que han de ser sujetados con cabestro o con freno, para que no se acerquen a ti. Muchos dolores habrá para el impío, mas al que espera en Jehová le rodea la misericordia. Alegraos en el Señor y gozaos justos. Cantad todos vosotros, los rectos de corazón. Amén.
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El tema de hoy contiene una serie de reglas para el hogar y para el trato mutuo entre unos y otros en la sociedad. Y Pablo asume cómo deben comportarse las esposas y los esposos, los hijos y los padres, así como los esclavos y los amos a la luz del mensaje del Evangelio. Como veremos, Pablo no es parcial en su análisis. Tiene instrucciones específicas para todos estos grupos y espera que cumplan con sus deberes como demostración de su fidelidad a Dios. Por lo tanto, se espera que las esposas se sometan a sus esposos como conviene al Señor. Los hijos deben obedecer a sus padres porque esto agrada al Señor. Y los siervos deben obedecer a sus amos, según la carne, temerosos de Dios. Y después de abordar estos temas, Pablo pasa a exhortaciones específicas sobre la influencia externa que los miembros de la iglesia, mediante la oración, la sabiduría y el habla experimentada, pueden ejercer al presentar su fe a personas externas. Así que la lección de hoy enfatiza dos temas principales: los principios bíblicos sobre las relaciones familiares y laborales, y número dos, instrucciones sobre la oración vigilante, el andar sabio y el lenguaje cortés. Mantente en sintonía.

Comenzaremos con el versículo central o versículo de memoria en Colosenses capítulo 4, versículo 6. Sea vuestra palabra siempre con gracia, sazonada con sal, para que sepáis cómo debéis responder a cada uno. Cuando las personas viven y trabajan juntas, se enfrentan diferentes desafíos. Las diferencias de opinión pueden provocar tensiones y discusiones. Y cuanto más estrecha es la relación, más importante es la concordia, ¿verdad? Las relaciones más estrechas se dan, por supuesto, en el seno de la familia. Y a veces se ha llamado el hogar la empresa familiar. Es una forma interesante de describir el funcionamiento del hogar. Hay similitudes evidentes entre una empresa y un hogar.

En ambos casos debe existir un acuerdo general acerca de los valores, las metas, los objetivos. Además, todos deben llevarse bien y cumplir con su parte para que las cosas funcionen sin problemas. Y los mismos principios se aplican a la Iglesia, que es esencialmente una gran familia. Y Pablo comparte algunos principios vitales para el funcionamiento correcto de una familia cristiana. Dado que el hogar cristiano debe regirse por principios bíblicos, necesariamente funciona de manera algo diferente al típico hogar romano. Porque el apóstol también enumera otros principios valiosos y útiles para una variedad de relaciones sociales, tanto dentro como fuera del hogar. Vamos a los versículos 18 y 19 de Colosenses 3. Y dice: Casadas, estad sujetas a vuestros maridos como conviene en el Señor. Maridos, amad a vuestras mujeres y no seáis ásperos con ellas. ¿Qué equilibrio observas tú aquí? Algunos citan las siguientes palabras de Pablo: Casadas, estad sujetas a vuestros maridos, y se detienen allí, pero no tan importante calificativo que añade Pablo, como conviene en el Señor. Es que el Nuevo Testamento no enseña que las mujeres deben someterse a los hombres, ser serviles, estar subyugadas, ni satisfacer ciegamente los caprichos o deseos de sus maridos. El punto que destaca Pablo es que la esposa debe ser leal al Señor en primer lugar y a su marido después. La individualidad de la esposa no debe ser anulada por su marido, ni él debe actuar como conciencia de ella. El amor manifestado por Cristo a la Iglesia, al entregarse por ella, ilustra cómo debe ser el amor del marido por su esposa. Será fiel a ella, cueste lo que costare, tomará decisiones que redundan en beneficio de su esposa, aunque normalmente los intereses de ambos deben estar en armonía. Un amor como ese motiva a la esposa a obedecer el mandato divino de respetar a su marido. Porque un matrimonio cristiano sano se caracteriza por la reciprocidad. Ambos cónyuges se consultan mutuamente, reflexionan juntos y toman decisiones en pareja. Y cuando se toman decisiones que tienen implicaciones serias para toda la familia, puede ser apropiado incluir a los hijos en estos diálogos, pero los padres nunca deben discutir delante de ellos. Y cuando no se llega a un acuerdo, la Biblia aconseja: sométanse unos a otros por reverencia a Cristo. No busques tus propios beneficios, ni seguir egoístamente tus deseos, sino que, así como Cristo no buscó lo que a él le convenía, sino el bienestar de su iglesia, sacrifícate por tu cónyuge. Después de todo, la mayoría, si no todos, los esposos y esposas recuerdan sin duda momentos en los que se alegraron de haber escuchado a su cónyuge y de haber seguido sus consejos. Por eso, cuanto más en equipo trabajen los cónyuges, más feliz será el matrimonio. Y eso es lo que el apóstol Pablo expone en esta sección. Ahora, los niños tienen un papel vital como parte de la familia, de la vida familiar. Necesitan saber que son amados y valorados como miembros de la familia y ciudadanos del reino celestial. El culto familiar es crucial. Debe ser sencillo pero regular, matutino y vespertino. Los niños pueden comenzar a edad temprana a colaborar con la limpieza y otras responsabilidades. Lo más importante es que presten atención al mandamiento de Pablo: Hijos, obedezcan a sus padres en todo, porque esto agrada al Señor. Y a continuación, algunas instrucciones bíblicas para educar a los hijos. Aquí vamos a Proverbios, a Mateo, Deuteronomio, y vamos a regresar a Proverbios nuevamente. Y dice así: Instruye al niño en su camino, y aun cuando fuere viejo, no se apartará de él. La necedad está ligada en el corazón del muchacho, mas la vara de corrección lo alejará de él. Pero Jesús dijo: Dejad a los niños venir a mí, y no se los impidáis, porque de los tales es el reino de los cielos. Y estas palabras que yo te mando hoy estarán sobre tu corazón, y las repetirás a tus hijos, y hablarás de ellas estando en tu casa y andando por el camino, y al acostarte y cuando te levantes. Oye, hijo mío, la instrucción de tu padre, y no desprecies la dirección de tu madre, porque adorno de gracia será en tu cabeza y collares a tu cuello. Bueno, formados correctamente para el Señor por precepto y ejemplo, los hijos serán una bendición para la familia, para la iglesia y para la sociedad. Y a su vez, la instrucción de Pablo para los padres, al igual que la registrada para los maridos y las esposas, es equilibrada y recíproca.
Dice, padres no irritan.

alienten a sus hijos para que no se desalienten. La forma en que los progenitores, especialmente el padre, interactúan con los hijos y los disciplinan, influye profundamente en su formación espiritual. Los estudios demuestran además que cuando ambos progenitores asisten a la iglesia, es mayor la probabilidad de que los hijos sigan haciéndolo, a diferencia de lo que ocurre cuando solo uno de ellos lo hace. Y más sorprendente aún, es que la asistencia constante a la iglesia por parte del padre, incluso más que por parte de la madre, incide en la permanencia de los hijos en la iglesia cuando son adultos. Por lo tanto, no se puede subestimar el papel del padre en la formación espiritual de sus hijos. Es crucial que los padres tomen en serio su papel. Son los sacerdotes del hogar. Y cuando los padres no han sido modelos ejemplares para sus hijos o incluso les han causado gran daño, ¿cómo puede el conocimiento de Dios como nuestro Padre ayudar a sanar las heridas y compensar las carencias? Bueno, ahora pasamos a las instrucciones laborales. Versículos 22 al 25, luego el capítulo 4. Siervos, obedeced en todo vuestros amos terrenales, no sirviendo al ojo como los que quieren agradar a los hombres, sino con corazón sincero, temiendo a Dios. Y todo lo que hagáis, hacedlo de corazón como para el Señor y no para los hombres, sabiendo que del Señor recibiréis la recompensa de la herencia, porque a Cristo el Señor servís. Mas el que hace injusticia recibirá la injusticia que hiciere, porque no hay acepción de personas. Amos, haced lo que es justo y recto con vuestros siervos, sabiendo que también vosotros tenéis un amo en los cielos. ¿Qué instrucciones se da aquí a los esclavos? ¿Qué principios hay aquí para las relaciones laborales en general? Porque en la actualidad se cita a veces lo que Pablo dice acerca de la esclavitud para relegar al pasado algunos de los consejos de la Biblia o para desacreditarla por completo. Pero eso significa ignorar o pasar por alto los contextos históricos del Israel del Antiguo Testamento y de la Iglesia del Nuevo Testamento. Escucha bien, los seres humanos fuimos creados a imagen de Dios. Y como todas sus criaturas inteligentes, dotados de libertad, ¿verdad? Las leyes mosaicas prohibían la esclavitud de por vida y estipulaban 6 años como plazo máximo de servicio para saldar deudas financieras. Y la esclavitud escrita en la ley mosaica, por repugnante que parezca para el pensamiento moderno, no se parecía nada a las abominables prácticas esclavistas del mundo occidental, que han sido una plaga y un horrible crimen contra la humanidad. Porque en los tiempos del Nuevo Testamento, la iglesia tenía que actuar dentro del marco del derecho romano, que permitía poseer esclavos. Y aquí el autor de la lección, el pastor Clinton Wallen, menciona algo interesante en su libro y dice lo siguiente. Pero, a diferencia de las formas modernas de esclavitud, la ley romana otorgaba a los esclavos considerables derechos y oportunidades, y el intento de anular la práctica podría haber amenazado el avance del Evangelio. De hecho, el contexto de la Iglesia, y a diferencia de lo que ocurría en los días del Imperio Romano, la primera obligación del esclavo era para con el Señor. Además, sus amos tenían instrucciones de tratarlos con justicia, sabiendo que también ustedes, dice, tienen un amo en el cielo. Y sumado a eso, Pablo ordenó a Filemón que ya no tratara a Onésimo como su esclavo, sino como su hermano. En realidad, tanto en el Antiguo Testamento como en el Nuevo Testamento, los creyentes son llamados esclavos o siervos de Dios. Aunque no nos agradan las circunstancias culturales en las que vieron la luz algunos textos bíblicos, debemos aceptar la autoridad del propio texto. Lo contrario significaría colocarnos a nosotros mismos y a nuestra cultura por encima de las Escrituras, ¿verdad? Y hoy entendemos la esclavitud como algo de lo peor, porque así lo presenta la vida moderna y occidente. La mejor opción es examinar todo lo que la Biblia dice respecto a un tema antes de arribar a una conclusión sobre lo que la Biblia dice al respecto. Considera cómo podría aplicarse este texto a tus relaciones laborales. ¿Cómo podría ayudarte sus principios como jefe o como empleado? Bueno, pasemos ahora a un tema clave, un tema hermoso, al tema de orar unos por otros. Y vamos a ver qué principios encontramos en estos versículos acerca de la oración y qué peticiones hace Pablo. Capítulo 4, versículos 2 al 4. Perseverad en la oración, velando en ella con acción de gracias,
orando.

también al mismo tiempo por nosotros, para que el Señor nos abra puerta para la palabra, a fin de dar a conocer el misterio de Cristo, por el cual también estoy preso, para que lo manifieste como debo hablar. Algunas de las palabras más importantes que podemos decir a alguien que está luchando con

¿Qué diferencia que hace, verdad? Los pastores también necesitamos eso, que diga, pues estoy orando por ti. Todos tenemos cargas. Y este es el medio de conectividad e interactividad elegido por el cielo. Mira lo que dice Elena de White, allí en el libro El conflicto de los siglos. Dice, forma parte del plan de Dios concedernos en respuesta a la oración hecha con fe, lo que no nos daría si no se lo pidiésemos así. Así que observa aquí las impactantes descripciones de la de oración que utiliza Pablo. Dice, perseveren, velando y con acción de gracias. Lo que indica que está escribiendo sobre una oración de fe. Dice que oremos en todo tiempo y sin cesar. Lo más asombroso es que, aunque no sabemos pedir lo que conviene, el Espíritu Santo intercede por nosotros con gemidos indecibles, o sea, modifica nuestras oraciones para que lleguen y sean aceptables ante el cielo. Significativamente, Pablo también oraba para tener las palabras adecuadas antes de hablar. Y a veces cuando leemos sus cartas o sus discursos en el libro de Hechos, imaginamos que el apóstol era siempre elocuente, sin dudar nunca acerca de qué debía decir. Pero aquí piden oración para poder proclamar el mensaje claramente. Y también usa una palabra griega muy importante, dei, en la última frase del versículo, que podría traducirse como, ¿cómo debo hablar? Lo cual señala la necesidad divina de la labor de proclamar el Evangelio. Pablo reconocía la importancia de presentar el mensaje a las personas de los más altos niveles del gobierno romano, incluida la casa del César. Y aquí Elena de White comenta en el libro Ministerio de Curación lo siguiente, referente a la oración. No siempre es necesario arrodillarse para orar. Cultiven el hábito de conversar con el Salvador cuando estén solos, cuando estén caminando o cuando estén ocupados en vuestro trabajo cotidiano. Elévese el corazón de continuo en silencio, petición de ayuda, luz, fuerza y conocimiento. Sea cada respiración una oración. ¡Qué hermosas palabras! O sea que la oración es más que algo de memoria, es más que un hábito sano, es conversar en todo un estilo de vida. ¿Y cuál es la verdad más importante que podemos conocer como cristianos? Esa verdad es, por supuesto, que Jesucristo murió por nuestros pecados y que podemos tener vida eterna por la fe en Él. Esta es una verdad que nunca podríamos haber descubierto por nosotros mismos. Por el contrario, es una verdad que se nos tenía que revelar y que nos ha sido revelada en la palabra de Dios. Y existe mucho conocimiento al que nunca habríamos accedido si Dios no lo hubiera revelado en su palabra. Pero la finalidad de ese conocimiento no es satisfacer nuestra sed intelectual, sino que lo apliquemos a nuestra vida. Y ahí es cuando la palabra de Dios y la oración cumplen un propósito especial en nuestras vidas. Porque dice aquí el apóstol, en los versículos 5 y 6, andad sabiamente para con los de afuera, redimiendo el tiempo. Sea vuestra palabra siempre con gracia, sazonada con sal, para que sepáis ¿cómo debéis responder a cada uno? Desgraciadamente, los cristianos no nos comportamos como tales en algunas situaciones, ¿verdad? Y como indicó Pablo, Israel también era una piedra de tropiezo para los incrédulos. Él decía, el nombre de Dios es blasfemado entre los gentiles por causa de ustedes. O sea que, amados, la forma como actuamos con los demás, especialmente con quienes no comparten nuestra fe, es muy importante. Un lugar cristiano, una reunión de jóvenes para orar y no para hacer cosas inaceptables. Las amabilidades sencillas, un espíritu sereno y paciente dicen mucho a quienes nos observan para ver si nuestra profesión de fe es genuina o no. Porque nuestros actos hablan más que nuestras palabras. Y en Colosenses 4:6 Pablo se centra especialmente en las palabras que pronunciamos. Dice que su palabra sea siempre agradable. Más que simplemente amables o corteses, las palabras que pronunciamos deben ser impulsadas e impregnadas por la gracia de Dios a través de la influencia del Espíritu Santo. Dice sazonadas con sal. Qué interesante término. Contrariamente a lo que el mundo considera una manera sazonada de hablar, nuestras palabras deben ser apropiadas y agradables para aquellos a quienes

dirigimos, para que sepan cómo conviene responder a cada uno. Solo el Espíritu Santo puede darnos las palabras correctas, esa sazón celestial, en el momento adecuado para el propósito correcto y para preparar las mentes de los oyentes para el mensaje que debemos compartir. Piensa en tus palabras y acciones y comportamientos y cómo te comportas ante los demás, cómo manejas, cómo te diriges, cómo los miras, cómo sonríes, qué mensaje estás enviando acerca de tu fe y de lo que significa ser cristiano. Y ahí es algo en que todos tenemos que mejorar. Todos de una manera o de otra. No hagamos normalidad el hacer el mal o la venganza. Vivamos un poco más arriba, en terreno más elevado. Bueno, quiero leer de este autor, Herschel Hobbes, que dice, una familia no es simplemente un grupo de personas que viven bajo un mismo techo. Según esa definición, cualquier hotel o prisión podría serlo. Una familia no es un grupo de personas con el mismo nombre. Personas con el mismo nombre pueden vivir en todo el país y ser totalmente desconocidas. La familia no es simplemente gente, sino un espíritu de unidad. Y es un espíritu que se genera a través del amor y el anhelo, la risa y las lágrimas, la alegría y la tristeza compartidas, la lucha y el respeto mutuos, la fe, la alegría y la tristeza, la fe y la felicidad y la búsqueda común de metas dignas. Hermosas palabras. Qué lindo, hermanos, crear ese ambiente de familia con quienes nos rodean, ¿verdad? Tanto nuestras familias literales como nuestra iglesia y nuestro vecindario. Nuestras iglesias son como extensiones de nuestros hogares. Deben ser lugares donde se puede encontrar amor, consuelo, respeto, un profundo sentido de pertenencia. Yo diría el lugar más seguro del planeta, donde todos hablemos bien los unos de los otros, donde nos ayudemos mutuamente. Jesús dijo, un mandamiento nuevo os doy, que os se amen los unos a los otros como yo los he amado. Que también se amen los unos a los otros, porque en esto conocerán todos que son mis discípulos, si se aman los unos a los otros. Y los autores del Nuevo Testamento tomaron esto muy en serio. Y al igual que Jesús, Pablo y Santiago también relacionaron la práctica del amor con el cumplimiento de la ley. Nuestros hogares deben ser lugares donde todos revelen este amor mediante la oración y una vida sabia con el Señor y palabras amables. Y aquí unas preguntas. ¿De qué manera es tu iglesia una extensión de tu hogar? ¿Qué puede hacer tu iglesia para fomentar un espíritu de familia entre sus miembros? No esperes que otros lo hagan. Tú y yo somos parte de la iglesia. Podemos hacer la diferencia. Nuestro amor mutuo demuestra que somos discípulos de Cristo. Por eso, ¿cómo pueden nuestras iglesias y hogares revelar este amor más plenamente? Oh, es el sueño de Dios. Y debe ser nuestro sueño también. Que las iglesias sean el lugar más hermoso del planeta. Porque está formado por hogares que están unidos. Y ahora quiero finalizar con estas palabras, citas inspiradas del libro El Hogar Cristiano. Dice, cada miembro de la familia debe comprender que sobre él individualmente recae la responsabilidad de hacer su parte en contribuir a la comodidad, al orden y a la regularidad de la familia. No debe actuar un miembro contra otro. Todos deben participar unidos en la buena obra de alentarse unos a otros. Deben manifestar amabilidad, tolerancia y paciencia. Hablar en tono bajo y sereno, rehuir de la confusión y hacer cada uno todo lo que pueda para aliviar las cargas de la madre. Cada miembro de la familia debe entender con exactitud la parte que se espera que él desempeñe en unión de los demás. Todos desde el niño de 6 años en adelante deben comprender que de ellos se requiere que lleven su parte de las cargas impuestas por la vida. Bueno, y hay otra cita más muy interesante, digo, Testimonios para la Iglesia, tomo 3. Si queremos caminar en la luz, debemos permitir que Cristo entre en nuestros corazones y en nuestros hogares. Debiera hacerse del hogar todo lo que la palabra implica. Debería ser un pequeño cielo en la tierra, un lugar donde se cultiven los afectos en vez de que se los reprima deliberadamente. Nuestra felicidad depende de que cultivemos el amor, la comprensión y la verdadera cortesía mutua. Debiéramos olvidarnos del yo, buscando siempre oportunidades, aun en las cosas pequeñas, para mostrar gratitud por los favores que hemos recibido de otros
y estando atentos.

para ver oportunidades de alegrar a otros y aligerar y aliviar sus tristezas y cargas mediante actos de tierna bondad y pequeños actos de amor. Estas atentas cortesías que, comenzando nuestras familias, se extienden fuera del círculo familiar, contribuyen a formar la suma de la felicidad de la vida. Y el descuido de estas cosas pequeñas constituye la suma de la amargura y tristeza de la vida. Citas poderosas, Dios permita que puedan ser practicadas en nuestra vida, en nuestro hogar, en nuestra persona, comenzando con nosotros, siguiendo con las familias y siguiendo con la iglesia. Oremos, Padre Celestial. Gracias porque nos das consejos prácticos en tu palabra, inspirados por ti, oh Dios, a través de tus escritores, el apóstol Pablo, a través de tus profetas, acerca de nuestras relaciones en el hogar, nuestras relaciones laborales, y también acerca de la importancia de la oración y de reflejar tu carácter ante los demás. Permite que nuestras acciones hablen mucho acerca de que lo que eres tú y el encuentro que hemos tenido contigo. Transforma nuestras vidas para que seamos un reflejo de lo que el cielo espera que seamos. Bendícenos, sabemos que lo harás porque lo pedimos en el nombre de Jesús. Amén. Bueno, llegó el momento de despedirnos y hasta el próximo programa de Lecciones de Vida. Espero que puedas compartir con otros estos mensajes y así transformarte en un canal de bendiciones para otro. Y recuerda, vamos en un viaje, el viaje de la vida. Dios te ama más de lo que puedes imaginar. Y para eso nos ha dado el manual de la felicidad, su palabra, que es el mapa de la vida y un guía seguro que nunca falla, que es nuestro Señor Jesucristo. Maranata, Dios te bendiga.

Entre los varios principios sobre la salud que establecen las investigaciones, existe una que relaciona precisamente la alimentación y la genética. Los genes son los ladrillos de la herencia. Son transferidos de padres a hijos y tienen dentro el ADN. Además, tienen también las instrucciones para la fabricación de las proteínas. Las proteínas, por su parte, son las encargadas de pasar los componentes, las moléculas de un espacio a otro en el medio interno del organismo, además de construir estructuras, además de degradar toxinas y otras múltiples actividades de mantenimiento interno. En relación a las enfermedades como tal, los genes no determinan las enfermedades por sí solos. Es necesario que sean activados para realizar esa tarea. Y es en ese punto precisamente donde la nutrición tiene una característica crítica que determina qué genes buenos o malos vayan a ser activados. Por otro lado, las enfermedades son estadios entre los genes y el medio ambiente. Tanto en el caso de las enfermedades de corta duración como un resfriado común, así como las enfermedades crónicas como la diabetes, las enfermedades cardíacas, el cáncer inclusive. Se han visto estudios en que se ven que los estímulos medioambientales, especialmente una alimentación inapropiada por un tiempo prolongado, pueden ser causantes de este tipo de enfermedades. Los genes que generan enfermedad, que en realidad muchos de ellos son de carácter hereditario, en algunos casos pudieron haber sido también genes que promovedores de la salud, que fueron en realidad damnificados por un factor que se denomina mutación. La mutación habitualmente se desarrolla por efecto de químicos.

químicos tóxicos, de químicos que pueden ser sintéticos y de otros componentes del medio ambiente que son nocivos en estos casos, llegando a ser estos genes múltiples veces agredidos y de forma muy prolongada. Pero no todo es malo. Existen muy buenas noticias, porque el cuerpo humano ha sido dotado de la capacidad de poderse curar de estos agresores, de estos daños. Y precisamente, apenas un pequeño porcentaje de los genes son los que no consiguen mejorar su condición damnificada. Y son estos los que generan sucesivas generaciones de células damnificadas, desencadenando enfermedades crónicas como, por ejemplo, el cáncer. Sin embargo, los últimos estudios, que han sido interesantes además, definen que el desarrollo del cáncer se presenta en presencia de altos componentes de proteína animal. Esto quiere decir que a pesar de que el DNA es el que propone, digamos, una enfermedad como por ejemplo el cáncer, no necesariamente esto es una consecuencia inevitable. Igualmente, estudios en gemelos similares han mostrado que cuando presentan cáncer, a veces está por detrás el factor de una alimentación similar, ¿verdad? Ya lo decía la escritora Elena G. de Huay en su libro Consejos para la Salud, gran parte de las enfermedades y los sufrimientos que abundan entre nosotros son el resultado de las transgresiones a las leyes físicas, producto de los propios malos hábitos de la gente. Usted, mi querido amigo, necesita tomar una firme decisión para un cambio en su estilo de vida. Sus genes estarán esperando esa voz de comando.

En nuestra serie ¿Cómo estar sano hoy? O ¿cómo tener salud hoy? Después de la herencia, del medio ambiente y del estilo de vida, el cuarto determinante de la salud, según el amplio estudio de Marc Lalonde, es la asistencia sanitaria. Este investigador resalta el hecho de que, siendo la asistencia sanitaria el factor que menos influye sobre la salud, sea precisamente el que mayor cantidad de recursos y de medios recibe. Como puede verse en este gráfico, el sistema sanitario representado por el color verde tiene la menor importancia para la salud, pero supone la mayor parte de gasto público. Los sistemas públicos de salud y las compañías aseguradoras nos han hecho creer que la salud es algo que ellos nos proporcionan. De esta forma se ha creado la idea de que mi propia salud es responsabilidad del gobierno o de los seguros, relegando al individuo al papel de mero receptor de asistencia. Parecen decirnos, usted paga impuestos al Estado o cuotas a las aseguradoras, que nosotros ya le cuidaremos. Este es un enfoque engañoso de la salud, que además cuesta muy caro de mantener, porque la realidad nos dice que el cuidado de la salud es una responsabilidad individual. Pues mi bienestar depende principalmente de mis hábitos, de mis elecciones y de mi estilo de vida. La balanza está totalmente desequilibrada. Los sistemas públicos de salud ponen mucho énfasis en el diagnóstico y en la curación, pero muy poco en la prevención y la educación sanitaria. Es como instalar muchas ambulancias al pie de un precipicio para atender rápidamente a los que se despeñan, en lugar de colocar una valla o un cercado al borde del barranco para que nadie caiga en la enfermedad. Y para alcanzar ese estado de completo bienestar que es la salud, la ambulancia, es decir, la asistencia sanitaria, aunque cuesta muy cara, resulta menos importante que el vallado, que representa al estilo de vida y a la prevención. Para concluir este estudio sobre cómo estar sano hoy, retomamos nuestra pregunta inicial, ¿cómo tener salud? A pesar de los muchos desafíos actuales para la salud, a pesar de haber recibido una herencia genética con defectos, a pesar de vivir en un planeta contaminado,

terminado, podemos gozar de buena salud haciendo elecciones sabias y siguiendo un estilo de vida adecuado. De los cuatro factores que determinan la salud, la herencia, el medio ambiente, el estilo de vida y la asistencia sanitaria, el más importante con diferencia sobre los demás es el estilo de vida. Los fundamentos de esa forma saludable de vivir los encontramos perfectamente expuestos en las Sagradas Escrituras. Aire puro, agua clara, sol, alimentación vegetal, ejercicio en el campo, reposo regular, autocontrol y abstinencia de drogas, confianza y esperanza. El estilo de vida que determina un completo bienestar se puede resumir así: comer la mitad, caminar el doble y sonreír el triple. Sí, estar sano hoy es posible, pero teniendo en cuenta que la buena salud no es un derecho que se nos otorga por decreto, tampoco se obtiene por casualidad, ni se compra en una compañía de seguros. La buena salud es el resultado de una actitud responsable que se logra día a día mediante hábitos saludables de origen divino y validados por la ciencia. Termina aquí nuestra serie ¿Cómo tener salud hoy?, después de analizar los cuatro determinantes de la salud, que son la herencia biológica, el medio ambiente, el estilo de vida y la asistencia sanitaria, el más importante de los cuales es el estilo de vida.

Bienvenidos a una nueva lección sobre cómo vivir en positivo. Soy Manuel Cosma, enfermero y consultor de salud familiar, y hoy hablaremos sobre cómo tomar el sol adecuadamente. Mario me escribe: Señor Cosma, le escribo para decirle que he terminado las 3 semanas de tratamiento y estoy asombrado. He perdido 12 kilos en 21 días. Estoy de maravilla y muy agradecido por sus servicios. Las llagas que tenía después de una intervención en el abdomen y que no terminaban de curarse, lo han hecho por fin y ahora me siento muy bien. El sufrimiento hepático ya no existe porque los dolores han desaparecido y las transaminasas se han normalizado. Espero que me mande el segundo tratamiento para terminar la cura. Gracias. Mario no solo ha perdido en 21 días 12 kilos que le sobraban, sino que además se encuentra de maravilla. Con nuestro plan de salud, la curación rejuvenece y devuelve a la persona la alegría de vivir. En esta sección del curso aprenderemos el segundo principio de la ley natural de la salud física. Conoceremos cómo tomar el sol adecuadamente. Haz las reformas oportunas y empieza tu camino hacia la vida que deseas. Ya hemos conocido en el artículo anterior cómo tener una vida saludable respirando y aprendiendo a respirar correctamente. El principio de la ley natural de la salud física es la respiración. Dedicad un tiempo cada día a estudiar los principios de la salud y la ley natural. Sigue estos principios y leyes para que seáis más felices, ahorrándose, sufrimiento y dinero, y siempre viviendo en positivo. Encuentra en mi Facebook y también en la web la parte práctica de la vida sana y natural. Encontrarás en él lo que necesitas saber sobre la cocina saludable y los remedios naturales. Mi misión es informarte de la vida sana y claramente natural, y de la salud mental y espiritual. Recordad, cada uno puede y debe ser constructor de su propio destino. Segundo principio de la ley natural, el sol. Tomar el sol adecuadamente. Sin el sol, ni las plantas, ni las personas podrían vivir saludables. El sol da salud y alegría a la vida. Pero si no sabes tomar el sol adecuadamente y lo tomas mal, te perjudicará seriamente.

Además de causar insolaciones, puede ocasionar el cáncer de piel, como les ocurre a muchas personas, por desgracia. La mayoría de la gente se guía por la moda en lugar de estudiar lo que es mejor para su salud física y mental. Lo notarás fácilmente al ir a la playa entre las 12 y 16 horas. No encontrarás ningún sitio libre de la cantidad de personas que habrá. Y sin embargo, es la peor hora para tomar el sol para su salud. Para tomar el sol adecuadamente, se recomienda ir a la playa de mayo a septiembre de 7 a las 9 de la mañana. No solo encontrarás sitio y tardarás en cremas para protegerse de los rayos solares, sino que también te hará bien a tu salud. A esta hora, los rayos solares son un bálsamo para tener aún mejores resultados en su salud. Es que corra o camine por la playa sin parar, por la arena mojada del agua del mar, en lugar de tumbarse en el suelo al sol. El ejercicio va bien para mejorar la circulación de la sangre, y al hacerlo en la arena húmeda del agua del mar, estará haciendo la mejor cura de hidroterapia. Esta cura de hidroterapia beneficia la circulación de la sangre, fortalece el sistema nervioso, activa las defensas y le permite adquirir la vitamina D. A las 9 de la mañana ya te estarás dando la ducha fría y vistiéndote para irte a casa, habiendo hecho una de las mejores curas que existen. Todo esto sin gastar nada y sin que nadie te moleste, pues a esta hora podrás escoger el mejor sitio. Hablaremos del decálogo de la ley mental y espiritual, el segundo principio. Leemos en la Biblia, en el Antiguo Testamento, en el Éxodo capítulo 20 y versículos del 4 al 6. Dice así: No te harás imagen ni ninguna semejanza de lo que esté arriba en el cielo, ni abajo en la tierra, ni en las aguas debajo de la tierra. No te inclinarás a ellas, ni las honrarás. Porque yo soy Jehová, tu Dios, fuerte, celoso, que castigo la maldad de los padres sobre los hijos hasta la tercera y cuarta generación de los que me aborrecen, y hago misericordia a millares a los que me aman y guardan mis mandamientos. Este mandamiento, que es uno de los más largos, no se encuentra en el catecismo. Por lo general son las iglesias evangélicas quienes sí lo observan. Todas las iglesias aceptan la Biblia como palabra de Dios, ya sean católicas, ortodoxas, anglicanas, evangélicas o protestantes, pero con algunas diferencias a la hora de practicar el cristianismo. Unos son fieles a lo que dice la Biblia, mientras que otros se guían en algunas cosas por la tradición, por ejemplo. Yo creo que haríamos bien de aceptar lo que la Biblia nos enseña, ya que es la palabra de Dios y el Creador no cambia ni se equivoca. En cambio, los hombres, incluso los sabios, se equivocan alguna vez por buena voluntad que tengan. Hemos aprendido el segundo principio de la ley natural que afecta a la salud física y el segundo principio de la ley moral, mental y espiritual que afecta a nuestro comportamiento y nuestra relación con el Creador y nuestros semejantes. Recomiendo que leáis muchas veces Éxodo capítulo 20 de 1 al 6 y también Isaías capítulo 44 de 6 al 25 para digerir lo dicho sobre el segundo mandamiento de la ley de Dios, de la ley moral. Toda nación y todo reino terrenal tiene su ley. Todas las personas honradas procuran respetar la ley de su país, no solo para ser un buen ciudadano, sino también para evitar problemas con la justicia. El reino de Dios tiene también su ley, y todos los que quieren vivir en armonía con el Rey de Reyes y el Señor de Señores, les interesa estudiar la ley de Dios. A estas personas les interesa vivir siguiendo sus principios para el bien propio y para el bien de toda la sociedad, y también para prepararse para la eternidad según la promesa de Jesús. Pues si solo hubiera esta vida, Dios no sería justo y la naturaleza no sería perfecta. Se nos concede una sola vida y la pregunta que cada uno debe hacerse es: ¿cómo puedo invertir mis facultades
de manera que rindan el mayor provecho.

¿Cómo puedo hacer más para honrar a Dios y en beneficio de mis semejantes? Pues la vida es valiosa solo en la medida en que se la usa para el logro de estos propósitos. Nuestro primer deber hacia Dios y nuestros semejantes es el desarrollo individual. No podemos permitirnos empequeñecer ninguna función del cuerpo o de la mente. Cada persona tiene la oportunidad, en alto grado, de hacer de sí mismo lo que elija hacer. Dios quiere que alcancemos el ideal de perfección, hecho posible para nosotros por el don de Cristo. Estas palabras se encuentran en el libro Consejos sobre el régimen alimenticio, páginas 15 y 16. En la próxima edición estudiaremos el tercer principio, tanto de la ley natural como de la ley moral. Una vez experimentéis los beneficios, compartid todos estos conocimientos a vuestros parientes y amigos, pues en ayudar a los demás demostramos que amamos a Dios y al prójimo. Hasta pronto.

Juan el Bautista, el hijo de Zacarías e Isabel, desempeñó un papel importante en la vida de Jesús. Un ángel anunció a sus padres el inminente nacimiento del niño. Pero al principio su padre dudó de la promesa y perdió temporalmente el habla hasta que el niño nació. Juan el Bautista nació en un periodo de tremenda agitación en Israel. Había fuertes tensiones con los gobernantes romanos y el estado espiritual del pueblo estaba en una profunda crisis. Juan fue llamado a ser un reformador. Al ser hijo de un sacerdote, lo normal es que se hubiese formado en las escuelas rabínicas de su época, pero esto no encajaba en su obra. En lugar de ser enviado a estudiar con los maestros de teología, Dios lo envió al desierto para que aprendiera en la naturaleza. Cambió la comodidad de la vida hogareña por la severa disciplina del desierto, una vida austera y abnegada. Llevaba las vestimentas de los antiguos profetas, hechas con pelo de camello. Comía langostas y miel silvestre, cosas que se encontraban en el desierto. En el siglo I después de Cristo, había un grupo de personas, los esenios, que vivían en Qumran. Formaban una secta judía y vivían una vida muy estricta y solitaria. Fue en las cuevas de Qumran en 1946 que un pastorcillo encontró los rollos del Mar Muerto. A pesar de que no hay evidencias que nos sugieran que Juan el Bautista era esenio, hay algunas similitudes en el estilo de vida de ambos. Y es probable, aunque no está probado, que estuviera en contacto con ellos. Juan el Bautista fue llamado a ser la voz que clama en el desierto, que prepararía el camino para la venida de Jesús. Instó a la nación a que se arrepintiera en el momento de mayor necesidad, y bautizaba aquí, en el río Jordán. Juan predicó antes de que comenzara el ministerio público de Jesús, y fue él quien bautizó a Jesús en el río Jordán. En ese momento es cuando comienza el ministerio de Jesús. Muchos empezaron a seguirle, y poco a poco la multitud que seguía a Juan el Bautista disminuyó. Los discípulos de Juan estaban celosos, pero él no prestó atención a sus quejas ni se unió a su descontento. Sabía cuál era su misión y cuál era la misión de Jesús. Así que en Juan 3:30 dijo, «Es necesario que él crezca para que yo mengüe». Juan el Bautista no guardaba ninguna ambición egoísta. Sin embargo, su vida tristemente terminó aquí, en la cima de esta montaña, a manos de Herodías, la esposa del rey Herodes. Había reprendido al rey por tomar la esposa de su hermano Felipe. Herodías estaba muy resentida por eso y quería terminar con él, pero como Herodes temía al pueblo, no quería hacerle daño. Una noche Herodías organizó una fiesta al rey y su hija Salomé bailó ante él. Con la mente nublada por el alcohol, prometió que le daría cualquier cosa que ella le pidiera. Fue a preguntarle a su madre, quien le dijo que pidiera en un plato la cabeza de Juan el Bautista. Fue así como la vida de uno de los más grandes profetas llegó a su fin. Esta triste historia sucedió aquí, en la fortaleza de Herodes. Juan el Bautista sabía cuál era su misión y la cumplió fielmente. No intentó ser otra persona ni tampoco estaba celoso del éxito de otros, porque sabía que cada uno tenía una misión diferente. A veces buscamos cosas que no son para nosotros, ya sean posesiones materiales o una posición. Confiemos de nuestra identidad en Jesucristo y tengamos la seguridad de quiénes somos en Él.

0: Reinos en el tiempo.
1: Una noche, hace más o menos 2500 años, el poderoso rey de Babilonia, Nabucodonosor, se quedó dormido mientras contemplaba la vasta gloria de su reino. Este gran arquitecto de uno de los imperios más poderosos del mundo tuvo un agitado sueño en el que se preguntó qué sería de su reino en el futuro. Dios aprovechó esta oportunidad para revelarle a través de un sueño no solo el destino final de su nación, sino también el surgimiento y caída de los imperios del mundo, desde ese momento hasta el final de la historia de la Tierra. En este asombroso sueño profético que aparece en Daniel capítulo 2, Dios mostró a Nabucodonosor una estatua colosal con una cabeza de oro, el pecho de plata y el vientre y los muslos de bronce. Las piernas de hierro y los pies y los dedos tenían una mezcla de arcilla y hierro. De pronto una enorme piedra cayó del cielo, destruyó la estatua y la hizo añicos. Aún así, la piedra se convirtió en una gigantesca montaña que llenó la tierra. Nabucodonosor sabía que este no era un sueño normal. Así que preocupado, el rey llamó a sus consejeros más sabios para que le relataran el sueño y le explicaran su significado. Por supuesto, no pudieron decirle al rey su sueño. Pero entonces Dios dio el mismo sueño y su interpretación a un judío que vivía en Babilonia, un joven llamado Daniel. Él se presentó ante el rey y narró los detalles exactos del sueño, y luego le dijo cuál era la interpretación. Al hacer esto, el profeta de la Biblia anunció cuáles serían los imperios mundiales que afectarían al pueblo de Dios durante los siguientes 2000 años. Y hasta ahora todo.

0: Esto ha sucedido tal y como Daniel predijo. Él le dijo al rey que la cabeza de oro representaba el reino de Nabucodonosor. Babilonia, que gobernó hasta el año 612 al 539 a.C., fue uno de los imperios más ricos y poderosos de la antigüedad. Podía describirse acertadamente como la cabeza de oro.
1: Babilonia fue probablemente una de las ciudades más sofisticadas y opulentas que se hubieran construido hasta ese momento. Y Nabucodonosor fue el rey que más tiempo reinó en la historia de Babilonia. Reconstruyó la ciudad como un escaparate para el mundo entero.
2: La mayor parte de las ciudades del mundo antiguo eran más bien pueblos amurallados. Incluso Jerusalén en tiempos del rey David era en realidad bastante pequeña. Pero Babilonia era una gran ciudad, incluso para los estándares modernos.
1: La ciudad de Nínive, la capital de los asirios, era una ciudad de unos 7,5 kilómetros cuadrados. Roma tenía aproximadamente 2,5 kilómetros cuadrados. Tenemos a Atenas, que por supuesto era la capital de la filosofía, con 2 kilómetros cuadrados. Y luego está Babilonia, con más de 10 kilómetros cuadrados. Tenía 4 veces el tamaño de Roma. Esta magnífica ciudad tenía una arquitectura de lo más asombroso. Tenía a su alrededor 8 puertas, cada una con el nombre de una deidad. La más famosa es la Puerta de Ishtar, que ahora se encuentra en el Museo de Pérgamo, en Berlín. El río Éufrates atravesaba la ciudad y las murallas la rodeaban. Se trataba de una doble muralla. La exterior tenía cerca de 7 metros de espesor y el muro interior era de 3 metros y medio. Había una importante sociedad politeísta, una gran civilización que estaba decidida a conquistar el mundo. Y Nabucodonosor era sin duda la potencia y la fuerza de ese imperio.
0: Daniel le explicó al rey que Babilonia terminaría cayendo como potencia mundial y sería reemplazada por otro, uno representado por el pecho y los brazos de plata. El imperio medo-persa, bajo el liderazgo de su rey Ciro, conquistó Babilonia en el año 539 a.C. en una brillante maniobra militar. En una noche, la inmensa ciudad fue conquistada con sus murallas y puertas aún intactas. Y lo más sorprendente es que todos los detalles de esta victoria fueron predichos por la profecía bíblica 150 años antes.
1: Heródoto narra la historia. Nos cuenta que el caballo de Ciro se ahogó y este se enfureció con el propio río y decidió tomarlo. Hizo que sus soldados cavaran 540 canales para desviarlo y así destruir el río, eliminando su caudal. Al hacer esto, logró algo que le ayudó a conquistar la ciudad de Babilonia.
3: Cuando desviaron el cauce del río, pudieron pasar por debajo de las murallas de la ciudad, porque las puertas del río habían quedado abiertas. Y eso es lo que hizo el ejército. Entraron y pudieron abrir las puertas de la ciudad y conquistar toda Babilonia. Algo inimaginable en aquel momento. Pero es lo que la profecía había dicho que sucedería. Y eso es exactamente lo que ocurrió.
4: Así dice el Señor a su ungido, a Ciro, a cual tomé yo por su mano derecha, para sujetar naciones delante de él y desatar lomos de reyes, para abrir delante de él puertas, y las puertas no se cerrarán. Para que sepas que yo soy el Señor, el Dios de Israel, que te pongo nombre.
3: Se nombra a Ciro con 150 años de antelación. El profeta Isaías mira hacia el futuro y, mediante inspiración divina, dice el nombre de forma precisa de la persona que conquistaría Babilonia, tal y como decía la profecía.
1: En el capítulo 44 tenemos esta asombrosa profecía donde dice a las profundidades: «Secaos y tus ríos haré secar», que dice de Ciro: «Es mi pastor y cumplirá todo lo que yo quiero». Así que en este texto, Isaías predice 150 años antes el medio exacto por el que Ciro tomaría la ciudad de Babilonia. Aquí podemos ver lo asombrosa que es la profecía bíblica.
4: ¿Qué dice de Ciro? Es mi pastor y cumplirá todo lo que yo quiero al decir a Jerusalén: serás edificada y al templo serás fundado.
2: Los persas adoran a un solo Dios, son monoteístas. Esto es algo en común con los judíos y es probable que ahí hubiera un punto de entendimiento.
1: Con Ciro y su conquista de Babilonia comienza el periodo del Imperio Medo-Persa, que abarca desde el año 539 hasta el 331 a.C.
3: Cuando llegaron los Medo-Persas hubo una transición. Del oro se pasó a la plata. La plata se convirtió en la moneda común. En Babilonia también había plata, pero no hacían mucho uso de ella porque había mucho oro. Así que la plata se convirtió en la moneda que utilizaban para comerciar con otras naciones. Era la forma común para referirse a Medopersia como el Imperio de Plata.
4: Y después de ti se levantará otro reino inferior al tuyo, y luego un tercer reino de bronce, el cual dominará sobre toda la tierra.
0: Todos los expertos bíblicos concuerdan en que el reino de bronce de la estatua simboliza a Grecia. Llegaron al poder cuando Alejandro Magno conquistó a los persas en la batalla de Gaugamela en el año 331 a.C.
2: A menudo se dice que Alejandro Magno era griego y en sentido estricto era así.
1: Había sido educado con Aristóteles. Era un joven gobernante muy carismático. Su padre, Filipo II de Macedonia, fue asesinado. Y Alejandro asumió el poder. De inmediato comenzó a soñar con cumplir los deseos de su padre: conquistar el imperio persa.
2: Alejandro Magno se convierte en rey con tan solo 18 años, pero era un prodigio militar. De hecho, en la actualidad, Alejandro Magno es sinónimo de genialidad y conquista militar.
3: Al llegar a una ciudad, le preguntaban por qué deberíamos rendirnos. Una de las historias dice que había una ciudad justo al borde de un acantilado. Alejandro les dijo a sus hombres: quiero que os tiréis por el acantilado hasta vuestra muerte en el mar. Los soldados obedientemente comenzaron a marchar hacia el precipicio. Alejandro Magno dijo: si mis hombres están dispuestos a obedecerme, nada me impedirá conquistar vuestra ciudad. Y esa ciudad en concreto se rindió.
1: En muy poco tiempo pudo conseguir lo que otros no son capaces de lograr en toda una vida. Después de haberse coronado rey de Egipto, continuó sus campañas militares avanzando hacia el este, hasta encontrarse con el rey persa, Darío III.
2: Alejandro no persigue a Darío cuando este huye al oriente, a su tierra. Alejandro se dirige al sur, porque quiere ocupar las tierras costeras, lo que hoy es Palestina y parte de Egipto. Pero para seguir avanzando tiene que conquistar Tiro.
4: Y demolerán los muros de Tiro y derribarán sus torres. Y barreré de ella hasta su polvo, y la dejaré como una peña. Tendedero de redes será en medio del mar, porque yo he hablado, dice Jehová el Señor.
0: Durante más de un milenio, desde el 1500 a.C., los fenicios fueron la mayor potencia naval del mundo antiguo. Crearon y controlaron una gran cantidad de puertos comerciales por todo el Mediterráneo.
2: La fama de los fenicios hizo que se les contratara para comerciar en los puertos del Mar Rojo. La Biblia dice que Salomón consiguió marineros del rey de Tiro para conducir sus flotas por el Mar Rojo.
0: En el año 597 a.C., el profeta Ezequiel predijo que todos los edificios de la ciudad de Tiro serían derribados por un ejército invasor. De hecho, cada piedra sería arrojada al mar.
1: En aquel momento, Tiro era una ciudad muy próspera y uno de los principales centros de comercio.
3: Y aquí estaba esta profecía que decía que la ciudad caería. Ni aún Alejandro Magno parecía poder conquistarla. La sitió durante 7 meses y entonces se le ocurrió un plan.
2: Así que Alejandro dice: bien, si están en el mar, tendré que llevar la tierra hasta ellos.
3: Así que utilizó las piedras grandes de la ciudad antigua. Las arrojó al mar y construyó un camino que les permitió llegar hasta los muros de la ciudad nueva que estaba en la isla.
2: Ahora Alejandro podía desplegar a su ejército. Tiro es atacada y totalmente destruida.
3: Así fue como la profecía se cumplió, porque la profecía había dicho que esas piedras serían arrojadas al mar y aquel sería un lugar donde extender las redes de pesca. Eso fue exactamente lo que sucedió.
0: Hay que tener en cuenta que era muy atrevido decir que los griegos gobernarían el mundo. Recordemos que en el momento en el que Daniel escribió esta profecía, Grecia era solo un conjunto de tribus enfrentadas con muy poca influencia internacional. El imperio griego permaneció hasta el año 168 a.C., cuando fue conquistada por la siguiente potencia mundial que estaba esperando su turno.
4: Y el cuarto reino será fuerte como hierro. Y como el hierro desmenuza y rompe todas las cosas, desmenuzará y quebrantará todo.
0: ¿Quién siguió a Grecia? Es un hecho histórico irrefutable que la monarquía romana de hierro conquistó Grecia y obtuvo la supremacía durante los siguientes

de 600 años. Llega el hierro y hay un cambio importante, especialmente en el terreno militar. Baja considerablemente el precio de las armas y esto hace que fabricar puntas de flecha de hierro, puntas de lanza de hierro o cascos de hierro sea más económico que las armas de bronce. La razón principal es que el bronce contiene estaño y en la antigüedad solo se podía obtener estaño.

0: Afganistán y en la actual Cornualles, en Inglaterra. El transporte lo encarecía mucho, así que la Edad de Hierro disminuyó el precio de la guerra y esto implicó que los ejércitos se hicieron más grandes.
1: Roma era violenta. Eran despiadados, estaban decididos a conquistar todo lugar por el que pasaban. Eran como el hierro destruyendo todo a su paso.
2: Cuando el Imperio Romano se desmorona en el año 476, no fue conquistado por una sola potencia. En lugar de eso, algunas tribus bárbaras conquistaron Roma y se repartieron el imperio tal y como Daniel la había profetizado.
3: Hubo muchas razones por las que Roma perdió su poder. Hubo invasiones bárbaras desde el norte. Además, mantener el imperio era muy caro.
1: Roma se disolvió. Tenía tantos problemas internos. Y mientras Roma se desintegraba, sabemos que al menos 10 tribus entraron y fueron capaces de tomar fragmentos del Imperio Romano. Esto obligó al emperador a evacuar Roma y trasladarse al este para establecer un nuevo centro para su imperio, Constantinopla.
2: 10 de estas tribus dieron lugar a las naciones de la Europa moderna. Eran los ostrogodos, los visigodos, los francos, los vándalos, los alamanes, los suevos, los anglosajones, los érulos, los lombardos y los burgundios. 7 de ellos siguen existiendo actualmente en Europa. Por ejemplo, los anglosajones se convirtieron en los ingleses, los francos llegaron a ser los franceses, los alamanes son los actuales alemanes y los lombardos son los italianos.
4: Y lo que viste de los pies y los dedos, en parte de barro cocido de alfarero y en parte de hierro, será un reino dividido, así como viste hierro mezclado con barro cocido.
2: Mediante matrimonios, alianzas y tratados, muchas potencias han tratado en vano de reunificar el continente europeo. A lo largo de la historia, líderes como Carlomagno, Napoleón, el Kaiser Wilhelm, Mussolini y Hitler lucharon para restaurar la gloria del antiguo Imperio Romano. Pero perseguidos por las palabras de la profecía de Daniel, que dice que unos y otros no se unirían, todos fracasaron. Como puedes imaginar, muchos escépticos han dicho que las profecías de la estatua de Daniel eran tan exactas que debieron escribirse después de los hechos. Pero el sorprendente hallazgo de un pastorcillo en 1946 lo cambió todo.
1: Un pastorcillo beduino estaba con unos amigos haciendo daño a unas ovejas y tirando piedras como suelen hacer los jóvenes.
0: Vio una abertura en la roca. Estaba frente a ella. Tomó una piedra y, claro, la tiró en esa dirección. Y cuando cayó dentro de la cueva, oyó el sonido de la cerámica al romperse. Un ruido bastante claro.
1: Encontró vasijas llenas de pergaminos en el fondo de la cueva.
0: Tomó uno o dos con él y los mostró a su familia, que los llevaron a un anticuario de Belén. Y de allí fueron a parar a Jerusalén.
1: Finalmente, alguien reconoció de qué se trataba y se realizó una expedición a las cuevas de Qumran.
0: En total encontraron cerca de 1000 manuscritos diferentes. Hay pergaminos completos como el famoso rollo de Isaías. Todos datan del año 250 a.C. al 70 d.C.
3: Se conservan los 66 capítulos del rollo de Isaías y es prácticamente igual al libro de Isaías que ya teníamos.
0: No hay diferencias teológicas, no hay diferencias históricas importantes.
1: Los arqueólogos examinaron los rollos del Mar Muerto. Los compararon con la Biblia de hoy. Y cuando examinaron las pruebas, concluyeron que los libros del Antiguo Testamento son realmente tan antiguos y precisos como creíamos.
2: El descubrimiento de los manuscritos del Mar Muerto y otros hallazgos proporcionan pruebas irrefutables de que la profecía de Daniel fue escrita mucho antes de los hechos que predijo. En la Biblia, muchas veces Dios ha predicho el ascenso y la caída de reinos, para que cuando se produzca, sepamos que Él controla el futuro.
4: Reinos en el tiempo.

0: But
1: Mucha gente
0: if you're
1: piensa, oh,
0: studying
1: es
0: to the,
1: la segunda venida, pero si estudiamos,
0: if you're studying to this thing, it's a lot more to that.
1: Es más que eso.
0: It's God's original plan for us right from the start, even before God created this world, it was his plan for everyone else to perform.
1: Es el plan que Jesús tenía desde el comienzo, incluso antes de haber creado esta tierra.
0: Now, in Bolivia, you guys speak Spanish.
1: En Bolivia hablamos español.
0: Right? Now, obviously, Spanish is not a language indigenous to Bolivia.
1: Pero el español no es un idioma indígena de Bolivia.
0: So the question would be, why you speak Spanish?
1: Y la pregunta es, ¿por qué hablas español?
0: All right, well, we know it came from Spain.
1: ¿Y tú?
0: It came from Spain.
1: ¿Y tú sabes que
0: Europe.
1: Vinieron de España a
0: And
1: Bolivia?
0: Then Europe sent people over to Bolivia.
1: Europa envió gente a Bolivia.
0: So that you can speak like Spanish, dress like Spanish, eat like Spanish, and do everything like the Spanish.
1: Tú, para que tú vistas como un español, comas como un español, hagas lo que hacen los españoles.
0: They didn't care about your traditions. You didn't care about nothing of whatever
1: no
0: you were of Bolivia.
1: No les importó tus tradiciones. No les importó cómo vivían los bolivianos aquí.
0: So is what Spain did. They brought over the concept of their culture to Bolivia to make Bolivia a culture a reflection of Spain.
1: Lo que ellos hicieron es traer la cultura de España a Bolivia para que Bolivia refleje la cultura de España.
0: All these other countries too.
1: Y los demás países hicieron lo
0: you
1: mismo.
0: You speak a different language than what is from your. You were colonized.
1: Si tú hablas un idioma diferente al que es nativo de tu país, tú has sido colonizado.
0: So if we need to spread the kingdom, a government of God.
1: Si nosotros tenemos que hablar del reino, el gobierno de
0: means
1: Dios.
0: Means that you need to bring the culture of God into an area that is not of the culture of God.
1: La cultura que viene del cielo a donde no había cultura que era del cielo.
0: So you need to speak like heaven, dress like heaven, eat
1: hablar,
0: like heaven, live like heaven.
1: Comer como en el cielo, hablar como en el cielo, vestir como en el cielo.
0: You know, I know where heaven is. I know where the kingdom of heaven is.
1: Sé cómo es el reino de los cielos.
0: It's my house.
1: Porque está en mi casa.
0: Because at my house we live
1: Porque
0: like heaven, eat like heaven, dress like
1: vivimos
0: heaven.
1: Vivimos como en el cielo, comemos como en el cielo, vestimos como en el cielo.
0: My property, our ministry property,
1: toda la propiedad,
0: is to reflect
1: es
0: the kingdom
1: para
0: of heaven.
1: Reflejar el reino de los cielos.
0: We don't need to go to heaven for that. We need to venga tu reino. We'll
1: no
0: get to that now.
1: No necesito ir al cielo para eso. Tengo que traer el reino. Dice, venga tu reino.
0: Let's see what Jesus Christ says.
1: Vamos a ver lo que Jesús decía.
0: Let's go to Matthew.
1: Vamos a Mateo.
0: There, read that verse.
1: 4,
0: Matthew 17, 4, verse 17. Matthew 4,
1: dice,
0: 4, verse 17.
1: Desde entonces comenzó Jesús a predicar y a decir, arrepentíos, porque el reino de los cielos se ha acercado.
0: That means, what does this mean?
1: ¿Qué significa esto? Acercado.
0: Now, right?
1: Significa in English, que ahora.
0: In English it says at hand, means now.
1: En inglés la palabra es está a la mano, significa que está aquí.
0: We need to bring the kingdom of heaven now.
1: Tenemos que traer el reino de los cielos ahora.
0: We need to have the culture of heaven now.
1: Tenemos que tener la cultura del cielo ahora.
0: Let me explain this.
1: Les voy a explicar esto.
0: I can't speak Russian.
1: No hablo ruso.
0: I could easily go to her island.
1: Pero podría ir a la isla de la hermana.
0: But I can't go to Russia because
1: Pero
0: the
1: no
0: culture,
1: puedo ir a
0: everything
1: Rusia
0: is so different.
1: Porque la cultura y todo es diferente.
0: If we don't assimilate to the culture of heaven, how do you think you're going to go to heaven?
1: Si tú no asimilas la cultura del cielo, ¿cómo esperas ir al cielo?
0: If I want to go to Russia, I need to prepare now to speak the language, understand the culture, everything before I go to Russia. Otherwise,
1: si
0: it's going to be really
1: ir a
0: difficult.
1: Rusia, yo tengo que prepararme para hablar el idioma, para entender la cultura de allá.
0: Correct.
1: Si no, voy a tener muchos problemas.
0: It should be our
1: ¿cierto?
0: Number one priority.
1: Esa debería ser nuestra primera prioridad.
0: She says, repent.
1: Y la palabra dice arrepiéntete.
0: The word there is metaneo. Thank
1: y la,
0: you.
1: Y la palabra de arrepentirse es metaneo.
0: Greek. It means to change
1: griego.
0: Your mind.
1: Y significa cambia tu mente.
0: Your mind is a very powerful thing.
1: Tu mente es algo muy poderoso.
0: It makes you believe things that
1: hace,
0: maybe not even true sometimes.
1: Te hace creer cosas que a veces incluso no son ciertas.
0: The only way we can do is align ourselves with God.
1: Lo único que podemos hacer es alinearnos a la palabra de Dios.
0: You don't align with anybody.
1: No te alinees con ningún otro.
0: You don't align yourself with your pastor, with
1: no
0: nobody.
1: No te alinees ni con el pastor ni con nadie.
0: Because that's exactly what the angels in heaven did to that fell.
1: Porque eso es lo que hicieron los ángeles en el cielo y cayeron.
0: They aligned their mind up with Lucifer instead of God.
1: Alinearon su mente con Lucifer en lugar de hacerlo con Dios.
0: And they fell because of that.

0: y cayeron a causa de eso.
1: We need to answer for our souls.
0: Necesitamos responder por nosotros mismos.
1: We need to align ourselves with God.
0: Necesitamos alinearnos con Dios.
1: Our minds need to be in line with God. I mean,
0: nuestra
1: like
0: mente
1: that.
0: Tiene que estar alineada con Dios.
1: Yeah, this is okay. But before I get to this, so the Bible.
0: La Biblia.
1: No, let's read this. Sorry. Read this. Read that.
0: Vamos a leer este versículo. Vosotros, pues, oraréis así. Padre nuestro que estás en los cielos, santificado sea tu nombre. Venga tu reino. Hágase tu voluntad como en el cielo, así también en la tierra.
1: Okay, so my father is God.
0: Mi padre es Dios.
1: Do I need to introduce him to you?
0: ¿Quieres que te lo presente?
1: No, because it's your father as well.
0: Porque también es tu padre.
1: My daddy is your daddy, okay?
0: Mi padre es that's tu padre. It. Así es.
1: So we're all family, right?
0: Así que somos familia.
1: Correct.
0: Correcto.
1: Every one of us. All right?
0: So cada uno de nosotros.
1: Where is my daddy? Where's our God?
0: Okay.
1: Where's our father?
0: ¿Dónde está mi padre? ¿Dónde está nuestro padre?
1: The Bible
0: padre?
1: Says in heaven, right?
0: Dios? Aquí dice en el cielo.
1: Where do we originally come from?
0: ¿De dónde nosotros originalmente venimos?
1: We'll get to that.
0: Vamos ahí.
1: Let's first venga tu reino, right? Bring thy kingdom come.
0: Cuando dice venga tu reino.
1: Not vamos there, not
0: dice,
1: to go there.
0: Llévame.
1: Means
0: llévame
1: bring
0: allá.
1: Dice, heaven, yeah.
0: Trae el cielo a la tierra.
1: Thy kingdom come, thy will be done on earth as it is in heaven.
0: Sea, hágase tu voluntad como en el cielo, así también en esta tierra.
1: It's really important
0: es
1: this.
0: Es muy importante esto.
1: We have it sometimes backwards.
0: A veces tenemos
1: have it reverse.
0: Al revés hacemos.
1: We're almost like thinking like we need to escape the earth and go to heaven.
0: Tenemos que escapar de la tierra, irnos al cielo.
1: You need to colonize this earth from heaven.
0: Tienes que colonizar esta tierra para el cielo.
1: My daddy sent me here to live in a body to make sure that his purpose is fulfilled, that we are colonizing this earth for his culture.
0: Mi padre me envió del cielo a esta tierra para que colonicemos este lugar y para que nos aseguremos de que esto le pertenezca a él.
1: So is heaven in your home?
0: ¿Está el cielo en tu casa?
1: Husbands, are you treating your wives as heavenly as possible?
0: Los esposos están tratando a sus esposas así como en el cielo se hace.
1: When someone comes to your home, they say, "Wow, this is like heaven."
0: Cuando alguien viene a tu casa, te dice, "Oh, esto es el cielo."
1: People say that when they come to our house.
0: La gente dice eso cuando viene a nuestra
1: casa. So I know
0: casa.
1: Our house is the kingdom of heaven.
0: Por eso sé que nuestra
1: okay.
0: casa es el rey.
1: Wow, the garden's
0: cielos.
1: Beautiful.
0: Qué hermoso jardín, dice.
1: Why?
0: ¿Por qué?
1: Because garden, originally God told us to live in a garden.
0: Porque originalmente Dios nos mostró que tenemos que vivir en un jardín.
1: We are going to teach garden classes at our industrial school.
0: Así que en la escuelita industrial vamos a enseñar clases de jardinería.
1: Yeah, I think it's important.
0: Creo
1: okay.
0: que es importante.
1: So the Bible is about a king.
0: Es acerca de un rey.
1: His children.
0: Sus hijos.
1: And his heavenly colonization expansion on this physical earth.
0: Y la colonización del cielo en esta tierra.
1: The Bible is not
0: la
1: a religious
0: Biblia
1: book.
0: No es un libro religioso.
1: It contains religion, but it's not about religion.
0: Contiene religión, pero no es acerca de religión.
1: It's about God's kingdom.
0: Es acerca del reino de Dios.
1: Matthew 6:33.
0: Mateo 6:33.
1: By a donkey. Matthew 6:33, read that please.
0: Dice, mas buscad primeramente el reino de Dios y su justicia, y todas estas cosas os serán añadidas.
1: First things first.
0: Primero lo primero.
1: If I must say you need to go to this place, the first thing you need to do is take this road. If you don't know the first thing, you're never going to get there.
0: Cuando te digo, tienes que ir a tal lugar, pero primero tienes que llegar a la parada. Si no sabes lo primero, no puedes hacer lo demás.
1: Correct? So if you need to know what to do is spreading the gospel, the first thing you need to do is know what it is to seek ye first the kingdom of heaven.
0: Tú sabes que tienes que predicar el evangelio, pero lo primero es saber acerca de este reino.
1: And then
0: buscar
1: all
0: eso.
1: These things added unto you.
0: Y dice, y todas las demás cosas van a ser añadidas.
1: All.
0: Todas.
1: All is not poverty, all
0: todas.
1: Is abundance.
0: Cuando dice todas, no habla de escasez, habla de abundancia.
1: When God said to Adam,
0: cuando Dios le dijo a Adán,
1: you can eat of all the trees in the garden freely.
0: Come
1: all,
0: de todos
1: freely.
0: Los árboles libremente.
1: Is that abundance or is that lack?
0: Cuando dice libremente, ¿es abundancia o es escasez?
1: Exactly.
0: Abundancia.
1: It's buying, eh? Yeah, so it's abundance. Es. God wants us to have abundance life, not living in poverty.
0: Dios quiere que tengamos una vida de abundancia, no de pobreza.
1: All right. So so if we know what God's requirements are, God will bless us abundantly.
0: Si sabemos los requerimientos de Dios, él nos va a bendecir abundantemente.
1: All right. So I wanted to do some more research on what the kingdom of heaven is, and I went to the internet and
0: estaba buscando más acerca del reino de Dios.
1: You can type this stuff on this AI thing, right? This
0: y
1: AI.
0: Ahora existen las inteligencias artificiales.
1: Right. Let's see what AI says.
0: Y vamos a ver qué dice la inteligencia artificial.
1: AI for this thing is pretty good. I'm pretty impressed.
0: Esta respuesta fue muy buena que nos dio la
1: All right, so it says
0: artificial.
1: The kingdom of heaven or religion. Question is kingdom of heaven or religion.
0: Y pusimos el reino del cielo o y la religión.
1: All right, it says here. The kingdom of heaven is a concept rooted in Christianity.
0: El reino de los cielos es un concepto que tiene raíces en la cristiandad.
1: Especially in the teachings of Jesus.
0: Especialmente Christ. En las enseñanzas de Jesucristo.
1: While it closely tied to the Christian faith,
0: mientras más se acerca a la fe del cristianismo.
1: The kingdom of heaven is not a religion in the classical sense.
0: Y dice, el reino del cielo no es una religión en el sentido clásico.
1: The kingdom of heaven emphasizes God's sovereignty.
0: El reino de los cielos enfatiza el gobierno de Dios.
1: And the reign over all creation.
0: Y su reino sobre toda la creación.
1: Rather than a specific set of rituals, practices, and dogmas.
0: Más que more that.
1: Than rituals.
0: Más que rituales, prácticas o dogmas.
1: All right. So most religions will fall out of this thing right now.
0: Así que muchas de las religiones ya no entran.
1: They won't qualify for preaching the gospel.
0: Ellos no califican y no predican el
1: Because they want the people to come to their religion.
0: El evangelio. Ellos yeah. quieren predicar religión.
1: Yeah, it says we need to teach them to bring to God's culture, God's government.
0: Y aquí dice, no, tenemos que predicar, traer la cultura del reino de Dios.
1: The kingdom of heaven is often seen as a spiritual reality.
0: El reino de Dios está visto muchas veces como algo espiritual.
1: That transcends human institutions and organizations.
0: A las instituciones humanas y organizaciones.
1: All right. So if you want to say, no, I'm saved because I'm a member of the Seventh Adventist organization.
0: Si alguien dice, soy salvo porque pertenezco a esta organización adventista.
1: You need to reevaluate that.
0: Hay que reevaluar eso.
1: You need to be saved because you are a citizen of heaven.
0: Tú eres salvo porque eres ciudadano del reino de los cielos.
1: Baptism is a key to citizenship of heaven.
0: El bautismo es la clave para adquirir la ciudadanía.
1: Let me explain that.
0: Te voy a explicar esto.
1: When somebody goes to the United States.
0: Cuando alguien va a Estados Unidos.
1: And they have a child in the United States.
0: Tiene un niño en Estados Unidos.
1: The mother is not a citizen.
0: La mamá no es ciudadana.
1: But she went to visit there.
0: Fue a visitar Estados Unidos.
1: But the child is born there.
0: Pero el niño nació allí.
1: Is a child a visitor or is a citizen now?
0: ¿Ese niño es un visitante o es un ciudadano?
1: A citizen, yeah, because he was born.
0: Sí, ciudadano, porque nació allí.
1: Baptism is rebirth.
0: Y el bautismo es el renacimiento.
1: You are reborn.
0: Tú has vuelto a nacer.
1: To qualify you to become a citizen of a new of your country.
0: Como ciudadano de un país.
1: We'll explain that on next week. We'll talk more on that subject.
0: Y la siguiente el siguiente sábado so, vamos a hablar más.
1: Continuation. In summary.
0: Vamos a continuar.
1: It says the kingdom of heaven is a spiritual concept within Christianity.
0: El reino de los cielos es un concepto espiritual dentro de la cristiandad.
1: Rather than a separate religion.
0: Más que una religión separada.
1: It represents God's reign and rule over all creation.
0: Representa el gobierno de Dios sobre toda su creación.
1: It is a key aspect of Christian theology and spirituality.
0: Es una clave principal de la teología cristiana y espiritual.
1: Key is Yahweh.
0: Clave.
1: Oh, claro, okay. Now, I need to. Time is catching up. Oops, did I put this thing off? Oh, there we go. All right. There, read that verse.
0: Ya está. El versículo, what is?
1: This is Matthew 13, verses 19.
0: Dice, cuando alguno oye la palabra del reino y no la entiende, viene el malo y arrebata lo que fue sembrado en su corazón. Este es el que fue sembrado junto al camino.
1: All right, so if I'm sharing these things with you about the kingdom of heaven,
0: si yo te comparto esto del reino de los cielos,
1: I'm sowing seeds.
0: Estoy plantando semillas.
1: But where is Satan?
0: ¿Y dónde está Satanás?
1: It might sound weird.
0: Y esto suena raro.
1: Satan likes to follow me around.
0: Pero Satanás me sigue a todo lado.
1: Because I'm constantly sowing the seeds of the kingdom of heaven.
0: Porque yo voy sembrando semillas del reino de los
1: cielos.
0: Because
1: I want the end to come, right?
0: Porque
1: I don't want to be here.
0: Yo quiero que el fin llegue.
1: Satan follows me around.
0: Y Satanás me sigue.
1: So that he can take that little seed I put in your mind and destroy it.
0: Él quiere tomar la semilla que yo he puesto en tu cabeza y destruirla.
1: That says the
0: aquí dice,
1: the evil one, right?
0: Que el malo es el que viene a quitarte la
1: We know it's talking directly of Jesus. Satan. He's not sending demons. He's sending him. He's going personally to do it.
0: Dice, no envía demonios. Personalmente viene a quitarte la semilla.
1: Satan is not worried about other religious subjects. He's not worried about those things.
0: Satanás no le teme a los todos los mensajes.
1: He'll send demons to make you fall asleep when the pastor preaches on these things.
0: Manda demonios para que la gente se duerma cuando el pastor predica.
1: But this subject on the kingdom.
0: Este tema del reino.
1: Satan personally comes
0: Satanás
1: to take it out of your mind.
0: Personalmente viene a sacártelo de tu cabeza.
1: So you feel like sleeping?
0: Así que si tú sientes que te estás durmiendo.
1: Wake up, Satan is
0: levántate.
1: Making you sleep right now.
0: Satanás está ahí haciéndote dormir.
1: Because you're going to forget what I'm going to share
0: Porque
1: with you.
0: Porque vas a olvidar lo que estoy compartiendo contigo.
1: All right. Now, I want to share
0: Voy
1: a personal testimony.
0: Un testimonio personal.
1: And I'm giving this personal testimony to encourage you to share the gospel of the kingdom of heaven.
0: Y quiero compartirlo para animarte a que tú compartas el evangelio.
1: Because it's a individual responsibility of every person
0: Porque
1: to do that.
0: Porque cada persona tiene esa responsabilidad individual.
1: You were designed to do it.
0: Porque fuiste diseñado para hacer eso.
1: All right. Now, my personal testimony.
0: Mi testimonio personal.
1: Before I do that, I want
0: Antes
1: to just
0: de hacerlo,
1: share John.
0: Quiero Sevilla, que vayamos right? al libro de Juan.
1: 26. Yeah, this one. Read this verse.
0: 14:26. Mas el Consolador, el Espíritu Santo, a quien el Padre enviará en mi nombre, Él os enseñará todas las cosas y os recordará todo lo que yo os he dicho.
1: All right, so I can't write everything about my personal testimony here.
0: Así que no puedo escribir mi testimonio personal porque es mucho.
1: But it's me, it's my
0: Pero
1: book.
0: Pero es algo que está dentro de mí.
1: My book is not the same as your book.
0: Este mi libro es diferente a tu
1: libro. My experiences are different.
0: Porque mi experiencia es diferente.
1: But everybody has exactly
0: Pero
1: the same. They have a book.
0: Tiene un libro
1: life.
0: De su experiencia.
1: And you need to share how God is working in your life.
0: Y necesitas compartir cómo Dios ha trabajado en tu vida.
1: And inspire other people to continue and encourage people.
0: A que continúen.
1: All right. Now.
0: Ahora.
1: I was thinking, how far back do I need to go to tell my testimony?
0: Y pensé, ¿cuán atrás tengo que ir para poder compartir mi testimonio?
1: I'm going to start over here.
0: Así que voy a empezar
1: aquí. Ephesians
0: 1,
1: verse 4.
0: Efesios 1:4.
1: All right, read it.
0: Según nos escogió en él antes de la fundación del mundo, para que fuésemos santos y sin mancha delante de él.
1: All right, am I speaking about myself only?
0: Así que este versículo habla solo de mí?
1: No, every one of you has exactly the same verse to hold on to. God had you in mind for a purpose for his glory before the foundation of the earth.
0: Dios te tenía en su cabeza con un propósito para su gloria desde antes de la fundación del mundo.
1: The only thing that holds you back is your own mind thinking, oh, I can't do it.
0: Lo único que te detiene es tu propia mente que te dice, no, no puedo hacerlo.
1: Metaneo, change your mind.
0: Y la respuesta es metaneo, cambia tu mente.
1: You're God's child.
0: Eres un hijo de Dios.
1: Your potential
0: tu potencial
1: is God.
0: Es ser como tu Padre Dios.
1: Jesus Christ didn't come to die to raise your value.
0: Jesús no vino a aumentar tu valor.
1: Your value was God.
0: Tu valor era Dios.
1: And I'll share this next week.
0: Y les voy a mostrar más la siguiente semana.
1: When God gave the name Adam,
0: cuando Dios le dio el nombre a Adán,
1: if you study the word, it means
0: si ves la palabra,
1: God in blood.
0: Es Dios con sangre.
1: That's you.

0: All right, so yeah, we're gonna pray. Let's pray. Let's pray. All right, let's pray. Thank you, dear God, for this privilege to share this message.
1: Gracias, Señor, por el privilegio de compartir este mensaje.
0: Thank you so much that you could also help my wife to translate.
1: Gracias, Señor, por ayudar a mi esposa en la traducción.
0: Thank you so much for bringing her into my life.
1: Gracias por traerla a mi vida.
0: I couldn't do without her.
1: ¿Por qué no podría hacerlo sin
0: It's
1: ella?
0: Difficult to come to a country we don't speak or understand the culture.
1: Es difícil cuando llegas a un país donde no entiendes el idioma o la cultura.
0: But you send the right people into our lives.
1: Pero enviaste personas correctas en nuestras vidas.
0: And I encourage every person
1: y animo a cada persona
0: to share the kingdom of heaven,
1: a compartir el reino de los
0: no
1: cielos
0: matter what,
1: sin importar
0: God
1: nada.
0: Will help you,
1: Dios te va a ayudar
0: because it's your purpose.
1: Porque con ese propósito fuimos creados.
0: Expand the government of God, this whole earth.
1: Que puedan expandir el reino del cielo a toda esta tierra.
0: May thy will be done.
1: Que sea hecha tu voluntad.
0: On earth as it is in heaven.
1: En la tierra así como es en el cielo.
0: In Jesus' loving name, amen.
1: En el amoroso nombre de Jesús, amén.
2: Apocalipsis 20:12. Y vi a los muertos, grandes y pequeños, de pie ante Dios. Y los libros fueron abiertos.

y otro libro fue abierto, el cual es el libro de la vida. Y fueron juzgados los muertos por las cosas que estaban escritas en los libros, según sus obras. Apocalipsis 20:12.

0: ¿Qué tal, amigos? Bienvenidos a nuestro programa Me gustaría saber, un programa donde respondemos a sus preguntas bíblicas, si es que podemos encontrar una respuesta en la palabra de Dios. Y como siempre, este programa nos gusta hacerlo en compañía de varias personas, porque creemos que en la multitud de consejeros hay sabiduría. Y en esta hora se encuentran conmigo aquí en el panel. A mi derecha, el pastor Luis Fernando Manrique, pastor de la Iglesia Hispana de Oakland. Queremos darle la bienvenida aquí a nuestro programa, pastor.
1: Gracias, Pastor Miranda. Un privilegio estar de nuevo aquí en Me gustaría saber.
0: Bien, muchas gracias. Y aquí a mi izquierda tengo al querido pastor Esteban Bor. Ya todos lo conocemos, presidente, director aquí de este ministerio. Pastor, qué gusto una vez más tenerlo aquí.
2: Siempre contento de estar en casa.
0: Amén. Y el que les habla es Daniel Miranda, también orador asociado de Secrets Unsealed. Queremos recordarles que si usted quiere enviar una pregunta, puede hacerlo a la siguiente dirección de correo electrónico, tv@zoomtv.org. Una vez más, así como lo ven en pantalla, tv@zoomtv.org. Envíenos sus preguntas y trataremos de responderlas cuando llegue el momento. Bien, vamos a comenzar entonces con nuestro programa y voy a pedirle al pastor Manrique que por favor nos dirija en oración.
1: Vamos a orar. Querido Padre, gracias porque nos has dado el privilegio de poder formar parte de tu pueblo, amén, parte de los salvos. Y ahora, Señor, al abrir tu palabra, al estudiar y profundizar en ella, pues necesitamos de la sabiduría tuya, de tu compañía, de tu dirección. Amén. Seas tú mostrándonos, guiándonos al descubrimiento de las verdades bíblicas, a la profundización de las mismas y a la preparación a través de este estudio, Señor, para vivir felices en esta tierra y por la eternidad. Amén. Bendice a cada televidente, a cada persona que nos ven sus dispositivos. Llénale de tu gracia. En el nombre de Jesús te lo pedimos y imploramos. Amén.
0: Amén. Amén. Amén. Bien, la pregunta que tenemos para hoy viene desde Colombia, Bucaramanga. Nos escribe Dixon Niño. Y en realidad son dos preguntas. La primera tiene que ver con el séptimo mandamiento que prohíbe el adulterio. O sea, no tener más de una mujer, según nos escribe el hermano. Y sé que muchos patriarcas y reyes en eso no cumplieron. Pero pareciera que es lícito estar casado más de una vez al mismo tiempo. Y luego él cita Deuteronomio 21:15, donde dice, si un hombre tuviere dos mujeres, la una amada y la otra aborrecida, y la amada y la aborrecida le hubieren dado hijos, el hijo primogénito fuera el de la aborrecida. Entonces, él pregunta, dice que si un hombre tuviera dos mujeres, o sea que eso era lícito. Entonces, la pregunta tiene que ver con que si la poligamia o la bigamia en la Biblia era lícito. Bueno, ¿qué nos dice la Biblia? Hay muchas personas que hacen esta pregunta porque encontramos muchos casos en el Antiguo Testamento, de manera especial, de hombres de Dios que tenían varias mujeres y parece que Dios... Parece que Dios no interviniera en esas situaciones. ¿Qué nos dice la palabra de Dios?
2: Sería bueno empezar a donde empieza la Biblia.
0: Muy bien.
2: El

0: plan original de Dios antes del pecado,
1: así es.
0: Que es el plan A. Vamos a Génesis, el capítulo 2 y el versículo 24.
1: Bien.
0: Génesis 2, 24. Dios no le dio a Adán varias mujeres, le dio una. Uh-huh. Y luego dijo en el versículo 24, por tanto dejará el hombre a su padre y a su madre y se unirá a su mujer, no mujeres, uh-huh. a su mujer y serán una sola carne. Así que el plan original de Dios es que el hombre tenga una esposa,
1: amén.
0: Una mujer, al igual que el plan original de Dios es el sábado. Más adelante los seres humanos han tratado de hacer cambios, pero Dios quiere que volvamos al plan original. Ahora, ¿qué más dice la Biblia, Pastor Manrique, en cuanto a esto?
2: Sí, para el texto que está citando la persona que nos escribe, Pastor Bor, está dentro de una serie de leyes uh-huh. que muestra el libro de Deuteronomio con el propósito de regular algunas conductas uh-huh. que traía el pueblo de Israel que acababa de salir de Egipto uh-huh. y que de paso, entre los que salieron de Egipto, habían muchos que eran egipcios también. Uh-huh. Y entonces ellos tenían muchas prácticas. Entre las prácticas que tenían era precisamente la práctica de la bigamia y en algunos casos la poligamia. Uh-huh. Sin embargo, cuando salen ahora, Dios necesita regular eso, por lo menos mientras Correcto. Esa generación pasa.
1: Correcto.
2: Porque esa generación no sería la generación que pasaría a la tierra prometida. Uh-huh. Pero mientras esa generación pasa, que es una generación que tenía esas costumbres, esos hábitos paganos, Dios tiene que regularlo. Así que lo que encontramos aquí en Deuteronomio es una regulación de Dios. Y Dios está diciendo, bueno, ustedes salieron ahora de Egipto, tienen esta situación, yo los recibo como mis hijos, pero entonces les voy a regular esto mientras tanto. Así que por eso es que aparecen ese tipo de leyes allí. Incluso hay otras leyes que regulan el tema de la esclavitud. Pero ustedes saben que en el pueblo de Israel posteriormente ya el tema de la esclavitud se desecha. Pero algunos habían salido con esclavos de allá de Egipto. Entonces esas cosas comienzan a regularse. Y Dios lo que está haciendo es dando leyes para eso. Por eso dice, si alguien, de paso, la ley que está citando allí en Deuteronomio 21 es una ley de los primogénitos, que si un hombre tiene dos mujeres, ¿verdad? Y entonces a una ama y a otra aborrece, pero si el primogénito es el que la aborrece, tiene que respetar eso. Vuelvo y digo, Dios está regulando, pero la Biblia habla mucho de eso. Entonces, sí. Para poder entender, si nosotros dejamos solo aquí, estaremos dejando a muchas de las personas que nos ven como todavía con una laguna en uh-huh. relación a esto de la bigamia o la poligamia. Uh-huh. Vamos a seguir con ese recorrido bíblico, Pastor.
0: Sí. Dicho sea de paso, la Iglesia Adventista ha tenido que afrontar el mismo problema en África.
2: Ok.
0: Porque hay personas que han aceptado el Evangelio y tienen varias mujeres. Uh-huh. Y la Iglesia Adventista ha establecido reglamentos
2: claro.
0: sobre cómo funcionar eso. Porque tampoco si tiene hijos con tres o cuatro mujeres antes de conocer el Evangelio, tiene que haber regulaciones de cómo afrontar ese asunto para que las mujeres no queden desamparadas y los hijos tampoco queden desamparados.
2: Y esa es una excelente ilustración, Pastor, para poder explicar lo que está mostrando el libro de Deuteronomio. Uh-huh. Que hay que regular mientras finalmente esa situación pasa, una nueva generación viene que ya ha caminado con Dios y ya uh-huh. no tiene ese problema.
0: Correcto.
2: La bigamia, Pastor, aparece en la Biblia a partir de los descendientes de Caín.
1: Así es.
2: No con los descendientes de Sed. Es bueno y es interesante.
0: Correcto.
2: Y yo pienso que tenemos que mirar Génesis 4:19, donde aparece uh-huh. el primer bígamo.
1: Ahí está. Uh-huh.
2: Pastor Miranda.
1: Génesis 4:19 nos dice, Lamec tomó para sí dos mujeres. El nombre de la una fue Ada y el nombre de la otra Sila.
0: Entonces vemos polígamo, según el registro bíblico.
2: El primero, sí.
1: El primero.
0: Bígamo.
2: Bígamo en este caso. Sí, polígamo ya es cuando tiene más de dos. Noten que la hermana White, en Patriarcas y Profetas, habla acerca de que ese fue uno de los pecados del pueblo antidiluviano. Uh-huh. Uh-huh. O sea, esa fue una de las razones por las cuales Dios tuvo que decidir acabar con tanta maldad que había sobre la tierra. Porque eso había dañado, corrompido la institución que Dios había establecido en el Edén. Y quiero leer Patriarca y Profeta, página 308. Dice, la poligamia se practicó desde tiempos muy antiguos. Fue uno de los pecados que trajo la ira de Dios sobre el mundo antidiluviano. Mm. Y sin embargo, después del diluvio, esa práctica volvió a extenderse. Satanás

0: hizo un premeditado esfuerzo para corromper la institución del matrimonio, debilitar sus obligaciones y disminuir su santidad, pues no hay forma más segura de borrar la imagen de Dios en el hombre y abrir la puerta a la desgracia y al vicio. Entonces, ahí notamos que eso fue un pecado previo. ¿Por qué Noé fue visto con buenos ojos por Dios? Porque Noé era monógamo.
1: Exacto.
0: Y no solo Noé. Los tres hijos de Noé también siguieron el ejemplo de su padre. Exacto. Monógamos. Uh-huh. Por eso los que suben al arca son cuatro parejas.
1: Así
0: Noé
1: es.
0: Su esposa y los hijos de Noé con sus esposas. Que era lo que Dios estaba intentando hacer. Ahora que se acabó a esa población pecadora, ¿cierto? Entonces, a esa era de maldad, ahora comenzar una nueva era con gente que viviera el plan original de Dios.
1: Uh-huh. De hecho, en la Sagrada Escritura nosotros vemos los ejemplos de hombres que practicaron la poligamia y en realidad no les fue muy bien.
0: Oh.
1: No les fue muy bien. Bueno, podemos ver el ejemplo de Jacob. Le fue bien a Jacob con todas las mujeres que tuvo y los hijos y ese hogar disfuncional.
0: Todos los problemas.
1: Todos los problemas que eso le trajo. David. No le trajeron todas sus mujeres problemas a David, pero quizá el más olímpico de todos, Salomón.
2: Me gusta eso, olímpico.
1: O sea, 700 mujeres y 300 concubinas.
0: Sí.
2: Bueno, Jesús tenía razón cuando dijo, nadie puede servir a dos señores, en este caso serían dos señoras.
0: Sí.
2: Porque tomamos, por ejemplo, Jacob, Lea y su hermana.
0: Se aborrecían,
2: no se llevaban bien. Entonces, no hay un solo matrimonio polígamo o bígamo en la Biblia que yo conozca a donde todo estaba en armonía. Dicho sea de paso, Isaac era monógamo. Y se dicen cosas muy, muy positivas y muy buenas de Isaac.
0: Sí. No, pero a su padre, Abraham, que llegó a ser bígamo por la insistencia de su esposa, tuvo problemas.
2: Después tuvo otras también.
0: Sí, bueno, pero ya después de que Sara muere, pues sí. Él tiene que casarse en un matrimonio posterior. Pero cuando hablo de Abraham, estoy pensando la dificultad que hubo entre Sara y Agar. Y cómo Dios le autoriza a Abraham para que despida a Agar. Si Dios hubiera autorizado la bigamia, si Dios permitiera la bigamia, Dios no le hubiera dicho a Abraham, despídela. Porque no, es tu mujer. Ahí que tiene Sara que aguantarse, pues. No. Aquí es una evidencia clara que obviamente, accediendo a Abraham a lo que el código Hammurabi decía, que si su mujer, no, que era el código que reglamentaba en aquella época, que si su mujer no le daba hijos podía casar con otra. Entonces, conociendo ese código, pues Sara le plantea esta propuesta a su esposo y entonces ahora viene el error, ¿verdad? Que nace Ismael y entonces Agar, que no era la esposa legítima, pues ahora Dios nuevamente certifica eso diciendo, puede despedirla. No te preocupes, yo me encargaré de ella, pero despídela para decirle lo que yo hice fue el matrimonio monógamo. Y ese es el que quiero que siga estando sobre la tierra.
1: Dios le dio prioridad a la esposa legítima.
0: A la esposa legítima.
2: Claramente, no fue Agar la que le dijo a Abraham que despidiera a Sara. Sara fue la que dijo a Abraham, despide a la otra.
0: Desde luego.
2: Así que demuestra que la esposa legítima de Abraham era Sara.
0: Y noto que dos mujeres y pugna entre las dos mujeres, ¿no? Hay algo curioso, voy a poner una ilustración respetuosa, por supuesto. Hace algún tiempo atrás vi un programa de televisión que me llamó la atención. No recuerdo ahora, era un documental que presentaba algunas personas que aquí en los Estados Unidos son polígamas.
1: Uh-huh.
0: Y lo que mostraba era las dificultades que estas personas tienen. O sea, hay polígamos actualmente, hoy, en el mundo.
1: Uh-huh.
0: Y estamos hablando de Estados Unidos. Y son polígamos cristianos. Polígamos cristianos que creen en Dios, que creen en Jesús, pero que malinterpretan la institución y que, mirando lo que hicieron estos hombres, pues caen en el error de la poligamia. Y lo interesante es que cuando el documental hablaba acerca de las mujeres que tenían, algunos con tres y cuatro, enemistades permanentes entre las mujeres. Así que bajo ninguna circunstancia, pues eso puede ser

el plan de Dios. Así que tenemos Abraham con problemas. Le fue bien a Isaac porque fue monógamo. Jacob con todos los problemas, ¿no? De paso, hay una cita también que me gustaría compartir de la historia de Jacob. También está en Patriarcas y Profetas, página 208. Dice, las consecuencias de la poligamia se revelaron en la familia. Este terrible mal tiende a secar las fuentes mismas del amor y su influencia debilita los vínculos más sagrados.

0: Pues eso fue lo que finalmente llevó a que sus hermanos tuvieran que vender a José.
1: Claro.
0: Porque el amor entre ellos se había perdido por la constante pugna que había entre las mujeres y los hijos.
1: Ahora, Jesús...
2: Por sus frutos los conoceréis. Una de las evidencias de que la poligamia no funciona es el resultado de la poligamia.
1: Correcto.
0: Correcto.
2: Entonces, uno tiene que fijarse también en todos los ejemplos bíblicos, algunos de los cuales hemos mencionado, de gente que fue polígama y los problemas que les causó.
0: Así es.
1: Ahora, quizás el mejor ejemplo que nosotros encontramos en la Biblia del ideal de Dios es la relación de Dios con su pueblo. La Biblia presenta a Dios como el esposo, solo con una esposa.
0: Correcto.
1: Que es su iglesia.
0: Excelente punto.
1: Entonces, él no tiene varias iglesias, solo tiene una que él reconoce como su esposa. Así que, aún en eso vemos el ideal de Dios, que es la monogamia.
0: Claro.
1: En su relación con la iglesia. Y Jesús, cuando vino acá a la tierra, pues a él hicieron una pregunta, y está relacionada no directamente a la poligamia, pero podríamos incluirla acá. Está relacionada al divorcio, porque habían leyes que regulaban también el divorcio. Y Jesús responde en Mateo 19, versículo 8, ¿por qué se dieron estas leyes? La ley de que acabamos de leer en Deuteronomio 21, 15, si un hombre tuviera dos mujeres, la ley del talión, y bueno, todo este tipo de leyes que se dieron. Jesús dijo, por la dureza de vuestro corazón, Moisés os permitió repudiar a vuestras mujeres, pero al principio no fue así. Entonces comenzamos al principio. El ideal de Dios al principio era varón y hembra.
0: Correcto.
1: Por la dureza del corazón, como lo explicó el pastor Manrique, para regular de un mal peor, un mal menor, para regular, pues Dios dio estas leyes, pero ese no es el ideal de Dios. Y en el Nuevo Testamento nosotros vemos de nuevo el esfuerzo de los escritores del Nuevo Testamento guiados por el Señor a llevarnos al plan original. De hecho, el pastor Manrique estaba mencionando un poco sobre 1 Corintios 7.
0: Claro. 1 Corintios 7, 2 dice el apóstol Pablo que para evitar las fornicaciones, cada uno tenga su propia mujer y cada una tenga su propio marido. O sea, lo que está hablando el apóstol es el mismo concepto, monogamia. La monogamia asegura ese éxito. De paso, está comprobado científicamente, yo que trabajo el tema de familia y he leído tantos estudios científicos sobre el área de familia, pues me he dado cuenta que las personas más felices son las que tienen relaciones matrimoniales monógamas largas. Aquel que se divorcia y vuelve y se divorcia y vuelve y se divorcia, siempre tiene una vida poco feliz a comparación con aquellos que tienen esas relaciones largas. Y estoy hablando de estudios de universidades de renombre, como la Universidad de Harvard, como la Universidad de Yale, que plantean este hecho. También hay algo interesante, hay algunos estudios científicos que han demostrado, eso es reciente, que un hombre puede tener muchas mujeres, pero solo amar a una. Y a mí me llamó eso poderosamente la atención. ¿Pero saben por qué me llamó la atención? Porque eso es lo que está en la Biblia. Abraham tenía dos mujeres, pero ¿a cuál amaba?
1: A Sara.
0: A una. Jacob tenía cuatro mujeres, pero ¿a cuál ahora amaba?
2: A una.
0: A una. ¿Se acuerdan del Cana? Tenía dos mujeres, que era Ana y Penina, ¿y a cuál amaba?
1: A Ana.
0: A Ana. O sea, la ciencia hoy está demostrando lo que la Biblia presenta. Un hombre con varias mujeres y resulta que amaba a una. Entonces, bajo ninguna circunstancia, ni la bigamia ni la poligamia tiene aprobación por Dios. Que quede claro que lo que Dios estableció aquí son regulaciones para un pueblo que salía, que Dios recibía con tradiciones paganas y que el Señor debía regular. Y por eso es que encontramos todas estas cosas en el libro de Deuteronomio.
2: Hasta Salomón amaba una, la tsunamita. De las mil.
1: Muy buen punto.
2: Ahora, hay otro punto. Una de las cosas que me molesta a mí particularmente es que la gente que quiere justificar una práctica va a la Biblia y busca casos que no son el ideal de Dios.
0: Correcto.
2: Para justificar. Por ejemplo, dicen, bueno, la Biblia dice que los hombres tuvieron más que una mujer. Así que porque la Biblia lo dice, es perfectamente aceptable. Ah, la Biblia dice que David bailó. Pues entonces podemos bailar bailes románticos. Se usan historias que están en la Biblia que Dios no está diciendo que hay que hacerlo así para justificar lo que quieren hacer. Ahora, no estoy diciendo que este hermano es ese caso, pero debe

0: Debemos tener mucho cuidado de no decidir hacer algo porque la Biblia menciona a alguien que lo hizo. Tenemos que ver cuál es el plan que tiene Dios.
1: Correcto. Yo pienso que nosotros debemos conocer con claridad que el plan ideal es lo que debemos seguir.
2: Amén.
1: El plan ideal para el matrimonio, el plan ideal para la observancia de los mandamientos, aún el plan ideal para la alimentación. Uh-huh. Dios ya nos ha mostrado sus planes ideales.
0: Exacto.
1: Y eso es lo que nosotros debiéramos seguir, porque es lo que vamos a disfrutar en el cielo.
0: Mm. Amén.
2: Amén.
1: En el cielo, bueno, ustedes recordarán también la pregunta que le hicieron a Jesús, ¿no? Y entonces, si hay un hombre que tuvo varias mujeres, ¿cuál va a ser finalmente de él en el cielo? ¿Cómo será? Uh-huh. Pero ese es otro punto, no quiero tocarlo ahora. El asunto es que debemos tenerlo claro. Yo encontré, mirando esas historias, 6 consecuencias de la poligamia. Uh-huh. Voy a ponerlas, voy a leerlas tal como las escribí aquí. Número 1, el amor del hombre se enfoca en una mujer, ya lo dije, ¿cierto? Número 2, conflictos entre las mujeres y el hombre. Uh-huh. Número 3, conflictos entre los hijos. Uh-huh. Número 4, conflictos entre las mujeres. Uh-huh. Número 5, celos. Número 6, rivalidad. Y podría agregar un número 7, ¿no? Que ese se me ocurre ahora que estábamos comentando, y es no seguir el plan de Dios. Son las consecuencias de la poligamia. Con respecto a los reyes, en el caso de David y Salomón, Dios había establecido también algunas reglas para regular esto de los reyes, pero reglas que finalmente pues David y Salomón no siguieron y muchos otros reyes quizás no siguieron. El mismo libro de Deuteronomio, recuerden que Deuteronomio está regulando un pueblo que sale de Egipto. Hago énfasis sobre eso porque quiero que quede bien claro, que son reglas de regulación. Y entonces el Señor les dice que si en algún momento ponen rey, ese rey también debía estar regulado. Eso está en Deuteronomio 17, 15 y 17. Si me ayudan a leer, Deuteronomio 17, 15, el versículo 15 y el versículo 17.
2: Muy bien, Deuteronomio 17, 15 y 17.
1: Sí, correcto, el 15 y el 17.
2: Ciertamente pondrás como rey sobre ti al que Jehová tu Dios escoja. A uno de tus hermanos pondrás sobre ti como rey. No podrás poner sobre ti a un hombre extranjero que no sea tu hermano. 17. Tampoco deberá tener muchas mujeres, para que su corazón no se desvíe ni amontonara para sí demasiada plata ni oro.
1: Oye, hay cosas interesantes. ¿Por qué? Porque ellos venían de una situación donde habían reyes, que eran los faraones. Y entonces dice, el faraón o el rey, ustedes no lo van a poner, lo va a poner Dios. Uh-huh. Y además de eso, ese rey debe ser cuidadoso de no tener muchas mujeres, lo que no cumplió ni David,
2: ni David ni Salomón.
1: Ni cumplió Salomón. Entonces, lo que está Dios es instruyendo a un pueblo ignorante de las cosas espirituales. Por eso es que tienen que pasar 40 años en el desierto, viendo caer maná, 6 días a la semana y uno no, para aprender a guardar el sábado. Y aquí les está el Señor enseñándoles a que deben vivir, aprender a vivir en el plan original, que era la monogamia.
0: El mismo Moisés tuvo que pasar 40 años desaprendiendo lo que aprendió en Egipto.
1: Buen punto.
0: Y luego Israel, 40 años desaprendiendo lo que ellos habían aprendido en Egipto. 1 Corintios 7 también tiene algo que decir relacionado con este tema.
1: Sí, y lo amplía más. Y a mí me encanta lo que plantea 1 Corintios 7, que ahora lo miramos rápidamente. Y entonces quizás podemos profundizar aquí. Dice 1 Corintios 7. El Señor, y quizás, Pastor, si quieres leerlo un poquitito, Pastor Miranda, vamos a leer desde el 1.
2: Ok. ¿Hasta qué versículo?
1: Y podemos avanzar quizás hasta el versículo 4.
2: 4, muy bien. Acerca de lo que me habéis preguntado por escrito, digo, bueno, le sería al hombre no tocar mujer. Sin embargo, por causa de las fornicaciones, tenga cada uno su propia mujer y tenga cada uno su propio marido. El marido debe cumplir con su deber.
1: Con su mujer.
2: Con su mujer, el deber conyugal. Y asimismo, la mujer con su marido. La mujer no tiene dominio sobre su propio cuerpo, sino el marido. Ni tampoco tiene el marido dominio sobre su propio cuerpo, sino la mujer.
1: Pastor, lee el 5, por favor.
2: No os neguéis el uno al otro, a no ser por algún tiempo de mutuo consentimiento, para ocuparos sosegadamente en la oración. Luego volved a juntaros en uno. para que no os tiente Satanás a causa de vuestra incontinencia.

0: Pastores, el texto es claro en decir que cada hombre debe tener una sola mujer,
1: una.
0: Y cada mujer un solo hombre. De paso, los líderes religiosos no pueden dirigir la iglesia si tienen más de una. Marido de una sola,
2: mujer. Es correcto.
0: Mujer. O sea, para ser líder de la iglesia hay que tener solo una, para ser líder del pueblo. Y lo mismo con los sacerdotes en el antiguo Israel. Pero aquí hay algo que quiero destacar, que no hemos tocado hasta ahora. Es posible que a algún hombre le pase por la mente tener más de una mujer. Y estoy hablando de lo que pueda suceder ahora. Incluso puede pasar por la mente de hombres cristianos que estudian la Biblia. Es posible que el problema de fondo sea el que está planteando aquí el apóstol Pablo. Y es que la mujer no se está entregando físicamente a su esposo. Y el esposo no se está entregando físicamente a ella. Entonces, cuando hay falencias en la vida íntima, en la vida sexual, eso da a que haya fornicación. Tú lo leíste en la parte final del versículo 5.
2: Sí.
0: Y es que nunca se nieguen, no se nieguen sexualmente. A no ser que quieran estar en oración. Y nuevamente únanse después de haber estado en oración unos días para que no os tiente Satanás a causa de vuestra incontinencia. Aquí hay un asunto bien serio que debe tomarse en cuenta. Es que quizás si por alguien pasa ese pensamiento, es posible que necesite una orientación en su relación íntima. Y por eso esos pensamientos pueden venir. Bueno, ¿y qué tal si tengo otras dos mujeres? Mira que la Biblia lo dice, pero puede haber un problema de fondo. Voy a dejar eso claro.
2: Un punto muy bueno. Bueno, yo creo que el punto clave es que Dios tiene tan solo una mujer.
1: Amén.
2: Que es su iglesia.
0: Así es.
2: Israel, cuando apostató, tenía muchos amantes. Por eso Dios constantemente le dice a Israel que es adúltera.
0: Correcto.
2: En Ezequiel 16, Ezequiel 23, constantemente Dios está diciendo que es una mujer infiel, una mujer adúltera, porque tenía otros amantes que no era Dios. Ahí ya uno tiene una indicación clara de cuál es el plan de Dios, que el hombre tenga una sola mujer y que ame a esa sola mujer y la mujer que ame a su marido.
1: Amén. Amén. Bien, nuestro tiempo ya está pasando a la eternidad. Ha sido una muy buena discusión. Creo que este tema merecía que dedicásemos todo el programa, pues es un tema muy importante y esencial. Aún en el cristianismo hay muchas personas que luchan con esta idea si la Biblia aprueba o no la poligamia. Espero que haya quedado muy claro. No olvides enviarnos tus preguntas. Estaremos respondiéndolas en el orden que nos lleguen. También queremos recordarte y decirte que si no respondemos tu pregunta inmediatamente, significa que tenemos unas antes. Pero nos vemos el próximo programa. Dios te bendiga.

Estas cajas están pesadas. Están llenas de libros. Y tengo que llevarlas a mi oficina. Bueno, por suerte mi oficina está solamente en el segundo piso. Vamos a ver primero. No es mucho trabajo. Acompáñenme. Este es el tramo difícil. Cuando éramos jóvenes, esto no era ningún problema. Bueno, no es para tanto, ¿verdad? Ya estamos llegando. Ay, gracias a Dios, aquí estamos. Ahí dice que estamos en el primer piso. Yo pensé que habíamos partido del primer piso. Bueno, quizás estábamos en el sótano. Estos libros están pesados. Otra vez. Acompáñenme.

0: puedo imaginarme qué está pasando aquí. Estoy segurísimo que partí del primer piso la primera vez. Me están cambiando los pisos, no sé qué pasa. Ay, aquí llegamos. Vamos a ver ahora. Qué pesado está esto. Pero ya llegamos. Aquí tenemos que estar en el primer piso. No puede ser. Aquí sucede algo muy extraño. Ay, ay, ay. Estoy estancado. No sé qué pasa. Bueno, hay que seguir. Y no encuentro a Jaime ni a Junior. ¿Dónde están cuando los necesito? ¡Ay! Vamos a seguir.
1: 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Hola, ¿qué tal? Les saluda Junior Kelly Marchena y una vez más les doy la bienvenida al programa de hoy. Y ahora, recibamos con alegría al director y orador de La Voz de la Esperanza, el doctor Frank González. Todavía cargando.
2: Oye, yo pasando apuros y tú aquí bonitillo sin ayudarme. A veces en la vida llevamos cargas que tenemos que llevar, pero a veces llevamos cargas autoimpuestas. Como quiera que sea, en cualquiera de los casos, podemos encontrar un reposo. Un reposo, Junior, para nuestras almas, que nos da una paz. Esa paz que nos permite confrontar, enfrentar cualquier cosa en la vida. Vamos a hablar de ese reposo especial que Dios tiene para cada uno de nosotros en el programa de hoy. Pero eso es un poquito más tarde. Ahora vamos a darle una fuerte, una parte tónica al programa a través de la música. ¿Con quién?
1: Jaime Jorge.
2: Adelante.

Ahora, amantísimo Padre, por favor, que las palabras de tu siervo y la meditación de su corazón sean agradables delante de ti y de mucho provecho para quien las necesite. Amén. Estamos en una serie especial de mensajes televisivos, dedicada a explorar una noble y asombrosa verdad que a muchos creyentes les resulta una novedad. Es que el decálogo de los 10 mandamientos, ese decálogo divino, no son severas prohibiciones como habíamos pensado nada más, sino más bien, si se entienden correctamente, son 10 promesas de grandes bendiciones para todo aquel que crea las buenas nuevas que contiene el preámbulo. Es decir, la frase introductoria del decálogo que dice: yo soy el Señor tu Dios, que te saqué de Egipto, de casa de servidumbre. Éxodo 20, verso 2. En otras palabras, Dios nos dice que no solo es nuestro Salvador, eso ya son buenas noticias, ¿verdad? Pero que ya ha realizado su obra de salvarnos. Y al decir esto, se dirige a todo habitante del mundo, se dirige a ti que escuchas, que ves. Por cuanto de tal manera, dice la palabra, amó Dios, ¿a cuántos? Al mundo, que dio a su Hijo único. Nota que no dice que lo ofrece. Dios no te ha ofrecido a su Hijo. Si yo te ofrezco algo, tú te vas a poner a preguntarme, ¿y qué tengo que hacer para recibirlo? ¿Verdad? Si yo te digo, mira, te voy a dar esta Biblia, te voy a, ¿qué digo?, a ofrecer, te ofrezco esta Biblia, y me pongo a hablar de las cualidades maravillosas de esta Biblia, ¿verdad? La terminación dorada, especial, es muy bonita. Me la regaló mi esposa. Todo lo que me regala mi esposa es maravilloso. Y vale mucho para mí. Y mientras más te hablo yo de esta Biblia y de sus virtudes, más nervioso te pones porque el precio va subiendo. Pero si en vez de ofrecerte la Biblia, yo la pongo en tus manos y digo, esto es tuyo, es tuyo. Te la doy sencillamente. Entonces tú tienes 2 opciones. ¿Cuáles son? Tomarla, recibirla, disfrutarla, leerla, beneficiarte o rechazarla. Eso es, escucha bien, eso es lo que Dios ha hecho por la humanidad con su Hijo Jesús. Él no nos ha ofrecido a su Hijo. De tal manera nos amó que nos dio a Cristo. Cristo es tuyo. Te pertenece. Te lo dio. La pregunta es, ¿qué vas a hacer con este hombre, Jesús? ¿Qué vas a hacer con este regalo precioso? Lo que ha pasado con el mundo en torno a la ley de Dios es que a menudo nos olvidamos de ese precioso preámbulo de los 10 mandamientos, y al hacer esto, las 10 palabras que siguen suenan en apariencia como duras reglas, difíciles de cumplir. Muchos se han cansado y han abandonado su empeño de vivir conforme a ellas, pensando que nunca lo lograrán. Se sienten perplejos y confusos porque saben que la obediencia a la ley de Dios es el camino importante de la vida eterna. Pero ¿cómo obedecer? Preguntémonos ahora, ¿cómo puede el 4º mandamiento llegar a ser una promesa de reposo para nuestras almas? Amigos míos, casi todo el mundo hace caso omiso al 4º mandamiento. Y yo me pregunto, ¿por qué? ¿Es difícil obedecerlo? No.
Dios hace que a todos les sea posible recibir la bendición del día de reposo contenido en ese cuarto mandamiento del Decálogo. Es una parte de las riquezas de la gracia de Dios que Él le concede a cualquiera que esté dispuesto a recibirlo. Veamos lo que dice. Dice así: acuérdate del día sábado para santificarlo. 6 días trabajarás y harás toda tu obra, pero el sábado es el día de reposo del Señor tu Dios. No hagas ningún trabajo en él, ni tú, ni tu hijo, ni tu hija, ni tu siervo, ni tu criada. Interesantemente dice también, ni tu bestia, hasta el perrito descansa. Ni tu extranjero que está dentro de tus puertas, porque en 6 días el Señor hizo el cielo, la tierra y el mar y todo lo que contienen, y reposó en el 7º día. Por eso el Señor bendijo el día de sábado y lo declaró santo. Esto se encuentra en Éxodo 20, versículos 8 al 11. Y hablando de mi perrito, se llama Sparky, es blanquito. Cuando nosotros en la casa nos juntamos para tener nuestra devoción el sábado o cualquier otro día, ¿verdad?, que tenemos las devociones familiares y nos arrodillamos, ¿saben qué hacer? Ahí está, en el mismo centro, calladito, sentadito, sabiendo a su manera, a su forma, pienso yo, que ese es un día especial y que ahí se está haciendo algo especial. En este mandamiento no tienen fin las bendiciones que encierra. En el breve tiempo que disponemos ahora, solo podemos señalar unas pocas. Déjenme pintarle este cuadro. Lo voy a usar a manera de para hacer una metáfora, voy a usar una experiencia de mi adolescencia, si me lo permiten.

Eso hace muchos, muchos años. Poquito después de la época de los dinosaurios. Por allá cuando se fundó el mundo de Disney en Orlando, éramos nosotros jovencitos, un jovencito. Yo tuve la oportunidad de trabajar en ese mundo de la fantasía. Y en Orlando, Florida, como ya dije, pude observar allí vez tras vez cómo los niños pasan de una diversión en otra cada vez mayor y más fascinante. Para mí el aliciente especial al trabajar allí de todo ese mágico lugar era precisamente eso, la atracción que ejercía en cada niño, verlos tan felices, arrebatados de contento, con un arrobamiento interrumpido, ascendiente, como una sinfonía dirigida hacia un crescendo heroico. Si ustedes han estado en Disney, saben a qué me refiero. El día sigue cierta marcha y a cierta hora hay una, ¿cómo diríamos? Un desfile. Hay un desfile. Y allí en ese desfile van apareciendo todas las los personajes de ese maravilloso lugar. Van apareciendo uno por uno, uno por uno, uno por uno. Ahí todo fríamente calculado y orientado hacia un glorioso y climático final. El último evento de la noche presenta así en dramático desfile, como dije, todas las figuras célebres del mundo de Disney, desde el Pato Donald hasta la máxima figura de todas, que aparece al final de la parada como una epifanía insuperable. Oiga, hay que estar ahí para ver eso. ¿Usted ha estado? Es extraordinario, tiene que ir. Es algo interesante. Y déjeme decirles algo. El Pato Donald tiene fama de enojoso. Y el ratoncito Miguel, ese tiene toda la buena fama. Pero yo los conocí a los dos. Y el Pato Donald me gustó más. Es mucho más afectuoso y cariñoso. Pero bueno, ese soy yo. Pero el observar la expresión de esos muchachos, esos chamacos, estos niños, cuando por fin alcanzan a ver con ojos agrandados por el asombro y la expectativa al célebre Mickey Mouse, el ratoncito Miguel. Qué maravilloso. Ahora fíjense, eso me puso a pensar a mí en Adán y Eva. ¿Por qué? Bueno, ubiquémonos ahí en el jardín del Edén. Ahí estamos el viernes de la creación. Adán y Eva no sintieron menos asombro al contemplar las grandiosas obras de Dios. En la fauna y la flora recién creados por Dios veían un mundo de maravillas, ¿no creen ustedes? En cada flor, en cada animal. ¿Cómo habrá sido la primera vez que vieron un león? Uy, mira eso. Y de repente un elefante. Ay, mira aquello. Y quizás cuando ya pensaban que no había nada más espectacular, una jirafa con aquel cuello largo. Viéndolo todo, preguntándose, pero esto es una cosa extraordinaria. A cada lado que miraban, hasta de reojo veían algo asombroso y arrobador. Sin embargo, es de suponer que en su mente merodeara una pregunta inquietante. Ese Dios creador, que ha hecho tantas cosas maravillosas, ¿querrá relacionarse con sus criaturas? ¿Tendrá interés en ellas? ¿Se da cita a ese Dios con sus criaturas? ¿Le importamos? Ahí estaban.

Adán y Eva. Sí, Dios es maravilloso. Mira todo lo que ha hecho. Pero ¿querrá relacionarse con nosotros, Adán? ¿Qué tú piensas? Bueno, Eva, yo no sé, yo pienso, él debe estar muy ocupado, imagínate, mira, este no es el único mundo que tiene. Y ahí estaban conversando. Yo me imagino, es, permítame mi imaginación. Ahí estaban pensando cómo será este Dios maravilloso que ha creado tantas cosas. ¿Le importaremos lo suficiente como para que nos dedique tiempo? Saben ustedes que no tardó mucho la respuesta. El séptimo día de la creación trajo consigo la respuesta afirmativa. Llegó la invitación a ellos y también a nosotros. Mas el séptimo día será reposo, ininterrumpida comunión y compañerismo para Jehová tu Dios. Yo me imagino que un ángel trajo una invitación. El Rey de Reyes y Señor de señores, creador de los cielos y la tierra, le extiende una invitación para que mañana, su día santo sábado, usted, señor Adán y señora Eva, no sé el apellido, estén con él todo el día. Y él va a estar con ustedes y ustedes con él. Y cualquier pregunta que tengan se la pueden hacer. Él les va a dedicar todo el día. ¡Qué maravilla! ¡Qué maravilla! Enseguida, desde el comienzo, Dios quiso decirle a la humanidad, desde el comienzo, yo quiero tener una relación contigo. Yo quiero dedicarte un día completo. No quiere decir que en los otros días no te puedes comunicar conmigo. No quiere decir que en los otros días no vamos a tener una relación íntima. No quiere decir eso. Pero tú vas a estar ocupado en algunas cosas. Pero yo quiero que el séptimo día no te ocupes de nada. Resérvamelo, por favor. Porque yo quiero dedicarme a ti en ese día y yo quiero que tú te dediques a mí. ¿Sabes tú que ese es el Dios que tú tienes? Un Dios que quiere cada semana, relacionarse contigo. Y por eso es que el mandamiento dice, acuérdate, acuérdate del día sábado. ¿Por qué acuérdate? Lo hemos olvidado, ¿verdad? El Señor sabía que lo íbamos a olvidar. ¡Qué trágico! Si vivimos más ocupados que nunca, si tenemos un trajineo y un ajetreo que no nos permite a veces ni respirar, porque no hemos hecho caso al mandamiento. Y entonces el mandamiento llega después y le dice a esa gente, mire, yo les di esto desde el comienzo, no lo olviden, acuérdense que yo soy un Dios que quiero relacionarme con ustedes, yo soy un Dios que quiere que tú sepas que tú querido, tú querida, me interesas mucho. Miren. La historia de la humanidad, espiritualmente hablando, es el hombre corriendo de Dios y Dios buscándolo. ¿No es verdad? Cuando Adán y Eva pecaron, ¿qué hicieron? ¡Corre! ¿Y qué hizo Dios? Atrás de ellos. No para castigarlos, no para leerles la cartilla, para decirles, a pesar de todo, te amo. Y aunque hay que tomar unas medidas porque el pecado es serio, yo quiero que tú sepas que yo voy a hacer lo indecible para que tú y yo podamos tener esta relación para siempre. Eso es lo que hace el sábado. El sábado nos recuerda eso. Nos recuerda ese Dios Emmanuel, Dios con nosotros. Y por eso Cristo vino cuando tuvo que venir. Por eso murió en una cruz y de paso.
ese verbo de la creación. En el principio era el verbo era con Dios y el verbo era Dios. Aquel verbo fue hecho carne y habitó entre nosotros. Y vimos su gloria, gloria como del unigénito del Padre, lleno de gracia y verdad. Y ese verbo de la creación, el mismo que tuvo comunión con Adán y Eva, vino para restaurar esa comunión. Y así como descansó el sábado cuando hizo la creación en el comienzo, después que terminó la salvación en la cruz, descansó el sábado. Y dice la palabra que será de mes en mes y de sábado en sábado, vendrá toda carne a adorar delante de mí. La comunión que tú establezcas con Cristo ahora, cada sábado, la vas a continuar por el resto de la eternidad. Alabado sea su nombre. Y si esa es tu decisión, donde quiera que te encuentres, díselo al Señor allí donde estás. Y si estás aquí, aquí en este lindo anfiteatro, díselo al Señor pasando aquí al frente. Dios te bendiga y te guarde. Haga resplandecer Dios su rostro maravilloso sobre ti y tenga de ti misericordia. Dios alce a ti su rostro, querido, querida, y ponga en tu turbo vivir, existir, paz, reposo. Amén. Muchas gracias.

Palabras de Jesús registradas en San Mateo capítulo 7, versículo 6. No deis lo santo a los perros, ni echéis vuestras perlas delante de los cerdos, no sea que las pisoten y se vuelvan y os despedacen. Hace algunos años, una persona conocida se me acercó muy molesta por un motivo. Pastor, me dijo, yo formo parte de una comisión en mi ciudad y el otro día comenzaron a atacar mi fe cristiana y a burlarse de mí. ¿Tiene algún material para darles con una presentación de la fe cristiana y todas mis creencias? Quería un libro bien completo que les presentara las enseñanzas básicas de la Biblia a los miembros de esa comisión, porque estaba convencida esa persona de que se burlaban de ella tan despiadadamente porque no tenían suficiente conocimiento. Lo cierto es que quienes comprendan realmente las enseñanzas de la Biblia no son proclives a burlarse de ellas. Pero el hecho de darles a algunos un libro para ponerlos en vereda puede incluso ser contraproducente. Presta atención al consejo de Jesús. No deis lo santo a los perros ni echéis vuestras perlas delante de los cerdos, nos dice, no sea que las pisoten y se vuelvan y os despedacen. A veces más información es sinónimo de más combustible en el fuego. Y esa es una lección que a la mayoría de los cristianos les cuesta aprender porque casi siempre queremos brindarles más y más información a nuestros oponentes para mostrarles que estamos en lo correcto. Pero no siempre es el mejor enfoque de la cuestión. Si alguien está buscando la verdad con sinceridad y está abierto o abierta a la discusión honesta, podría ser. Pero cuando alguien se ocupa de burlarse de la religión cristiana, todo lo que le decimos se vuelve en nuestra contra porque su corazón no es honesto. Creo que francamente el mejor enfoque es presentarles algo contra lo que no pueden argumentar: el carácter amoroso de Dios demostrado en nuestra vida. Puedes discutir con argumentos, pero es difícil discutir acerca de una vida completamente transformada por Jesucristo. Si conoces a alguien a quien le gusta humillarte porque eres creyente, piénsalo bien antes de darle una publicación. ¿Por qué no tratas primero de mostrarle el amor de Cristo? Porque esa es sencillamente una mejor manera de vivir.

0: Bienvenidos a la Iglesia Cristiana Adventista del Séptimo Día de Murcia.
1: La Iglesia de Murcia se originó allá por los años 50. Fue en el año 1955 en la ciudad de Barcelona, donde una señora, Josefina, trabajó cosiendo en casa de la señora Isabel. Aquella señora le habló a esta hermana sobre una religión nueva, distinta hasta lo que hasta ahora se conocía en España. Josefina tenía una hermana en Murcia que se llamaba Amparito, casada con el señor Manuel Villaescusa. El Evangelio ardió de una manera especial en el corazón de Manuel, quien transmitió todo aquello que había conocido a un amigo suyo, pionero en la Iglesia de Murcia, Francisco Armero. En aquellos tiempos, y teniéndose que reunir a escondidas, ya que las reuniones de este tipo estaban perseguidas y penadas en la España de los años 50 y 60, varias familias empezaron a sentir el llamado del Espíritu Santo, y poco tiempo después el hermano Sánchez y su esposa Anita se unieron a estas reuniones clandestinas. Recuerdan con orgullo cómo la Guardia Civil, avisada por los vecinos en más de una ocasión, visitó la casa del hermano Armero impidiendo dichas reuniones. Los primeros bautismos realizados en Murcia se hicieron en una de las playas del Mar Menor, llamada Los Alcázares. El Evangelio en Murcia poco a poco fue creciendo, dándose a conocer primero a los familiares y amigos más cercanos que visitaban aquellas reuniones. Nuestra primera iglesia en la ciudad de Murcia se ubicó en el barrio llamado Quitapellejo, teniendo como vecinos la parroquia de Santiago el Mayor. Cuentan los veteranos del lugar cómo el cura, después de dar las catequesis a los chavales, les instaba a ir a tirar piedras a la casa de los protestantes, y en más de una vez sufrieron dichas afrentas. Se hizo famoso en aquel entonces una canción que cantaban a las puertas de nuestra iglesia, en la que decían: "Fuera, fuera los protestantes, fuera, fuera de la nación, queremos ser amantes del Sagrado Corazón". Y mientras tanto, el otro grupo de chavales tiraba piedras contra los cristales. La iglesia, gracias a Dios y al testimonio de estos hombres pioneros, siguió creciendo, siendo un hito después la primera boda que se celebró en nuestra iglesia, la de nuestros hermanos José Mata y Margarita Carmona, teniendo una repercusión especial en los periódicos de aquella época, como la primera boda protestante adventista en la ciudad de Murcia. Y hasta aquí nos ayudó el Señor.
2: Pues es una iglesia dinámica, una iglesia con muchos talentos, con muchos dones, con ganas de trabajar. No es una iglesia que se acomoda, sino que tiene interés por salir a la calle y hablar de lo que Dios hace por cada uno de nosotros.

0: Mi conversión fue tardía, yo me convertí a los 30 años y prácticamente decidí ir al seminario y estudiar con esa edad. Para mí fue un cambio radical en mi vida, conocer a la Iglesia Adventista, conocer lo que Dios, lo que Jesús ha hecho por mí, y yo pues con esa llama que tengo en el corazón pues quiero transmitírsela a otras personas. Nos reunimos el día de oración, que es el sábado. Iniciamos por la mañana aproximadamente entre las 10:15, 10:30, comenzamos el estudio intensivo de la Biblia. Cada semana estudiamos un apartado de la Biblia. En ella pues se debate, se razona y se profundiza en el estudio de la Biblia.
1: ¿Será visible la segunda venida de Jesús?

0: Esto es muy interesante.
1: Porque como el relámpago que sale del oriente y se muestra hasta el occidente, así será también la venida del Hijo del Hombre.
0: O sea, este versículo está en concordancia con lo que hemos leído en el Apocalipsis.
2: Sí.
0: ¿Qué quiere decir? Que aquí también a Jesús se le verá en todo el mundo. Y será una cosa rápida, como es un rayo.
2: Rápido y de
0: luz. Rápido y con luz.

0: así. Y eran unas túnicas, ¿no? Así. ¿Y qué llevaban? ¿Qué le puso? Le puso un collar de oro. ¿Qué más llevaban? Un
1: cinturón.
0: ¿Y qué era, José? Porque además los chicos tenían el pelo largo. ¿Qué pasaba en Egipto?

0: Después por la tarde tenemos una serie de actividades en las cuales pues la iglesia está dividida en varios departamentos en los cuales se realizan pues actividades destinadas a familia. Tenemos otros departamentos que son el departamento de salud. La iglesia adventista incide mucho en el aspecto de la salud. Tenemos que cuidarnos tanto espiritualmente como psicológicamente y especialmente físicamente. Hacemos cursos de cocina saludable, de cocina vegetariana para dejar de fumar. También tenemos otra actividad muy interesante que la realizan el Club de Exploradores, en el cual está dividido por monitores, están divididos por edades, se organizan según pues, cadetes, pioneros, etc. Van uniformados con su pañoleta, cada vez que superan una serie de enseñanzas se les otorga una insignia y eso pues hace conciencia de grupo.
1: Más o menos contamos con unos 40-45 niños que van en edades muy diversas. Al club puede venir cualquier persona, sea de la iglesia o no. Trabajamos en tres grupos de edades. Los chiquitines de 3 a 5 años, que son los cachorros. Es una unidad pequeñita que, bueno, intentamos trabajar con ellos y empezar a adaptarles a la dinámica del club. Luego están los tizones, que les tenemos divididas en realidad en 6 grupos, aunque aquí en Murcia solo tenemos 4, que van desde los 6 hasta los 11 años. Y el último de los grupos, los mayores, los cadetes, que van desde los 12 hasta los 15, porque ya con 16 empiezan a ser pioneros que ya no forman parte del club. El club, la verdad que es una bendición, porque intentamos conjugar los dos grandes libros que tenemos de Dios para entenderlo, que es la palabra de Dios y la naturaleza. Entonces, normalmente el club, dado que Murcia hace tan bueno, lo hacemos en el campo, y es estupendo, porque allí, en medio de la naturaleza con los críos, trabajamos la palabra de Dios, pero desde un punto de vista como somos nosotros creacionistas. Y bueno, disfrutamos, hacemos senderismo, hacemos rappel que les encanta a los niños, hacemos actividades de aventura, pero también les enseñamos a formarse como ciudadanos y como personas, aunque sobre todo como discípulos de Jesús, que es lo que nos interesa. Estamos en los segundos y cuartos sábados.

0: desde las 5 hasta las 7. Y los domingos hacemos actividad también en el monte, pues desde las 11 hasta las 2 más o menos. ¿Por qué un niño tiene que venir al club? Porque va a disfrutar, porque va a tener amigos para toda la vida y porque va a tener lecciones que le valdrán para el futuro. Cuando uno llega y pasea delante de una montaña majestuosa o ve por la noche el cielo estrellado, uno está viendo las manos de Dios, del hecho de que no somos fruto de una casualidad, sino de una obra de ingeniería de nuestro Padre que nos lo brinda. En el club va a encontrar lo que hoy en día en las ciudades nos ha privado algo, el ambiente en el que vivimos, que es un libro en el cual Dios expresa la naturaleza.
1: También hay un departamento que se llama JAE, en el cual participa la juventud adventista, pues aproximadamente desde los 13, 15 años adelante. Somos un grupo de aproximadamente 15 personas, de distintas edades, desde los 22, 23 años hasta 16 años o 15 años. Y somos un grupo pues lo más unidos posible y que intentamos llegar a los jóvenes de toda Murcia nuestro mensaje de la segunda venida de Cristo. Solemos reunirnos los sábados a la tarde, ofrecemos calidad de vida, salud. Nosotros vamos a ir a correr un sábado a la noche, a jugar al fútbol un sábado a la noche. Nosotros vamos a quedar un viernes para ensayar música, para cantar. Lo que ofrecemos es una familia. Aunque no seamos un grupo muy grande, somos un grupo más pequeño pero más unido. Entonces lo que le ofrecemos es un sitio donde poder sentirse realizado, donde poder sentirse a gusto, donde poder sentirse en familia.
2: También en esta iglesia tenemos como grandes actividades de cara a la evangelización. Tenemos tres, que es la radio, en la cual estamos grabando programas.
3: Hace tres años que la emisora está funcionando, poder estar emitiendo en una frecuencia, en FM, en la 95.5, y muy satisfecho y muy contento porque podemos difundir, ¿no?, nuestras creencias y poder llegar a gente que hace unos pocos años era inimaginable. En esta sociedad en la que estamos metidos, tan posmoderna, tan fría, en la que hablar de cristianismo y de espiritualidad es algo muy raro y muy difícil de poder compartir, se hace necesario ser creativo, muy creativo. La radio es un medio muy tranquilo para poder comunicar lo que crees, poder entrar en casas, en los coches. En la emisora que tenemos nos hemos hecho con un eslogan, con una frase lema, y es: te traemos esperanza. Porque igual que cualquier otra emisora comercial o de masas, te trae noticias, deporte, política, nosotros no aspiramos a eso. Simplemente a estar, a cubrir el espacio cuando el que nos está escuchando se sienta solo, quiera un poco de compañía, un poco de música diferente. Sí que hemos tenido muchos contactos, gente que llama por teléfono, gente que conoce y se interesa por nuestra iglesia, por nuestra comunidad, a través de la radio porque nos ha escuchado.
2: Otra actividad también de cara al exterior, en el cual también estamos incidiendo mucho, es la televisión, en la cual pues pretendemos darnos a conocer cuál es el mensaje adventista, cuáles son las características de la iglesia. Y otra actividad que también nos estamos desarrollando y que queremos potenciar son los grupos pequeños, reuniones en hogares, máximo 6-8 personas, en los cuales se hacen lazos de amistad, se abre la Biblia, se presenta, se estudia y digamos pues que se van formando núcleos pequeños para integrarlos luego en la iglesia poco a poco. Tenemos una pequeñita reunión todos los miércoles a las 8 en la iglesia, en la cual pues básicamente oramos por los problemas que tienen los hermanos. Consideramos que la oración es la mejor manera de comunicarnos con Dios. Estamos con la certeza de que Dios escucha nuestras oraciones.

Nací y crecí dentro de la Iglesia Adventista con nuestras creencias como miembros activos en una pequeña ciudad de mi tierra. Y vivo aquí con mi esposo y algún tiempo estuve alejada de la iglesia y

que siempre el temor a Dios es el principio de toda la sabiduría y lo que te aparta de todo peligro, ¿no? Y he querido que mis hijos participen de esa educación.

0: Vine a la iglesia por primera vez hace varios años con una amiga que ya no está entre nosotros, pero que me habló de su fe. Y con el tiempo pues yo quise conocer más y vine a la iglesia, traje a mi hijo, completé los estudios bíblicos y hace poco tiempo pues me he bautizado. Para mí bautizarme ha sido como poner coherencia a todo lo que había ido aprendiendo, lo que sentía y hasta mi propia forma de actuar. Y realmente me siento contenta de haber conocido la iglesia y de haberme bautizado.
1: Yo conocí el mensaje adventista por medio de mi hermano y de mi mejor amiga. Ellos siempre iban a la iglesia, mi hermano desde pequeño, siempre iban a la iglesia, pues yo admiraba eso de él. Y luego poco a poco pues fui visitándola y hasta que llegó un punto de que me empezó a gustar cada vez más. Yo quería guardar el sábado, pero no me lo permitía el trabajo. Pero siempre mi lucha era constante, oraba a Dios para que poder obtener un trabajo donde me dieran el sábado. Pues por circunstancias de la vida, emigré aquí a España y ya pude lograr mi objetivo, que me dieran el sábado por medio de oración de la iglesia. Y tomé la decisión de bautizarme. Y pues en realidad estoy muy contenta porque creo que ha sido una de las cosas más maravillosas que he hecho en mi vida, entregarle mi vida a Cristo. Siempre hay que tener fe y esperanza de que Dios siempre nos ayudará en lo que Él nos tiene preparado.
2: Les esperamos aquí todos los sábados a partir de las 10 de la mañana en la calle Alcalde Juan López Somalo, número 4.
3: En nuestros videos anteriores hemos demostrado que la Biblia enseña que la muerte implica la desintegración total del ser. Pero entonces, ¿qué esperanza hay luego de la muerte? Si lees la Biblia, verás que Jesús, en su omnipotencia, comparó la muerte con un sueño, diciendo:
4: nuestro amigo Lázaro duerme, pero voy a despertarlo.
3: Esta historia, la de la resurrección de Lázaro, nos ayudará a comprender mejor tanto el estado de los muertos como cuál es nuestra esperanza ante la muerte. Presta mucha atención.
4: Había un hombre enfermo, Lázaro de Betania, del pueblo de María y de su hermana Marta. Las hermanas enviaron a decir a Jesús: Señor, el que tú amas está enfermo. Al oír esto, Jesús dijo: esta enfermedad no es mortal, es para la gloria de Dios, para que el Hijo de Dios sea glorificado por ella. Jesús quería mucho a Marta, a su hermana y a Lázaro. Sin embargo, cuando oyó que éste se encontraba enfermo, se quedó 2 días más en el lugar donde estaba. Después dijo a sus discípulos: volvamos a Judea. Y agregó: nuestro amigo Lázaro duerme, pero voy a despertarlo. Sus discípulos le dijeron: Señor, si duerme,

0: duerme se curará. Ellos pensaban que hablaba del sueño, pero Jesús se refería a la muerte. Entonces les dijo abiertamente: Lázaro ha muerto. Y me alegro por ustedes de no haber estado allí, a fin de que crean. Vayamos a verlo. Cuando Jesús llegó, se encontró con que Lázaro estaba sepultado desde hacía 4 días. Betania distaba de Jerusalén solo unos 3 kilómetros. Muchos judíos habían ido a consolar a Marta y a María por la muerte de su hermano. Al enterarse de que Jesús llegaba, Marta salió a su encuentro, mientras María permanecía en la casa. Marta dijo a Jesús: Señor, si hubieses estado aquí, mi hermano no habría muerto. Pero yo sé que aún ahora Dios te concederá todo lo que pidas. Jesús le dijo: Tu hermano resucitará. Marta le respondió: Sé que resucitará en la resurrección del último día. Jesús le dijo: Yo soy la resurrección y la vida. El que cree en mí, aunque muera, vivirá. Y todo el que vive y cree en mí, no morirá jamás. ¿Crees esto? Ella le respondió: Sí, Señor. Creo que tú eres el Mesías, el Hijo del Dios vivo, el que debía venir a este mundo. Después fue a llamar a María, su hermana, y le dijo en voz baja: El maestro está aquí y te llama. Al oír esto, ella se levantó rápidamente y fue a su encuentro. Al verlo, se postró a sus pies y le dijo: Señor, si hubieses estado aquí, mi hermano no habría muerto. Jesús, al verla llorar a ella y también a los judíos que la acompañaban, conmovido y turbado, preguntó: ¿Dónde lo pusieron? Le respondieron: Ven, Señor, y lo verás. Y Jesús lloró. Los judíos dijeron cómo lo amaba, pero algunos decían: Este que abrió los ojos al ciego de nacimiento, ¿no podría impedir que Lázaro muriera? Jesús, conmoviéndose nuevamente, llegó al sepulcro, que era una cueva con una piedra encima, y le dijo: Quiten la piedra. Marta, la hermana del difunto, le respondió: Señor, huele mal. Hace 4 días que está muerto. Jesús le dijo: ¿No te he dicho que si crees, verás la gloria de Dios? Entonces quitaron la piedra. Y Jesús, levantando los ojos al cielo, dijo: Padre, te doy gracias porque me oíste. Yo sé que siempre me oyes, pero lo he dicho por esta gente que me rodea, para que crean que tú me has enviado. Después de decir esto, gritó con voz fuerte: ¡Lázaro, ven afuera! Y el muerto salió con los pies y las manos atadas con vendas y el rostro envuelto en un sudario. Jesús les dijo: Desátenlo para que pueda caminar.
1: Esta hermosa historia nos demuestra cuán sencillo es para Dios resucitar a los muertos. Tan simple como pronunciar su nombre y decirle: Ven fuera, vuelve a la vida. ¿Cuánta paz además da saber que nuestros seres queridos descansan en el sueño de la muerte? Ya no gozan, pero tampoco sufren. Duermen. Dormir el sueño de la muerte aporta 2 ideas. La primera es un estado de inconsciencia total. La segunda es que si los que duermen despiertan, los muertos también volverán a la vida. ¿Te has puesto a pensar la contradicción que existe entre el concepto de la inmortalidad del alma y el de la resurrección de los muertos? ¿Cuál sería el sentido de la resurrección si las almas ya estuvieran gozando con Dios?
2: Jesucristo fue muy claro con respecto a esto. Él dijo:
0: He bajado del cielo no para hacer mi voluntad, sino la de aquel que me envió. La voluntad del que me ha enviado es que yo no pierda nada de lo que Él me dio, sino que lo resucite en el último día. Esta es la voluntad de mi Padre, que el que vea

0: al Hijo y cree en Él tenga vida eterna, y que yo lo resucite en el último día.
1: Toda la esperanza del cristiano descansa en la promesa de la resurrección en el día final, cuando Cristo venga a buscar a sus escogidos.
2: Pero hasta que los muertos no resuciten, el muerto, muerto está.
1: Marta había entendido muy bien esta enseñanza. Por eso dijo: sé que resucitará en la resurrección del último día. Y Pablo enseñó exactamente lo mismo.
0: No queremos, hermanos, que vivan en la ignorancia acerca de los que ya han muerto, para que no estén tristes como los otros que no tienen esperanza. Porque nosotros creemos que Jesús murió y resucitó. De la misma manera, Dios llevará con Jesús a los que murieron con Él. Queremos decirles algo, fundados en la palabra del Señor. Los que vivamos, los que quedemos cuando venga el Señor, no precederemos a los que hayan muerto. Porque a la señal dada por la voz del arcángel y al toque de la trompeta de Dios, el mismo Señor descenderá del cielo. Entonces primero resucitarán los que murieron en Cristo. Después nosotros, los que aún vivamos, los que quedemos, seremos llevados con ellos al cielo, sobre las nubes, al encuentro de Cristo. Y así permaneceremos con el Señor para siempre. En un instante, en un abrir y cerrar de ojos, cuando suene la trompeta final, porque esto sucederá, los muertos resucitarán incorruptibles y nosotros seremos transformados.
1: Esta promesa es para ti, que guardas tus amados tesoros en la tumba silenciosa, para que te consueles y para que no estés triste como los otros que no tienen esperanza, porque
0: se acerca la hora en que todos los que están en las tumbas oirán su voz y saldrán de ellas. Los que hayan hecho el bien resucitarán para la vida. Los que hayan hecho el mal resucitarán para el juicio.
1: Esta esperanza también es para ti, que tienes una enfermedad terminal. Acepta a Jesús y recibe el perdón de Dios. Y podrás decir como Job:
0: yo sé que mi Redentor vive, y que al fin se levantará sobre el polvo. Y después de deshecha esta mi piel, aún he de ver en mi carne a Dios, al cual yo tengo de ver por mí, y mis ojos lo verán, y no otro.
1: Y como David, cuando dijo:
0: en cuanto a mí, veré tu rostro en justicia. Estaré satisfecho cuando despierte a tu semejanza.
2: La Biblia es muy clara cuando dice que el muerto vuelve al polvo de la tierra y que allí descansa hasta el gran día final. Es cosa sencilla para Dios, que guarda el original de nuestro código genético y tiene un backup de nuestro cerebro, volver a la vida a los seres por Él creados. Sin embargo, el diablo te presenta un abanico de engaños basados en la inmortalidad del alma. Vos elegís a quién creer.
1: 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Que Dios te bendiga y hasta la próxima.

Hola a todos, bienvenidos a este programa. Vamos a orar para comenzar el tema de este día. Querido Dios, Padre de amor, te agradecemos por tu misericordia. Queremos colocarnos en tus manos y queremos que tú seas el Maestro a través de tu Santo Espíritu y nos puedas llevar de tu mano para aprender tu palabra. Querido Dios, somos conductos y venimos a tomar de ti para poder satisfacernos, pero también para poder dar a otros. Acompáñanos en este proceso. Queremos someternos a ti, que nuestro yo pueda morir y poder escondernos en la roca que es más grande que nosotros. Que Cristo sea exaltado, que su nombre sea glorificado. Gracias por acompañarnos, buen Padre, en esta hora y porque nos das la bendición de poder ser canales para llevar tu verdad a otros. Abre nuestras mentes en el nombre de nuestro Señor Jesús. Amén. Bien, apreciados hermanos, es un privilegio poder estar con ustedes. Y en esta ocasión quiero compartirles una serie que se va a titular o que se titula Ven Señor Jesús. Es una serie que me llama la atención, es una serie que me ha puesto a pensar en muchas cosas. Quiero decirles que junto con mi esposita la hemos hecho desde el año 2018. Estos temas están escrito desde el año 2018 y no los hemos predicado. Es la primera vez que vamos a predicar o voy a predicar esta serie. He orado para que el Señor en el tiempo de Él pueda dejarme hacer esto y creo que ha llegado el tiempo porque el tiempo se acaba. Dios es bueno, Dios es fiel y por eso estamos aquí y quiero decir que no pretendo tener la verdad. La verdad la tiene Dios y cada uno de ustedes y yo debemos ir a Él para entenderla y comprenderla y se nos será revelada, porque así está escrito y así Dios lo ha mencionado. Así que mis apreciados y apreciadas, vamos a comenzar esta serie. No pretendo que me crean, sino que vayan a la Biblia y escudriñen las Escrituras con oración y cada uno de ustedes llegue a su propia conclusión al final de esta serie de 10 temas. Son 10 temas, así que no se quede con uno solo. No saque al azar. Si usted sigue la hilación, va a tener un concepto claro de lo que se quiere transmitir a través de esta prédica y a través de esta serie. Entonces, sin más preámbulo, vamos a comenzar la serie que se titula Ven Señor Jesús. Y el tema para hoy, ya lo menciono, antes de esto quiero que decirles que la preocupación está en Romanos 13:11, dice: y esto conociendo el tiempo que es ya hora de levantarnos del sueño, porque ahora está más cerca de nosotros nuestra salvación que cuando creímos. ¿Cuántos de ustedes piensan que el Señor viene pronto? ¿Cuántos de ustedes creen que el Señor está a las puertas? ¿Cuántos de ustedes creen que la venida del Señor es inminente? Yo lo creo. Él viene pronto. Él está cercano. Y no podemos quedarnos dormidos, debemos levantarnos, dice el apóstol. Es tiempo de levantarnos y estoy preocupado porque duermo, estoy preocupado porque soy tibio, estoy preocupado porque soy ciego en muchas cosas espirituales. Y por eso me urge esta serie, primeramente es para mí. Y si de algo sirve para ustedes, pues se habrá cumplido el propósito. Pero el Señor es bueno, así que el tiempo se está acabando.
Y mire, me preocupa esto, patriarcas y profetas, hablando de Enoc. Enoc era fiel, como lo dice ahí, pero mire lo que dice: muchos cristianos serían más fervientes y devotos si supieran que les queda poco tiempo de vida o que la venida de Cristo está por suceder. Aquí hay algo claro, apreciados, y es que si bien es cierto, el tiempo no es el centro del mensaje. Sabemos que el centro o la cabeza del mensaje es Cristo Jesús. Por lo tanto, si el centro del mensaje es Cristo Jesús, lo demás hace parte del cuerpo. Pero según hemos hablado en otros temas, el cuerpo se compone de diferentes verdades y no dejan de ser importantes porque componen un todo. Así que el tiempo hace parte de la verdad, pero no es el centro de la verdad. El centro de la verdad siempre ha sido y será Cristo Jesús, su justicia eterna, su amor. ¿Está claro eso? Pero entonces hay verdades que ayudan al cuerpo. Y en este caso el tiempo hace parte de ellas. Y el tiempo se está acabando. Y muchos necesitan conocer el tiempo para despertarse. Muchos necesitan saber que está a punto de cumplirse lo que el Señor dijo para sacudirse. Muchos están dedicados a hacer dinero, a hacer construcciones para 50, 100 años. No, tienen que saber que Jesús viene pronto y que el tiempo se está acabando. Y dice que ellos actuarían diferente si supieran que Cristo está a las puertas. Y que si se van a morir también actuarían diferente. Pero dice, Enoc no necesitó de eso, porque Enoc amaba al Señor. Entonces, es importante entender que algunos, no todos, necesitan saber el tiempo para avisparse, para levantarse, para despertarse. Entonces, es lo que pretendemos, dar a conocer el tiempo. Y entonces el primer tema ahora sí dice, hubo tiempo para la primera venida de Cristo. ¿Cómo ha trabajado Jesús a través de los tiempos? ¿Cómo trabaja Dios a través de las edades? Pues vamos a ver en su primera venida, ¿qué hizo Él? Y vamos a trabajar ese tema en el día de hoy. Gálatas capítulo 4, el apóstol Pablo dice, pero cuando vino el cumplimiento del tiempo, Dios envió a su Hijo nacido de mujer y nacido bajo la ley. Dice que vino el cumplimiento del tiempo, apreciados hermanos. Así que cuando Cristo viene a la tierra, viene a cumplir un tiempo que estaba determinado en la agenda de Dios. Él viene en su tiempo. No vino antes, no vino después. Vino en el tiempo que había estipulado a través de las profecías. ¿Qué es tiempo en la palabra de Dios? Eclesiastés capítulo 3 versículo 1 dice todo tiene su tiempo. Y todo lo que se quiere debajo del cielo tiene su hora. ¿Todo tiene qué? Su tiempo. Todo tiene su tiempo porque todo evento está enmarcado por un tiempo. Eso está en la palabra. Otra cita, Eclesiastés 8:5 dice, el que guarda el mandamiento no experimentará mal. Y escuchen esto. Y el corazón del sabio discierne el tiempo y el juicio. ¿No estamos en tiempo de juicio? ¿No somos la iglesia del juicio? ¿No somos la iglesia que se preocupa porque estamos siendo juzgados? Y acá dice que el sabio discierne el tiempo del juicio. Es decir, quien quiere ir a Dios puede entender los tiempos. Eso dice. Dios fija los tiempos. Miren esto. Hechos 17, 26 dice, y de una sangre ha hecho todo el linaje de los hombres, para que habiten sobre toda la faz de la tierra, y les ha prefijado el orden de los tiempos y los límites de su habitación. ¿Quién controla los tiempos?
De paso, hermanos y hermanas, en esta serie vamos a leer mucho la palabra de Dios y mucho el espíritu de profecía, porque no quiero que pierdan.

piensen que son mis palabras. Quiero dejar que Dios hable a través de su palabra. Para que no señalen al humano, sino que puedan ir a la palabra y corroborarlo con el mismo autor. Es lo que pretende Él. El Espíritu Santo es nuestro maestro, a Él es que tenemos que ir. Y la palabra está diciendo que Dios fija los tiempos, que Dios trabaja con los tiempos, que Dios ya sabe cuánto tiempo de vida vas a tener, porque Él es el que la da, sabe cuántos días, cuántos años vas a cumplir aquí en la tierra. Él lo sabe todo. Y dice que también prefijó los tiempos, o sea, lo que había de ocurrir, las estaciones. Dios tiene el control del tiempo, no la criatura. Escúchenme eso. Dios es el dueño del tiempo y Él controla, Él tiene poder sobre el tiempo. Es lo que dice la palabra de Dios. Avancemos. Isaías 46:10 dice: yo anuncio desde el principio lo que va a pasar al final y doy a conocer el futuro desde mucho tiempo antes. Les aseguro que todos mis planes se cumplirán tal como yo quiero. Aquí Dios está diciendo que todo se va a cumplir, pero también está diciendo que Él anuncia desde el principio lo que va a pasar al final, apreciados. Dice, y doy a conocer el futuro antes, ¿de qué? Desde mucho tiempo antes. Dios sabe lo que va a pasar. Y dice, que da a conocer el futuro desde tiempo antes. ¿Qué piensan ustedes? ¿Dios conoce el futuro? ¿Dios sabe el mañana? ¿Dios conoce lo que va a pasar? Sí, Dios lo sabe todo. Avancemos. Efesios 1:10 dice, para llevarlo a cabo cuando se cumpliera el tiempo. Reunir en Él todas las cosas, tanto las del cielo como las de la tierra. Está hablando de Jesús. Y cuando llegó el tiempo, Jesús vino a cumplir la misión. Cuando llegó el tiempo, Jesús vino a cumplir lo que se había trazado, lo que se había anunciado, lo que se había dicho desde anterioridad. Porque ya vimos en Isaías que Él anuncia desde el principio lo que va a pasar al final. Él anuncia desde antes. Él no nos sorprende. Él no es alguien que está escondido y nos quiere salir a la sorpresa. No, Él lo ha dicho todo. Está en su palabra. Es así como dice. Tiempo para la primera venida de Jesús. ¿Qué creen ustedes? ¿Que el Señor anunció la primera venida de Jesús? ¿Creen ustedes que Jesús trazó el tiempo desde antes de su venida? Y la pregunta es, ¿lo dio a conocer o no lo dio a conocer? ¿O les vino de sorpresa a los judíos de aquel entonces? ¿Los agarró de sorpresa? ¿Ellos no tenían ni idea que Jesús iba a venir? ¿No habían profecías? ¿No habían señales? Y entonces, ¿por qué lo desecharon? ¿Por qué lo hicieron a un lado? Por eso necesitamos conocer las Escrituras. Génesis capítulo 3, versículo 15, hablando del Jesús, dice la palabra de Dios: y pondré enemistad entre ti y la mujer, y entre tu simiente y la simiente suya. Esta te herirá en la cabeza, y tú le herirás en el calcañar. Dice pondré. Es decir, en un tiempo, en un momento, en el futuro.

A partir de ese momento, estableceré, pondré el espíritu de profecía en el conflicto de los siglos. Dice que esta profecía de Génesis 3:15 es la más larga que aparece en las Escrituras porque abarca las edades pasadas y venía hasta las edades futuras. Es la profecía que está allí anunciando un evento y un tiempo de Dios, porque Dios trabaja con los tiempos. Y en ese tiempo iba a venir Jesús en el tiempo determinado por Dios. Isaías 7:14 dice, por tanto el Señor mismo os dará señal. He aquí que la Virgen concebirá y dará a luz un hijo y llamará su nombre Emmanuel. Me gusta esto. Dará señal. Dando a entender que Jesús trabaja con tiempo y con señales. ¿Qué esperamos hoy para la venida de Cristo? ¿Esperamos tiempo y señales o esperamos solo tiempo o esperamos solo señales? El Señor siempre ha trabajado de esas formas, tiempos y señales. Él no nos sorprende, Él nos anuncia lo que ha de acontecer, es lo que dice la palabra. Malaquías 4:2 dice, mas a vosotros los que teméis mi nombre, ¿para quiénes? Los que temen el nombre de Dios, dice, nacerá el sol de justicia, nacerá. Un evento que ocurre en el tiempo y en sus alas traerá salvación y saldréis y saltaréis como becerros de la manada. Así que Cristo iba a nacer, Cristo iba a vivir en un tiempo que el cielo había determinado, porque lo leímos allí en Gálatas, venido el tiempo. Llegó el tiempo y Cristo nace, llegó el tiempo y Cristo muere, llegó el tiempo y Cristo se bautiza, llegó el tiempo y se le acabó la gracia a los judíos, porque Dios trabaja de esa manera. Jeremías 23, 5 y 6 dice la palabra de Dios. He aquí que vienen días. ¿Vienen qué? Días. Dice Jehová, en que levantaré a David renuevo justo y reinará como rey, el cual será dichoso y hará juicio y justicia en la tierra. En sus días, ¿se refiere a qué? En su tiempo, en su momento, cuando estaba en la agenda divina estipulado, allí apareció. En sus días será salvo Judá, e Israel habitará confiado, y este será su nombre, con el cual le llamarán Jehová Justicia Nuestra. Había un día en la profecía para que Jesús viniera a la tierra. Los profetas habían anunciado que era necesario que Jesús viniera a la tierra. ¿Se había dado algunos días especialmente para esa profecía? Así es. Así sucede. Dios trabaja con profecías. Anuncia lo que ha de suceder antes que suceda. ¿Para qué? Pues para que estemos apercibidos, no para sorprendernos. Tiempo explícito para la venida de Cristo. Miren esto. Daniel 9, 24 al 26 dice, 70 semanas están determinadas sobre tu pueblo y sobre tu santa ciudad, para terminar la prevaricación y poner fin al pecado y expiar la iniquidad, para traer la justicia perdurable y sellar la visión y la profecía. 70 semanas. Yo creo que esto ya lo sabemos.

Somos el pueblo de la profecía. ¿Saben ustedes cuándo comenzaron las 70 semanas? ¿O los 490 años establecidos en la profecía de Daniel? ¿Lo sabemos o no lo sabemos? No necesitamos irnos al pasado, tan atrás, hasta el año donde comenzaron. Ahora que nosotros vivimos en estos tiempos, nos queda más fácil entender la profecía, porque podemos ir a donde nos dicen que se cumplió. Y si contamos hacia atrás y nos dan los años de la profecía, pues decimos, es verdad. Es fácil de comprobarla. Les quedaba difícil a ellos, pero si estudiaban, la entenderían, hermanos. La entenderían porque las profecías son para estudiarlas. La palabra de Dios es para estudiarla. ¿No creen que deberíamos aprovechar los días que el Señor nos ha dado para escudriñar las Escrituras? La palabra de Dios dice que debemos, nos urge escudriñar la palabra de Dios. ¿A dónde? ¿A dónde estamos yendo? ¿En qué estamos pasando más tiempo? ¿A qué le dedicamos más tiempo? ¿Estamos aprendiendo de realmente lo que nos nutre? La palabra. ¿La tenemos presente? ¿Es nuestra lámpara, como citamos el verso que tanto repetimos como loros? ¿Sí es verdaderamente la lámpara? Muy importante tenerlo en cuenta. Dice claramente que 70 semanas. Esas 70 semanas para nosotros como adventistas del séptimo día y para el cristianismo y para el mundo entero, porque la palabra de Dios lo dice, comenzaron en el año 457 antes de Cristo y tuvieron su cumplimiento en el año 34 de nuestra era. Ahí se cumplió con exactitud. No fue alrededor de 70 semanas. No fue cerca de 70 semanas, no fue casi 70 semanas, fueron 70 semanas. ¿Dios es exacto o Dios es un Dios de aproximaciones? Hasta aquí lo vemos claro, que Él estableció 70 semanas. Ahora, ¿cómo lo vamos a comprobar? Vayamos al texto. Dice, y ungir al santo de los santos. Ahorita vamos a entender eso. Sabe pues y entiende que desde la salida de la orden para restaurar y edificar a Jerusalén. ¿Cuándo fue? 457 antes de Cristo. Hasta el Mesías príncipe. Habrá 7 semanas y 62 semanas. Ahí dice que hasta el Mesías príncipe. Habrían 69 semanas. ¿Cuándo se cumplieron esas 69 semanas? Esas 69 semanas se cumplieron en el año 27. 483 años al año 27 de nuestra era. ¿Por qué digo esto? Porque esa profecía no atinaba al nacimiento de Cristo. Esa profecía atinaba al ungimiento del santo de los santos. ¿Qué pasó en el año 27 de nuestra era? Cristo fue bautizado, fue ungido, como dice ahí, ungir al santo de los santos, y se cumplió en el año 27. Dice, hasta el Mesías príncipe habrá 67 semanas y 62 semanas. Se volverá a edificar la plaza y el muro en tiempos angustiosos. No estamos explicando la profecía de las 70 semanas con detalle. Simplemente estamos haciendo un panorama general porque ustedes ya la conocen. Porque ustedes ya saben. Versículo 26. Y después de las 62 semanas, es decir, después de los 483 años, se quitará la vida al Mesías, mas no por sí,
y el pueblo de un príncipe que ha de venir destruirá la ciudad y el santuario, y su fin será con inundación, y hasta el fin de la guerra durarán las devastaciones. Entonces, ¿cómo funciona esto? Funciona de la siguiente manera. En el año 27 Cristo es bautizado, es ungido con el Espíritu Santo y se cumple la profecía en las 70 semanas. Ahí comienza la última semana de Jesucristo. A la mitad de la semana, que serían 3 años y medio después, se le quitaría la vida a Cristo en el año 31. Y en el año 34 se acabaría la profecía de las 70 semanas. La gracia a los judíos se terminaría. Ahí está el cumplimiento. Ahí está la evidencia de que la profecía se cumplió con el Mesías y lo anunció, y ahí la tenemos. Así que había un tiempo exacto para el ministerio de Jesús, un tiempo exacto para su bautismo, su muerte, y también un tiempo para la gracia. Entonces, tenemos tiempo para el ungimiento, bautismo del Santo de los Santos, Cristo, año 27 de nuestra era, ¿sí? Tenemos tiempo para la muerte del Mesías, Cristo, año 31 de nuestra era. Pero no tenemos tiempo para el nacimiento de Jesús. Exacto. Pero ustedes recuerdan qué pasó días antes de que Jesús naciera. ¿Se anunció o no se anunció el mensaje de que Jesús iba a nacer? ¿Qué le pasó a Zacarías allí cuando iba a nacer Juan? ¿Qué se le anunció? Que Juan era el que iba a aparejar el camino al Mesías. Así que no estábamos o no estaban en tinieblas. Otra cosa, que no quisieron estar atentos a lo que se decía. No quisieron estar atentos a lo que las profecías enseñaban. Estuvieron atentos a lo que los fariseos y doctores de la ley y escribas decían, pero no se preocuparon por sí mismos en escudriñar. Y por eso cuando viene el tiempo, ellos andaban en otras cosas. ¿Hubo tiempo definido para la primera venida de Cristo? La respuesta es que sí. ¿Qué luz tenía el pueblo de Israel para el primer advenimiento de Jesús y qué debería estar haciendo? Vamos a verlo. Zacarías, miren aquí lo que les adelanté. Lucas capítulo 1, verso 6. Ambos eran justos delante de Dios y andaban irreprensibles en todos los mandamientos y ordenanzas del Señor. ¿Juntos quiénes eran? Ya lo vamos a descubrir. Nada menos y nada más que Ana y Simeón. Zacarías era Zacarías y Elizabeth. Pero el ángel le dijo: Zacarías, no temas, porque tu oración ha sido oída. ¿Cuál oración fue oída en el cielo? ¿Cuál creen ustedes que fue la oración que se escuchó en el cielo de Zacarías y Elizabeth? ¿Qué creen que a ellos les hacía falta? ¿Qué era lo más importante para ellos? Y lo vamos a ver hoy. Ellos eran justos, eran temerosos, vivían el Evangelio, guardaban los mandamientos, eran fieles. Este sacerdote y su esposa, padre de Juan el Bautista. ¿Cuál sería la oración que fue oída? Ya lo vamos a descubrir. Y tu mujer Elizabeth te dará a luz un hijo y llamará su nombre Juan, e irá delante de él con el espíritu y el poder de Elías, para hacer volver los corazones de los padres a los hijos y de los rebeldes a la prudencia de los justos, para preparar al Señor un pueblo bien dispuesto. ¿Irá qué? Delante de él. No había un tiempo para el nacimiento, pero como dicen por ahí, estaba claro: irá delante de él
Juan iba a ir delante. Si Juan iba delante, teníamos que estar pendientes de Juan porque el Mesías iba a ir detrás. ¿Y cuánto tiempo detrás iba de Juan? Ustedes lo saben, 6 meses. No pasó mucho tiempo y el Mesías iba ahí. Así que los que estaban atentos lo iban a entender, pero quienes no, no. Sigamos. ¿Qué dice el espíritu de profecía de Zacarías? Durante muchos años Zacarías había orado por la venida del Redentor. Esas oraciones fervientes de Zacarías tenían dos motivos. La más importante es esta, hermanos. Miren, esta que está ahí. La venida del Redentor. Durante muchos años, porque Zacarías sabía que la profecía se estaba acercando. ¿Y qué decían? Oraba por la vida del Redentor. ¿Ustedes oran por la venida de Cristo? ¿Oran ustedes porque Cristo venga? ¿Anhelan su venida? ¿O todavía no, Señor? Tengo planes, Señor, todavía no. Zacarías oraba por la venida del Señor. Y ahora el cielo le había mandado su mensajero para anunciarle que sus oraciones iban a ser contestadas. 500 años antes, Gabriel había dado a conocer a Daniel el periodo profético que había de extenderse hasta la venida de Cristo. ¿Hasta cuándo? Hasta la venida de Cristo. El conocimiento de que el fin de este periodo se acercaba había inducido a Zacarías a orar por el advenimiento del Mesías. Qué bonito esto, la profecía del tiempo llevó a Zacarías ¿a qué? A orar por la venida del Salvador. La profecía le dijo, Cristo ya viene, Cristo está cerca. Y entonces Zacarías, Señor, manifiéstate, Señor, ven pronto, Señor, ayúdame. Señor, purifícame. Señor, ayúdame a compartirlo. Señor, utilízame. Y he aquí que el mismo mensajero por quien fuera dada la profecía había venido a anunciar su cumplimiento. ¿Cuándo vino Gabriel a anunciar su cumplimiento? Todavía no se había cumplido con exactitud lo del ungimiento y lo de la muerte. Pero aquí está diciendo el espíritu de profecía que cuando Juan va a nacer, ya estaba anunciándose el día del cumplimiento. Así que la profecía, antes de cumplirse con exactitud, se anuncia el cumplimiento. Antes del año 27 años atrás, se estaba cumpliendo la profecía. 27, no, Jesús tenía 30 años en ese momento. Así que 30 años atrás ya se estaba anunciando que iban a ser el bebé dentro de poco y que la profecía de las 70 semanas estaba llegando a su cumplimiento. Interesante, para que meditemos. Me gusta esto y lo vuelvo a repetir. El conocimiento de que el fin de este periodo se acercaba había inducido a Zacarías a orar por el advenimiento del Mesías. Hermoso. Avancemos. Los pastores que cuidaban ovejas allá en la montaña. Cristo nuestro Salvador dice, así que cuando nació el Cristo, Dios no se lo reveló a ellos, sino que dio las alegres nuevas a unos pastores que cuidaban sus rebaños en las alturas cercanas a Belén. ¿A quién no se lo reveló? Pues a los líderes fariseos, a los líderes religiosos de ese entonces, no se lo reveló,
Se lo reveló a los pastores, a los insignificantes, a los que no eran tenidos en cuenta. Pero ¿por qué se lo reveló a ellos?

Eran ellos hombres piadosos. Y mientras velaban sobre sus ovejas de noche, mire, solían hablar juntos del Salvador prometido y oraban con tanto fervor por su venida, que Dios les mandó brillantes mensajeros desde su propio trono de luz para anunciársela. ¿Qué hacían ellos? Hablaban de la venida de Jesús y oraban por la venida de Jesús. Miraban las estrellas, la anhelaban, estaban allí, pendientes de la venida de Cristo. Entonces, Zacarías oraba por la venida del Redentor. Los pastores hablaban de la venida del Redentor y oraban por la venida de Cristo. Ellos entendieron que vino Jesús. ¿Por qué? Porque lo anhelaban, lo querían, oraban, vivían en pos de la venida de Cristo. No la venida de Cristo en pos de nosotros. No. Ellos esperaban a Cristo, se sometían a Cristo, vivían para Cristo y actuaban. Y todo era para Cristo. Simeón y Ana, aquí están el adelanto que les hice. ¿Qué pasó con estos viejos? Cristo nuestro Salvador, dice, en aquel mismo momento se encontraban en el templo dos verdaderos siervos de Dios, Simeón y Ana. Ambos habían envejecido en el servicio de su Señor. Esto ya se refiere a la presentación de Jesús, ¿no? ¿Y qué dice? Estos humildes adoradores no habían estudiado las profecías en vano. Está hablando de estos dos viejitos. ¿Qué habían estudiado? Las profecías. Las profecías le decían, el Mesías ya llegó. El Mesías está aquí, el Mesías está a la puerta, se va a cumplir el tiempo. Y ellos oraban, anhelaban, estudiaban. Y cuando llegó el momento, lo disfrutaron, lo conocieron. El Espíritu Santo se lo reveló. ¿Será que eso está pasando en nuestros corazones, apreciados hermanos? ¿Estamos hoy esperando a Jesús o no lo estamos esperando? ¿Por qué ora más usted? ¿Por su familia, por su trabajo, por su situación económica, por su enfermedad o por la venida de Cristo? ¿Por qué ora más usted? ¿Por su egoísmo o por Cristo? ¿Oro para salvarme o oro para que se salven otros? ¿Estudio la profecía para tener certeza egoístamente o porque quiero anunciarles a otros que Cristo viene pronto y deben prepararse? Pero hoy no se puede estudiar y anunciar que Cristo viene porque alguien es alarmista, porque alguien puede ser fanático, porque ese que anuncia que Cristo viene está loco. Eso no cuadra en estos tiempos, dicen por ahí. Y entonces, en lugar de anhelar y vivir la venida de Cristo, estamos anhelando esta tierra, y por eso los planes para los cristianos, los planes para los adventistas, es este mundo. No. Los planes para los que esperan la venida de Cristo debe ser la venida de Cristo. Debe ser el reino de Dios se ha acercado. Debe ser vivir para Jesús. Interesante. ¿Qué es lo más valioso para usted? ¿Cuál es su tesoro? ¿En dónde tiene puesta la mirada o dónde la tengo? Porque esto nos debe llevar a autoexaminarnos, autoevaluarnos. Hermanos queridos, no podemos seguir perdiendo el tiempo. Los sabios del Oriente. Exaltada Jesús, enero 16, dice, estos hombres no eran judíos, paganos o gentiles eran, miren, ¿eran del pueblo de Dios? No, eran paganos.

Pero habían estado esperando al Mesías prometido. Habían estudiado las profecías y sabían que había llegado el tiempo cuando Cristo aparecería, hermanos. Los paganos saben que Cristo viene pronto. Amén. Los paganos estudian las profecías. Los paganos están esperando un Salvador. Por eso es que al final de estos días el Señor va a sacar su pueblo de allá, de los paganos, de los católicos, de los testigos, de los pentecostales, de los adventistas y juntará todo en un solo montón. Los paganos, los espiritistas, todos los que se dejen convencer por el Espíritu Santo harán parte del grupo que se salvará. Así obra el Señor. La luz la recibieron los fariseos, los líderes, los judíos, pero no la apreciaron. Y trataban ansiosamente de descubrir cualquier señal de este gran acontecimiento. Miren esto, estos hombres vale la pena leerlos. Dice, para ser de los primeros en darle la bienvenida al Rey Celestial recién nacido y adorarlo, hermanos. Aquí dice, esperaban el Mesías, estudiaban las profecías, dice, y sabían que el tiempo había llegado. Hermanos, estamos estudiando, tenemos certeza de que Cristo ya viene. Cuando yo hago planes para este mundo es porque creo que Cristo no viene. Y algunos dirán, extremista, porque sí hay que hacer planes. Sí, pero si tus planes no son los de Dios, no son planes. También dice que nuestros planes muchas veces estropean la obra del Señor. Son estorbos. Entonces, en estos momentos lo que necesita el Señor es que muramos a nosotros, a nuestros planes, y dejemos que Dios dirija las cosas. Que si vas a estudiar, que Dios te confirme si eso te sirve para terminar la obra. Que si vas a hacer un posgrado, si eso sirve para el reino de los cielos, llevando a muchas personas a conocerles, sirve. Si la casa o el edificio que estás edificando es para recibir gente en estos pocos años que quedan, o es para que dure 50, 100 años, cuidado. ¿Cuánto se demora Jesús? Mis obras me demuestran cuándo espero a Jesús. Sus hijos, los que están teniendo hijos en estos tiempos, son fruto de la consagración a Dios. ¿Están seguros que el Señor les ha guiado para que esos hijos nazcan en este tiempo a cumplir una misión? Y ustedes saben que los niños al final del tiempo tienen una misión. Ese niño es para terminar la obra. ¿Lo estás educando para ello? O en nuestro ministerio recibimos personas o trabajamos con personas. Y cuando las personas están ansiosas, estresadas, depresivas, muchas veces son por los hijos. Y muchos dicen, están estresados, es que mi hijo se me salió de las manos. Mi hijo está haciendo lo que él quiere. Mi hijo lo veo mal, no tiene rumbo. ¿Y por qué les preocupa tanto a sus hijos? Y de tanto indagar y de tanto ir a la raíz, al final llegan a la conclusión, tengo hijos para que me cuiden, tengo hijos para que me hagan felices, tengo hijos para que vivan para mí, tengo hijos para asegurar mi futuro, tengo hijos para que en la vejez estén conmigo, tengo hijos por egoísmo. Eso es lo que nos hemos dado cuenta en las personas. Que tienen hijos por puro egoísmo.

porque esperan de ellos, porque quieren que ellos les den. Y por eso cuando no les dan se enferman, se estresan, sufren. Cuidado. Sabiduría de Dios. Viene Cristo. Cada paso, cada acción debe hacerse en la voluntad de nuestro Señor. Así también fue determinada en el concilio celestial la hora en

¿Cuándo nació Jesús? En la hora de Dios, en el tiempo de Dios. Pero había profecía para anunciarle a los de la tierra que iba a nacer, que iba a ser bautizado, que iba a morir. Porque lo que pasa en el cielo es anunciado en la tierra. Dios no hace nada a escondidas. Satanás es el de las tinieblas, no Dios. ¿Por qué tan solo unos pocos le esperaban? Y avancemos. El pueblo en sus tinieblas y opresión, y los gobernantes sedientos de poder anhelaban la venida de aquel que vencería a sus enemigos y devolvería el reino a Israel. O sea, anhelaban un reino terrenal. Habían estudiado las profecías, pero sin percepción espiritual. ¿Qué había pasado con Zacarías, con los pastores, con Simeón y Ana y los paganos reyes? Pues que habían estudiado las mismas profecías. Pero estos entendían que el Mesías llegaba, pero los líderes espirituales, los fariseos y escribas, dicen, habían estudiado las profecías, pero sin percepción espiritual. ¿Por qué? Porque su mente estaba en la tierra, y entonces las aplicaron a la tierra, al reino terrenal. Hoy, ¿con qué cosmovisión estudio las profecías? ¿Con un enfoque terrenal o con un enfoque celestial? Cuidado, ¿con un enfoque carnal o con un enfoque espiritual? Así habían pasado por alto aquellos pasajes que señalaban la humillación de Cristo en su primer advenimiento y aplicaban mal los que hablaban de la gloria de su segunda venida. El orgullo oscurecía su visión. Interpretaban las profecías de acuerdo con sus deseos egoístas. Ahí está el resumen de todo. ¿Será que yo hoy estoy interpretando la profecía con mis deseos egoístas? ¿Quiero que Cristo venga pronto o anhelo vivir aquí y gozar de placeres, de una falsa felicidad? ¿Eso no se llama egoísmo? Ah, es que Cristo se demora. Es que hay que hacer planes como si él tardara 100 años. No, el egoísmo nos lleva a alejar a Cristo de esta tierra. Pero Él va a venir, Él va a venir. Simeón y los sacerdotes representan a dos clases. Los que son guiados por el Espíritu de Dios porque están dispuestos a ser instruidos y los que, negándose a recibir la luz que los conducirá a toda verdad, son guiados por el espíritu de la potestad de las tinieblas y diariamente son conducidos a una oscuridad más profunda. Sencillo, mire, ahí dice que Simeón y Ana eran dirigidos por el Espíritu de Dios, pero los fariseos y los escribas eran dirigidos por las potestades de las tinieblas y eran religiosos. Sigue diciendo, Simeón entendió por iluminación divina. ¿Por qué entendemos las profecías? ¿Por qué entendemos que Cristo viene pronto? Por iluminación divina, la misión de Cristo. El Espíritu Santo impresionó su corazón, pero los sacerdotes y gobernantes estaban llenos del espíritu del enemigo de Dios y el mismo espíritu influye hoy en las mentes humanas, dominando con poder el corazón de los hombres y anulando las exhortaciones del Espíritu. Lo que pasó en aquel tiempo se va a repetir hoy. ¿Somos guiados por el Espíritu Santo o por el Espíritu del diablo? Solo hay dos. Mis frutos me dejan ver. ¿Tengo planes terrenales o tengo planes eternos? Los judíos piadosos esperaban la venida del Mesías. Creían en ella y oraban fervientemente por ella. Dios no podía manifestar su gloria y su poder a su pueblo mediante un sacerdocio corrompido. Tremenda cita. Los humildes, los piadosos, esperaban la venida del Mesías. Creían en ella y oraban fervientemente por ella. Dios no podía manifestar su gloria y su poder a un pueblo mediante un sacerdocio corrompido. Esto es fuerte. Fuerte, fuerte. ¿Cómo estamos hoy? La historia se puede repetir.

¿Repetir? Interesante. ¿Soy yo un medio por el cual Dios puede revelar a su pueblo que está cerca, que viene pronto el reino de su justicia, de su gloria? ¿O simplemente estoy estorbando, anunciando paz y seguridad cuando no hay paz y seguridad? ¿Somos canales de la venida de Jesús o somos canales de la demora de la venida de Jesús? ¿Estamos sembrando falsas expectativas de que esto va a mejorar? ¿De que tranquilos, las últimas cosas pasarán rápidamente? Y mire qué pasó en aquel tiempo. A lo suyo vino y los suyos no le recibieron. Mas a todos los que le recibieron, a los que creen en su nombre, les dio potestad de ser hechos hijos de Dios. Qué hermoso. En aquel tiempo Jesús vino a su pueblo. Estaba estipulado y vino. La pregunta es, ¿lo esperaba el pueblo? No lo esperaba. ¿Lo esperaban algunos? Sí, algunos. Y por esos algunos vino. Pero también vino porque estaba plasmada la profecía. El tiempo, el momento, el día llegó y el Señor vino. Así no lo esperaran sino unos poquitos, pero Él vino. Porque el tiempo estaba predicho, porque la profecía estaba escrita, el tiempo en el cielo se cumplió y en la tierra tenía que cumplirse también. Porque en el cielo no se hace una cosa y en la tierra otra. Porque Dios no anda al tanteo, Dios no anda a la improvisación. No, Dios lo sabe todo. Dios trabaja y sabe trabajar. Sabe hacer las cosas porque Él es sabio. Satanás es el que nos tiene en nuestro engaño. Y aquel verbo fue hecho carne y habitó entre nosotros, lleno de gracia y de verdad. Mas aquellos que Cristo vino a salvar no quisieron aceptarle. A los suyos vino y los suyos no le recibieron. Cediendo a la influencia de Satanás, rechazaron al Mesías y buscaron una ocasión de matarle. Tremenda situación. Vino a salvarlos y lo mataron. En este momento Cristo vendrá a recoger a sus elegidos y escogidos. ¿Estaremos preparados? Así que vamos concluyendo ya. No se sabía el día exacto del nacimiento, pero fue anunciado antes de nacer. Pero habían suficientes argumentos y profecías para conocer el ungimiento y la muerte del Mesías. No había oscuridad, había luz. Eso está claro. Había luz. No pensemos que hoy hay tinieblas. Hoy sigue habiendo luz porque tenemos un Dios de luz. Y Él no trabaja con las tinieblas. Él trabaja con la luz. Usa las tinieblas para mostrar su luz. Así que, estimados, ¿qué vamos a hacer? ¿Estoy consultando las profecías que Dios ha dejado para su segunda venida o no lo estoy haciendo? ¿Estoy llevando una vida tranquila y normal, apreciados hermanos? ¿Sigo en lo mío? ¿Sigo haciendo planes como si esto fuera eterno, como si la eternidad fuera aquí? Hay algo muy importante que tenemos que hacer y es muerte al yo. Muerte al yo. Rendirnos ante Cristo. Él es el único que nos puede ayudar en esta muerte. Pero debemos decirle, Señor, ayúdanos. Porque si no morimos al egoísmo, nos va a pasar lo mismo que los fariseos. Ellos, por sus deseos egoístas, por sus deseos terrenales, rechazaron la luz y la verdad del cielo. Y entonces, ¿qué pasó? Terminaron como terminaron, matando a su Salvador. ¿Qué va a pasar? En esta ocasión no habrá una segunda oportunidad.

en esta ocasión será definitiva. O nos vamos con Jesús o nos quedamos para el castigo eterno. ¿Qué quieren ustedes? ¿Qué decisión tomaremos hoy? ¿Aceptaremos la bondad de Dios que aún está abierta para nosotros? Jesús sigue llamando. Él dejó las profecías. Estudiémoslas. Busquémosle. Es tiempo de escudriñar profundamente la palabra de Dios y dejarnos guiar por el Espíritu Santo. Vamos a orar. Amado Dios, Padre de amor, gracias por mostrarnos a través de tu palabra cómo fue tu primera venida y cómo darnos luz, cómo será tu segunda venida. Gracias, Señor, porque eres bueno y tu misericordia es para siempre. Ayúdanos a entregarte nuestro corazón, a abrírtelo para que tú puedas hacer morada en él y habitar por los siglos de los siglos sin fin. Ayúdanos a rendirnos delante de ti, ir a la fuente de la verdad y tomar para saciar nuestras almas. Ningún ser humano, ninguna criatura es referente de verdad, solo tú, Señor. Gracias porque usas a los humanos, a las criaturas que se dejan usar para transmitir una verdad. Así que, Señor, acompáñanos en esta hora, oh Padre eterno, y dirígenos con tu bendición. Ayúdanos, en el nombre de Jesús. Amén.

El efecto adictivo de la cafeína es conocido por el individuo que consume regularmente café, refrescos o cualquier otra bebida o alimento con cafeína. Esta dependencia se hace evidente a través de los síntomas de abstinencia de la cafeína. Puede presentarse dolor de cabeza, fatiga, cambios de humor, ansiedad, náuseas, dificultad para concentrarse inclusive. Las bebidas y aquellos alimentos con cafeína producen una falsa sensación de bienestar, despertando, estimulando y dando ánimo. De hecho, no es la concentración lo que aumenta, sino la adicción la que se alimenta. Este consumo está asociado a varios problemas de salud, con niveles más elevados del colesterol, los triglicéridos, la homocisteína, la presión arterial. También hay mala digestión, acidez, puede haber estrés, sueño no reparador y osteoporosis. La dependencia de la cafeína puede ocurrir después de tan solo 7 días de consumo continuo y 100 miligramos por día puede mantener esta dependencia. Por otro lado, los síntomas de abstinencia se pueden evitar con tan solo 25 miligramos, que es el equivalente a 2 cucharadas de café de buena calidad. Un poquito de café ya es malo. La victoria de estas y otras adicciones en la dieta tienen un sabor delicioso. Pruébelo.

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nuestra serie ¿Cómo estar sano hoy? O ¿cómo tener salud hoy? Después de la herencia, del medio ambiente y del estilo de vida, el cuarto determinante de la salud, según el amplio estudio de Marc Lalonde, es la asistencia sanitaria. Este investigador resalta el hecho de que, siendo la asistencia sanitaria el factor que menos influye sobre la salud, sea precisamente el que mayor cantidad de recursos y de medios recibe. Como puede verse en este gráfico, el sistema sanitario representado por el color verde tiene la menor importancia para la salud, pero supone la mayor parte de gasto público. Los sistemas públicos de salud y las compañías aseguradoras nos han hecho creer que la salud es algo que ellos nos proporcionan. De esta forma se ha creado la idea de que

mi propia salud es responsabilidad del gobierno o de los seguros, relegando al individuo al papel de mero receptor de asistencia. Parecen decirnos: usted paga impuestos al Estado o cuotas a las aseguradoras, que nosotros ya le cuidaremos. Este es un enfoque engañoso de la salud, que además cuesta muy caro de mantener, porque la realidad nos dice que el cuidado de la salud es una responsabilidad individual, pues mi bienestar depende principalmente de mis hábitos, de mis elecciones y de mi estilo de vida. La balanza está totalmente desequilibrada. Los sistemas públicos de salud ponen mucho énfasis en el diagnóstico y en la curación, pero muy poco en la prevención y la educación sanitaria. Es como instalar muchas ambulancias al pie de un precipicio para atender rápidamente a los que se despeñan, en lugar de colocar una valla o un cercado al borde del barranco para que nadie caiga en la enfermedad. Y para alcanzar ese estado de completo bienestar que es la salud, la ambulancia, es decir, la asistencia sanitaria, aunque cuesta muy cara, resulta menos importante que el vallado, que representa al estilo de vida y a la prevención. Para concluir este estudio sobre cómo estar sano hoy, retomamos nuestra pregunta inicial: ¿cómo tener salud? A pesar de los muchos desafíos actuales para la salud, a pesar de haber recibido una herencia genética con defectos, a pesar de vivir en un planeta contaminado, podemos gozar de buena salud haciendo elecciones sabias y siguiendo un estilo de vida adecuado. De los cuatro factores que determinan la salud: la herencia, el medio ambiente, el estilo de vida y la asistencia sanitaria, el más importante con diferencia sobre los demás es el estilo de vida. Los fundamentos de esa forma saludable de vivir los encontramos perfectamente expuestos en las Sagradas Escrituras: aire puro, agua clara, sol, alimentación vegetal, ejercicio en el campo, reposo regular, autocontrol y abstinencia de drogas, confianza y esperanza. El estilo de vida que determina un completo bienestar se puede resumir así: comer la mitad, caminar el doble y sonreír el triple. Sí, estar sano hoy es posible, pero teniendo en cuenta que la buena salud no es un derecho que se nos otorga por decreto, tampoco se obtiene por casualidad, ni se compra en una compañía de seguros. La buena salud es el resultado de una actitud responsable que se logra día a día mediante hábitos saludables de origen divino y validados por la ciencia. Termina aquí nuestra serie ¿Cómo tener salud hoy?, después de analizar los cuatro determinantes de la salud, que son la herencia biológica, el medio ambiente, el estilo de vida y la asistencia sanitaria, el más importante de los cuales es el estilo de vida.

Bienvenidos a una nueva lección sobre cómo vivir en positivo. Soy Manuel Cosma, enfermero y consultor de salud familiar, y hoy hablaremos sobre cómo tomar el sol adecuadamente. Mario me escribe: Señor Cosma, le escribo para decirle que he terminado las 3 semanas de tratamiento y estoy asombrado. He perdido 12 kilos en 21 días. Estoy de maravilla y muy agradecido por sus servicios. Las llagas que tenía después de una intervención en el abdomen y que no terminaban de curarse, lo han hecho por fin y ahora me siento muy bien. El sufrimiento hepático ya no existe porque los dolores han desaparecido y las transaminasas se han normalizado. Espero que me mande el segundo tratamiento para terminar la cura. Gracias. Mario no solo ha perdido en 21 días 12 kilos que le sobraban, sino que además se encuentra de maravilla. Con nuestro plan de salud, la curación rejuvenece y devuelve a la persona la alegría de vivir. En esta sección del curso

aprenderemos el segundo principio de la ley natural de la salud física. Conoceremos cómo tomar el sol adecuadamente. Haz las reformas oportunas y empieza tu camino hacia la vida que deseas. Ya hemos conocido en el artículo anterior cómo tener una vida saludable respirando y aprendiendo a respirar correctamente. El principio de la ley natural de la salud física es la respiración. Dedicad un tiempo cada día a estudiar los principios de la salud y la ley natural. Sigue estos principios y leyes para que seáis más felices, ahorrándose sufrimiento y dinero, y siempre viviendo en positivo. Encuentra en mi Facebook y también en la web la parte práctica de la vida sana y natural. Encontrarás en él lo que necesitas saber sobre la cocina saludable y los remedios naturales. Mi misión es informarte de la vida sana y claramente natural, y de la salud mental y espiritual. Recordad, cada uno puede y debe ser constructor de su propio destino. Segundo principio de la ley natural, el sol. Tomar el sol adecuadamente. Sin el sol, ni las plantas, ni las personas podrían vivir saludables. El sol da salud y alegría a la vida. Pero si no sabes tomar el sol adecuadamente y lo tomas mal, te perjudicará seriamente. Además de causar insolaciones, puede ocasionar el cáncer de piel, como les ocurre a muchas personas, por desgracia. La mayoría de la gente se guía por la moda en lugar de estudiar lo que es mejor para su salud física y mental. Lo notarás fácilmente al ir a la playa entre las 12 y 16 horas. No encontrarás ningún sitio libre de la cantidad de personas que habrá. Y sin embargo, es la peor hora para tomar el sol para su salud. Para tomar el sol adecuadamente, se recomienda ir a la playa de mayo a septiembre de 7 a las 9 de la mañana. No solo encontrarás sitio y te ahorrarás en cremas para protegerse de los rayos solares, sino que también te hará bien a tu salud. A esta hora los rayos solares son un bálsamo. Para tener aún mejores resultados en su salud, es que corra o camine por la playa sin parar, por la arena mojada del agua del mar, en lugar de tumbarse en el suelo al sol. El ejercicio va bien para mejorar la circulación de la sangre, y al hacerlo en la arena húmeda del agua del mar, estará haciendo la mejor cura de hidroterapia. Esta cura de hidroterapia beneficia la circulación de la sangre, fortalece el sistema nervioso, activa las defensas y le permite adquirir la vitamina D. A las 9 de la mañana ya te estarás dando la ducha fría y vistiéndote para irte a casa, habiendo hecho una de las mejores curas que existen. Todo esto sin gastar nada y sin que nadie te moleste, pues a esta hora podrás escoger el mejor sitio. Hablaremos del decálogo de la ley mental y espiritual, el segundo principio. Leemos en la Biblia, en el Antiguo Testamento, en el Éxodo capítulo 20 y versículos del 4 al 6. Dice así: no te harás imagen ni ninguna semejanza de lo que esté arriba en el cielo, ni abajo en la tierra, ni en las aguas debajo de la tierra. No te inclinarás a ellas, ni las honrarás. Porque yo soy Jehová, tu Dios, fuerte, celoso, que castigo la maldad de los padres sobre los hijos hasta la tercera y cuarta generación de los que me aborrecen, y hago misericordia a millares a los que me aman y guardan mis mandamientos. Este mandamiento, que es uno de los más largos, no se encuentra en el catecismo. Por lo general son las iglesias evangélicas quienes sí lo observan. Todas las iglesias aceptan la Biblia como palabra de Dios, ya sean católicas, ortodoxas, anglicanas, evangélicas o protestantes, pero con algunas diferencias a la hora de practicar el cristianismo. Unos son fieles a lo que dice la Biblia, mientras que otros se guían en algunas cosas por la tradición, por ejemplo.
Yo creo que haríamos bien de aceptar lo que la Biblia nos enseña, ya que es la palabra de Dios y el Creador no cambia ni se equivoca. En cambio, los hombres, incluso los sabios, se equivocan alguna vez por buena voluntad que tengan. Hemos aprendido el segundo principio de la ley natural que afecta a la salud física y el segundo principio de la ley moral, mental y espiritual que afecta nuestro comportamiento y nuestra relación con el Creador y nuestros semejantes. Recomiendo que leáis muchas veces Éxodo capítulo 20 de 1 al 6 y también Isaías capítulo 44 de 6 al 25 para digerir lo dicho sobre el segundo mandamiento de la ley de Dios, de la ley moral. Toda nación y todo reino terrenal tiene su ley. Todas las personas honradas procuran respetar la ley de su país, no solo para ser un buen ciudadano, sino también para evitar problemas con la justicia. El reino de Dios tiene también su ley, y todos los que quieren vivir en armonía con el Rey de Reyes y el Señor de Señores, les interesa estudiar la ley de Dios. A estas personas les interesa vivir siguiendo sus principios para el bien propio y para el bien de toda la sociedad, y también para prepararse para la eternidad según la promesa de Jesús. Pues si solo hubiera esta vida, Dios no sería justo y la naturaleza no sería perfecta. Se nos concede una sola vida, y la pregunta que cada uno debe hacerse es: ¿cómo puedo invertir mis facultades de manera que rindan el mayor provecho? ¿Cómo puedo hacer más para honrar a Dios y en beneficio de mis semejantes? Pues la vida es valiosa solo en la medida en que se la usa para el logro de estos propósitos. Nuestro primer deber hacia Dios y nuestros semejantes es el desarrollo individual. No podemos permitirnos empequeñecer ninguna función del cuerpo o de la mente. Cada persona tiene la oportunidad, en alto grado, de hacer de sí mismo lo que elija hacer. Dios quiere que alcancemos el ideal de perfección hecho posible para nosotros por el don de Cristo. Estas palabras se encuentran en el libro Consejos sobre el régimen alimenticio, páginas 15 y 16. En la próxima edición estudiaremos el tercer principio, tanto de la ley natural como de la ley moral. Una vez experimentéis los beneficios, compartid todos estos conocimientos a vuestros parientes y amigos, pues en ayudar a los demás demostramos que amamos a Dios y al prójimo. Hasta pronto.

0: Encuentro con la Biblia. Juan el Bautista. Parte 7, Mateo 11.
1: ¿Cuánto me darán? No crean que lo haré solo porque sí. Si me atrapan, podrían azotarme. Entonces, ¿cuánto me dan? Ofrezcan algo.
2: No somos ricos, y tú lo sabes.
1: Pero tampoco se ven como limosneros.
2: Dos monedas.
1: Por seis los dejaré entrar.
2: Cuatro, no tenemos más.
1: Está bien, te creo. Tus ingresos tal vez han disminuido ahora que tu hombre santo está en la cárcel, ¿no es cierto? De acuerdo. Cuatro denarios. Solo porque son ustedes.
2: Dáselos. Tenemos que ver a Juan.
1: ¡Dámelos! Correcto, andando.

Ahí está, su amigo Juan. No puedo dejarlos entrar, por las normas, ustedes saben, pero pueden hablar con él desde aquí.

0: ¿Quién es? ¿Quiénes son?
1: Somos nosotros, maestro, Sadok y Joel.
0: Mis amigos, acérquense más. Quiero verlos y tocarlos. A que Dios sea alabado. Nunca pensé que volvería a verlos.
1: Te trajimos algo de comer.
0: Gracias. No, los dos están vivos, están libres y están aquí conmigo.
1: ¿Hay algo más que podamos hacer por ti, maestro?
0: Sí.
2: ¿Te encuentras bien, Juan?
0: Aquí está muy oscuro y frío. Nunca sé si es de noche o de día. La esposa del rey es responsable de que yo esté aquí. A veces el rey me llama. Siente que no estoy hablando en mi propio nombre cuando le digo que lo que está haciendo está mal. Quiere hablar conmigo. Creo que... Me parece que tiene inquieta la conciencia y tiene miedo. ¿Recuerdan el calor que sentimos en el Jordán cuando bautizamos a toda esa gente? Cuando me llevan por el patio, veo el sol y siento su calor. El Jordán. Ahí fue donde bauticé a Jesús. ¿Qué está haciendo Jesús?
1: Dicen que predica y ayuda a todos.
2: Y que ha realizado grandes milagros en algunas ciudades.
0: Si él es quien se supone que establecerá el reino de Dios, entonces ¿por qué sigo en prisión? ¿Por qué Herodes sigue gobernando desde su palacio? ¿Por qué siguen los romanos aquí? ¿Dónde está el juicio de Dios? Vayan con él y díganle, Juan, ¿quién te bautizó y a quién Herodes encarceló? Te tiene una pregunta. Pregúntenle, ¿eres tú el Salvador, el Mesías que se supone que vendrá? ¿O tenemos que esperar a otra persona?
1: Sí, maestro, se lo preguntaremos.
2: Ahora iremos con él.
0: Tráiganme la respuesta en cuanto hayan hablado con él. Y no se demoren en regresar. Tráiganme la respuesta lo más pronto que puedan.
1: Sí, y vamos para allá. La pasé contigo.
2: La pasé contigo, maestro.
0: Y también con ustedes. Vayan en paz. Dios los bendiga. Vayan con Dios.
2: Nadie puede soportar eso mucho tiempo. Es horrible la oscuridad de ese agujero. Si no lo liberan...
1: ¿Quién lo liberará? ¿Vas a convocar a los hombres que están ocultándose en el desierto de los romanos y atacar la prisión? Solo el Salvador, que se supone que vendrá, puede liberar a Juan.
2: Cuando vio a Jesús, él dijo, él es.
1: Ahora no está tan seguro.
2: ¿Qué quieres decir?
1: Bueno, ¿por qué otra cosa nos habría enviado con Jesús? Si Jesús realmente es el que se supone que cambiará todo, entonces estarían pasando más cosas. ¿Qué está haciendo en Galilea? Solamente predica y dicen que realiza milagros.
2: Mira, vamos a ver qué sucede.
3: Les demostraré que ahora puedo ver. Tú tienes un turbante alrededor de la cabeza. Está sucio de sudor y necesita lavarse. Y tú, la de los ojos oscuros, tienes un rostro hermoso. Ayer supe que eras joven por tu voz, pero ahora puedo verte y veo lo hermosa que eres. Eres tan bella como las lilas del campo al amanecer.
4: Ana, ¿alguien te había dicho eso antes? ¿Se ha enamorado de ti?
3: ¿Y ustedes dos? Les diré lo que veo. Han venido de lejos. Están llenos de polvo, cansados y tristes. Sí, puedo verlo todo. Ayer no podía haber dicho eso. Cuando todavía estaba ciego y tenía que caminar a tientas con este bastón. Esa niña era mi guía.
1: ¿Y por qué puedes ver ahora?
3: Escúchalo, me preguntan cómo. ¿Alguna vez has oído el nombre de Jesús?
2: ¿Jesús de Nazaret, el profeta?
3: Sí, ese. Estuvo en Cafarnaúm y la gente decía que hace milagros y que sana a la gente. Mi amigo que estaba conmigo y que también es ciego me dijo, vayamos con él para que también nos sane. Gritamos, hijo de David, ayúdanos.

0: Pero él siguió caminando. Volvimos a gritar una y otra vez y no nos dimos por vencidos y corrimos tras él. Cuando llegó a la casa donde vive, tal vez ya había oído que lo llamábamos, así que dijo: ¿realmente creen que puedo ayudarlos? Por supuesto que sí, maestro, le respondimos y nos inclinamos. Luego tocó nuestros párpados y dijo: hágase conforme a lo que han creído. Eso fue lo que dijo. Hágase conforme a lo que han creído. Nada más. Y después pudimos ver. Eso es lo que pasó.
1: ¿Ahora dónde está?
0: ¿Cómo podría yo saberlo? Tal vez cerca del río.
2: ¿Y qué vas a hacer ahora?
0: No lo sé. No tengo idea. Hasta ahora he sido limosnero. Y esa niña de allá apareció y comenzó a ayudarme. Creo que tengo que buscar algún empleo. Ella necesita alimentarse. Yo soy lo único que tiene en el mundo.
3: Nada como esto había pasado en la tierra de Israel desde hace mucho tiempo.
4: Y mire, el marco está en perfecto estado. Durará años. Nunca encontrará otra camilla a este precio.
5: ¿Y dice que usted estuvo ahí tendido durante años paralítico?
4: Puede creer en mi palabra.
5: ¿Por qué no inventa una historia mejor?
4: Pero si es la verdad. Es cierto. Yo ayudé a cargarlo. Ni siquiera podía sentarse.
5: ¿Y ahora por qué puede pararse? ¿Cuál doctor lo sanó?
4: No fue un doctor. Se llama Jesús de Nazaret.
5: ¿Ese profeta? ¿El que vive en Cafarnaúm con los pescadores?
4: Ese es. Mis dos amigos me trajeron cargando para poder verlo.
1: ¿Hablas de Jesús de Nazaret?
4: Sí, él fue quien me sanó. Estaba tullido y ahora puedo caminar.
1: Bueno, ¿y cómo pudo hacerlo?
5: ¿Usó hierbas o algún ungüento? ¿O tal vez utilizó magia?
4: Nada de eso. Solamente dijo: tus pecados te son perdonados. Levántate, toma tu camilla y vete. Así que me levanté y me fui caminando.
5: No puedo creerlo. Nadie tiene un poder como ese.
2: Si Jesús realmente tiene tal poder, ¿por qué no todos los tullidos están caminando? ¿Por qué no pueden ver todos los ciegos?
1: ¿Por qué Juan el Bautista sigue en prisión? ¿Por qué Herodes sigue en su...? ¿Por qué el mundo sigue como siempre?
4: Bueno, señora, ¿quiere la camilla, sí o no? Es muy ligera y práctica si tiene que traer a alguien al doctor.
2: La paz sea contigo. ¿La casa del pescador es la de allá? Señora, ¿esa es la casa del pescador?
6: La paz sea contigo.
1: ¿El pescador vive aquí?
6: Sí, vive allá, en aquella casa. Cefas, el pescador.
1: ¿Y sabes si Jesús de Nazaret vive por este lugar?
6: Sí, así es. También vive allá.
2: ¿Y se encuentra ahora ahí? ¿Lo ha visto?
6: También han oído que hace milagros.
1: Vimos a un ciego que puede ver y a un tullido que quería vender su camilla porque ahora puede caminar.
6: A todos les ha dado algo, pero yo puedo decirles que él me quitó algo, es cierto.
2: Díganos, señora, ¿qué hizo?
1: ¿Qué fue lo que le quitó?
6: Mi desesperación, mi angustia. Siempre creí que nada cambiaría. Que no tenía caso seguir viviendo. Después oí hablar a Jesús y lo que decía. Y desde entonces, todo lo que está a mi alrededor no ha cambiado. Pero aquí, en mi corazón, todo es diferente. Mis ojos han cambiado. Sí, mis ojos lo ven todo diferente.
1: ¿Pero qué es lo que ven ahora?
6: Que Dios no ha abandonado a su pueblo, que está aquí conmigo.
0: Señor, ayúdame, por favor.
1: Tus pecados te son perdonados.
7: ¡Ojalá! ¡Puede caminar! ¡Increíble!

0: Tus pecados te son perdonados. Tus pecados te son perdonados.
1: Maestro, mi nombre es Sadoc y él es Joel. Somos discípulos de Juan. Estábamos con él cuando te bautizó.
2: Venimos del fuerte de Herodes, donde Juan está preso.
1: Juan nos mandó contigo.
0: ¿Y qué les dijo que hicieran?
1: Tenemos que preguntarte si tú eres el Salvador que se supone que vendrá a nosotros o si tenemos que esperar a otra persona.
0: Regresen con Juan y díganle lo que han visto y oído. Los ciegos pueden ver y los tullidos pueden caminar. Los leprosos sanan y los sordos pueden oír y los muertos regresan a la vida. Los pobres están oyendo la buena nueva de Dios y aquellos que no lo dudan se regocijan.
3: Yo voy con Jesús.

0: Ya conocen el camino desde aquí, pero hay una cosa, que sea breve. No quiero que nadie los vea.
1: Bien.
2: Joel, Sadoc, ¿qué dijo Jesús?
1: Los ciegos pueden ver, los tullidos pueden caminar, los leprosos se sanan, los sordos pueden oír y los muertos regresan a la vida. Esta gente y todos los que no dudan pueden regocijarse. Esas fueron sus palabras. Sí, maestro, eso fue lo que él dijo.
2: ¿No dijo que él es el Salvador?
1: No.
3: ¿Qué significa, maestro? ¿Es el Salvador o acaso tenemos que esperar a otra persona?
2: Todos los que no dudan.
1: ¿Ahora qué debemos hacer, maestro?
3: Por favor, dinos.
2: Todos los que no dudan se regocijan.
1: Es exactamente lo que dijo.
0: Bien, ya es suficiente. Ya has hablado bastante con estos dos. ¡Ya, váyanse! No saben qué
1: maestro,
0: día es hoy.
1: Dinos qué
0: andando,
1: debemos hacer.
0: ¡Muévanse!
1: ¿Cómo podemos ayudarte?

0: Mi primera Biblia presenta Ruth y Noemí. En los días en el que gobernaban los jueces, hubo una época de hambre. Un hombre de Belén de Judá, llamado Elimelec, junto con su familia, se fue a vivir a la tierra de Moab, debido a la hambruna que había. Su esposa se llamaba Noemí, y sus dos hijos, Mahlón y Kilión, lo acompañaban. Cuando llegaron a la tierra de Moab, decidieron quedarse a vivir allí. Después de un tiempo, murió Elimelec, el esposo de Noemí, dejándola sola con sus dos hijos. Luego sus hijos se casaron con mujeres moabitas. Kilión se casó con Orfa y Mahlón con una moabita llamada Ruth. Después de haber vivido allí unos 10 años, también murieron los dos hijos de Noemí, dejándolas a ellas viudas y sin hijos. Luego, Noemí escuchó que el Señor había ayudado a su pueblo al proveerle comida. Y decidió regresar a su país con sus dos nueras. Y juntas emprendieron el viaje hasta la tierra de Judá. En el camino, Noemí les dijo a sus nueras: hijas mías, no tienen que venir conmigo. Es mejor que regresen a la casa de sus madres. Yo regresaré a mi tierra. Que el Señor las bendiga y les conceda paz al lado de un nuevo esposo. Luego las besó, pero ellas, llorando, exclamaron:
1: no, no queremos. Llévanos contigo a tu pueblo.
0: Vuelvan a sus casas, hijas mías, insistía Noemí. ¿Para qué se van a ir conmigo? Es que ya no tengo hijos para que se puedan casar y hacer una familia. Además, ya estoy muy vieja para volverme a casar. Aún si tuviera esa esperanza y llegase a tener hijos, ¿lo esperarían hasta que creciera? No, hijas mías. Mi amargura es mayor que la de ustedes. Vayan y regresen a su tierra. Pero ellas nuevamente alzaron la voz y lloraron. Luego Orfa se despidió de su suegra con un beso. Pero Ruth se aferró a ella. Mira, tu cuñada volverá a su pueblo y a sus dioses. Ve con ella. Pero Ruth respondió: no me ruegues que te deje y que me aparte de ti, porque a donde quiera que tú vayas,

0: vayas, yo iré. Viviré donde tú vivas. Tu pueblo será mi pueblo, y tu Dios será mi Dios. Moriré donde tú mueras, y allí seré sepultada. Que Dios me castigue si me separa de ti algo que no sea la muerte. Noemí, al ver que Ruth estaba tan decidida a acompañarla, no insistió más. Entonces, las dos mujeres siguieron caminando hasta llegar a Belén, de Judá. Cuando llegaron a Belén, era temporada de cosecha de trigo y cebada. Al verlas, el pueblo murmuraba a causa de ella. ¿No es ella Noemí? Se preguntaban las mujeres del pueblo. Ya no me llamen Noemí, respondió ella. Llámenme Mara, porque me fui llena de aquí, pero regresé con las manos vacías. Mi corazón está lleno de amargura. Por eso, llámenme Mara. Mara significa amarga, como las aguas que encontraron los israelitas al salir de Egipto. Las aguas que estaban amargas y malas, ¿recuerdan?
1: No.
0: La que no podían beber cuando tenían mucha sed, ¿no? Ay, olvídenlo. Ruth le pidió a Noemí que le permitiera ir al campo a recoger lo que los trabajadores dejaban caer de la cosecha. Y Noemí aceptó que fuera. Ruth salió y comenzó a recoger las espigas en el campo, detrás de los trabajadores. Dio la casualidad de que el campo donde ella estaba le pertenecía a un hombre llamado Boaz, el cual era pariente de Noemí, familia de su difunto esposo, Elimelec. Boaz era hijo de Rahab. Rahab, la cananea de Jericó, ¿se acuerdan? La que ayudó a los espías. ¡Ey! Shh, ¡ya deja de interrumpir! En eso, llegó Boaz y saludó a los trabajadores. ¡Que el Señor esté con ustedes!
2: Bla, bla, bla.
0: ¿De quién es esa joven? Preguntó. Es una joven moabita que vino de la tierra de Moab con Noemí, respondió el capataz. Ella me pidió permiso para recoger espigas detrás de los trabajadores. No ha dejado de trabajar desde la mañana. Entonces, Boaz le dijo a Ruth: hija mía, no tienes que ir a ningún otro campo. Aquí eres bienvenida. Quédate junto a mis criadas. Ya les ordené a todos que no te molesten. Y si en algún momento tienes sed, puedes ir a tomar agua. Ruth se inclinó hasta el piso y exclamó: ¿cómo es que le he caído tan bien a usted, siendo yo una extranjera? Ya me han contado todo lo que has hecho por tu suegra Noemí, desde que murió tu esposo, cómo dejaste a tus padres y cómo has dejado tu pueblo para venir aquí. Que Jehová te recompense por todo lo que has hecho. Luego la invitó a comer. Ella comió hasta quedar satisfecha y guardó una porción para dárselo a su suegra Noemí. Ella seguía trabajando hasta el atardecer. Boaz le dijo a sus siervos que fueran amables con ella y que dejaran caer más espigas para que ella lo recogiera. Cuando Ruth volvió a donde su suegra y esta vio todo lo que ella traía, le preguntó: ¡ah! ¿Dónde recogiste todo esto? ¡Bendito sea el hombre que se fijó en ti! Entonces, Ruth le contó todo acerca del hombre con quien había estado trabajando y lo amable que fue con ella. ¡Que el Señor lo bendiga! Exclamó Noemí. El Señor no ha dejado de mostrar su fiel amor hacia nosotros. Ese hombre Boaz es nuestro pariente cercano. Es uno de los parientes que nos puede redimir. Te conviene seguir con sus criadas, añadió Noemí, para que no se aprovechen de ti en otro campo. Y así, Ruth se quedó junto a las criadas de Boaz para recoger espigas hasta que terminó la temporada de cosecha de cebada y trigo. Ella, mientras tanto, vivía con su suegra. Un día, su suegra Noemí le dijo: hija mía, ¿no debería yo buscarte un hogar para que tú vivas bien? Boaz es nuestro pariente redentor. En la cultura de Israel, cuando alguien muere, su pariente más cercano cuida de su familia. A esa persona se le llama pariente redentor. ¡Atrápenlo! Ah, ah.

0: Noemí le explicó a Ruth que como vos era un pariente cercano, podría convertirse en su esposo. Y le dijo, escucha bien, la cosecha de cebada ha terminado y se hará una reunión. Allí, vos estará con todos sus siervos. Tú te bañarás, te perfumarás y te pondrás tu mejor vestido para encontrarte con él. Pero lo harás cuando vos se vaya a dormir. Te fijarás dónde se acuesta y allí te acostarás a sus pies. Le explicarás todo y verás que él mismo te dirá todo lo que tienes que hacer. Asimismo, lo hizo ella. En la noche, Ruth sigilosamente le destapó los pies y se acostó allí. A medianoche, Boz se despertó sobresaltado y al darse cuenta que había una mujer acostada a sus pies, preguntó:
1: ¡Ah! ¿Quién eres?
0: Soy Ruth, su sierva. Quería saber, pues, ya que usted es un pariente cercano, quería saber si me puede redimir casándose conmigo. ¡Wow! Que el Señor te bendiga, hija mía. De verdad que eres una mujer maravillosa. Esta muestra de lealtad de tu parte supera la anterior, ya que no buscas un hombre joven, sea rico o pobre. No tengas miedo. Haré por ti lo que me pidas. Pero hay otro pariente más cercano que yo. Hablaré con él. Si él no te redime, te aseguro que lo haré yo. Ahora, acuéstate aquí hasta que amanezca. Ella se quedó acostada a sus pies hasta el amanecer y se levantó cuando aún estaba oscuro para que no se sepa que había una mujer allí. Y Boz le dio cebada para que se lo llevara a su suegra Noemí. Cuando Ruth llegó a donde estaba su suegra, Noemí le preguntó: dime, ¿qué pasó? Ruth le contó todo lo que Boz había hecho por ella y Noemí le dijo: hija mía, seguramente hoy quedará arreglado ese asunto. Esperaremos a ver lo que sucede. Más tarde, Boz, por su parte, subió hasta la puerta de la ciudad y se sentó allí. En eso, pasó el pariente que él había mencionado.
2: ¡Hey, amigo mío! ¡Ven acá y siéntate! Hay algo que quiero que sepas.
0: El hombre fue y se sentó. Ahí mismo, Boz llamó a 10 de los jefes de la ciudad para que sean testigos. Y luego habló con el pariente. Sabes que Noemí ha regresado de Moab y que Elimelec era nuestro pariente. Tú eres más cercano a ellos que yo. Pues quería dejarte saber que Noemí está vendiendo un terreno. Tú, como eres el pariente más cercano, puedes redimirla. Pero si tú no la quieres redimir, yo lo haré.
3: Sí, claro que sí. Yo la voy a redimir. Para eso estamos la familia, contestó él.
0: Otra cosa, si tú vas a hacer eso, también tienes que casarte con Ruth, su nuera, la Moabita.
3: ¿Eh? ¿Moabita?
0: No. Mejor no, porque podría perjudicar mi heredad. Redímela tú. Te cedo ese derecho.
3: Moab está muy lejano.
0: En aquellos tiempos, cuando se hacía un pacto, uno de ellos se quitaba la sandalia y se la daba a la otra persona como señal de que se le estaba cediendo los derechos. Así se acostumbraba a legalizar los contratos en Israel.
3: Hoy ustedes son testigos de este trato, decía Boz, de que él ha cedido los derechos tanto de la tierra de Noemí como el casarse con Ruth.
0: Y así, Boz tomó a Ruth y se casó con ella. Luego tuvieron un hijo. Las mujeres le decían a Noemí: alabado sea el Señor, que no te ha dejado hoy sin un redentor. Este niño renovará tu vida y te sustentará en la vejez, porque lo ha dado a luz tu nuera, que te ama y es mejor para ti que 7 hijos. Noemí tomó al niño y ella se encargó de criarlo. Este niño fue llamado Obed. Obed será el padre de Isaí, e Isaí será el padre del futuro rey de Israel, el rey David.
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0: Si uno de ustedes tuviera 100 ovejas y perdiera una, ¿no dejaría las 99 e iría en busca de la extraviada hasta hallarla?
1: ¡Miren! ¡Miren a quiénes está predicando este tal Jesús! ¡A pecadores, ladrones y cobradores de impuestos!
0: Pero escuchan y entienden.
1: Para mí la vida es más que cuentos sin sentido. Además, no son sino historias de niños.
0: Ustedes podrían aprender de ellas. Había un hombre que tenía dos hijos. Y el menor le dijo a su padre, «Dame mi parte de los bienes».
2: El trabajo de campo no es para mí. Uno trabaja todo el año y... Y si viene una tormenta fuerte, se terminó.
3: El futuro siempre está en manos del Señor.
2: Pero yo quiero que esté en mis manos.
4: ¡Otra vez con esa historia!
2: Padre mío, yo quiero irme a la ciudad. En la ciudad, uno puede prestar su dinero. Y puede cobrar intereses y ganar mucho, mucho más. Y sin tener que arar la tierra, ni plantar, ni cosechar.
3: Ah, Jacobo, qué bueno que pudiéramos ser ricos sin tener que trabajar.
2: No dije sin trabajar. Pero en vez de matarse, hay que tener ingenio.
4: Muy bien. Si eres tan ingenioso, ¿por qué no lo has hecho ya?
2: Se necesita dinero, pero...
3: No, Jacobo.
2: No nací para campesino, padre, sino para los negocios.
3: Jacobo, si pudiera, te daría, pero no tengo dinero. Lo que tengo son tierras, ovejas, cabras y ganado. Un día, la mitad de todo será tuya, Jacobo.
2: Para entonces, ya será tarde.
3: Una fortuna se hace de la misma forma que un muro. Lentamente, una piedra a la vez.
2: Yo quiero ser rico ahora, para disfrutar en mi juventud.

0: No le prestes atención, padre. Quiere que vendas la mitad de tus tierras y le des el dinero.
1: Quiero salir adelante en la ciudad, padre. No te defraudaré.
2: Jacobo, ¿no te das por vencido?
1: No hasta que pruebe fortuna.
2: Oh, está bien.
3: ¿Qué?
1: ¿Lo dices en serio?
2: Sí, Jacobo, lo digo en serio.
1: Gracias, muchas gracias, padre.
2: Ten tu herencia, Jacobo. Haz con ella lo que desees.
1: Querido oro, eres mi gran futuro.
2: Tal vez ahora te sientas rico, pero por más que tengas, nunca será suficiente. Lleva bien las cuentas, hijo. Cada vez que gastes o inviertas algo, por favor, anótalo.
1: Así lo haré, padre. No te preocupes, amigo. Cuando vuelva, seré rico. Adiós. ¡Adiós!
0: La mitad de nuestros bienes se ha ido. Oh.
2: Señor, te ruego lo protejas para que regrese sano y salvo.

0: るんだみたいな。
1: Necesito comprarme buena ropa.
2: Oh, entre, por favor, entre. Qué bien, tengo algo para usted. Oh, sí, sí, sí, sí. Veamos un poco de esto. Sí, sí, sí. Y de esto. Oh, mire, mire. Oh, otro poco de esto. Le resalta los ojos. Oh, nunca, nunca había visto tanta elegancia.
1: Oh. Oh, entraré a esa zapatería. Disculpe, señor. Quiero unos zapatos bonitos.
3: Sí, sí. Tengo algunos pares. Qué extraña. Digo, qué rara. Qué hermosa ropa.
1: Ah, oh, gracias.
3: No, no, no, no, no. Estos no le van bien.
1: Es que...
3: Tengo lo que necesita. Venga por acá. Estos son los ideales para usted. ¿Qué le parece? ¿Le gustan?
1: Sí.
3: Siéntese. ¡Perfectos!
1: Son lindos, me gustan.
3: Solo 3 monedas de oro. Son casi un regalo.
1: Valen eso y mucho
3: más. Gracias.
4: Yo voy a...

0: Veo mucho oro. Demasiadas riquezas. ¡Ah! Y tendrás una vida larga y dichosa.
1: Eso ya lo sabía. Pero aquí tiene una moneda. ¿Qué quiero? Quizá una...

naranja. No. Tal vez esto. No, mejor no. Se ven deliciosas estas manzanas. Se los agradezco, pero solamente quiero dos.

0: Signore, quisiera ayudarme, por favor. No tengo nada.
1: Esta moneda, repártala entre todos.

0: ¡Cuidado! ¡Tenga cuidado!
1: ¿Qué sucede?
2: Hola, ¿qué tal? Bonito día, ¿verdad? ¡Auxilio!
1: ¡Rápido! ¡Sube!
3: ¡Que no escape! ¡Lo tengo!
1: Bienvenido a la ciudad, campesino. Soy Fashid, y ella es mi hermana Ana.
2: Hola. Salvaste mi vida. Oh.
1: Con que por eso te perseguían.
0: ¿No es prudente Listo. Llevar tanto dinero con usted?
2: Acabo de llegar a la ciudad. Voy a ser un prestamista. Y haré una fortuna.
1: Tienes una buena cantidad. Nos... digo, te alcanzaría por bastante tiempo.
0: Fashid, este dinero no te pertenece a ti. Es de él para invertir.
2: Bueno, la verdad no todo. También quisiera divertirme un poco.
1: Además, si deseas que la gente te tome en serio, será mejor que te compres otra ropa.
2: Es que acabo de comprármela. ¿Qué tiene de malo?
0: Para mí es muy...
1: repulsiva. Pero por lo menos...
2: ¿Qué?
1: Los mendigos te robaron tus ridículos zapatos.
0: Perdón, ¿qué quiere que haga con esto?
2: Déselas a algún campesino que no sepa cómo vestir.
4: Venga, verdadera.
5: Denme suerte. Palillos.
1: ¿Quieres probar tu suerte?
2: Sí, ya lo creo.
4: No perdí.
2: Otra vez. Es
5: suerte. Palillos. Lo siento. Perdió.
4: No, sí, no.
1: ¡Qué buen lugar, eh!
2: Sí.
1: Ah, toma, come otra. Ah, esto sí que es vida.
2: Seguro.
1: Brindemos
2: a tu salud.

0: Salud. Me gustaste. Es tuya. Pashín, tenías razón. Esto sí que es vida.
1: Déjame decirte, Jacobo, que nunca he tenido un amigo mejor que tú. Hemos tenido una fiesta diaria por un mes.
0: Gracias.
2: Espera, quiero comprar flores para Ana. Guarde el cambio, anciana. Oh,
3: jamás olvidaré su amable generosidad, mi buen señor.
4: Adelante.
2: Hola.
4: Ah, hola.
2: Ana, compré algo para ti.
4: Tengo todas las flores que quiera en el jardín de mi padre.
2: Pensé que yo te gustaba.
4: Cuando yo te conocí, tú tenías tantos sueños.
2: Y ya verás que los voy a hacer realidad.
4: No. Tú eres igual que mi hermano, un derrochador. Te vas a gastar todo el oro.
2: Todavía me queda mucho dinero. Tengo... ¿qué? Aún me queda la otra.
4: ¿Qué has hecho?
2: Ana, aún puedo invertir esto. Ya verás. Volveré.

0: ¡Espera! ¡Jacobo! ¡Jacobo! ¿Dónde has estado? Te estuve buscando por todas partes.
1: Déjame solo.
0: ¿Qué te pasa?
1: No hay más, Fashid. Entiende, no tengo más oro. Lo gasté todo.
0: ¿Qué? ¿No tienes? Bueno, entonces yo... Será mejor que nos veamos otro día, Jacobo.
1: Dijiste que serías rico. ¡Tú me mentiste!
2: ¿Y qué esperabas que te dijera por una simple moneda de oro, tonto?
1: Tú dijiste que jamás me olvidarías.
3: Nunca antes te había visto.
1: Piedad, no he comido nada en 2 días. Denme trabajo. Una limosna por caridad. Señor.
4: Lárgate, no tengo nada.
5: Una moneda, señor.

0: búscate en tu propio lugar. Una vez aquí recibí una moneda de oro. Ahora vete, vete, largo de aquí. ¡Largo! ¡Aléjate! ¡Es mi sitio!
1: Una moneda, por el amor de Dios, señor. Una moneda. Estamos muertos de hambre, señor. Denos una moneda. ¡Qué oro! Señor, una moneda.
2: Gracias, señor.
1: ¡Esa moneda nos pertenece a nosotros! ¡Eso no vamos a tener esa moneda! ¡Regrésela! ¡No! ¡Regrésela! ¡No! ¡Regrésela! ¡No! ¡Regrésela! ¡No! ¡Regrésela! ¡No! ¡Regrésela! ¡No! ¡Regrésela! ¡No! ¡Regrésela! 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

0: Necesito ayuda. Perdone, señor.
1: Me asustaste.
0: Estoy hambriento. ¿Usted podría darme trabajo? Piedad.
1: De verdad, yo quisiera ayudarte, pero ¿no has escuchado de la hambruna? Apenas si tengo para alimentar a mis animales. Los únicos que tienen dinero son los prestamistas, lo siento.
0: Por favor. Haré cualquier cosa.
1: Bueno, tal vez puedas ayudarme alimentando a los cerdos, sí. Manténles bien alimentados y tú, pues, come lo que encuentres, ¿eh?
0: Gracias, señor.

que he terminado. Aún los peones de mi propio padre comen mejor que yo. ¡Claro! ¡Sí, ya lo tengo! Voy a volver con mi querido padre y le rogaré que me emplee como uno de sus peones.

0: Es Jacobo.
1: ¿Jacobo? ¡Jacobo! Hijo, hijo mío, estás vivo.
2: Padre, he pecado contra el cielo. Y por cierto que no soy digno ni de ser tu hijo. Pero, por favor, te ruego que me emplees como peón.
1: No, nunca. Nunca, Jacobo. Oigan, vengan todos, escuchen. Jacobo ha regresado. Trae mi mejor ropa y viste a mi hijo. Ponle un anillo en el dedo y cálzale los pies. Y traigan el becerro más gordo. Mátenlo y hácelo. Comeremos y celebraremos.

0: Mi hijo estaba muerto y ha vuelto a vivir. Se había perdido y encontró el camino.
1: ¿Qué sucede aquí? ¿A qué se debe tanto alboroto?
2: Su hermano menor ha regresado.
1: ¿Jacobo? ¿Ya hizo su fortuna?
2: No, lo perdió todo.
1: ¿Qué?
3: Nehemías, entra y festeja con nosotros.
1: Todos estos años te he servido. Siempre te he sido obediente. Y en todo este tiempo nunca me diste ni un

0: cabrito para comer con mis amigos. Pero no bien, Jacobo volvió a casa. Jacobo, quien perdió la mitad de tus bienes, hiciste matar el becerro para celebrar.
1: Y hubiera hecho lo mismo por ti. Hijo, siempre los he querido a los dos. Y sabes que todo lo que me queda es tuyo. Pero daría todas mis posesiones y sería pobre para que tú y tu hermano fueran buenos y prudentes. Jacobo ha tenido que sufrir mucho para aprender su lección, pero tú, Nehemías, has sido siempre prudente. Ven, celebremos, pues tu hermano estaba muerto y ha vuelto a vivir.
0: Estaba perdido, mas ha sido hallado. Y estos también son hijos e hijas de Dios, aun cuando muchos hayan pecado. Y yo les pregunto, ¿a quién de ellos creen que rechazaría nuestro Padre en los cielos si se arrepintieran?
2: ¡Es ridículo! ¿Cómo habríamos de saberlo?
0: Mas yo sí lo sé. Dios los perdonaría a todos. También los perdonará si ustedes se arrepienten. Acércate.

Nací el 26 de noviembre de 1827 en Gorham, en el estado de Maine, Estados Unidos. Mis padres, Robert y Eunice Harmon, tenían 8 hijos. Elizabeth, mi hermana gemela y yo éramos las menores. Mi papá era sombrerero y tenía esperanzas de encontrar mejores condiciones de trabajo. Por eso acostumbraba a viajar. Una mañana de invierno, después de

0: haber empaquetado sus pertenencias, se despidió de la familia y fue a la estación ferroviaria. Él pasaría varias semanas fuera de casa y no sabía que la próxima vez que me viera, yo estaría bastante diferente. Digo esto porque un día de tardecita, mi hermana y yo estábamos atravesando una plaza cuando notamos que alguien nos seguía. Era una niña mayor que nosotras. Algo andaba mal.
1: Hola, querida. Acabo de llegar. Hola, hijas. ¿Cómo están todas? Hola, hijas. ¿Están todas aquí? ¿Dónde está Helencita?
0: No fue culpa de mi padre. El accidente me dejó irreconocible.
2: Pero yo también estoy aquí, papá.
1: ¿Pero ella puede leer?
3: Casi nada. Ella dijo que las letras se movían. Después de eso, se desmayó.
1: ¿Y escribir?
3: Sus manos todavía tiemblan. No sé si mejorará.
1: Tú sabes bien lo que quiere decir eso, ¿verdad? Tendremos que cuidarla para siempre. Ella no puede volver a estudiar, no llegará a ser una mujer con educación y no se podrá casar.
0: Mi vida comenzó mal. Cuando era pequeña, solía tener miedo a Dios y del regreso de Jesús. En mi época, los niños no eran tratados muy diferente a los adultos, y en la iglesia no había un aula infantil con alguien que nos enseñara sobre Dios y la Biblia. Todo lo que recuerdo de mi infancia en la iglesia es haber escuchado sobre el juicio de Dios y el fuego del infierno, hasta que un día, en medio de pesadillas, dijo John Wesley, no, no puede ser. Ninguna misericordia puede entrar dentro de las sombras del infierno. ¿Y si yo no estoy preparada? Sufrimiento, fuego eterno. Ay, Señor, perdona mis pecados.

0: Entonces tú eres la joven Elena. Cuéntame de tus sueños y los miedos que tuviste.
1: Tu experiencia es muy singular, a una edad tan tierna como la tuya. Jesús debe estar preparándote para un trabajo muy especial.

0: ¿Qué tal, amigos? Nuevamente aquí en tu cocina 100% vegan. Estamos acompañados de nuestro queridísimo chef.
1: Rodrigo Yupanqui desde Cochabamba.
0: Muy bien, estamos aquí entonces preparando una receta japonesa. Sí, como bien me oye, tenemos aquí la espinaca, que es también suplemento de proteína. Tenemos aquí el carbohidrato, que es esta pasta especial. Tenemos la carne de gluten, que también podríamos colocarle champiñón. Y tenemos los vegetales como el brócoli, el pimentón, la zanahoria y la cebolla. Y sobre todo para esta receta tiene algo muy especial, que es esta salsa de yakisoba. Esta salsa la podemos preparar, lleva ketchup, lleva mostaza, lleva jengibre, lleva un poquito de azúcar y también lleva la salsa de soya, infaltablemente para esta salsa. Vamos a prender entonces nuestro sartén, chef, y vamos a empezar entonces haciendo rodajas con nuestra zanahoria de esta manera para nuestra receta, que vamos a colocarle la zanahoria como también color amarillo, anaranjado, recordando que tiene un fitoquímico que se llama betacaroteno, que nos ayuda para la visión. Entonces vamos a aportar parte de ese fitoquímico, y recuerden que para que no se pierdan los nutrientes, sobre todo los fitoquímicos, debemos sellarlos rápidamente en el sartén. Por lo tanto, está a fuego alto y un chorrito de aceite le vamos a colocar para que no se pierdan mucho sus proteínas en este caso. Muy bien, aquí estamos picando la zanahoria y tenemos ahí el sartén previamente caliente, ¿ok? Entonces, con esto es suficiente. Vamos a colocarle, chef, por favor, ahí nuestra zanahoria, lo más caliente que esté en nuestro sartén, ¿ok? Especialmente esto se hace en un sartén, en un recipiente que se llama wok, ¿ok? Que en este caso no lo tenemos, así que lo vamos a hacer en nuestro sartén común y corriente. Vamos a picar, perdón, chef, vamos a picar

0: en cuadros grandes, ok, de esta manera, y vamos a hacer cuadros más o menos de 2x2, ya, chef, para que tengamos en cuenta el tamaño ideal para esta receta especial que estamos enseñando aquí en nuestra 100% vegan, nuestro programa. Bien, chef, yo creo que con eso es suficiente, porque lo que queremos es mantener las vitaminas de nuestras verduras frescas. Y ahí vamos a colocar ahora el pimentón. Perfecto, ahora vamos a picar nuestra cebolla. En este caso podríamos colocarle también el pimentón verde, pero como ya tenemos bastante suficiente color verde, con esto es más que suficiente. Vamos también a hacer cortes grandes en nuestra cebolla, ok, de esta manera, así, para nuestra receta en este momento. Podemos ver los cortes también, que son de 2x2. Y yo creo que nuestro pimentón ya está. Ok, vamos a colocar entonces nuestra cebolla. Vamos a colocarle un poquito de aceite, chef, por favor. Recuerden que no le estamos colocando nada de sal, porque la sal marchita rápidamente nuestros vegetales.
1: Deshidrata.
0: Y la sal se la vamos a colocar en esta salsa, recordando que la salsa de soya es bastante salada, y por lo tanto no le vamos a colocar más sal previamente. Y recordando también que las verduras tienen su sal y su sal propia, por lo tanto no le vamos a colocar esa sal que no necesita. Muy bien, tenemos ya nuestro brócoli previamente limpio, ¿sí?, en arbolitos, como podemos ver acá. Estos los vamos a saltear, ¿ok?, y vamos a colocarlos directamente a nuestro sartén previamente caliente. También tenemos la espinaca, como ahorita bien decía, es una de las plantas de color verde que contiene más proteína. Recuerde que todas las plantas verdes, como la espinaca, la acelga, la lechuga, bueno, que tiene aunque un poquito menos color verde fuerte, la espinaca es la que tiene más y por lo tanto aporta proteína, hierro y bastantes vitaminas y minerales. Muy bien, ahí nuestro chef. También el brócoli también tiene bastante proteína por su color verde intenso.
1: Vitamina C.
0: Ahí lo que también estamos realzando un poco el color, ¿no, chef? Cuando lo colocamos se resalta más el color verde. Ahí como nuestro chef
1: hay está. Una reacción química y eso sí que se tenga un color más vivo.
0: Perfecto. Ya, bien, algo que queremos recordar es esta pasta. Esta pasta la podemos hacer en casa, ¿sí? Es una pasta fácil, ahorita por el tiempo no la podemos enseñar a hacer, pero la hemos comprado. Puede ser una pasta lo más delgada que conseguimos o consigamos en el mercado para agregarla.

0: Vamos a picar entonces nuestra proteína, que en este caso es la carne de gluten. Vamos a hacer cortes también, cuadros grandes. Importante siempre que nuestros platos tengan bastante proteína, ¿sí? Porque es la que nos ayuda a formar tejido, ¿no? Recuerden que la proteína siempre nos ayuda a formar tejidos. Y muchas personas que son veganas se quejan, no, es que no consumo mucha proteína, ¿sí? Pero ya sabemos que la proteína la podemos conseguir en las leguminosas también, como los porotos, la lenteja, y también en las oleaginosas, como el maní, como las almendras, también hay bastante proteína en ese caso. Muy bien, ya sellamos la zanahoria y por último vamos a colocar lo que es la carne de soya.
1: Con un poquito de aceite.
0: Perfecto, con un poquito de aceite. Bien, ya teniendo entonces nuestros vegetales aquí previamente sellados o salteados, vamos a proceder

0: No tenemos los palitos chinos, ¿no? Como los hacen los japoneses, pero vamos a utilizar estas dos herramientas, estas tipo espátulas. Podemos ver los colores vivos que estamos presentando en este exquisito plato, ¿sí? Y vamos a colocarle el ingrediente especial, que es la salsa que tenemos, la salsa de yakisoba, que es una salsa con varias salsas mezcladas, recordando que tiene jengibre, mostaza, ketchup y la salsa de soya. Bien, ahí estamos esperando entonces que nuestro perfecto gluten, que ya está. Y por último vamos a colocarle esta pasta previamente cocinada. Vamos a ir retirando un poquito estos recipientes que tenemos aquí. Vamos a revolver con la mayor delicadeza para no partir nuestra pasta y tampoco partir nuestros vegetales, ¿ok? Es un poquito complicado porque tenemos un bol algo pequeño. Y vamos a colocarle esta salsa que es al gusto. Vamos a colocarle. Recordando que también esta salsa tiene un diente de ajo y tiene también una cucharada de una cucharada, ahorita nos vamos a acordar mientras que estamos revolviendo esto, que por cierto sale un olor supremamente delicioso, riquísimo. Aquí nuestros camarógrafos ya están que se vienen a probar este exquisito plato, porque la verdad es que es un plato que llama mucho la atención y que es bien rico. Como podemos ver, aquí tenemos que mezclar un poquito más para que no quede solo la pasta a un lado y las verduras a otro lado. Pero bueno, vamos a obtener un plato, chef, vamos a colocarlo en un plato para emplatar y ver cómo está nuestro yakisoba, ¿sí? Y es una salsa bastante especial. Ahí vamos a colocar, chef.
1: ¿Me ayudas? ¿Te parece?
0: Sí, sí, está bien. Vamos a ir colocando de esta manera, ¿okay? Los vegetales, la pasta, recordando que no solamente tiene que ir pasta, sino también la zanahoria, que también nos aporta el betacaroteno, brócoli, la espinaca, pimentón, ¿ok? Recordando que esto es bastante sencillo de hacer, como pudimos ver, y la proteína de gluten que tenemos. Vamos a limpiar los bordes un poquito, me ayuda ahí nuestro chef, para que podamos tener un emplatado más lindo. Vamos a utilizar un poquito nuestras manos y, como podemos ver, fácil, rico, sencillo y sobre todo que tiene bastantes verduras, vitaminas y minerales y el carbohidrato que no puede faltar, como la pasta en este caso y la proteína. Ya, chef, entonces vamos a...
1: Con tu permiso voy a aumentar un poquito más para
0: perfecto,
1: que tenga más...
0: Vamos a ponerle un poquito más porque recuerden que como tiene muchos más vegetales se va rápido en la digestión, ¿no? Entonces podríamos aumentarle un poquito más en ese sentido. Perfecto, ya entonces queda nuestro riquísimo plato de yakisoba. Incluso le podemos aquí adornar con algunos cuadritos de queso, queso obviamente de tofu, chef, por favor, vamos a ponerlo ahí. Nuestro plato yakisoba. Y recuerden, amigos, no se pueden perder estas riquísimas recetas que nos pueden encontrar ahí en las páginas como Vegan Bolivia, también en nuestra página.
1: En Red de Devenir, Facebook o en YouTube pueden suscribirse, televisión.
0: Muy bien, no se olviden, hasta la próxima. Chao, amigos.

Hierba toronjil, citronela, melisa. Conozca las diferencias y los beneficios de esta hierba. El toronjil es una planta medicinal llamada Melisa officinalis, también conocida como toronjil o simplemente melisa. Es rica en compuestos fenólicos y flavonoides. Yo soy Ángela Xavier y vamos a aprender en este video los beneficios de esta hierba, que son muchos. El toronjil también se conoce como toronjil verdadero, melisa o toronjil, y sus hojas se parecen a las hojas de hierbabuena, menta. Recuerdan a las hojas de menta. No es aquel pasto, es una planta rastrera con sabor refrescante y sutil. La melisa tiene una mayor acción sedativa. Actúa más como calmante que los demás cedrones. Es bastante popular en Brasil, pero la gente suele llamarla de hierba limón, melisa, hierba santa o citronela. Pero el pasto es diferente a la hierba. Las hojas son largas y delgadas, en forma de pasto mismo, y el aroma es un poco más fuerte, más parecido al limón. Entonces es totalmente diferente al toronjil, que tiene hojas redondeadas. Ella tiene propiedades calmantes, sedantes, relajantes, antiespasmódicas, analgésicas, antiinflamatorias, diuréticas, expectorantes y mejora los problemas digestivos e intestinales también. Y es antioxidante. Los beneficios van desde la prevención hasta el alivio de los cólicos menstruales, fuerte aliada contra los trastornos psicológicos como ansiedad, depresión, insomnio, agitación y estrés. Y encima tiene acción repelente. Es utilizada en forma de tés e infusiones, jugos, postres, también salados, o en forma de cápsulas del extracto seco. O el mismo extracto seco sin cápsulas, sin estar dentro de una cápsula. Y ella puede ser encontrada en herbolarios, en tiendas de productos naturales, en farmacias de manipulación, mercados y ferias libres. Los principales beneficios del toronjil son los siguientes: mejora la calidad del sueño a través de compuestos fenólicos, como el ácido rosmarínico, que tiene propiedades calmantes y sedantes, y por eso combate el insomnio, mejora la calidad del sueño, y si usted combina esos efectos con los de la valeriana, irá a potencializar aún más esos efectos, esos beneficios. Ella también combate la ansiedad y el estrés a través también del ácido rosmarínico, que aumenta la actividad de los neurotransmisores, principalmente del GABA, contribuyendo así a la relajación y tranquilidad, bienestar corporal, disminuyendo los síntomas de ansiedad, de inquietud y nerviosismo. Algunos estudios muestran que tomar una dosis única de toronjil calma y también mejora el estado de alerta de los adultos que están bajo de la influencia del estrés. Las dosis pueden estar alrededor de 300 a 600 miligramos y puede ser usada hasta 3 veces al día, que eso va a reducir la ansiedad y también alivia los dolores de cabeza resultantes del estrés, por el ácido rosmarínico también, que tiene un efecto analgésico, relajante y también antiinflamatorio. Combate los gases intestinales por medio del aceite esencial citral, llamado citral, que tiene una acción antiespasmódica que inhibirá la producción de sustancias que son responsables por el aumento de la contracción de la musculatura del intestino, e irá entonces a aliviar los cólicos y combatir la producción, facilitando la eliminación de los gases. También combate la mala digestión, los dolores de estómago, náuseas, vómitos, reflujo y también síntomas del intestino irritable, por la acción también antiinflamatoria, antioxidante y antiespasmódica de los compuestos que ella tiene. Ella también mejora los cólicos en los bebés. Los estudios han demostrado eso. Ella alivia los síntomas del síndrome premenstrual,
precisamente por los efectos de compuestos fenólicos que aumentarán la actividad del neurotransmisor GABA, que va a mejorar el estado de mal humor que ese periodo causa, el nerviosismo y ansiedad que están asociados a la TPM. Ella también actúa a través de las propiedades antiespasmódicas y analgésicas, y en este caso va a ayudar a aliviar molestias de los cólicos menstruales. Para reducir los síntomas de la TPM, usted puede tomar hasta 1.200 miligramos de cápsula de toronjil por día. También combate el herpes labial. Algunos estudios muestran que la hierba toronjil inhibe el virus y evita que se multiplique, y evitará la propagación de la infección. Va a reducir el tiempo.

0: tiempo de cicatrización y también va a disminuir el efecto rápido de los síntomas típicos del herpes labial, que sería el picor, el hormigueo, quemazón, punzadas, hinchazón, enrojecimiento, y para ese beneficio usted puede aplicar un lápiz labial preparado con toronjil, con extracto de toronjil, o el propio extracto, o si no, con el té concentrado. Usted puede aplicar allí principalmente al comienzo de los síntomas. En los primeros síntomas, usted va a aplicar allí, que eso va a evitar que el virus se propague demasiado. Ella también elimina hongos y bacterias. Estudios de laboratorio in vitro muestran que los compuestos fenólicos como el ácido rosmarínico, ácido cafeico, cumárico, presentes en la hierba toronjil, son capaces de eliminar hongos, principalmente los hongos que atacan nuestra piel, Candida SP, por ejemplo, y también bacterias, principalmente las bacterias que causan infecciones del pulmón, del oído, del sistema urinario. Pero eso son todos estudios preliminares, no es nada todavía confirmado científicamente. Existen posibilidades de auxiliar en el tratamiento del Alzheimer, efecto también de los compuestos fenólicos, que probablemente el citral sea uno de ellos, que va a inhibir la colinesterasa, que es una enzima responsable de la degradación de acetilcolina, que es el neurotransmisor cerebral muy importante para nuestra memoria. Además, esos estudios indican que tomar hierba toronjil diariamente por medio oral durante 4 meses, por ejemplo, puede reducir la agitación, mejorar el raciocinio, reducir los síntomas de la enfermedad de Alzheimer. También tiene acción antioxidante a través de los flavonoides y de los compuestos fenólicos también, que combate los radicales libres, reduciendo el daño a nuestras células, previniendo entonces las enfermedades cardiovasculares. Pero todo eso son estudios que no han sido realizados en humanos todavía. ¿Existe alguna contraindicación? Sí, el consumo excesivo. No necesitamos ni hablar. El consumo excesivo de cualquier cosa es malo. Es que a veces las personas piensan que es demasiado bueno y si toman más sería aún mejor, y no es así. Todo tiene que tener equilibrio, ¿está bien? El exceso puede entonces alterar el ritmo cardíaco, bajar el ritmo cardíaco y bajar mucho la presión, dejar la presión arterial allá abajo. Si se ingiere demasiadas veces en un solo día, puede causar algunos síntomas raros, como irritación, principalmente del sistema gástrico, náuseas, diarrea, disminución de la frecuencia cardíaca, como ya dijimos, y la hipotensión. El aceite esencial no debe ser utilizado por mujeres embarazadas, en mujeres que están amamantando y en niños menores de 6 años de edad, porque puede comprometer, causar gastritis y hay casos también de problemas de personas que usaron el aceite en la piel y tomaron sol y ahí tuvieron un problema. ¿Está bien? Un gran abrazo.
1: Hola amigos, hoy os voy a hablar de un producto antiquísimo. Tiene más de 2000 años de historia de su uso y además viene de tierras exóticas, viene de la Polinesia. Hoy os voy a hablar del noni. El noni es un fruto, una fruta que se utiliza desde hace muchísimos años. Es conocido, documentado el uso, sobre todo originalmente en Tahití, que es uno de los lugares donde más se ha investigado acerca de esta fruta, del noni. El noni es un fruto que contiene más de 150 sustancias activas. Contiene 10 alcaloides con importantísimos efectos sobre el sistema nervioso, cardiovascular, inmunitario, para nuestras defensas. Es increíble. Se han descubierto sustancias muy interesantes como las antraquinonas, que tienen un efecto anticancerígeno y antiinflamatorio.

repertorio. Concretamente hay una que es el Damna Cantal, tiene un nombrecito curioso, Damna Cantal, que neutraliza los efectos de los agentes cancerígenos sobre las células. Es como un escudo, ¿eh?, de nuestras células. Así que el noni se ha investigado muchísimo para el tema del cáncer, ya que facilita también la apoptosis celular, es decir, facilita que las células cancerígenas se autodestruyan, se eliminen, y además es un escudo preventivo de los agentes cancerígenos, los agentes irritantes. Es un potente antiinflamatorio, de hecho, se ha llegado a hacer experimentos de su reacción, cómo activa las enzimas COX, igual que hace la indometacina, la aspirina, diferentes fármacos, y tiene un efecto antiinflamatorio muy, muy efectivo, ¿eh? Yo lo he probado personalmente y os digo que el noni es uno de mis aliados que siempre tengo en mi nevera. El noni además es analgésico. Fíjate, un producto que es antiinflamatorio y analgésico a la vez, ¿eh?, que no tiene apenas ninguna contraindicación, que lo puede tomar pues, tanto embarazadas como niños. Es un producto que es de libre uso. Es un producto muy bien aceptado por todo el mundo. Bien, lleva además más sustancias como la escopoletina, que es un antiinfeccioso. Es una sustancia que ayuda a subir las defensas, ¿eh?, la escopoletina. También lleva proxeronina, ¿eh?, que es una sustancia anticancerígena, reguladora hormonal. El noni, sobre todo, es un gran regulador. Se le llama la fruta adaptógena, porque lo que intenta es equilibrar mucho el organismo. No es de grandes efectos exagerados, sino es un regulador. Y además, esa proxeronina es un precursor de la serotonina, de ese neurotransmisor que nos equilibra el sistema nervioso. Por lo tanto, es un producto interesante. Esa proxeronina se adapta a la situación fisiológica del día. Por ejemplo, si yo me lo tomo por la mañana, tiene un efecto antidepresivo, un efecto estimulante, no excitante, no te pone nervioso, pero te da ganas de hacer cosas, ganas de trabajar, te da optimismo, es un buen antidepresivo. Pero si te lo tomas por la noche, te ayuda a dormir. Es curioso, ¿eh?, porque tomado ya con la luz tenue, con el pijama puesto y justo antes de ir a dormir, te ayuda a conciliar el sueño y te da una mejor calidad de ese sueño. Tenemos vitaminas como la B, la C, la E, betacaroteno, provitamina A, minerales también, destacando sobre todo el potasio. ¿Con qué utilidad se le puede dar al noni? Pues básicamente sabemos que es un gran antioxidante, lo cual va a ir muy bien también para el colesterol y para todo lo que tenga que ver con la regeneración de nuestras células. Pero además tiene un efecto equilibrador de la diabetes, de una gran utilidad para equilibrar los niveles de azúcares en la sangre. Es muy bueno para infecciones víricas de la piel, para infecciones digestivas, incluso para combatir la Helicobacter pylori. Es bueno para la hipertensión arterial, para enfermedades cardíacas, arteriosclerosis, colesterol elevado, como ya hemos dicho, y para trastornos digestivos, úlcera gastrodenal, etc. Artritis, dolores reumáticos, dolores articulares, musculares, estados inflamatorios, como es antiinflamatorio y es también analgésico, es una feliz combinación para calmar esos estados tan molestos de dolor e inflamación. Tiene diferentes sustancias que estimulan la formación de las defensas. Bien, pues se han hecho estudios y se ha visto que tomando el zumo de noni, los linfocitos T, que son las células, digamos, los policías, los geos, que van a ir a buscar esas células cancerígenas o esas sustancias que nos están agrediendo, o esas bacterias, etc., los linfocitos T se aumentan después de 5 días un 70% tomando el jugo de noni. Así que es un buen producto que vale la pena que lo tomemos. Tiene un efecto siempre regulador y que lo podemos tener a mano. Granovita traemos directamente de Tahití.
el noni. Nos lo hacen los nativos de allí. Iba a decir

0: fabrican, pero es que casi ni se fabrica. Lo recolectan, lo introducen en un silo y lo dejan ahí que madure. Y el propio peso de esa gran cantidad de cosecha hace que en la parte baja el noni maduro se le va aplastando y va soltando el jugo de noni. Este precioso líquido que podéis tomar, se recomienda tomar 2 cucharadas por la mañana y 2 cucharadas por la noche. Si alguien tiene un problema un poquito más grave, pues puede tomar a media mañana y a media tarde también. Es un producto que se recomienda mezclar, porque el sabor a veces es un poco complicado, el olor. Es un producto muy fermentado. Entonces, si lo mezcláis, nunca lo hagáis con un zumo ácido de limón o naranja, sino usad, por ejemplo, mosto o un zumo nunca azucarado, ya que podría alterar todo el tema enzimático, todo el tema de los beneficios de los principios activos que ha tenido esa fermentación tan saludable. Así que hoy tenéis un producto exótico, producto de la Polinesia, con más de 2.000 años de historia médica, de uso y de grandes investigaciones actuales a nivel científico. Aprovecharos de él vale la pena, yo lo hago.
1: Arepas y perico de soya.
2: El desayuno perfecto, así lo vas a hacer.
1: Para los pericos, una taza de queso de soya rallado, guiso fino al gusto, 2 cucharadas de aceite, 1 cucharada de salsa de ajo o crema de ajo, sal al gusto y media taza de aprecho de soya tostada.
2: Así es, rallas el queso de soya y sofríes con el guiso y el aceite. Agrega sal al gusto y el aprecho. Mueves constantemente durante 5 minutos y está listo para servir y disfrutar. Y para las arepas,
1: 4 cucharadas de melado, 500 gramos de promasa o harina de maíz, 250 gramos de afrecho de soya previamente tostada, sal al gusto, 2 cucharadas de zanahoria rallada, media cucharada de crema de ajo y agua al gusto.
2: Amasamos todos los ingredientes juntos para lograr una masa firme pero suave y moldeable. Con agua le damos forma de arepas. En una plancha o un sartén previamente engrasado colocamos las arepas para asarlas y servirlas calientitas.

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1: Una noche, hace más o menos 2500 años, el poderoso rey de Babilonia, Nabucodonosor, se quedó dormido mientras contemplaba la vasta gloria de su reino. Este gran arquitecto de uno de los imperios más poderosos del mundo tuvo un agitado sueño en el que se preguntó qué sería de su reino en el futuro. Dios aprovechó esta oportunidad para revelarle a través de un sueño no solo el destino final de su nación, sino también el surgimiento y caída de los imperios del mundo, desde ese momento hasta el final de la historia de la Tierra. En este asombroso sueño profético que aparece en Daniel capítulo 2, Dios mostró a Nabucodonosor una estatua colosal con una cabeza de oro, el pecho de plata y el vientre y los muslos de bronce. Las piernas de hierro y los pies y los dedos tenían una mezcla de arcilla y hierro. De pronto una enorme piedra cayó del cielo, destruyó la estatua y la hizo añicos. Aún así, la piedra se convirtió en una gigantesca montaña que llenó la tierra. Nabucodonosor sabía que este no era un sueño normal. Así que, preocupado, el rey llamó a sus consejeros más sabios para que le relataran el sueño y le explicaran su significado. Por supuesto, no pudieron decirle al rey su sueño. Pero entonces Dios dio el mismo sueño y su interpretación a un judío que vivía en Babilonia, un joven llamado Daniel. Él se presentó ante el rey y narró los detalles exactos del sueño, y luego le dijo cuál era la interpretación. Al hacer esto, el profeta de la Biblia anunció cuáles serían los imperios mundiales que afectarían al pueblo de Dios.

0: durante los siguientes 2000 años. Y hasta ahora todo esto ha sucedido tal y como Daniel predijo. Él le dijo al rey que la cabeza de oro representaba el reino de Nabucodonosor. Babilonia, que gobernó hasta el año 612 al 539 a.C., fue uno de los imperios más ricos y poderosos de la antigüedad. Podía describirse acertadamente como la cabeza de oro.
1: Babilonia fue probablemente una de las ciudades más sofisticadas y opulentas que se hubieran construido hasta ese momento, y Nabucodonosor fue el rey que más tiempo reinó en la historia de Babilonia. Reconstruyó la ciudad como un escaparate para el mundo entero.
2: La mayor parte de las ciudades del mundo antiguo eran más bien pueblos amurallados. Incluso Jerusalén en tiempos del rey David era en realidad bastante pequeña. Pero Babilonia era una gran ciudad, incluso para los estándares modernos.
1: La ciudad de Nínive, la capital de los asirios, era una ciudad de unos 7,5 kilómetros cuadrados. Roma tenía aproximadamente 2,5 kilómetros cuadrados. Tenemos a Atenas, que por supuesto era la capital de la filosofía, con 2 kilómetros cuadrados. Y luego está Babilonia, con más de 10 kilómetros cuadrados. Tenía 4 veces el tamaño de Roma. Esta magnífica ciudad tenía una arquitectura de lo más asombroso. Tenía a su alrededor 8 puertas, cada una con el nombre de una deidad. La más famosa es la Puerta de Ishtar, que ahora se encuentra en el Museo de Pérgamo, en Berlín. El río Éufrates atravesaba la ciudad y las murallas la rodeaban. Se trataba de una doble muralla. La exterior tenía cerca de 7 metros de espesor y el muro interior era de 3 metros y medio. Había una importante sociedad politeísta, una gran civilización que estaba decidida a conquistar el mundo. Y Nabucodonosor era sin duda la potencia y la fuerza de ese imperio.
0: Daniel le explicó al rey que Babilonia terminaría cayendo como potencia mundial y sería reemplazada por otro, uno representado por el pecho y los brazos de plata. El imperio medo-persa, bajo el liderazgo de su rey Ciro, conquistó Babilonia en el año 539 a.C. en una brillante maniobra militar. En una noche, la inmensa ciudad fue conquistada con sus murallas y puertas aún intactas. Y lo más sorprendente es que todos los detalles de esta victoria fueron predichos por la profecía bíblica 150 años antes.
1: Heródoto narra la historia. Nos cuenta que el caballo de Ciro se ahogó y este se enfureció con el propio río y decidió tomarlo. Hizo que sus soldados cavaran 540 canales para desviarlo y así destruir el río, eliminando su caudal. Al hacer esto, logró algo que le ayudó a conquistar la ciudad de Babilonia.
3: Cuando desviaron el cauce del río, pudieron pasar por debajo de las murallas de la ciudad, porque las puertas del río habían quedado abiertas. Y eso es lo que hizo el ejército. Entraron y pudieron abrir las puertas de la ciudad y conquistar toda Babilonia. Algo inimaginable en aquel momento. Pero es lo que la profecía había dicho que sucedería. Y eso es exactamente lo que ocurrió.
4: Así dice el Señor a su ungido, a Ciro, a cual tomé yo por su mano derecha, para sujetar naciones delante de él y desatar lomos de reyes, para abrir delante de él puertas, y las puertas no se cerrarán. Para que sepas que yo soy el Señor, el Dios de Israel, que te pongo nombre.
3: Se nombra a Ciro con 150 años de antelación. El profeta Isaías mira hacia el futuro y, mediante inspiración divina, dice el nombre de forma precisa de la persona que conquistaría Babilonia tal y como decía la profecía.
1: En el capítulo 44 tenemos esta asombrosa profecía donde dice a las profundidades: «Secaos y tus ríos haré secar», que dice de Ciro: «Es mi pastor y cumplirá todo lo que yo quiero». Así que en este texto, Isaías predice 150 años antes el medio exacto por el que Ciro tomaría la ciudad de Babilonia. Aquí podemos ver lo asombrosa que es la profecía bíblica.
4: ¿Qué dice de Ciro? Es mi pastor y cumplirá todo lo que yo quiero al decir a Jerusalén: serás edificada y al templo serás fundado.
2: Los persas adoran a un solo Dios, son monoteístas. Esto es algo en común con los judíos y es probable que ahí hubiera un punto de entendimiento.
1: Con Ciro y su conquista de Babilonia, comienza el periodo del Imperio Medo-Persa, que abarca desde el año 539 hasta el 331 a.C.
3: Cuando llegaron los medopersas, hubo una transición.

0: Del oro se pasó a la plata. La plata se convirtió en la moneda común. En Babilonia también había plata, pero no hacían mucho uso de ella porque había mucho oro. Así que la plata se convirtió en la moneda que utilizaban para comerciar con otras naciones. Era la forma común para referirse a Medopersia como el Imperio de Plata.
1: Y después de ti se levantará otro reino inferior al tuyo, y luego un tercer reino de bronce, el cual dominará sobre toda la tierra.
2: Todos los expertos bíblicos concuerdan en que el reino de bronce de la estatua simboliza a Grecia. Llegaron al poder cuando Alejandro Magno conquistó a los persas en la batalla de Gaugamela en el año 331 a.C.
3: A menudo se dice que Alejandro Magno era griego y en sentido estricto era así.
4: Había sido educado con Aristóteles. Era un joven gobernante muy carismático. Su padre, Filipo II de Macedonia, fue asesinado. Y Alejandro asumió el poder. De inmediato comenzó a soñar con cumplir los deseos de su padre. Conquistar el imperio persa.
3: Alejandro Magno se convierte en rey con tan solo 18 años. Pero era un prodigio militar. De hecho, en la actualidad, Alejandro Magno es sinónimo de genialidad y conquista militar.
0: Al llegar a una ciudad, le preguntaban, ¿por qué deberíamos rendirnos? Una de las historias dice que había una ciudad justo al borde de un acantilado. Alejandro les dijo a sus hombres, quiero que os tiréis por el acantilado hasta vuestra muerte en el mar. Los soldados obedientemente comenzaron a marchar hacia el precipicio. Alejandro Magno dijo, si mis hombres están dispuestos a obedecerme, nada me impedirá conquistar vuestra ciudad. Y esa ciudad en concreto se rindió.
4: En muy poco tiempo pudo conseguir lo que otros no son capaces de lograr en toda una vida. Después de haberse coronado rey de Egipto, continuó sus campañas militares avanzando hacia el este, hasta encontrarse con el rey persa, Darío III.
3: Alejandro no persigue a Darío cuando éste huye al oriente, a su tierra. Alejandro se dirige al sur, porque quiere ocupar las tierras costeras, lo que hoy es Palestina y parte de Egipto. Pero para seguir avanzando tiene que conquistar Tiro.
1: Y demolerán los muros de Tiro y derribarán sus torres. Y barreré de ella hasta su polvo, y la dejaré como una peña. Tendedero de redes será en medio del mar, porque yo he hablado, dice Jehová el Señor.
2: Durante más de un milenio, desde el 1500 a.C., los fenicios fueron la mayor potencia naval del mundo antiguo. Crearon y controlaron una gran cantidad de puertos comerciales por todo el Mediterráneo.
3: La fama de los fenicios hizo que se les contratara para comerciar en los puertos del Mar Rojo. La Biblia dice que Salomón consiguió marineros del rey de Tiro para conducir sus flotas por el Mar Rojo.
2: En el año 597 a.C., el profeta Ezequiel predijo que todos los edificios de la ciudad de Tiro serían derribados por un ejército invasor. De hecho, cada piedra sería arrojada al mar.
4: En aquel momento, Tiro era una ciudad muy próspera y uno de los principales centros de comercio.
0: Y aquí estaba esta profecía que decía que la ciudad caería. Ni aún Alejandro Magno parecía poder conquistarla. La sitió durante 7 meses y entonces se le ocurrió un plan.
3: Así que Alejandro dice, bien, si están en el mar, tendré que llevar la tierra hasta ellos.
0: Así que utilizó las piedras grandes de la ciudad antigua. Las arrojó al mar y construyó un camino que les permitió llegar hasta los muros de la ciudad nueva que estaba en la isla.
3: Ahora Alejandro podía desplegar a su ejército. Tiro es atacada y totalmente destruida.
0: Así fue como la profecía se cumplió, porque la profecía había dicho que esas piedras serían arrojadas al mar y aquel sería un lugar donde extender las redes de pesca. Eso fue exactamente lo que sucedió.
2: Hay que tener en cuenta que era muy atrevido decir que los griegos gobernarían el mundo. Recordemos que en el momento en el que Daniel escribió esta profecía, Grecia era solo un conjunto de tribus enfrentadas con muy poca influencia internacional. El imperio griego permaneció hasta el año 168 a.C., cuando fue conquistada por la siguiente potencia mundial que estaba esperando su turno.
1: Y el cuarto reino será fuerte como hierro. Y como el hierro desmenuza y rompe todas las cosas, desmenuzará y quebrantará todo.
2: ¿Quién siguió a Grecia? Es un hecho histórico irrefutable que la monarquía romana de hierro conquistó Grecia y obtuvo la supremacía durante los siguientes 600 años.
5: Llega el hierro y hay un cambio importante, especialmente en el terreno militar. Baja considerablemente el precio de las armas y esto hace que fabricar puntas de flecha de hierro, puntas de lanza de hierro o cascos de hierro sea más económico que las armas de bronce. La razón principal es que el bronce contiene estaño y en la antigüedad solo se podía obtener estaño en dos lugares, lo que hoy es Afganistán y en la actual Cornualles, en Inglaterra. El transporte lo encarecía mucho, así que la edad de hierro disminuyó el precio de la guerra y esto implicó que los ejércitos se hicieron más grandes.
0: Roma era violenta. Eran despiadados, estaban decididos a conquistar todo lugar por el que pasaban. Eran como el hierro destruyendo todo a su paso.
2: Cuando el Imperio Romano se desmorona en el año 476, no fue conquistado por una sola potencia. En lugar de eso, algunas tribus bárbaras conquistaron Roma y se repartieron el imperio tal y como Daniel la había profetizado.
4: Hubo muchas razones por las que Roma perdió su poder. Hubo invasiones bárbaras desde el norte. Además, mantener el imperio era muy caro.
0: Roma se disolvió. Tenía tantos problemas internos. Y mientras Roma se desintegraba, sabemos que al menos 10 tribus entraron y fueron capaces de tomar fragmentos del Imperio Romano. Esto obligó al emperador a evacuar Roma y trasladarse al este para establecer un nuevo centro para su imperio, Constantinopla.
2: 10 de estas tribus dieron lugar a las naciones de la Europa moderna. Eran los ostrogodos, los visigodos, los francos, los vándalos, los alamanes, los suevos, los anglosajones, los érulos, los lombardos y los burgundios. 7 de ellos siguen existiendo actualmente en Europa. Por ejemplo, los anglosajones se convirtieron en los ingleses, los francos llegaron a ser los franceses, los alamanes son los actuales alemanes y los lombardos son los italianos.
1: Y lo que viste de los pies y los dedos, en parte de barro cocido de alfarero y en parte de hierro, será un reino dividido, así como viste hierro mezclado con barro cocido.
2: Mediante matrimonios, alianzas y tratados, muchas potencias han tratado en vano de reunificar el continente europeo. A lo largo de la historia, líderes como Carlomagno, Napoleón, el Kaiser Wilhelm, Mussolini y Hitler lucharon para restaurar la gloria del antiguo Imperio Romano. Pero perseguidos por las palabras de la profecía de Daniel, que dice que unos y otros no se unirían, todos fracasaron. Como puedes imaginar, muchos escépticos han dicho que las profecías de la estatua de Daniel eran tan exactas que debieron escribirse después de los hechos. Pero el sorprendente hallazgo de un pastorcillo en 1946 lo cambió todo.
0: Un pastorcillo beduino estaba con unos amigos haciendo daño a unas ovejas y tirando piedras como suelen hacer los jóvenes.
5: Vio una abertura en la roca. Estaba frente a ella. Tomó una piedra y, claro, la tiró en esa dirección. Y cuando cayó dentro de la cueva, oyó el sonido de la cerámica al romperse. Un ruido bastante claro.
0: Encontró vasijas llenas de pergaminos en el fondo de la cueva.
5: Tomó uno o dos con él y los mostró a su familia, que los llevaron a un anticuario de Belén. Y de allí fueron a parar a Jerusalén.
0: Finalmente, alguien reconoció de qué se trataba y se realizó una expedición a las cuevas de Qumran.
5: En total encontraron cerca de 1000 manuscritos diferentes. Hay pergaminos completos como el famoso rollo de Isaías. Todos datan del año 250 a.C. al 70 d.C.
4: Se conservan los 66 capítulos del rollo de Isaías y es prácticamente igual al libro de Isaías que ya teníamos.
5: No hay diferencias teológicas, no hay diferencias históricas importantes.
0: Los arqueólogos examinaron los rollos del Mar Muerto. Los compararon con la Biblia de hoy Y cuando examinaron las pruebas, concluyeron que los libros del Antiguo Testamento son realmente tan antiguos y precisos como creíamos.

El descubrimiento de los manuscritos del Mar Muerto y otros hallazgos proporcionan pruebas irrefutables de que la profecía de Daniel fue escrita mucho antes de los hechos que predijo. En la Biblia, muchas veces Dios ha predicho el ascenso y la caída de reinos, para que cuando se produzca, sepamos que Él controla el futuro.

0: produzca, sepamos que Él controla el futuro.
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2: Millones de personas han dejado su patria, su familia, su hogar, para alcanzar el éxito y la prosperidad en los Estados Unidos. Pero, ¿cuál es el secreto del poder y la prosperidad de esta nación? Veamos qué hizo de Estados Unidos una gran nación y por qué va rumbo, poco a poco, a la ruina nacional, donde el sueño americano no existirá más. Remontémonos cientos de años atrás, a principios del siglo XVII, después de un largo periodo de persecución papal, en el que hombres sin libertad de culto eran llevados a la hoguera, torturados y martirizados por no sacrificar su fe. Los reformadores ingleses no podían adorar a Dios conforme a su conciencia porque las leyes terrenales lo prohibían. Acechados, perseguidos, martirizados, no esperaban mejores días para lo porvenir. Y muchos se convencieron de que para poder servir a Dios conforme a los dictados de su conciencia, Inglaterra había dejado de ser lugar habitable. En su fuga, habían tenido que dejar sus casas, sus bienes y medios de subsistencia. Eran forasteros en tierra extraña. Comprendían que eran peregrinos, y aunque vivían en el destierro, en medio de contratiempos, crecían su amor y su fe. Y cuando les pareció ver la mano de Dios señalándoles hacia más allá del mar, un lugar donde podrían fundar un estado y dejar a sus hijos el precioso legado de la libertad religiosa, decidieron avanzar sin miedo por el camino que la providencia les indicaba. Y así llamaron a la ciudad donde llegaron, Providence. La persecución y el destierro abrieron el camino de la libertad. América, tierra de libertad. Se cumplieron las palabras de Apocalipsis 12:16. Pero la tierra ayudó a la mujer,
3: pues la tierra abrió su boca y tragó el río que el dragón había echado de su boca. La tierra, representando a Estados Unidos, ayudó a la mujer, que es la iglesia fiel de Dios, de ese río de persecución que había echado el dragón, es decir, Satanás, a través del papado. El deseo de tener libertad de conciencia fue lo que dio valor a los peregrinos para exponerse a un largo viaje a través del mar, para soportar las privaciones y los peligros de las soledades selváticas y con la ayuda de Dios echar los cimientos de una gran nación en las playas de América. Quedó demostrado que los principios de la Biblia son las más eficaces salvaguardias de la grandeza nacional. Y el mundo pudo fijarse admirado en la paz y prosperidad de una iglesia sin papa y de un estado sin rey.
2: La Biblia era considerada como la base de la fe, la fuente de la sabiduría y la carta magna de la libertad.
3: Además, fue otorgada la libertad religiosa y a cada hombre se le permitió adorar a Dios según los dictados de su conciencia. El republicanismo y el protestantismo llegaron a ser los principios fundamentales de esta nación.
2: Estos principios son el secreto de su poder y de su prosperidad.
3: Los oprimidos y pisoteados de toda la cristiandad se han dirigido a este país con afán y esperanza. Millones han fondeado en sus playas y los Estados Unidos de América han llegado a ocupar el puesto más elevado entre las naciones de la Tierra.
2: La gloria de los Estados Unidos estaba en su constitución, cimentada en la libertad civil y religiosa. Una vez que esto cambie, a la gloria nacional le proseguirá la ruina nacional.
3: Vayamos a Apocalipsis 13.
2: donde se profetiza la caída.

de los Estados Unidos. Aquí, esta nación está representado por una bestia de dos cuernos semejantes a los de un cordero, refiriéndose a los principios del cristianismo, pero que finalmente hablaría como dragón, los principios de Satanás. Después vi otra bestia que subía de la tierra y tenía dos cuernos semejantes a los de un cordero, pero hablaba como dragón, y ejerce toda la autoridad de la primera bestia en presencia de ella, y hace que la tierra y los moradores de ella adoren a la primera bestia, cuya herida mortal fue sanada. Y engaña a los moradores de la tierra con las señales que se le ha permitido hacer en presencia de la bestia, mandando a los moradores de la tierra que le hagan imagen a la bestia que tiene la herida de espada y vivió. Pero, ¿qué es la imagen de la bestia y cómo se la formará? La imagen es hecha por la bestia de dos cuernos, Estados Unidos, y es una imagen de la primera bestia, la cual identificamos en el video anterior, el papado.

Fue la apostasía lo que indujo a la iglesia primitiva a buscar la ayuda del poder civil, y esto preparó el camino para el desarrollo del papado. Tal como lo predijo Pablo en 2 de Tesalonicenses 2:3, que vendría primero la apostasía y luego sería revelado el hombre de pecado. De modo que la apostasía en la iglesia prepara el camino para la imagen de la bestia. Para que los Estados Unidos hagan una imagen del papado, el poder religioso debe gobernar de tal manera al gobierno civil que la autoridad del Estado sea empleada también por la iglesia para cumplir sus fines. La imagen de la bestia representa la forma del protestantismo apóstata cuando las iglesias protestantes busquen la ayuda del poder civil para la imposición de sus dogmas. Y es el protestantismo apóstata que llevará al Estado a promulgar una

La imagen de la bestia representa la forma del protestantismo apóstata cuando las iglesias protestantes busquen la ayuda del poder civil para la imposición de sus dogmas. Y es el protestantismo apóstata que llevará al Estado a promulgar una

0: es algo muy raro y muy difícil de poder compartir, se hace necesario ser creativo, muy creativo. 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Porque igual que cualquier otra emisora comercial o de masas, te trae noticias, deporte, política, nosotros no aspiramos a eso. Simplemente a estar, a cubrir el espacio cuando el que nos está escuchando se sienta solo, quiera un poco de compañía, un poco de música diferente. Sí que hemos tenido muchos contactos, gente que llama por teléfono, gente que conoce y se interesa por nuestra iglesia, por nuestra comunidad, a través de la radio, porque nos ha escuchado.
1: Otra actividad también de cara al exterior, en el cual también estamos incidiendo mucho, es la televisión, en la cual pues pretendemos darnos a conocer cuál es el mensaje adventista, cuáles son las características de la Iglesia. Y otra actividad que también nos estamos desarrollando y que queremos potenciar son los grupos pequeños, reuniones en hogares, máximo 6-8 personas, en los cuales se hacen lazos de amistad, se abre la Biblia, se presenta, se estudia y digamos pues que se van formando núcleos pequeños para integrarlos luego en la Iglesia poco a poco. Tenemos una pequeñita reunión todos los miércoles a las 8 en la Iglesia, en la cual pues básicamente oramos por los problemas que tienen los hermanos. Consideramos que la oración es la mejor manera de comunicarnos con Dios. Estamos con la certeza de que Dios escucha nuestras oraciones.

equipo de enfermeras, una fisioterapeuta, también varias señoritas que han trabajado varios años con remedios naturales, tal como hidroterapia, masaje, y con la nutrición. Podemos ayudarles en esa área también. Y también que, pensamos en su vida espiritual. Si desea estudiar la Biblia, también tenemos varios, un pastor y otra señora, que les encanta estudiar la Biblia con ustedes.

este lugar. La última vez que habló en el juicio, fijó sus ojos en el emperador y le dijo que había viajado hasta este lugar bajo su propia voluntad y bajo la protección pública del emperador sentado aquí. Entonces, cuando todos miraron a Segismundo, su rostro se puso rojo carmesí. Sentado aquí en el pasillo 24, donde Haas se sentó durante su juicio,

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1: All right, welcome.
2: Bienvenidos.
1: My name is Clinton.
2: Mi nombre es Clinton.
1: And this is my wife, Shayla.
2: Mi esposa, Shayla.
1: She's my translator.
2: Es mi traductora.
1: I can't do without her.
2: Puedo hacerlo sin ella.
1: When you get married, you're one, right?
2: Cuando te casas, eres uno.
1: People ask me, why don't you speak Spanish?
2: Y la gente me pregunta, ¿por qué no hablas español?
1: I said, I do.
2: Le dijo, sí, lo hago. Está justo aquí a mi lado.
1: It sounds much nicer coming from her.
2: Y es más bonito cuando viene de ella.
1: I'm so happy to have her by my side, as always.
2: Y estoy muy feliz que siempre esté a mi lado.
1: And I praise God every day for my wonderful wife.
2: Y alabo a Dios cada día por mi maravillosa esposa.
1: All right, so...
2: Entonces,
1: as I said, my name is Clinton.
2: Como les dije, mi nombre es Clinton.
1: And I've come from, there we go, from Bolivia.
2: Yo vengo de Bolivia.
1: We have three ministries.
2: Tenemos tres ministerios.
1: And we are, can
2: nosotros
1: I go there?
2: Nosotros estamos.
1: Way up here.
2: There, justo allí.
1: There.
2: Donde ese punto.
1: Takes 2 days to get here.
2: Nos toma 2 días llegar aquí.
1: So, we have many things to share.
2: Así que tenemos muchas cosas que compartir.
1: And... I just want to say that you are at the right place.
2: Y quiero decirles que están en el lugar correcto.
1: At the right time.
2: En el momento correcto.
1: Hearing the right message.
2: Escuchando el mensaje correcto.
1: From the right God.
2: Con el Dios correcto.
1: All right, let's pray.
2: Vamos a orar.
1: All right, dear loving Father God.
2: Querido Padre Celestial.
1: Thank you so much for the privilege of sharing this message today.
2: Muchas gracias por el privilegio de compartir este mensaje hoy.
1: I ask you daily for the strength of the Holy Spirit.
2: Te rogamos fuertemente por el poder de tu Espíritu Santo.
1: To put the right words.
2: Para tener las palabras
1: at the right
2: correctas.
1: Time to share with these people.
2: En el momento correcto para compartirlo con estas personas.
1: Thank you for giving us this joy.
2: Gracias por darnos esta alegría.
1: In Jesus' name, amen.
2: En el nombre de Jesús, amén.
1: All right. So I am very happy to be here.
2: Estoy muy feliz de estar aquí.
1: I haven't been here 1 year.
2: Estuve hace un año.
1: Right?
2: Es ya un año que
1: one year.
2: Estoy aquí.
1: First time I ever spoke here was 2 years ago.
2: La primera vez que hablé fueron hace 2 años.
1: I have so many things I want to share.
2: Y tengo muchas cosas que compartir.
1: I hope that this time is enough. I see the
2: Espero
1: timer right there.
2: Espero que el tiempo sea correcto.
1: I don't see it moving. Oh, now it's moving. Oh, no.
2: Yo veo que el tiempo está corriendo.
1: All right.
2: Bien.
1: I also want to say welcome.
2: Quiero decirles bienvenidos.
1: Last time I spoke here, there was people from Guadalupe.
2: Había la anterior vez gente de

0: Guadalupe escuchando.
1: Hello Ishmael, hello Gladys.
0: Así que hola Ismael y hola Gladys.
1: I'm impressed of how many people we meet from the Caribbean that also watch us in English.
0: Y hemos visto que hay mucha gente del Caribe que nos ve, que habla en inglés.
1: And then we met a wonderful family this morning.
0: Y esta mañana conocimos una maravillosa
1: from
0: familia.
1: From an island.
0: De una isla.
1: Saint Eustatia. I didn't know it existed.
0: Dice Saint Eustatia. No sabía
1: Baie dankie
0: que existía.
1: Dat julle hier gekom het. Ek is so bly. Ek is oor die maan bly dat julle hier is. That is that I'm very happy over the moon that they're here.
0: Dice que está muy feliz de que estén aquí. Él lo habló en Afrikaans.
1: Afrikaans is very similar to Dutch.
0: Y el africano es similar al holandés.
1: And I haven't spoken to anybody for years.
0: Y no había hablado ese idioma por años.
1: And this morning I was
0: esta
1: thinking.
0: Esta mañana pensé.
1: I want to say something in Afrikaans.
0: Me gustaría decir algo en africano.
1: Even if Uncle Walter Fyth can watching this presentation,
0: aunque
1: you
0: sea
1: understand.
0: Solo el tío Walter Fyth podría entender probablemente.
1: But God sent us a family from Saint Eustatia.
0: Y Dios nos envió una familia de Saint Eustatius
1: para, so
0: para que pueda hablar. Y está muy feliz.
1: What's your name again? Cecilia.
0: Cecilia.
1: And Andre.
0: Y Andre.
1: Sorry, I've just forgot that. Okay, all right. So bien. Let me get straight into the presentation.
0: Vamos a la presentación.
1: All right, now.
0: Bien.
1: As I said, we are from the northwestern part of Bolivia.
0: Dijimos, somos de la parte noroeste de Bolivia.
1: And this is our ministry. We have three ministries.
0: Aquí está nuestro ministerio. Tenemos tres ministerios.
1: We have a health center.
0: Tenemos el centro de salud.
1: Called the Amazonian Medical Mission.
0: Que se llama Amazonian Medical Mission.
1: And we're also building a studio.
0: También
1: like
0: estamos
1: this place.
0: Construyendo un estudio, así como este.
1: We're doing programs in the indigenous languages of Tamán and Tacana.
0: Vamos a hacer programas en los idiomas indígenas como el chimán y el tacano.
1: Because some of the people they don't speak Spanish.
0: Porque algunas de las personas de allá no hablan español.
1: Like me.
0: Como yo.
1: They are from Bolivia, but they
0: son
1: speak
0: bolivianos,
1: Tamán, which is their own language.
0: Hablan solo chimán, que es su idioma nativo.
1: So we can't give programs in Spanish, so it won't help them anything. So we have to do programs in their own language.
0: Los idiomas en español a ellos no les alcanzarían. Tenemos que hacerlos en su propio idioma.
1: And it doesn't exist in Bolivia. It doesn't exist for a radio station for them. It doesn't exist.
0: Y no existe una radio para los chimanes en Bolivia.
1: So yeah, we are building a studio.
0: Así que aquí construimos el estudio.
1: We have about 12 little Tamani children that speak
0: Tenemos
1: Spanish really well.
0: Como 12 pequeños niños que hablan español y chimán.
1: So
0: muy bien.
1: Yeah. So we're going to teach them how to do programming and stuff like this in their languages to reach this tribe called the Tamán.
0: Así que vamos a entrenarlos para hacer programación para alcanzar a estas tribus chimanes.
1: So yeah, we're in construction.
0: Aquí está la construcción.
1: And this is why we need a radio station.
0: Y esta es la razón por la que necesitamos una radio.
1: Four-wheel drive even struggles in those conditions.
0: Hasta un 4x4, un vehículo 4x4 tiene problemas en este camino.
1: When you have roads like this, how do you get to the people?
0: ¿Cómo alcanzas a la gente?
1: Radio is
0: con
1: so
0: radio.
1: Important.
0: Por eso la radio es muy importante.
1: And radio can go through all these problems. They can go anywhere, like
0: la radio
1: all over the
0: puede
1: place.
0: Atravesar todos estos problemas. Llega por todo lugar.
1: And this is okay. So we're also doing cooking classes.
0: Aquí vamos a dar clases
1: That's
0: de cocina.
1: That's going to be the cocina, yeah. So we're going to teach people how to live and eat healthy.
0: Para enseñar a la gente a comer saludable.
1: And this is we have three missionaries helping us.
0: Tenemos tres misioneros ayudándonos.
1: That's from the town.
0: Que son del pueblo.
1: And they all keep the Sabbath, and we are
0: y guardan el sábado.
1: They're like our brothers, really.
0: Y
1: we love them dearly.
0: Son como nuestros hermanos, y nos queremos mucho entre todos.
1: So hi there, Ronald.
0: Así que hola, Ronald.
1: Johnny.
0: Hola, Johnny.
1: And we call him Tio.
0: Y le llamamos el tío.
1: Yeah. So this is the studio inside. We're also going to do missionary presentations and stuff in the corner there.
0: Aquí va a ser un estudio y vamos a hacer presentaciones misioneras en esa esquina.
1: And be really nice when we do that. We can share it. Yeah. You can upload it. Yeah. We don't have to come here again.
0: Que compartirlo aquí también.
1: So
0: así no tenemos que venir muy frecuente.
1: We also do agriculture classes.
0: También hacemos clases de agricultura.
1: They do a lot of what they call slash and burn. They burn down the forest to grow one crop.
0: Lo que la gente hace allá es quemar todos los árboles para sembrar algo.
1: One crop. So we teach them how to prepare the soil better for producing like a learning.

0: Dieron esfuerzo a las cosas malas. Podrían haberlo hecho con las cosas buenas.
1: They stole everything except the paint on the wall.
0: Se robaron todo excepto la pintura de la pared.
1: And we were very angry and sad.
0: Estábamos muy enojados, tristes.
1: God taught us a lesson.
0: Pero Dios nos enseñó una lección.
1: And also we had to be an example to the children to show that we trust in God all the time.
0: Tenemos que ser un ejemplo para los niños que nosotros confiamos en Dios todo el tiempo.
1: I'm going to share something.
0: Voy a compartir algo.
1: I'm not only invited today, I'm invited next week too.
0: No solo estoy invitado hoy, también estoy invitado el próximo sábado.
1: I'm really, really happy.
0: Estoy muy feliz.
1: Because then I'll share more on why people steal.
0: Voy a compartirles más acerca del robo.
1: All right, so there's the so yes, the school.
0: Esta es la escuelita.
1: And we have the classes and
0: ahí tenemos las clases y atrás está la radio.
1: This is how the Chimanis live up there.
0: Así es como los chimanes viven allí.
1: And so this is they're growing pineapple, sandía, a watermelon.
0: Allí siembran sandías.
1: Vata limón, yeah. And so they need a lot of help in how to keep things clean because it's really, really dirty.
0: Necesitan mucha ayuda para mantener las cosas limpias porque viven de forma.
1: So they're very excited to come with us.
0: Así que están muy emocionados de venir donde
1: now,
0: nosotros.
1: You'll see,
0: ustedes van a ver aquí.
1: That there is shoes.
0: Esos zapatitos de afuera.
1: So when they come into the school, they take the shoes off.
0: Cuando vienen a la escuelita, ellos se sacan los zapatos.
1: Why?
0: ¿Por qué?
1: They want to keep the school clean.
0: Ellos quieren mantener el lugar limpio.
1: Because they know that their house is
0: porque
1: dirty.
0: Porque saben que sus casas son
1: so
0: sucias.
1: It's like a natural thing already. They want to keep things clean. That's
0: y es
1: really,
0: algo natural
1: really good.
0: Querer mantener las cosas limpias.
1: So this is the health center.
0: Este es el centro de salud.
1: We have a therapy pool.
0: Tenemos una piscina de terapia.
1: Which, so you can see the health center's got no walls. Okay?
0: Y bueno,
1: so
0: el centro de salud

0: Jesus, know what you believe.
1: Mostrar que tú eres un testigo de Dios y que
0: you know, you need to know what you believe.
1: Tienes que saber qué es lo que tú crees.
0: Now, it says to all nations, how many people are there in the world?
1: Y dice, ¿cuánta gente hay en el mundo?
0: About 8 billion, a lot. 8 billion people know about the
1: kingdom. Todas esas personas saben nada de los
0: even the kingdom of heaven.
1: ¿Cuánta sabe del reino de los
0: people think it's a coming
1: venida. Si estudiamos,
0: you study this thing, it's a lot more to God's original plan for us. From the before, well, it was planned for everyone else to perform.
1: Es el plan que Jesús tenía desde el comienzo, incluso antes de haber creado esta tierra.
0: Now, in Bolivia, you guys speak Spanish.
1: En Bolivia hablamos español.
0: Right now, obviously, Spanish is not a language.
1: Español no es un idioma.
0: The question would be why you speak Spanish.
1: ¿Por qué hablas español?
0: All right. Well, we know it came from Spain.
1: ¿Y tú?
0: It came from Spain.
1: Okay.
0: Europe sent people to Bolivia.
1: Europa envió gente a Bolivia.
0: So that you can speak like Spanish, dress like Spanish, eat like Spanish, and do everything like the Spanish.
1: Tú, para que tú vistas como un español, comas como un español, hagas lo que hacen los españoles.
0: They didn't care about your traditions, you didn't care about nothing of whatever
1: no
0: you were of Bolivia.
1: Tus tradiciones, no les importó cómo vivían los bolivianos aquí.
0: So is what's brought over the concept of their culture to make Bolivia a culture a reflection of Spain.
1: Lo que ellos hicieron es traer la cultura de España a Bolivia para que Bolivia refleje la cultura de España.
0: All these other countries too.
1: Y los demás países hicieron lo
0: if
1: mismo.
0: You speak a different language than what is from your, you were colonized.
1: Si tú hablas un idioma diferente al que es nativo de tu país, tú has sido colonizado.
0: So if we need to spread the kingdom, a government of God,
1: si nosotros tenemos que hablar del reino, el gobierno de
0: means
1: Dios,
0: means that you need to bring the culture of God into an area that is not of the culture of God.
1: La cultura que viene del cielo a donde no había cultura que era del cielo.
0: So you need to speak like heaven, dress like heaven, eat like heaven, live like heaven.
1: Comer como en el cielo, hablar como en el cielo, vestir como en el cielo.
0: You know, I know where heaven is. I know where the kingdom of heaven is.
1: Sé cómo es el reino de los cielos.
0: It's my house.
1: Porque está en mi casa.
0: Because at my house we live
1: porque
0: like heaven, eat like heaven, dress like
1: vivimos
0: heaven.
1: Vivimos como en el cielo, comemos como en el cielo, vestimos como en el cielo.
0: My property, our ministry property,
1: toda la propiedad
0: is to reflect
1: es
0: the kingdom
1: para
0: of heaven.
1: El reino de los cielos.
0: We don't need to go to heaven for that. We need to venga tu reino. We'll
1: no
0: get to that now.
1: No necesito ir al cielo para eso. Tengo que traer el reino. Dice, venga tu reino.
0: Let's see what Jesus Christ says.
1: Vamos a ver lo que Jesús decía.
0: Let's go to Matthew.
1: Vamos a Mateo.
0: There. Read that verse.
1: 4:17.
0: Matthew 4:17.
1: Desde entonces comenzó Jesús a predicar y a decir, arrepentíos, porque el reino de los cielos se ha acercado.
0: That means, what does this mean?
1: ¿Qué significa esto? Acercado.
0: Now, right?
1: Significa in English, que ahora.
0: In English it says at hand, means now.
1: En inglés la palabra es está a la mano, significa que está aquí.
0: We need to bring the kingdom of heaven now.
1: Tenemos que traer el reino de los cielos ahora.
0: We need to have the culture of heaven now.
1: Tenemos que tener la cultura del cielo ahora.
0: Let me explain this.
1: Les voy a explicar esto.
0: I can't speak Russian.
1: No hablo ruso.
0: I could easily go to her island.
1: Pero podría ir a la isla de la hermana.
0: But I can't go to Russia because
1: pero
0: the
1: no
0: culture, everything is so different.
1: Porque la cultura y todo es diferente.
0: If we don't assimilate to the culture of heaven, how do you think you're going to go to heaven?
1: Si tú no asimilas la cultura del cielo, ¿cómo esperas ir al cielo?
0: If I want to go to Russia, I need to prepare now to speak the language, understand the culture, everything before I go to Russia. Otherwise,
1: si yo
0: it's going to be really
1: ir a
0: difficult.
1: Rusia, yo tengo que prepararme para hablar el idioma, para entender la cultura de allá.
0: Correct.
1: Si no voy a tener muchos problemas.
0: It should be our ¿cierto? Number one priority.
1: Esa debería ser nuestra primera prioridad.
0: Jesus, repent.
1: Y la palabra dice arrepiéntete.
0: The word there is.
1: Y la palabra dice es neo.
0: Greek means to mind.
1: Y significa cambia tu mente.
0: Your mind is a very powerful thing.
1: Tu mente es algo muy poderoso.
0: Make believe things that maybe not even
1: creer que a veces
0: when you align us with God,
1: lo único que puedes
0: don't align with anybody.
1: No align con otro.
0: You align with your pastor.
1: No.
0: Because exactly what the angels have did to the bell.
1: Es lo que los ángeles en el cielo alinearmente a Lucifer en lugar de hacerlo con Dios.
0: And they fell because of that.
1: Y cayeron a causa de eso.

0: We need to answer for our souls.
1: Necesitamos responder ante Cristo.
0: No, no, let's read it.
1: Pues, lo que está acá, tú, se tuvo también.
0: So, my father is God.
1: Mi padre.
0: Do you see him to you?
1: Que te lo presente.
0: What?
1: Así es.
0: Well, family, right?
1: Así que somos familia.
0: Correct.
1: Correcto.
0: Every one of us. All right? So,
1: cada uno de nosotros.
0: Where is my daddy? Where's our God?
1: Okay.
0: Where's our father? Where did he come from?
1: ¿De dónde nosotros originalmente venimos?
0: We'll get to that.
1: Vamos ahí.
0: Let's first, venga tu reino, right? Bring thy kingdom come.
1: Cuando dice, venga tu reino.
0: Not vamos there, not
1: dice,
0: to go there.
1: Llévame.
0: Means
1: llévame
0: bring
1: allá.
0: Dice, heaven, yeah.
1: Trae el cielo a la tierra.
0: Thy kingdom come, thy will be done on earth as it is in heaven.
1: Sea, hágase tu voluntad como en el cielo, así también en esta tierra.
0: It's really important,
1: es
0: this.
1: Es muy importante esto.
0: We have it sometimes backwards.
1: A veces tenemos...
0: have it reverse.
1: Al revés hacemos.
0: We're almost like thinking like we need to escape the earth and go to heaven.
1: Tenemos que escapar de la tierra.
0: No.
1: Irnos al cielo.
0: You need to colonize this earth
1: tienes
0: from heaven.
1: Que colonizar esta tierra para el cielo.
0: My daddy sent me here to live in a body to make sure that his purpose is fulfilled, that we are colonizing this earth for his culture.
1: Mi padre me envió del cielo a esta tierra para que colonicemos este lugar y para que nos aseguremos de que esto le pertenezca a él.
0: So is heaven in your home?
1: ¿Está el cielo en tu casa?
0: Husbands, are you treating your wives as heavenly as possible?
1: Los esposos están tratando a sus esposas así como en el cielo es se hace.
0: When someone comes to your home, they say, "Wow, this is like heaven."
1: Cuando alguien viene a tu casa, te dice, "Oh, esto es el cielo."
0: People say that when they come to our house.
1: La gente dice eso cuando viene a nuestra
0: casa. So I know
1: casa.
0: Our house is the kingdom of heaven.
1: Por eso sé que nuestra
0: okay.
1: casa es el reino.
0: Wow, the garden's
1: cielos.
0: Beautiful.
1: Qué hermoso jardín, dice.
0: Why?
1: ¿Por qué?
0: Because garden, originally God told us to live in a garden.
1: Porque originalmente Dios nos mostró que tenemos que vivir.

0: versículo, what is?
1: This is Matthew 13, verses 19.
0: Dice, cuando alguno oye la palabra del reino y no la entiende, viene el malo y arrebata lo que fue sembrado en su corazón. Este es el que fue sembrado junto al camino.
1: All right, so if I'm sharing these things with you about the kingdom of heaven,
0: si yo te comparto esto del reino de los cielos,
1: I'm sowing seeds.
0: Estoy plantando semillas.
1: But where is Satan?
0: ¿Y dónde está Satanás?
1: It might sound weird.
0: Y esto suena strange. Raro.
1: Satan likes to follow me around.
0: Pero Satanás me sigue a todo lado.
1: Because I'm constantly sowing the seeds of the kingdom of heaven.
0: Porque yo voy sembrando semillas del reino de los
1: cielos.
0: Because
1: I want the end to come, right? Okay. I don't want to be here.
0: Quiere tomar la silla pues y destruir.
1: Aquí
0: dice
1: evil.
0: Que él es el que viene a darte la
1: silla. I mean, I'm sorry, no, he's saying he's going personally.
0: Vía demonios, finalmente quita semilla.
1: Satan worries about the religious subjects. He's not worried about.
0: Satanás no le teme a los mensajes.
1: He'll send demons to make you fall asleep when the pastor preaches on these things.
0: Manda demonios para que la gente se duerma con.
1: Verdict on the king.
0: Realmente viene, dártelo de tu.
1: So you feel like sleeping up there.
0: Está ahí haciéndote.
1: And I'm going to share with you.
0: Porque vas a

0: All right, so, yeah, are we going to pray? Yeah, let's pray. Let's pray. All right, let's pray. Thank you, dear God, for this privilege to share this message.
1: Gracias, Señor, por el privilegio de compartir este mensaje.
0: Thank you so much that you could also help my wife to translate.
1: Gracias, Señor, por ayudar a mi esposa en la traducción.
0: Thank you so much for bringing her into my life.
1: Gracias por traerla a mi vida.
0: I couldn't do without her.
1: ¿Por qué no podría hacerlo sin ella?
0: It's difficult to come to a country we don't speak or understand the culture.
1: Es difícil cuando llegas a un país donde no entiendes el idioma o la cultura.
0: But you send the right people into our lives.
1: Pero enviaste personas correctas en nuestras vidas.
0: And I encourage every person.
1: Y animo a cada persona.
0: To share the kingdom of heaven.
1: A compartir el reino de los
0: cielos. No matter what.
1: Sin importar nada.
0: God will help you.
1: Dios te va a ayudar.
0: Because it's your purpose.
1: Porque con ese propósito fuimos creados.
0: Expand the government of God, this whole earth.
1: Que puedan expandir el reino del cielo a toda esta tierra.
0: May thy will be done.
1: Que sea hecha tu voluntad.
0: On earth as it is in heaven.
1: En la tierra así como es en el cielo.
0: In Jesus' loving name, amen.
1: En el amoroso nombre de Jesús, amén. Mm-hmm.

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¡Qué alegría saludarte! Te habla tu amigo Luis Fernando Manrique. 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El tema de hoy lo he titulado Masculinidad en Crisis. Masculinidad en Crisis. Los hombres de hoy están atrapados en una paradoja sin precedentes. Por un lado, se les dice que deben ser líderes, deben ser protectores, y por otro lado, movimientos que se levantan en todo el mundo los están acusando como opresores cuando intentan asumir estos roles, y como resultado la identidad masculina está en crisis. Las consecuencias están afectando a las familias, a la sociedad y al bienestar emocional de millones de hombres y niños. Las cifras son alarmantes. Según algunos datos, más del 40% de los niños en Estados Unidos crecen sin la presencia de un padre en casa. La ausencia de una figura paterna incrementa en 4 veces el riesgo de pobreza, duplica las probabilidades de abandono escolar y aumenta en 7 veces el riesgo de involucrarse en la delincuencia juvenil. Y estos son datos de aquí, de los Estados Unidos. No es casualidad que el 75% de los jóvenes que están en prisión provengan de hogares sin un padre. Por esto, no es solo un problema de Estados Unidos. Miren en Latinoamérica. La crisis de la paternidad está generando efectos similares en países como México, Brasil, Colombia, entre otros. Más del 50% de los hogares tienen estructuras monoparentales, o sea, con uno de los dos padres, en las que el padre generalmente está ausente y la madre tiene que asumir su responsabilidad. Las dos responsabilidades, la de madre y padre. La falta de referentes masculinos ha desencadenado un incremento en la violencia juvenil, la drogadicción y la depresión en los adolescentes. A esto se suma además un fenómeno reciente y es la demolición de la masculinidad. Bueno, así lo llamo yo, demolición de la masculinidad. Algunos sectores de la sociedad han promovido la idea de que ser varón es un sinónimo de opresión, de toxicidad, lo que ha llevado a muchos hombres jóvenes a sentir vergüenza de su identidad. Según un estudio de la Asociación Americana de Psicología del año 2019, el 68% de los hombres jóvenes en Estados Unidos sienten que la sociedad los castiga por expresar actitudes tradicionalmente de masculinidad, como liderazgo, como firmeza, como fuerza incluso. Como resultado, muchos han optado por la pasividad o la indiferencia, lo que ha debilitado aún más el rol del hombre en la familia y en la comunidad. Por otro lado, el extremo opuesto de esta crisis ha dado lugar en la hipermasculinidad o el machismo tóxico. La Organización Mundial de la Salud en el año 2021 señala que el 30% de las mujeres en el mundo han sido víctimas de violencia de pareja, con agresores que crecieron en entornos donde el machismo se perpetuaba como un modelo de masculinidad distorsionado. Finalmente, en esta introducción quiero hablarles de que los medios de comunicación y las redes sociales han moldeado la percepción de la masculinidad de una manera negativa. Un análisis del Centro de Investigaciones Pew del año 2023 encontró que el 75% de los adolescentes varones consumen contenido de influencers masculinos donde la mayoría promueve riqueza superficial, el hedonismo, que no es otra cosa sino la búsqueda constante y permanente de placer, la falta de compromiso, y miren, esto se da en la música, se da en el cine, se da en las series, los hombres suelen ser retratados como violentos, mujeriegos,

o algunas veces incompetentes. Ante esta realidad surgen tres preguntas claves que quiero explorar con ustedes en este programa. ¿Qué ha causado la crisis de la masculinidad? ¿Cuál es el modelo de masculinidad según Dios? ¿Y cómo podemos restaurar la masculinidad en la iglesia y en la sociedad? Pues vamos a entrar hablando de las causas de la masculinidad. ¿Qué causa esto? El declive del liderazgo masculino en las últimas décadas de la sociedad, pues, se ha venido debilitando debido a múltiples causas. Dios le dio al hombre una función especial, un rol especial. ¿Y cuál fue ese rol? Ese rol, el de ser líder espiritual y el de ser el sustentador responsable de la familia. Y quiero que abramos la Biblia para que Dios comience a hablarnos y orientarnos en este tema. Primera de Timoteo 5:8. Primera de Timoteo 5:8. Dice Dios en su palabra en relación con ese rol que el hombre debe cumplir. Aquí está. Porque si alguno no provee para los suyos y mayormente para los de su casa, ha negado la fe y es peor que un incrédulo. Y aquí quiero abrir un paréntesis. Ser hombre no es andar engendrando hijos en diferentes mujeres y luego ni siquiera proveerles lo necesario para su sustento y su educación. Los hombres, conforme al corazón de Dios, no hacen eso. Los hombres, conforme al corazón de Dios, son maridos de una sola mujer, sostienen sus hogares y son ejemplo para sus hijos. Ustedes pueden ver eso en 1 Timoteo 3, 1 y 12, 1 Corintios 7, 2. Y aquí quiero cerrar el paréntesis. Los niños que crecen sin una figura paterna tienen probabilidades grandes de fracaso en la vida. Pobreza, abandono de la escuela, de involucrarse en el crimen. Eso es debido a la falta de liderazgo masculino en el hogar. Y no solo eso, también la falta de liderazgo masculino ha sido asociada con mayores tasas de depresión y de ansiedad en los niños. Un ejemplo claro es el aumento de jóvenes en las pandillas, en comunidades donde la ausencia paterna es predominante. Los hombres, como digo, fecundan, engendran en mujeres y abandonan a esos hijos. En ciudades como Chicago, aquí en los Estados Unidos, un 70% de los jóvenes involucrados en pandillas provienen de hogares sin padre. Y estos son datos del Instituto Nacional de Justicia del año 2022. La falta de dirección y disciplina en el hogar los hace vulnerables a las influencias de modelos negativos. Pero cuando hay un padre que asume su papel como hombre en la casa, que asume su masculinidad, guía a los niños, guía a los chicos adolescentes, guía a los jóvenes. Otro aspecto interesante que causa esta falta de liderazgo es que el feminismo radical está derrumbando la masculinidad. Ha logrado avances significativos en algunos sectores del feminismo en cuanto al derecho de las mujeres, y no tengo nada en contra de eso. Sin embargo, hay ciertas corrientes que han promovido la idea de que todo liderazgo masculino es opresivo, y eso no es cierto. Según un estudio de la psicología, el 68% de los hombres jóvenes sienten que son castigados cuando muestran expresiones de liderazgo, cuando toman tenemos y el rol que le está siendo malinterpretado por la popular y por estos movimientos extremistas feministas que retratan a realmente no debe ser. La familia pierde su equilibrio. Otro aspecto, hablemos de eso que hace daño. De machistas, que haga lo que sea como una esclava. No. Hombres con comportamientos irresponsables y se dedican a licores de mujeres víctimas de violencia y sobre esta altura de macho a ellos ustedes y deben ser emocionalmente más trata de

voluntad, sino de liderar con integridad, de liderar con libertad, que la sea que Dios presta. Vamos al libro de versículo 1. Efesios, capítulo, versículo 1. Hijos, en el Señor a vuestros, porque esto es justo. Noten que he puesto en el Señor. La obediencia de los hijos debe ser a de Cristo. No es una obediencia absoluta a los en cualquier situación. Es un monte. Los hombres son desequilibrados en muchos de sus pensamientos. Pero Dios nos guía al equilibrio, a la manera correcta, al plan como Él estableció las cosas. ¿Qué dice la Biblia de ser hombre? Pues vamos a mirarlo. El hombre debe ser un líder de amor, de servicio. La Biblia define el liderazgo masculino en el hogar y en la sociedad como un ejercicio de poder, no solo un ejercicio de poder, sino como un ejercicio de servicio basado en el amor y en el sacrificio. Y especialmente en esto, en el sacrificio. Efesios capítulo 5, versículo 25. Efesios 5, 25, aquí lo tengo. Dice Dios en su palabra, maridos, amad a vuestras mujeres así como Cristo amó a la iglesia y se entregó a sí mismo por ella. El hombre tiene que amar a su mujer con sacrificio, como trata a la iglesia. ¿Y cómo trata a Dios a la iglesia? Con amor, con ternura, con cuidado, le brinda todo lo que necesita. Este es el modelo de liderazgo que debe tener el hombre, cuidar a su esposa, cuidar a sus hijos, proteger, guiar con amor y sacrificarse por el beneficio de ellos, esforzarse por el beneficio de ellos. Nunca habla de la imposición y el autoritarismo. Algunos estudios de hombres que trabajan en el tema de familia encuentran que quienes lideran con empatía, respeto en el matrimonio, tienen 81% menos probabilidad de divorciarse en comparación con aquellos que ejercen un liderazgo autoritario. Además, las investigaciones también indican que los niños que crecen con padres que demuestran un amor sacrificial y la presencia activa tienen un mejor desempeño académico, un menor índice de problemas emocionales. Así que si tú eres un padre ausente, llegó el momento de corregir eso y que seas un padre conforme al corazón de Dios. El liderazgo masculino bíblico no es cuestión de poder, sino de amor, sacrificio y servicio. Recuerda eso. El hombre de la Biblia, el hombre que Dios quiere, el hombre conforme al corazón de Dios, es un hombre que es responsable, que trabaja duro. Desde la creación Dios asignó al hombre la tarea de trabajar y administrar su entorno. Vamos al libro de Génesis, el primer libro de la Biblia. Así es como el Señor lo estableció. Y por eso es que las personas cristianas que nos dejamos guiar por los principios de la Biblia tenemos mejores vidas. Génesis 2:15 dice Dios, tomó pues Jehová Dios el hombre y lo puso en el huerto del Edén para que lo labrara y lo guardase. Esto muestra que el trabajo no es un castigo, sino una responsabilidad y una bendición. Pero noten ustedes que ahora la gran mayoría de los jóvenes ahora no quieren trabajar, ahora quieren ganarse la vida fácil. Se está promoviendo una cultura que no es la cultura bíblica. Los que proveen estabilidad financiera en sus hogares tienen un 40% de mayor satisfacción en su matrimonio, en su vida familiar, comparado con aquellos que no asumen como debe ser esta responsabilidad. La falta de propósito en el trabajo puede derivar en problemas de salud, problemas mentales, problemas de depresión. Según un informe de la Asociación Americana de Psicología del año 2023, se necesita que los hombres sean trabajadores para que eso afirme sus hogares y sus familias. La Biblia enseña que la hombría no es sinónimo de brutalidad, de arrogancia, sino de firmeza con humildad. Firmeza y humildad. Vamos a mirar qué nos sigue hablando el Señor en cuanto a esto. Primera de Corintios 16:13. Primera de Corintios 16:13. Dice Dios en su palabra. Primera de Corintios 16:13. Escuchen, velad, estad firmes en la fe, portaos varonilmente y esforzaos. Solo este versículo daría para sacar una semana completa de temas de masculinidad.

que te comportes varonilmente, vela, está firmes en la fe, esfuérzate. Esto implica que la fuerza y el liderazgo de un hombre están anclados en la fe en Dios y en la directiva de su palabra. Un hombre de Dios prioriza la necesidad de su familia. Un esposo que se asegura de que su esposa y sus hijos estén bien antes que él. Trabaja con diligencia, se esfuerza por proveer todo lo que necesita económicamente, pero también emocionalmente y también espiritualmente. Ese hombre, conforme a la voluntad de Dios, es un hombre que corrige con amor. Es un líder que reprende, corrige a otros, pero buscando el bienestar de cada miembro de su familia. Escucha, valora las opiniones de los demás. Presta atención a lo que los otros quieren decir, especialmente a su esposa y a sus hijos. Pide perdón cuando se equivoca. Está dispuesto a perdonar cuando alguien lo ha ofendido. Ora por su familia, por el bienestar espiritual de ellos. Intercede por ellos en oración. Muestra un liderazgo que reconoce la importancia de lo espiritual. Lidera con el ejemplo. Es un hombre que vive de acuerdo a los principios bíblicos, que profesa un liderazgo auténtico, creíble. Sus hijos lo ven que no es de dos caras, de una sola cara. Y si es miembro de iglesia, es el mismo en la iglesia y el mismo en la casa. No tiene dos caras diferentes. Además de eso, es un hombre que sirve en las cosas de Dios. Se compromete en lo espiritual, lidera actividades en la iglesia, demuestra su amor y compromiso, así está siendo ejemplo para sus hijos. Anima, edifica, usa palabras para alentar a otros, para construir la autoestima de sus hijos, de su esposa, diciéndoles palabras lindas, tú puedes, excelente, vas a salir adelante, vas a ser un campeón. Hombres conforme al diseño divino, así diseñó Dios al hombre. Uno de esos hombres íntegros en la Biblia es José. Un hombre íntegro, trabajador, ejemplo claro de responsabilidad. Espero que hayan leído la historia en el libro de Génesis. A pesar de ser vendido como esclavo, se destacó por hacer las cosas correctamente, por ser diligente en la casa de Potifar, ser diligente en la cárcel y luego cuando llegó a ser el segundo hombre más importante de Egipto. José no solo trabajó arduamente, sino que se mantuvo firme frente a la tentación cuando la esposa de Potifar quiso hacerlo caer en pecado y fue exaltado por Dios. Fue fiel en lo poco y Dios lo puso en lo mucho. Un hombre conforme al corazón de Dios no huye de la responsabilidad. Abraza la responsabilidad con diligencia y fidelidad. ¿Y qué me dicen de David? Otro buen ejemplo de hombría en la Biblia. Aunque hay elementos en la vida de David que quizás debiéramos dejar de lado, pero fue un hombre valiente, fue un guerrero, fue un rey, fue un hombre espiritual, un adorador humilde, un gran ejemplo bíblico de fuerza, de humildad, a pesar de que pudo haber cometido errores, reconoció sus errores, se humilló delante de Dios. Dios lo describe en 1 Samuel 13:14 como un varón conforme a su corazón. Lo que muestra la verdadera hombría no se mide por la fuerza física, sino por un corazón que está en línea con los preceptos divinos. La verdadera fortaleza no está en la arrogancia. La verdadera fortaleza está en la humildad, en la dependencia de Dios. Pero el más grande de los modelos, el más grande de nuestros modelos, es Jesucristo, el modelo supremo de hombría. Jesús combinó fuerza, ternura, valentía, justicia, compasión, amor por el débil, por los que sufren. Quiero presentarte algunas cualidades rápidamente de quién es Jesús y cómo Jesús actuaba. Mira, Jesús era humilde. Se humilló a sí mismo hasta la muerte en la cruz. Jesús era valiente, enfrentó la oposición y el sufrimiento con valentía. Amaba la justicia, defendía la justicia y la verdad. Era misericordioso, perdonaba a los pecadores, mostró una misericordia incomparable. El servicio era su característica, sirvió a los demás con amor y dedicación, hasta se le lavó los pies a los discípulos. En cuanto al liderazgo, lideró a sus discípulos con autoridad, con amor. En cuanto a integridad, vivió una vida honesta, haciendo siempre lo correcto. Dios hecho hombre, nuestro máximo ejemplo. Sabiduría, enseñó y transmitió conocimiento espiritual y divino a los demás. Jesús, un hombre de fe, tuvo una fe inquebrantable en Dios, lleno de esperanza. Llevó esperanza a los que no la tenían. Trajo paz a los corazones afligidos.

se mantuvo firme en sus convicciones a pesar de la oposición. Tuvo dominio propio y templanza, y cuando lo golpearon, solo dijo, ¿y por qué me golpeas? Cuando le escupieron el rostro, enmudeció. Cuando lo ofendían, no le prestaba atención a las ofensas. Tenía templanza. Mostró gracia y favor a los demás. ¡Qué tremendo! ¡Qué lindo aprender de estas cualidades de Jesús! La verdadera hombría. Mateo 11:29. Vayan conmigo a Mateo 11:29. Un texto que nos invita a seguir ese máximo ejemplo. Dice Mateo 11:29. Mateo 11:29. La última parte voy a leer y dice él, y aprended de mí, que soy manso y humilde de corazón. Eso es lo que el Señor quiere, que aprendamos de él. Y voy a entrar en la última parte, porque el tiempo se nos ha ido. ¿Qué podemos hacer para restaurar la masculinidad? Bueno, la presencia física de un padre es muy importante, pero no es suficiente. Además de estar presente, necesita una participación activa en la crianza y la educación espiritual de los hijos. Esto es fundamental. Un padre activo no solo provee bienes materiales, sino también guía espiritual y emocionalmente. Este es el hombre de Dios. Y cuando corrige, la corrección está acompañada de amor, de enseñanza, de presencia, de ternura. Un gran número de personas ejemplares se destacan en la sociedad y han afirmado en entrevistas, fue mi padre la clave, los principios que mi padre me enseñó, lo que me ayudaron a crecer. Atribuyen el éxito profesional y personal a la disciplina y los valores inculcados en su hogar. Hombres que lideran con el ejemplo. Los hijos aprenden más de lo que ven que de lo que oyen. Según un estudio de la Universidad de Harvard, el 75% de los niños cuyos padres tienen una ética de trabajo fuerte y valores morales claros, replican esos comportamientos en su adultez. Jesús mismo fue un líder de acción, no solo de palabras. Juan 13:15. Evangelio según San Juan, el capítulo 13, el versículo 15. Nos sigue evidenciando al respecto de eso. Dice el Señor, porque ejemplos es dado para que como yo os he hecho, vosotros también hagáis. Jesús nos ha enseñado a ser modelo. Y ser un hombre en el hogar implica moldear, modelar en integridad, modelar en amor, modelar en responsabilidad. La hombría no se predica, se modela. Los hijos seguirán lo que ven, más que lo que escuchan. La mentoría masculina basada en valores bíblicos es importante. El apóstol Pablo habla de esa mentoría. Miremos la epístola a Tito. Tito capítulo 2, versículo 6 al 7. Tito capítulo 2, versículo 6 al 7. Escuchen. Exhorta a sí mismo a los jóvenes a que sean prudentes, presentándote tú en todo como ejemplo de buenas obras. Ahí le está diciendo a Tito, mira, tú tienes que ser ejemplo. Los hombres tenemos que ser ejemplo. Debemos fomentar también la disciplina, el carácter. Ahí cerca, 2 Timoteo capítulo 2, el versículo 3. 2 Timoteo 2, 3. Dice el Señor, tú pues sufre penalidades como buen soldado de Jesucristo. El verdadero hombre tiene que esforzarse. El verdadero hombre tiene que salir adelante. Michael Jordan, cuando el jugador, mejor jugador de baloncesto de todos los tiempos, terminaba sus entrenamientos y seguía entrenando. Entrenaba incansablemente, superando sus limitaciones hasta llegar a la cumbre del éxito. La disciplina es el puente entre los sueños y la realidad. Sin ella la hombría se debilita. Si tú tienes sueños, querido hombre, comienza a ponerlos en práctica. La hombría se está perdiendo, pero quiero decirte que un hombre conforme al corazón de Dios puede ser tú mismo. Transforma el mundo y transforma todo lo que haya a tu alrededor, siendo un hombre como Dios dice. 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

Hola amigos, bienvenidos a su programa Consejos para el Hogar. En esta oportunidad, como en las anteriores, vamos a utilizar el nombre del programa referente al padre, el deber del padre en el hogar. En el libro que usamos como guía, dice lo siguiente en un tono de definición. El hogar es una institución proveniente de Dios. Él ordenó que el círculo de la familia, el padre, la madre y los hijos, existiese en este mundo como una sociedad. La obra de hacer feliz el hogar no incumbe solo a la madre. El padre tiene un papel importante que desempeñar. El esposo es el vinculador de los tesoros del hogar. Y por su afecto fuerte, fervoroso y consagrado, une a los miembros de la familia, la madre y los hijos, con los lazos más resistentes. Este sí es un lindo detalle que debemos tomar en cuenta nosotros los padres. Dice el consejo que somos vinculadores. ¿Cómo llegamos a vincular? Le llama la autora a los tesoros del hogar. ¿Quiénes? Los hijos, la esposa. ¿Quién convive con nosotros y es parte también del hogar? El esposo, el padre de familia, es el que vincula la madre con el hijo, la madre con la persona que nos ayude en el hogar, etc. ¿Cómo realiza este su trabajo? El trabajo que realizas es a través de dos funciones muy interesantes que hace el hombre. Primero, él es el legislador. ¿Quién es un legislador? Es aquel que pone las reglas del hogar, instala leyes, principios y formas de gobernar el hogar. La otra manera como él vincula a los miembros de la familia es a través de el título de sacerdote del hogar. Queridos amigos, señoras, el legislador es aquel que, ilustrando las virtudes más austeras, como la energía, la integridad, la honradez, la paciencia, el valor, la diligencia y sobre todo la utilidad práctica de las cosas en la vida, es que llega a vincular a la familia. Sacerdote, eso implica una relación muy cercana con nuestro Creador. Estamos acostumbrados a la idea de sacerdote en el campo religioso, en el campo eclesiástico, pero el Señor quiere que el esposo, el marido, el padre de familia sea el sacerdote del hogar. El padre podrá llegar a sus hijos en todos los días prácticamente a relacionar, a ligar el trono de Dios con el hogar. La experiencia que el padre pueda transmitir a sus hijos de esa relación y esa comunión será de suma importancia en el transcurso de la vida del hogar. Lo que será su influencia en el hogar será determinado por su conocimiento del único Dios verdadero y de Jesucristo a quien Él envió. Apreciados amigos, no olvidemos estos pequeños consejos, sobre todo para nosotros, los que somos padres. ¿Queremos ser vinculadores en el hogar? Pues no olvidemos, somos, en primer lugar, legisladores. Y en segundo lugar, sacerdotes del hogar. De esta manera, con este corto mensaje, hemos llegado al fin de este programa. Pero les esperamos la próxima vez en este mismo lugar y podemos nuevamente recordar algunos consejos que el Señor nos da.

El tema de hoy contiene una serie de reglas para el hogar y para el trato mutuo entre unos y otros en la sociedad. Y Pablo asume cómo deben comportarse las esposas y los esposos, los hijos y los padres, así como los esclavos y los amos a la luz del mensaje del Evangelio. Como veremos, Pablo no es parcial en su análisis. Tiene instrucciones específicas para todos estos grupos y espera que cumplan con sus deberes como demostración de su fidelidad a Dios. Por lo tanto, se espera que las esposas se sometan a sus esposos como conviene al Señor. Los hijos deben obedecer a sus padres porque esto agrada al Señor. Y los siervos deben obedecer a sus amos según la carne, temerosos de Dios. Y después de abordar estos temas, Pablo pasa a exhortaciones específicas sobre la influencia externa que los miembros de la iglesia, mediante la oración, la sabiduría y el habla experimentada, pueden ejercer al presentar su fe a personas externas. Así que la lección de hoy enfatiza dos temas principales: los principios bíblicos sobre las relaciones familiares y laborales, y número dos, instrucciones sobre la oración vigilante, el andar sabio y el lenguaje cortés. Mantente en sintonía.

Comenzaremos con el versículo central o versículo de memoria en Colosenses capítulo 4, versículo 6. Sea vuestra palabra siempre con gracia, sazonada con sal, para que sepáis cómo debéis responder a cada uno. Cuando las personas viven y trabajan juntas, se enfrentan diferentes desafíos. Las diferencias de opinión pueden provocar tensiones y discusiones. Y cuanto más estrecha es la relación, más importante es la concordia, ¿verdad? Las relaciones más estrechas se dan, por supuesto, en el seno de la familia. Y a veces se ha llamado el hogar la empresa familiar. Es una forma interesante de describir el funcionamiento del hogar. Hay similitudes evidentes entre una empresa y un hogar. En ambos casos debe existir un acuerdo general acerca de los valores, las metas, los objetivos. Además, todos deben llevarse bien y cumplir con su parte para que las cosas funcionen sin problemas. Y los mismos principios se aplican a la iglesia, que es esencialmente una gran familia. Y Pablo comparte algunos principios vitales para el funcionamiento correcto de una familia cristiana. Dado que el hogar cristiano debe regirse por principios bíblicos, necesariamente funciona de manera algo diferente al típico hogar romano. Porque el apóstol también enumera otros principios valiosos y útiles para una variedad de relaciones sociales, tanto dentro como fuera del hogar. Vamos a los versículos 18 y 19 de Colosenses 3. Y dice, casadas, está sujetas a vuestros maridos como conviene en el Señor. Maridos, amad a vuestras mujeres y no seáis ásperos con ellas. ¿Qué equilibrio observas tú aquí? Algunos citan las siguientes palabras de Pablo, casadas, está sujeta a vuestros maridos, y se detienen allí. Pero no tan importante calificativo que añade Pablo, como conviene en el Señor. Es que el Nuevo Testamento no enseña que las mujeres deben someterse a los hombres, ser serviles, estar subyugadas, ni satisfacer ciegamente los caprichos o deseos de sus maridos. El punto que destaca Pablo es que la esposa debe ser leal al Señor en primer lugar y a su marido después. La individualidad de la esposa no debe ser anulada por su marido, ni él debe actuar como conciencia de ella. El amor manifestado por Cristo a la iglesia, al entregarse por ella, ilustra cómo debe ser el amor del marido por su esposa. Será fiel a ella, cueste lo que costare, tomará decisiones que redundan en beneficio de su esposa, aunque normalmente los intereses de ambos deben estar en armonía. Un amor como ese motiva a la esposa a obedecer.

El mandato divino de respetar a su marido. Porque un matrimonio cristiano sano se caracteriza por la reciprocidad. Ambos cónyuges se consultan mutuamente, reflexionan juntos y toman decisiones en pareja. Y cuando se toman decisiones que tienen implicaciones serias para toda la familia, puede ser apropiado incluir a los hijos en estos diálogos, pero los padres nunca deben discutir delante de ellos. Y cuando no se llega a un acuerdo, la Biblia aconseja, sométanse unos a otros por reverencia a Cristo. No busques tus propios beneficios, ni seguir egoístamente tus deseos, sino que, así como Cristo no buscó lo que a Él le convenía, sino el bienestar de su iglesia, sacrifícate por tu cónyuge. Después de todo, la mayoría, si no todos, los esposos y esposas recuerdan sin duda momentos en los que se alegraron de haber escuchado a su cónyuge y de haber seguido sus consejos. Por eso, cuanto más en equipo trabajen los cónyuges, más feliz será el matrimonio. Y eso es lo que el apóstol Pablo expone en esta sección. Ahora, los niños tienen un papel vital como parte de la familia, de la vida familiar. Necesitan saber que son amados y valorados como miembros de la familia y ciudadanos del reino celestial. El culto familiar es crucial. Debe ser sencillo pero regular, matutino y vespertino. Los niños pueden comenzar a edad temprana a colaborar con la limpieza y otras responsabilidades. Lo más importante es que presten atención al mandamiento de Pablo. Hijos, obedezcan a sus padres en todo, porque esto agrada al Señor. Y a continuación, algunas instrucciones bíblicas para educar a los hijos. Aquí vamos a Proverbios, a Mateo, Deuteronomio, y vamos a regresar a Proverbios nuevamente. Y dice así, instruye al niño en su camino y aun cuando fuere viejo, no se apartará de él. La necedad está ligada en el corazón del muchacho, mas la vara de corrección lo alejará de él. Pero Jesús dijo, dejad a los niños venir a mí y no se los impidáis, porque de los tales es el reino de los cielos. Y estas palabras que yo te mando hoy estarán sobre tu corazón y las repetirás a tus hijos y hablarás de ellas estando en tu casa y andando por el camino y al acostarte y cuando te levantes. Oye, hijo mío, la instrucción de tu padre y no desprecies la dirección de tu madre, porque adorno de gracia será en tu cabeza y collares a tu cuello. Bueno, formados correctamente para el Señor por precepto y ejemplo, los hijos serán una bendición para la familia, para la iglesia y para la sociedad. Y a su vez, la instrucción de Pablo para los padres, al igual que la registrada para los maridos y las esposas, es equilibrada y recíproca. Dice, padres, no irriten a sus hijos para que no se desalienten. La forma en que los progenitores, especialmente el padre, interactúan con los hijos y los disciplinan, influye profundamente en su formación espiritual. Los estudios demuestran además que cuando ambos progenitores asisten a la iglesia, es mayor la probabilidad de que los hijos sigan haciéndolo, a diferencia de lo que ocurre cuando solo uno de ellos lo hace. Y más sorprendente aún, es que la asistencia constante a la iglesia por parte del padre, incluso más que por parte de la madre, incide en la permanencia de los hijos en la iglesia cuando son adultos. Por lo tanto, no se puede subestimar el papel del padre en la formación espiritual de sus hijos. Es crucial que los padres tomen en serio su papel. Son los sacerdotes del hogar. Y cuando los padres no han sido modelos ejemplares para sus hijos o incluso les han causado gran daño, ¿cómo puede el conocimiento de Dios como nuestro Padre ayudar a sanar las heridas y compensar las carencias? Bueno, ahora pasamos a las instrucciones laborales. Versículos 22 al 25, luego el capítulo 4. Siervos, obedeced en todo vuestros amos terrenales, no sirviendo al ojo como los que quieren agradar a los hombres, sino con corazón sincero, temiendo a Dios. Y todo lo que hagáis, hacedlo de corazón como para el Señor y no para los hombres, sabiendo que del Señor recibiréis la recompensa de la herencia, porque a Cristo el Señor servís. Mas el que hace injusticia, recibirá la injusticia que hiciere, porque no hay acepción de personas. Amos, haced lo que es justo y recto con vuestros siervos, sabiendo que también vosotros tenéis un amo en los cielos. ¿Qué instrucciones se da aquí a los esclavos? ¿Qué principios hay aquí para las relaciones laborales en general?
Porque en la actualidad se cita a veces lo que Pablo dice acerca de la esclavitud para relegar.

al pasado algunos de los consejos de la Biblia o para desacreditarla por completo. Pero eso significa ignorar o pasar por alto los contextos históricos del Israel del Antiguo Testamento y de la Iglesia del Nuevo Testamento. Escucha bien, los seres humanos fuimos creados a imagen de Dios. Y como todas sus criaturas inteligentes, dotados de libertad, ¿verdad? Las leyes mosaicas prohibían la esclavitud de por vida y estipulaban 6 años como plazo máximo de servicio para saldar deudas financieras. Y la esclavitud escrita en la ley mosaica, por repugnante que parezca para el pensamiento moderno, no se parecía nada a las abominables prácticas esclavistas del mundo occidental, que han sido una plaga y un horrible crimen contra la humanidad. Porque en los tiempos del Nuevo Testamento, la Iglesia tenía que actuar dentro del marco del derecho romano, que permitía poseer esclavos. Y aquí el autor de la lección, el pastor Clinton Wallen, menciona algo interesante en su libro y dice lo siguiente: pero a diferencia de las formas modernas de esclavitud, la ley romana otorgaba a los esclavos considerables derechos y oportunidades, y el intento de anular la práctica podría haber amenazado el avance del Evangelio. De hecho, el contexto de la Iglesia, y a diferencia de lo que ocurría en los días del Imperio Romano, la primera obligación del esclavo era para con el Señor. Además, sus amos tenían instrucciones de tratarlos con justicia, sabiendo que también ustedes, dice, tienen un amo en el cielo. Y sumado a eso, Pablo ordenó a Filemón que ya no tratara a Onésimo como su esclavo, sino como su hermano. En realidad, tanto en el Antiguo Testamento como en el Nuevo Testamento, los creyentes son llamados esclavos o siervos de Dios. Aunque no nos agradan las circunstancias culturales en las que vieron la luz algunos textos bíblicos, debemos aceptar la autoridad del propio texto. Lo contrario significaría colocarnos a nosotros mismos y a nuestra cultura por encima de las escrituras, ¿verdad? Y hoy entendemos la esclavitud como algo de lo peor, porque así lo presentan la vida moderna y occidente. La mejor opción es examinar todo lo que la Biblia dice respecto a un tema antes de arribar a una conclusión sobre lo que la Biblia dice al respecto. Considera cómo podría aplicarse este texto a tus relaciones laborales. ¿Cómo podría ayudarte sus principios como jefe o como empleado? Bueno, pasemos ahora a un tema clave, un tema hermoso, al tema de orar unos por otros. Y vamos a ver qué principios encontramos en estos versículos acerca de la oración y qué peticiones hace Pablo. Capítulo 4, versículos 2 al 4. Perseverad en la oración, velando en ella con acción de gracias, orando también al mismo tiempo por nosotros, para que el Señor nos abra puerta para la palabra, a fin de dar a conocer el misterio de Cristo, por el cual también estoy preso, para que lo manifieste como debo hablar. Algunas de las palabras más importantes que podemos decir a alguien que está luchando con problemas de diversa índole, ya sea familiares o financieros, ya sea de salud o de cualquier otro tipo, son: oro por ti. Un mensajito, un texto, estoy orando por ti. Qué diferencia que hace, ¿verdad? Los pastores también necesitamos eso, que diga, pues estoy orando por ti. Todos tenemos cargas. Y este es el medio de conectividad e interactividad elegido por el cielo. Mira lo que dice Elena de White, allí en el libro El conflicto de los siglos. Dice, forma parte del plan de Dios concedernos en respuesta a la oración hecha con fe lo que no nos daría si no se lo pidiésemos así. Así que observa aquí las impactantes descripciones de la oración que utiliza Pablo. Dice, perseveren, velando y con acción de gracias. Lo que indica que está escribiendo sobre una oración de fe. Dice que oremos en todo tiempo y sin cesar. Lo más asombroso es que, aunque no sabemos pedir lo que conviene, el Espíritu Santo intercede por nosotros con gemidos indecibles, o sea, modifica nuestras oraciones para que lleguen y sean aceptables ante el cielo. Significativamente, Pablo también oraba para tener las palabras adecuadas antes de hablar. Y a veces cuando leemos sus cartas o sus discursos en el libro de Hechos, imaginamos que el apóstol era siempre elocuente, sin dudar nunca acerca de qué debía decir. Pero aquí piden oración para poder proclamar el mensaje claramente.
Y también usan

Una palabra griega muy importante, dei, en la última frase del versículo, que podría traducirse como ¿cómo debo hablar? Lo cual señala la necesidad divina de la labor de proclamar el Evangelio. Pablo reconocía la importancia de presentar el mensaje a las personas de los más altos niveles del gobierno romano, incluida la casa del César. Y aquí Elena de Juárez comenta en el libro Ministerio de Curación lo siguiente, referente a la oración. No siempre es necesario arrodillarse para orar. Cultiven el hábito de conversar con el Salvador cuando estén solos, cuando estén caminando o cuando estén ocupados en vuestro trabajo cotidiano. Elévese el corazón de continuo en silencio a petición de ayuda, luz, fuerza y conocimiento. Sea cada respiración una oración. Qué hermosas palabras. O sea que la oración es más que algo de memoria. Es más que un hábito sano, es conversar en todo un estilo de vida. ¿Y cuál es la verdad más importante que podemos conocer como cristianos? Esa verdad es, por supuesto, que Jesucristo murió por nuestros pecados y que podemos tener vida eterna por la fe en Él. Esta es una verdad que nunca podríamos haber descubierto por nosotros mismos. Por el contrario, es una verdad que se nos tenía que revelar y que nos ha sido revelada en la palabra de Dios. Y existe mucho conocimiento al que nunca habríamos accedido si Dios no lo hubiera revelado en su palabra. Pero la finalidad de ese conocimiento no es satisfacer nuestra sed intelectual, sino que lo apliquemos a nuestra vida. Y ahí es cuando la palabra de Dios y la oración cumplen un propósito especial en nuestras vidas. Porque dice aquí el apóstol, en los versículos 5 y 6, andad sabiamente para con los de afuera, redimiendo el tiempo. Sea vuestra palabra siempre con gracia, sazonada con sal, para que sepáis cómo debéis responder a cada uno. Desgraciadamente, los cristianos no nos comportamos como tales en algunas situaciones, ¿verdad? Y como indicó Pablo, Israel también era una piedra de tropiezo para los incrédulos. Él decía, en el nombre de Dios es blasfemado entre los gentiles por causa de ustedes. O sea que, amados, la forma como actuamos con los demás, especialmente con quienes no comparten nuestra fe, es muy importante. Un lugar cristiano, una reunión de jóvenes para orar y no para hacer cosas inaceptables. Las amabilidades sencillas, un espíritu sereno y paciente, dicen mucho a quienes nos observan para ver si nuestra profesión de fe es genuina o no. Porque nuestros actos hablan más que nuestras palabras. Y en Colosenses 4:6, Pablo se centra especialmente en las palabras que pronunciamos. Dice que su palabra sea siempre agradable. Más que simplemente amables o corteses, las palabras que pronunciamos deben ser impulsadas e impregnadas por la gracia de Dios a través de la influencia del Espíritu Santo. Dice sazonadas con sal. Qué interesante término. Contrariamente a lo que el mundo considera una manera sazonada de hablar, nuestras palabras deben ser apropiadas y agradables para aquellos a quienes nos dirigimos, para que sepan cómo conviene responder a cada uno. Solo el Espíritu Santo puede darnos las palabras correctas, esa sazón celestial, en el momento adecuado para el propósito correcto y para preparar las mentes de los oyentes para el mensaje que debemos compartir. Piensa en tus palabras y acciones y comportamientos y cómo te comportas ante los demás, cómo manejas, cómo te diriges, cómo los miras, cómo sonríes, qué mensaje estás enviando acerca de tu fe y de lo que significa ser cristiano. Y ahí es algo en que todos tenemos que mejorar. Todos de una manera o de otra. No hagamos normalidad el hacer el mal o la venganza. Vivamos un poco más arriba, en terreno más elevado. Bueno, quiero leer de este autor, Herschel Hobbes, que dice, una familia no es simplemente un grupo de personas que viven bajo un mismo techo. Según esa definición, cualquier hotel o prisión podría serlo. Una familia no es un grupo de personas con el mismo nombre. Personas con el mismo nombre pueden vivir en todo el país y ser totalmente desconocidas. La familia no es simplemente gente, sino un espíritu de unidad. Y es un espíritu que se genera a través del amor y el anhelo, la risa y las lágrimas, la alegría y la tristeza,
compartidas, la lucha.

ya hay respeto mutuos, la fe, la alegría y la tristeza, la fe y la felicidad, y la búsqueda común de metas dignas. Hermosas palabras. Qué lindo, hermanos, crear ese ambiente de familia con quienes nos rodean, ¿verdad? Tanto nuestras familias literales como nuestra iglesia y nuestro vecindario. Nuestras iglesias son como extensiones de nuestros hogares. Deben ser lugares donde se puede encontrar amor, consuelo, respeto, un profundo sentido de pertenencia. Yo diría el lugar más seguro del planeta, donde todos hablemos bien los unos de los otros, donde nos ayudemos mutuamente. Jesús dijo: un mandamiento nuevo os doy, que os se amen los unos a los otros como yo los he amado. Que también se amen los unos a los otros, porque en esto conocerán todos que son mis discípulos, si se aman los unos a los otros. Y los autores del Nuevo Testamento tomaron esto muy en serio. Y al igual que Jesús, Pablo y Santiago también relacionaron la práctica del amor con el cumplimiento de la ley. Nuestros hogares deben ser lugares donde todos revelen este amor mediante la oración y una vida sabia con el Señor y palabras amables. Y aquí unas preguntas. ¿De qué manera es tu iglesia una extensión de tu hogar? ¿Qué puede hacer tu iglesia para fomentar un espíritu de familia entre sus miembros? No esperes que otros lo hagan. Tú y yo somos parte de la iglesia. Podemos hacer la diferencia. Nuestro amor mutuo demuestra que somos discípulos de Cristo. Por eso, ¿cómo pueden nuestras iglesias y hogares revelar este amor más plenamente? Oh, es el sueño de Dios. Y debe ser nuestro sueño también, que las iglesias sean el lugar más hermoso del planeta, porque está formado por hogares que están unidos. Y ahora quiero finalizar con estas palabras, citas inspiradas del libro El Hogar Cristiano. Dice: cada miembro de la familia debe comprender que sobre él individualmente recae la responsabilidad de hacer su parte en contribuir a la comodidad, al orden y a la regularidad de la familia. No debe actuar un miembro contra otro. Todos deben participar unidos en la buena obra de alentarse unos a otros. Deben manifestar amabilidad, tolerancia y paciencia. Hablar en tono bajo y sereno, rehuir de la confusión y hacer cada uno todo lo que pueda para aliviar las cargas de la madre. Cada miembro de la familia debe entender con exactitud la parte que se espera que él desempeñe en unión de los demás. Todos, desde el niño de 6 años en adelante, deben comprender que de ellos se requiere que lleven una parte, su parte de las cargas impuestas por la vida. Bueno, y hay otra cita más muy interesante, digo, Testimonios para la Iglesia. Tomo 3. Si queremos caminar en la luz, debemos permitir que Cristo entre en nuestros corazones y en nuestros hogares. Debiera hacerse del hogar todo lo que la palabra implica. Debería ser un pequeño cielo en la tierra, un lugar donde se cultiven los afectos en vez de que se los reprima deliberadamente. Nuestra felicidad depende de que cultivemos el amor, la comprensión y la verdadera cortesía mutua. Debiéramos olvidarnos del yo, buscando siempre oportunidades, aun en las cosas pequeñas, para mostrar gratitud por los favores que hemos recibido de otros y estando atentos para ver oportunidades de alegrar a otros y aligerar y aliviar sus tristezas y cargas mediante actos de tierna bondad y pequeños actos de amor. Estas atentas cortesías que, comenzando nuestras familias, se extienden fuera del círculo familiar, contribuyen a formar la suma de la felicidad de la vida. Y el descuido de estas cosas pequeñas constituye la suma de la amargura y tristeza de la vida. Citas poderosas. Dios permita que puedan ser practicadas en nuestra vida, en nuestro hogar, en nuestra persona, comenzando con nosotros, siguiendo con las familias y siguiendo con la iglesia. Oremos, Padre Celestial. Gracias porque nos das consejos prácticos en tu palabra, inspirados por ti, oh Dios, a través de tus escritores, el apóstol Pablo, a través de tus profetas, acerca de nuestras relaciones en el hogar, nuestras relaciones laborales, y también acerca de la importancia de la oración y de reflejar tu carácter ante los demás. Permite que nuestras acciones hablen mucho acerca de que lo que eres tú y el encuentro que hemos tenido contigo. Transforma nuestras vidas para que seamos un reflejo de lo que el cielo espera que seamos. Bendícenos, sabemos que lo harás porque lo

Pedimos en el nombre de Jesús. Amén. Bueno, llegó el momento de despedirnos y hasta el próximo programa de Lecciones de Vida. Espero que puedas compartir con otros estos mensajes y así transformarte en un canal de bendiciones para otro. Y recuerda, vamos en un viaje, el viaje de la vida. Dios te ama más de lo que puedes imaginar. Y para eso nos ha dado el manual de la felicidad, su palabra, que es el mapa de la vida y un guía seguro que nunca falla, que es nuestro Señor Jesucristo. Maranata, Dios te bendiga.

Nos encontramos en la hermosa costa de la isla de Puerto Rico. Si viajamos unos 3.200 kilómetros al este, estarían en medio del océano, pero también estarían en medio del místico mar de los sargazos. Recibe este nombre debido a un alga marrón común que flota en las capas superiores del océano. El área del mar de los sargazos mide cerca a 1.100 kilómetros de ancho y 3.200 de largo. En sí son fascinantes. Cristóbal Colón fue el que las observó por primera vez y las llamó Gulf Weed. El nombre se deriva del término sargón en portugués. Algunas personas las usan como remedios medicinales. En medio de este mar, el agua es una de las más azules del mundo. En algunos lugares tiene una visibilidad de 60 metros de profundidad. El mar de los sargazos está rodeado de una gran biodiversidad y ecosistema. Por años, los científicos se preguntaban dónde se reproducían las anguilas americanas y atlánticas. Sabían que las anguilas adultas nadaban por los ríos hacia el Atlántico, pero no podían determinar el lugar donde se reproducían. Por fin descubrieron que era en medio del mar de los sargazos. Es un lugar fascinante, pero si hubieras sido un marinero de antaño, no hubieras querido quedarte atrapado allí. Quedarse atrapado en la zona de calmas ecuatoriales era muy difícil para los antiguos marineros. Sus barcos de vela, impulsados por el viento, se quedaban atorados en las enmarañadas superficies de algas, las que se enrollaban alrededor del timón y donde crecían los percebes. Es un área que es notoria por los vientos ligeros y variables. Y así no podían avanzar, se atascaban. Cuando un barco quedaba atrapado en aguas calmas, el desánimo extremo de los marineros muchas veces los inducía a la violencia y les provocaba la locura. Bueno amigo, quizás a veces te sientas atascado en esta calma ecuatorial, sufres de depresión, sientes que tu vida avanza en círculos, la vida te parece agobiante, pero sabes, la Biblia trae buenas nuevas, hay una salida. La Biblia habla de un personaje famoso que estuvo atrapado en un ciclo de depresión. Estaba en su peor momento. De hecho, hasta tenía la cabeza envuelta en algas. Su nombre era Jonás, pero Dios le dio una salida. En Jonás 2, versículos 3 al 7, leemos: Me echaste a lo profundo, en medio de los mares, y me rodeó la corriente. Todas tus ondas y tus olas pasaron sobre mí. Entonces dije, desechado soy de delante de tus ojos, más aún veré tu santo templo. Las aguas me rodearon hasta el alma. Rodióme el abismo, el alga se enredó en mi cabeza. Descendí a los cimientos de los montes. La tierra echó su cerrojo sobre mí para siempre. Mas tú sacaste mi vida de la sepultura. Oh Jehová, Dios mío, cuando mi alma desfallecía en mí, me acordé de Jehová y mi oración llegó hasta ti en tu santo templo. ¿Saben, amigos? Jonás salió de esta situación desalentadora cuando se volvió a Dios y oró. Si Dios pudo escuchar la oración de Jonás, piénsalo, que estaba más alejado de Dios que nadie, se encontraba en el vientre de un monstruo marino en el fondo del océano, en lo más oscuro. Sin embargo, buscó a Dios y Dios escuchó su oración. ¿Saben? Estos marineros, cuando se veían atrapados en la cubierta del barco por semanas, desalentados, algunas veces tenían reuniones de oración y oraban para que Dios enviara una brisa que los librara para que sus embarcaciones avanzaran. Se dirigían a Dios en oración y a menudo sucedían milagros, como que el viento agitaba las velas y los sacaba de su prisión de algas. Amigo, tal vez has estado atascado en la calma ecuatorial. Quizás has estado atrapado en un ciclo de depresión. Si Dios puede hacerlo por Jonás y por los marineros,

Mi primera Biblia presenta Ruth y Noemí. En los días en el que gobernaban los jueces, hubo una época de hambre. Un hombre de Belén de Judá, llamado Elimelech, junto con su familia, se fue a vivir a la tierra de Moab, debido a la hambruna que había. Su esposa se llamaba Noemí, y sus dos hijos, Mahlón y Quilión, lo acompañaban. Cuando llegaron a la tierra de Moab, decidieron quedarse a vivir allí. Después de un tiempo, murió Elimelech, el esposo de Noemí, dejándola sola con sus dos hijos. Luego sus hijos se casaron con mujeres moabitas. Quilión se casó con Orpa y Mahlón con una moabita llamada Ruth. Después de haber vivido allí unos 10 años, también murieron los dos hijos de Noemí, dejándolas a ellas viudas y sin hijos. Luego, Noemí escuchó que el Señor había ayudado a su pueblo al proveerle comida y decidió regresar a su país con sus dos nueras. Y juntas emprendieron el viaje hasta la tierra de Judá. En el camino, Noemí les dijo a sus nueras: hijas mías, no tienen que venir conmigo. Es mejor que regresen a la casa de sus madres. Yo regresaré a mi tierra. Que el Señor las bendiga y les conceda paz al lado de un nuevo esposo. Luego las besó, pero ellas, llorando, exclamaron: no, no queremos. Llévanos contigo a tu pueblo. Vuelvan a sus casas, hija mías, insistía Noemí. ¿Para qué se van a ir conmigo? Es que ya no tengo hijos para que se puedan casar y hacer una familia. Además, ya estoy muy vieja para volverme a casar.

0: Aun si tuvieras esperanza y llegase a tener hijos, ¿lo esperarían hasta que creciera? No, hijas mías. Mi amargura es mayor que la de ustedes. Vayan y regresen a su tierra. Pero ellas nuevamente alzaron la voz y lloraron. Luego Orfa se despidió de su suegra con un beso. Pero Ruth se aferró a ella. Mira, tu cuñada volverá a su pueblo y a sus dioses. Ve con ella. Pero Ruth respondió: No me ruegues que te deje y que me aparte de ti, porque a donde quiera que tú vayas, yo iré. Viviré donde tú vivas. Tu pueblo será mi pueblo y tu Dios será mi Dios. Moriré donde tú mueras y allí seré sepultada. Que Dios me castigue si me separa de ti algo que no sea la muerte. Noemí, al ver que Ruth estaba tan decidida a acompañarla, no insistió más. Entonces, las dos mujeres siguieron caminando hasta llegar a Belén, de Judá. Cuando llegaron a Belén, era temporada de cosecha de trigo y cebada. Al verlas, el pueblo murmuraba a causa de ella. ¿No es ella Noemí? Se preguntaban las mujeres del pueblo. Ya no me llamen Noemí, respondió ella. Llámenme Mara, porque me fui llena de aquí, pero regresé con las manos vacías. Mi corazón está lleno de amargura, por eso llámenme Mara. Mara significa amarga, como las aguas que encontraron los israelitas al salir de Egipto. Las aguas que estaban amargas y malas, ¿recuerdan?
1: No.
0: La que no podían beber cuando tenían mucha sed, ¿no? Ay, olvídenlo. Ruth le pidió a Noemí que le permitiera ir al campo a recoger lo que los trabajadores dejaban caer de la cosecha. Y Noemí aceptó que fuera. Ruth salió y comenzó a recoger las espigas en el campo, detrás de los trabajadores. Dio la casualidad de que el campo donde ella estaba le pertenecía a un hombre llamado Boaz, el cual era pariente de Noemí, familia de su difunto esposo, Elimelec. Boaz era hijo de Rahab. Rahab, la cananea de Jericó, ¿se acuerdan? La que ayudó a los espías. ¡Hey! Shh, ¡ya deja de interrumpir! En eso, llegó Boaz y saludó a los trabajadores. ¡Que el Señor esté con ustedes! ¿De quién es esa joven? Preguntó. Es una joven moabita que vino de la tierra de Moab con Noemí, respondió el capataz. Ella me pidió permiso para recoger espigas detrás de los trabajadores. No ha dejado de trabajar desde la mañana. Entonces, Boaz le dijo a Ruth: Hija mía, no tienes que ir a ningún otro campo. Aquí eres bienvenida. Quédate junto a mis criadas. Ya les ordené a todos que no te molesten. Y si en algún momento tienes sed, puedes ir a tomar agua. Ruth se inclinó hasta el piso y exclamó: ¿Cómo es que le he caído tan bien a usted, siendo yo una extranjera? Ya me han contado todo lo que has hecho por tu suegra Noemí, desde que murió tu esposo, cómo dejaste a tus padres y cómo has dejado tu pueblo para venir aquí. Que Jehová te recompense por todo lo que has hecho. Luego la invitó a comer. Ella comió hasta quedar satisfecha y guardó una porción para dárselo a su suegra Noemí. Ella seguía trabajando hasta el atardecer. Boaz le dijo a sus siervos que fueran amables con ella y que dejaran caer más espigas para que ella lo recogiera. Cuando Ruth volvió a donde su suegra y esta vio todo lo que ella traía, le preguntó: ¿Dónde recogiste todo esto? Bendito sea el hombre que se fijó en ti. Entonces, Ruth le contó todo acerca del hombre con quien había estado trabajando y lo amable que fue con ella. ¡Que el Señor lo bendiga!, exclamó Noemí. El Señor no ha dejado de mostrar su fiel amor hacia nosotros. Ese hombre Boaz es nuestro pariente cercano. Es uno de los parientes que nos puede redimir. Te conviene seguir con sus criadas, añadió Noemí, para que no se aprovechen de ti en otro campo. Y así, Ruth se quedó junto a las criadas de Boz para recoger espigas hasta que terminó la temporada de cosecha de cebada y trigo. Ella, mientras tanto, vivía con su suegra. Un día, su suegra Noemí le dijo: hija mía, ¿no debería yo buscarte un hogar para que tú vivas bien? Boz es nuestro pariente redentor. En la cultura de Israel, cuando alguien muere, su pariente más cercano cuida de su familia. A esa persona se le llama pariente redentor. ¡Atrápenlo! Noemí le explicó a Ruth que como Boz era un pariente cercano, podría convertirse en su esposo. Y le dijo: escucha bien, la cosecha de cebada ha terminado y se hará una reunión. Allí, Boz estará con todos sus siervos. Tú te bañarás, te perfumarás y te pondrás tu mejor vestido para encontrarte con él. Pero lo harás cuando Boz se vaya a dormir. Te fijarás dónde se acuesta y allí te acostarás a sus pies. Le explicarás todo y verás que él mismo te dirá todo lo que tienes que hacer. Asimismo, lo hizo ella. En la noche, Ruth sigilosamente le destapó los pies y se acostó allí. A medianoche, Boz se despertó sobresaltado, y al darse cuenta que había una mujer acostada a sus pies, preguntó: ¿quién eres? Soy Ruth, su sierva. Quería saber, pues, ya que usted es un pariente cercano, quería saber si me puede redimir casándose conmigo. ¡Wow! Que el Señor te bendiga, hija mía. De verdad que eres una mujer maravillosa. Esta muestra de lealtad de tu parte supera la anterior, ya que no buscas un hombre joven, sea rico o pobre. No tengas miedo, haré por ti lo que me pidas. Pero hay otro pariente más cercano que yo. Hablaré con él. Si él no te redime, te aseguro que lo haré yo. Ahora, acuéstate aquí hasta que amanezca. Ella se quedó acostada a sus pies hasta el amanecer y se levantó cuando aún estaba oscuro para que no se sepa que había una mujer allí. Y Boz le dio cebada para que se lo llevara a su suegra Noemí. Cuando Ruth llegó a donde estaba su suegra, Noemí le preguntó: dime, ¿qué pasó? Ruth le contó todo lo que Boz había hecho por ella. Y Noemí le dijo: hija mía, seguramente hoy quedará arreglado ese asunto. Esperaremos a ver lo que sucede. Más tarde, Boz, por su parte, subió hasta la puerta de la ciudad y se sentó allí. En eso, pasó el pariente que él había mencionado.
2: ¡Hey, amigo mío! ¡Ven acá y siéntate! Hay algo que quiero que sepas.
0: El hombre fue y se sentó. Ahí mismo, Boz llamó a 10 de los jefes de la ciudad para que sean testigos. Y luego habló con el pariente. Sabes que Noemí ha regresado de Moab y que Elimelec era nuestro pariente. Tú eres más cercano a ellos que yo. Pues quería dejarte saber que Noemí está vendiendo un terreno. Tú, como eres el pariente más cercano, puedes redimirla. Pero si tú no la quieres redimir, yo lo haré.
3: Sí, sí, sí, claro que sí. Yo la voy a redimir. Para eso estamos la familia, contestó él.
0: Otra cosa. Si tú vas a hacer eso, también tienes que casarte con Ruth, su nuera, la Moabita.
3: ¿Eh? ¿Moabita?
0: Mejor no, porque podría perjudicar mi heredad. Redímela tú, te cedo ese derecho.
3: Moab está muy lejano.
0: En aquellos tiempos, cuando se hacía un pacto, uno de ellos se quitaba la sandalia y se la daba a la otra persona como señal de que se le estaba cediendo los derechos. Así se acostumbraba a legalizar los contratos en Israel.
4: Hoy ustedes son testigos de este trato, decía Boz, de que él ha cedido los derechos tanto de la tierra de Noemí como el casarse con Ruth.
0: Y así, Boz tomó a Ruth y se casó con ella. Luego tuvieron un hijo. Las mujeres le decían a Noemí: alabado sea el Señor, que no te ha dejado hoy sin un redentor. Este niño renovará tu vida y te sustentará en la vejez, porque lo ha dado a luz tu nuera, que te ama y es mejor para ti que 7 hijos. Noemí tomó al niño y ella se encargó de criarlo. Este niño fue llamado Obed. Obed será el padre de Isaí, e Isaí será el padre del futuro rey de Israel, el rey David.
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0: Si uno de ustedes tuviera 100 ovejas y perdiera una, ¿no dejaría las 99 e iría en busca de la extraviada hasta hallarla?
1: ¡Miren! ¡Miren a quiénes está predicando este tal Jesús! ¡A pecadores, ladrones y cobradores de impuestos!
0: Pero escuchan y entienden.
1: Para mí la vida es más que cuento sin sentido. Además, no son sino historias de niños.
0: Ustedes podrían aprender de ellas. Había un hombre que tenía dos hijos. Y el menor le dijo a su padre, dame mi parte de los bienes.
2: El trabajo de campo no es para mí. Uno trabaja todo el año y... Y si viene una tormenta fuerte, se terminó.
3: El futuro siempre está en manos del Señor.
2: Pero yo quiero que esté en mis manos.
4: ¡Otra vez con esa historia!
2: Padre mío, yo quiero irme a la ciudad. En la ciudad, uno puede prestar su dinero. Y puede cobrar intereses y ganar mucho, mucho más. Y sin tener que arar la tierra, ni plantar, ni cosechar.
3: Ah, Jacobo, qué bueno que pudiéramos ser ricos sin tener que trabajar.
2: No dije sin trabajar. Pero en vez de matarse, hay que tener ingenio.
4: Muy bien. Si eres tan ingenioso, ¿por qué no lo has hecho ya?
2: Se necesita dinero, pero...
3: No, Jacobo.
2: No nací para campesino, padre, sino para los negocios.
3: Jacobo, si pudiera, te daría, pero no tengo dinero. Lo que tengo son tierras, ovejas, cabras y ganado. Un día, la mitad de todo será tuya, Jacobo.
2: Para entonces, ya será tarde.
3: Una fortuna se hace de la misma forma que un muro. Lentamente, una piedra a la vez.
2: Yo quiero ser rico ahora, para disfrutar en mi juventud.
4: No le prestes atención, padre. Quiere que vendas la mitad de tus tierras y le des el dinero.
2: Quiero salir adelante en la ciudad, padre. No te defraudaré.
3: Jacobo, ¿no te das por vencido?
2: No hasta que pruebe fortuna.
3: Oh, está bien.
4: ¿Qué?
2: ¿Lo dices en serio?
3: Sí, Jacobo, lo digo en serio.
2: Gracias, muchas gracias, padre.
3: Ten tu herencia, Jacobo. Haz con ella lo que desees.
2: Querido oro, eres mi gran futuro.

0: Tal vez ahora te sientas rico, pero por más que tengas, nunca será suficiente. Lleva bien las cuentas, hijo. Cada vez que gastes o inviertas algo, por favor, anótalo.
1: Así lo haré, padre. No te preocupes, amigo. Cuando vuelva, seré rico. Adiós. ¡Adiós!
2: La mitad de nuestros bienes se ha ido. Oh.
0: Señor, te ruego lo protejas para que regrese sano y salvo.

0: necesito comprarme buena ropa.
1: Oh, entre, por favor, entre. Qué bien, tengo algo para usted. Oh, sí, sí, sí, sí. Veamos un poco de esto. Sí, sí, sí. Y de esto. Oh, mire, mire. Oh, otro poco de esto. Le resalta los ojos. Oh, nunca, nunca había visto tanta elegancia. Oh.
0: Oh, entraré a esa zapatería. Disculpe, señor. Quiero unos zapatos bonitos.
2: Sí, sí. Tengo algunos pares. ¡Qué extraña! Digo, ¡qué rara! ¡Qué hermosa ropa!
0: Ah, oh, gracias.
2: No, no, no, no, no. Estos no le van bien.
0: Es que...
2: Tengo lo que necesita. Venga por acá. Estos son los ideales para usted. ¿Qué le parece? ¿Le gustan?
0: Sí.
2: Siéntese. ¡Perfectos!
0: Son lindos, me gustan.
2: Solo 3 monedas de oro. Son casi un regalo.
0: Valen eso y mucho
2: más. Gracias.
3: Yo voy a leer su futuro. ¡Ah! ¡Ah! Veo mucho oro. Demasiadas riquezas. ¡Ah! Y tendrás una vida larga y dichosa.
0: Eso ya lo sabía. Pero aquí tiene una moneda. ¿Qué quiero? Quizá una naranja. No. Tal vez esto. No, mejor no. Se ven deliciosas estas manzanas. Se los agradezco, pero solamente quiero 2.

Señor, quisiera ayudarme, por favor. No tengo nada.

Esta moneda, repártala entre todos.

0: ¡Tenga cuidado!
1: ¿Qué sucede?
2: Hola, ¿qué tal? Bonito día, ¿verdad? ¡Auxilio!
1: ¡Rápido! ¡Sube!
3: ¡Que no escape! ¡Lo tengo!
2: Bienvenido a la ciudad, campesino. Soy Fashid, y ella es mi hermana Ana.
4: Hola. Salvaste mi vida. Oh.
2: Con que por eso te perseguían.
0: No es prudente Listo. Llevar tanto dinero con usted.
4: Acabo de llegar a la ciudad. Voy a ser un prestamista. Y haré una fortuna.
2: Tienes una buena cantidad. Nos... digo, te alcanzaría por bastante tiempo.
0: Fashid, este dinero no te pertenece a ti. Es de él para invertir.
4: Bueno, la verdad no todo. También quisiera divertirme un poco.
2: Además, si deseas que la gente te tome en serio, será mejor que te compres otra ropa.
4: Es que acabo de comprármela. ¿Qué tiene de malo?
0: Para mí es muy...
2: repulsiva. Pero por lo menos...
4: ¿Qué?
2: Los mendigos te robaron tus ridículos zapatos.
0: Perdón, ¿qué quiere que haga con esto?
4: Déselas a algún campesino que no sepa cómo vestir.
5: Venga, ven.
6: ¡Denme suerte! ¡Palillos!
2: ¿Quieres probar tu suerte?
4: Sí, ya lo creo.
5: ¡No perdí!
4: ¡Otra vez!
6: ¡Es suerte! ¡Palillos! Lo siento. Perdió.
5: No, sí, no.
2: ¡Qué buen lugar, eh!
4: Sí.
2: Ah, toma, come otra. Ah, esto sí que es vida.
4: Seguro.
2: Brindemos.
4: A tu salud.
2: ¡Me gustaste!
4: ¡Es tuya!
7: Fashid, tenías razón. Esto sí que es vida.
2: Déjame decirte, Jacobo, que nunca he tenido un amigo mejor que tú. Hemos tenido una fiesta diaria por un mes.

0: Gracias.
1: Espera, quiero comprar flores para Ana. Guarde el cambio, anciana. Oh,
2: jamás olvidaré su amable generosidad, mi buen señor.
3: Adelante.
1: Hola.
3: Ah, hola.
1: Ana, compré algo para ti.
3: Tengo todas las flores que quiera en el jardín de mi padre.
1: Pensé que yo te gustaba.
3: Cuando yo te conocí, tú tenías tantos sueños.
1: Y ya verás que los voy a hacer realidad.
3: No, tú eres igual que mi hermano, un derrochador. Te vas a gastar todo el oro.
1: Todavía me queda mucho dinero. Tengo... ¿qué? Aún me queda la otra.
3: ¿Qué has hecho?
1: Ana, aún puedo invertir esto. Ya verás. Volveré.

0: ¡Espera! ¡Jacobo! ¡Jacobo! ¿Dónde has estado? Te estuve buscando por todas partes.
1: Déjame solo.
0: ¿Qué te pasa?
1: No hay más, Fashid. Entiende, no tengo más oro. Lo gasté todo.
0: ¿Qué? ¿No tienes? Bueno, entonces yo... Será mejor que nos veamos otro día, Jacobo.
1: Dijiste que serías rico. Tú me mentiste.
2: ¿Y qué esperabas que te dijera por una simple moneda de oro, tonto?
1: Tú dijiste que jamás me olvidarías.
3: Nunca antes te había visto.
1: Piedad, no he comido nada en 2 días. Denme trabajo. Una limosna por caridad. Señor.
4: Lárgate, no tengo nada.
5: Una moneda, señor.

0: Búscate tu propio lugar. Una vez aquí recibí una moneda de oro. Ahora vete. Vete. Largo de aquí. Largo. Aléjate. Es mi sitio.
1: Una moneda, por el amor de Dios, señor. Una moneda. Estamos muertos de hambre, señor. Denos una moneda.
2: Gracias, señor.
1: Esa moneda nos pertenece a nosotros.
3: Vamos a regalar esa moneda.
1: ¡No! ¡No! ¡No! ¡No! ¡No! ¡No! ¡No! ¡No! ¡No! ¡No! ¡No! ¡No! ¡No! ¡No! ¡No! ¡No! ¡No! ¡No! ¡No! ¡No! ¡No! ¡No! ¡No! ¡No! ¡No! ¡No! ¡No! ¡No! ¡No! ¡No! ¡No! ¡No! ¡No! ¡No! ¡No! ¡No! ¡No! ¡No! ¡No! ¡No! ¡No! ¡No! ¡No! ¡No! ¡No! ¡No! ¡No! ¡No! ¡No! ¡No! ¡No! ¡No! ¡No! ¡No! ¡No! ¡No! ¡No! ¡No! ¡No! ¡No! ¡No! ¡No! ¡No! ¡No! ¡No! ¡No! ¡No! ¡No! ¡No! ¡No! ¡No

0: ¡Me asustaste!
1: Estoy hambriento. ¿Usted podría darme trabajo? Piedad.
0: De verdad, yo quisiera ayudarte, pero ¿no has escuchado de la hambruna? Apenas si tengo para alimentar a mis animales. Los únicos que tienen dinero son los prestamistas, lo siento.
1: Por favor. Haré cualquier cosa.
0: Bueno, tal vez puedas ayudarme alimentando a los cerdos, sí. Manténles bien alimentados y tú, pues, come lo que encuentres, ¿eh?
1: Gracias, señor.

¿En qué he terminado? Aún los peones de mi propio padre comen mejor que yo. ¡Claro! ¡Sí, ya lo tengo! Voy a volver con mi querido padre y le rogaré que me emplee como uno de sus peones.

0: Es Jacobo.
1: ¿Jacobo?
2: ¡Jacobo! Mi hijo, hijo mío, estás vivo.
3: Padre, he pecado contra el cielo. Y por cierto que no soy digno ni de ser tu hijo. Pero, por favor, te ruego que me emplees como peón.
2: No, nunca. Nunca, Jacobo. Oigan, vengan todos, escuchen. Jacobo ha regresado. Trae mi mejor ropa y viste a mi hijo. Ponle un anillo en el dedo y cálzale los pies. Y traigan el becerro más gordo. Mátenlo y hácelo. Comeremos y celebraremos.

0: Mi hijo estaba muerto y ha vuelto a vivir. Se había perdido y encontró el camino.
1: ¿Qué sucede aquí? ¿A qué se debe tanto alboroto?
2: Su hermano menor ha regresado.
1: ¿Jacobo? ¿Ya hizo su fortuna?
2: No, lo perdió todo.
1: ¿Qué?
3: Nehemías, entra y festeja con nosotros.
1: Todos estos años te he servido. Siempre te he sido obediente. Y en todo este tiempo nunca me diste ni un cabrito para comer con mis amigos. Pero no bien, Jacobo volvió a casa. Jacobo, quien perdió la mitad de tus bienes, hiciste matar el becerro para celebrar.
3: Y hubiera hecho lo mismo por ti. Hijo, siempre los he querido a los dos. Y sabes que todo lo que me queda es tuyo. Pero daría todas mis posesiones y sería pobre para que tú y tu hermano fueran buenos y prudentes. Jacobo ha tenido que sufrir mucho para aprender su lección, pero tú, Nehemías, has sido siempre prudente.

0: Ven. Celebremos. Pues tu hermano estaba muerto y ha vuelto a vivir.
1: Estaba perdido, mas ha sido hallado. Y estos también son hijos e hijas de Dios, aun cuando muchos hayan pecado. Y yo les pregunto, ¿a quién de ellos creen que rechazaría nuestro Padre en los cielos si se arrepintieran?
2: ¡Es ridículo! ¿Cómo habríamos de saberlo?
1: Mas yo sí lo sé. Dios los perdonaría a todos. También los perdonará si ustedes se arrepienten. Acércate.

0: ¡Aquí! ¡Mira!
1: ¡Oh, aquí hay!
0: ¡Wow! ¡Son muchas!
2: La hormiga es un animal de la clase de los insectos sociales. Se llama así porque llegan a vivir en un mismo hormiguero millones de ellas sin enojarse. Cada una tiene sus deberes y los hacen sin protestar para que la colonia sea cada vez más grande y fuerte. Una colonia es como un pueblo para las hormigas.
1: Bueno, aquí tenemos, amiguitos, las hormigas. Las hormigas son insectos muy sociales. Viven en colonias y viven millones y millones de hormigas.
0: ¡Wow! Aquí son muchos.
1: Aquí, justo aquí, queridos amigos, como pueden ver, estamos en un hormiguero. Estas hormigas son las que protegen el hormiguero. ¿Te puedes dar cuenta por la mandíbula que tienen?
0: Sí.
1: Son capaces de matar a cualquier insecto más grande que ellas.
2: Hay miles de especies diferentes de hormigas y se cree que existen muchas otras

en las selvas tropicales que aún no han sido descubiertas. Algunas especies comen plantas, otras carne e insectos muertos, pero la mayoría son omnívoras. Las hormigas tienen un cuerpo alargado dividido en tres partes.

0: con mucha fuerza. Cuentan con 6 patas repartidas por todo el cuerpo. En vez de huesos, tienen una dura piel externa que les sirve para sostenerse y protegerse.
1: Una de las características más importantes de las hormigas es que pueden llevar sobre sí mismas un peso de 10 veces más que ellas.
2: Oh.
1: ¡Wow! Esto equivaldría a que nosotros podamos alzar a una vaca con nuestras manos. ¿Seríamos fuertes?
2: Sí.
1: Y mira, si te das cuenta, la hormiga puede caminar sin problemas.
0: El hormiguero consiste físicamente en un pasadizo construido hacia abajo, que tiene varias galerías laterales sin salida, destinadas al almacenaje de la comida en sus profundidades, y dispone además de una especie de cuartos de estar y basurero cerca de la superficie. Una comunidad de hormigas se divide en 3 clases. La primera clase son las más numerosas, que son las obreras o soldados. Estas son las más pequeñas de la comunidad. Su tarea es agrandar, mantener y defender el hormiguero, recoger comida, alimentar y cuidar a la reina y a las crías. Son las que realizan el trabajo más importante de la colonia. Las hormigas soldado tienen la cabeza grande y la mandíbula fuerte, porque su labor es luchar y triturar alimentos duros. Las reinas son las más grandes y aladas hasta que son fertilizadas. Su labor es poner huevos casi constantemente, excepto durante el tiempo invernal. Los machos alados tienen cabeza y mandíbulas pequeñas. Son los que fecundan a la reina.
1: Una de las lecciones que obtenemos de las hormigas es que son muy compañeras y protectoras.
0: Un ejemplo claro es cuando sufren un ataque o un accidente y la hormiga queda herida. Desprenden un químico para pedir ayuda. Automáticamente vendrán las demás para poder socorrerlo. Y en muchas ocasiones, a las heridas se las llevan de vuelta al hormiguero. Aprendamos de las hormigas, que son compañeras y se protegen unas a otras.
1: Mira lo que dice la Biblia en Mateo capítulo 22, versículo 39. Y el segundo gran mandamiento es semejante: amarás a tu prójimo como a ti mismo. ¿Qué podemos aprender de las hormigas?
2: ¿Que debemos ayudarnos y protegernos?
1: Exactamente, debemos ayudarnos y protegernos, así como Jesús vino a este mundo y nos ayudó a darnos la salvación.

Hola a todos, bienvenidos a este programa. Vamos a orar para comenzar el tema de este día. Querido Dios, Padre de amor, te agradecemos por tu misericordia. Queremos colocarnos en tus manos y queremos que tú seas el maestro a través de tu Santo Espíritu y nos puedas llevar de tu mano para aprender tu palabra. Querido Dios, somos conductos y venimos a tomar de ti para poder satisfacernos, pero también para poder dar a otros. Acompáñanos en este proceso. Queremos someternos a ti, que nuestro yo pueda morir y poder escondernos en la roca que es más grande que nosotros. Que Cristo sea exaltado. Que su nombre sea glorificado. Gracias por acompañarnos, buen Padre, en esta hora y porque nos das la bendición de poder ser canales para llevar tu verdad a otros. Abre nuestras mentes en el nombre de nuestro Señor Jesús. Amén. Bien, apreciados hermanos, es un privilegio poder estar con ustedes. Y en esta ocasión quiero compartirles una serie que se va a titular o que se titula Ven Señor Jesús. Es una serie que me llama la atención, es una serie que me ha puesto a pensar en muchas cosas. Quiero decirles que junto con mi esposita la hemos hecho desde el año 2018. Estos temas están escrito desde el año 2018 y no los hemos predicado. Es la primera vez que vamos a predicar o voy a predicar esta serie. He orado para que el Señor en el tiempo de Él pueda dejarme hacer esto y creo que ha llegado el tiempo porque el tiempo se acaba. Dios es bueno, Dios es fiel y por eso estamos aquí. Y quiero decir que no pretendo tener la verdad. La verdad la tiene Dios y cada uno de ustedes y yo debemos ir a Él para entenderla y comprenderla y se nos será revelada, porque así está escrito y así Dios lo ha mencionado. Así que mis apreciados y apreciadas, vamos a comenzar esta serie. No pretendo que me crean, sino que vayan a la Biblia y escudriñen las Escrituras con oración y cada uno de ustedes llegue a su propia conclusión al final de esta serie de 10 temas. Son 10 temas, así que no se quede con uno solo. No saque al azar. Si usted sigue la hilación, va a tener un concepto claro de lo que se quiere transmitir a través de esta prédica y a través de esta serie. Entonces, sin más preámbulo, vamos a comenzar la serie que se titula Ven Señor Jesús. Y el tema para hoy, ya lo menciono, antes de esto quiero decirles que la preocupación está en Romanos 13:11, dice: y esto conociendo el tiempo que es ya hora de levantarnos del sueño, porque ahora está más cerca de nosotros nuestra salvación que cuando creímos. ¿Cuántos de ustedes piensan que el Señor viene pronto? ¿Cuántos de ustedes creen que el Señor está a las puertas? ¿Cuántos de ustedes creen que la venida del Señor es inminente? Yo lo creo. Él viene pronto. Él está cercano. Y no podemos quedarnos dormidos, debemos levantarnos, dice el apóstol. Es tiempo de levantarnos y estoy preocupado porque duermo, estoy preocupado porque soy tibio, estoy preocupado porque soy ciego en muchas cosas espirituales. Y por eso me urge esta serie, primeramente es para mí. Y si de algo sirve para ustedes, pues se habrá cumplido.

el propósito. Pero el Señor es bueno, así que el tiempo se está acabando. Y mire, me preocupa esto, patriarcas y profetas, hablando de Enoc. Enoc era fiel, como lo dice ahí, pero miren lo que dice: muchos cristianos serían más fervientes y devotos si supieran que les queda poco tiempo de vida o que la venida de Cristo está por suceder. Aquí hay algo claro, apreciados, y es que si bien es cierto, el tiempo no es el centro del mensaje. Sabemos que el centro o la cabeza del mensaje es Cristo Jesús. Por lo tanto, si el centro del mensaje es Cristo Jesús, lo demás hace parte del cuerpo. Pero según hemos hablado en otros temas, el cuerpo se compone de diferentes verdades y no dejan de ser importantes porque componen un todo. Así que el tiempo hace parte de la verdad, pero no es el centro de la verdad. El centro de la verdad siempre ha sido y será Cristo Jesús, su justicia eterna, su amor. ¿Está claro eso? Pero entonces hay verdades que ayudan al cuerpo. Y en este caso el tiempo hace parte de ellas. Y el tiempo se está acabando. Y muchos necesitan conocer el tiempo para despertarse. Muchos necesitan saber que está a punto de cumplirse lo que el Señor dijo para sacudirse. Muchos están dedicados a hacer dinero, a hacer construcciones para 50, 100 años. No, tienen que saber que Jesús viene pronto y que el tiempo se está acabando. Y dice que ellos actuarían diferente si supieran que Cristo está a las puertas. Y que si se van a morir también actuarían diferente. Pero dice, Enoc no necesitó de eso, porque Enoc amaba al Señor. Entonces, es importante entender que algunos, no todos, necesitan saber el tiempo para avisparse, para levantarse, para despertarse. Entonces, es lo que pretendemos, dar a conocer el tiempo. Y entonces el primer tema ahora sí dice, ¿hubo tiempo para la primera venida de Cristo? ¿Cómo ha trabajado Jesús a través de los tiempos? ¿Cómo trabaja Dios a través de las edades? Pues vamos a ver en su primera venida, ¿qué hizo Él? Y vamos a trabajar ese tema en el día de hoy. Gálatas capítulo 4, el apóstol Pablo dice, pero cuando vino el cumplimiento del tiempo, Dios envió a su Hijo nacido de mujer y nacido bajo la ley. Dice que vino el cumplimiento del tiempo, apreciados hermanos. Así que cuando Cristo viene a la tierra, viene a cumplir un tiempo que estaba determinado en la agenda de Dios. Él viene en su tiempo. No vino antes, no vino después. Vino en el tiempo que había estipulado a través de las profecías. ¿Qué es tiempo en la palabra de Dios? Eclesiastés capítulo 3, versículo 1 dice, todo tiene su tiempo. Y todo lo que se quiere debajo del cielo tiene su hora. ¿Todo tiene qué? Su tiempo. Todo tiene su tiempo porque todo evento está enmarcado por un tiempo. Eso está en la palabra. Otra cita, Eclesiastés 8:5 dice, el que guarda el mandamiento no experimentará mal. Y escuchen esto. Y el corazón del sabio discierne el tiempo y el juicio. ¿No estamos en tiempo de juicio? ¿No somos la iglesia del juicio? ¿No somos la iglesia que se preocupa porque estamos siendo juzgados? Y acá dice que el sabio discierne el tiempo del juicio. Es decir, quien quiere ir a Dios puede entender los tiempos. Eso dice. Dios fija los tiempos. Miren esto. Hechos 17, 26 dice, y de una sangre ha hecho todo el linaje de los hombres
para que habiten sobre toda la faz de la tierra, y les ha prefijado el

orden de los tiempos y los límites de su habitación. ¿Quién controla los tiempos? De paso, hermanos y hermanas, en esta serie vamos a leer mucho la palabra de Dios y mucho el espíritu de profecía, porque no quiero que piensen que son mis palabras. Quiero dejar que Dios hable a través de su palabra, para que no señalen al humano, sino que puedan ir a la palabra y corroborarlo con el mismo autor. Es lo que pretende Él. El Espíritu Santo es nuestro maestro, a Él es que tenemos que ir. Y la palabra está diciendo que Dios fija los tiempos, que Dios trabaja con los tiempos, que Dios ya sabe cuánto tiempo de vida vas a tener, porque Él es el que la da. Sabe cuántos días, cuántos años vas a cumplir aquí en la tierra. Él lo sabe todo. Y dice que también prefijó los tiempos, o sea, lo que había de ocurrir, las estaciones. Dios tiene el control del tiempo, no la criatura. Escúchenme eso. Dios es el dueño del tiempo y Él controla, Él tiene poder sobre el tiempo. Es lo que dice la palabra de Dios. Avancemos. Isaías 46:10 dice que da a conocer el futuro desde tiempo antes. ¿Qué piensan ustedes? ¿Dios conoce el futuro? ¿Dios sabe el mañana? ¿Dios conoce lo que va a pasar? Sí, Dios lo sabe todo. Avancemos. Efesios 1:10 dice, para llevarlo a cabo cuando se cumpliera el tiempo, reunir en él todas las cosas, tanto las del cielo como las de la tierra. Está hablando de Jesús. Y cuando llegó el tiempo, Jesús vino a cumplir la misión. Cuando llegó el tiempo, Jesús vino a cumplir lo que se había trazado, lo que se había anunciado, lo que se había dicho desde anterioridad, porque ya vimos en Isaías que Él anuncia desde el principio lo que va a pasar al final. Él anuncia desde antes. Él no nos sorprende. Él no es alguien que está escondido y nos quiere salir a la sorpresa. No, Él lo ha dicho todo. Está en su palabra. Es así como dice. Tiempo para la primera venida de Jesús. ¿Qué creen ustedes? ¿Que el Señor anunció la primera venida de Jesús? ¿Creen ustedes que Jesús trazó el tiempo desde antes de su venida? Y la pregunta es, ¿lo dio a conocer o no lo dio a conocer? ¿O les vino de sorpresa a los judíos de aquel entonces? ¿Los agarró de sorpresa? ¿Ellos no tenían ni idea que Jesús iba a venir? ¿No habían profecías? ¿No habían señales? ¿Y entonces por qué lo desecharon? ¿Por qué lo hicieron a un lado? Por eso necesitamos conocer las Escrituras. Génesis capítulo 3, versículo 15, hablando del Jesús, dice la palabra de Dios, y pondré enemistad entre ti y la mujer, y entre tu simiente y la simiente suya. Esta te herirá en la cabeza, y tú le herirás en el calcañar. Dice pondré, es decir, en un tiempo, en un momento, en el futuro, a partir de ese momento, estableceré, pondré. El espíritu de profecía en el conflicto de los siglos dice que esta profecía de Génesis 3:15 es la más larga que aparece en las Escrituras, porque abarca las edades

pasadas y venía hasta las edades futuras. Es la profecía que está allí anunciando un evento y un tiempo de Dios, porque Dios trabaja con los tiempos. Y en ese tiempo iba a venir Jesús en el tiempo determinado por Dios. Isaías 7:14 dice, por tanto el Señor mismo os dará señal. He aquí que la Virgen concebirá y dará a luz un hijo y llamará su nombre Emmanuel. Me gusta esto. Dará señal. Dando a entender que Jesús trabaja con tiempo y con señales. ¿Qué esperamos hoy para la venida de Cristo? ¿Esperamos tiempo y señales o esperamos solo tiempo o esperamos solo señales? El Señor siempre ha trabajado de esas formas, tiempos y señales. Él no nos sorprende, Él nos anuncia lo que ha de acontecer, es lo que dice la palabra. Malaquías 4:2 dice, mas a vosotros los que teméis mi nombre, ¿para quiénes? Los que temen el nombre de Dios, dice, nacerá el sol de justicia, nacerá. Un evento que ocurre en el tiempo y en sus alas traerá salvación y saldréis y saltaréis como becerros de la manada. Así que Cristo iba a nacer, Cristo iba a vivir en un tiempo que el cielo había determinado, porque lo leímos allí en Gálatas, venido el tiempo. Llegó el tiempo y Cristo nace, llegó el tiempo y Cristo muere, llegó el tiempo y Cristo se bautiza, llegó el tiempo y se le acabó la gracia a los judíos. Porque Dios trabaja de esa manera. Jeremías 23, 5 y 6 dice la palabra de Dios. He aquí que vienen días. ¿Vienen qué? Días. Dice Jehová, en que levantaré a David renuevo justo y reinará como rey, el cual será dichoso y hará juicio y justicia en la tierra. En sus días, ¿se refiere a qué? En su tiempo, en su momento, cuando estaba en la agenda divina estipulado, allí apareció. En sus días será salvo Judá. E Israel habitará confiado y este será su nombre con el cual le llamarán Jehová Justicia Nuestra. Había un día en la profecía para que Jesús viniera a la tierra. Los profetas habían anunciado que era necesario que Jesús viniera a la tierra. Se había dado algunos días especialmente para esa profecía. Así es. Así sucede. Dios trabaja con profecías. Anuncia lo que ha de suceder antes que suceda. ¿Para qué? Pues para que estemos apercibidos, no para sorprendernos. Tiempo explícito para la venida de Cristo. Miren esto. Daniel 9, 24 al 26 dice, 70 semanas están determinadas sobre tu pueblo y sobre tu santa ciudad para terminar la prevaricación y poner fin al pecado y expiar la iniquidad para traer la justicia perdurable y sellar la visión y la profecía. 70 semanas. Yo creo que esto ya lo sabemos. Somos el pueblo de la profecía. ¿Saben ustedes cuándo comenzaron las 70 semanas? ¿O los 490 años establecidos en la profecía de Daniel? ¿Lo sabemos o no lo sabemos? No necesitamos irnos al pasado, tan atrás, hasta el año donde comenzaron. Ahora que nosotros vivimos en

En estos tiempos nos queda más fácil entender la profecía porque podemos ir a donde nos dicen que se cumplió. Y si contamos hacia atrás y nos dan los años de la profecía, pues decimos, es verdad. Es fácil de comprobarla. Les quedaba difícil a ellos. Pero si estudiaban, la entenderían, hermanos. La entenderían porque las profecías son para estudiarlas. La palabra de Dios es para estudiarla. ¿No creen que deberíamos aprovechar los días que el Señor nos ha dado para escudriñar las Escrituras? La palabra de Dios dice que debemos, nos urge escudriñar la palabra de Dios. ¿A dónde? ¿A dónde estamos yendo? ¿En qué estamos pasando más tiempo? ¿A qué le dedicamos más tiempo? ¿Estamos aprendiendo de realmente lo que nos nutre? La palabra. ¿La tenemos presente? ¿Es nuestra lámpara, como citamos el verso que tanto repetimos como loros? ¿Sí es verdaderamente la lámpara? Muy importante tenerlo en cuenta. Dice claramente que 70 semanas. Esas 70 semanas para nosotros como adventistas del séptimo día y para el cristianismo y para el mundo entero, porque la palabra de Dios lo dice, comenzaron en el año 457 antes de Cristo y tuvieron su cumplimiento en el año 34 de nuestra era. Ahí se cumplió con exactitud. No fue alrededor de 70 semanas, no fue cerca de 70 semanas, no fue casi 70 semanas, fueron 70 semanas. ¿Dios es exacto o Dios es un Dios de aproximaciones? Hasta aquí lo vemos claro, que Él estableció 70 semanas. Ahora, ¿cómo lo vamos a comprobar? Vayamos al texto. Dice, y ungir al santo de los santos. Ahorita vamos a entender eso. Sabe pues y entiende que desde la salida de la orden para restaurar y edificar a Jerusalén. ¿Cuándo fue? 457 antes de Cristo. Hasta el Mesías príncipe habrá 7 semanas y 62 semanas. Ahí dice que hasta el Mesías príncipe habrían 69 semanas. ¿Cuándo se cumplieron esas 69 semanas? Esas 69 semanas se cumplieron en el año 27. 483 años al año 27 de nuestra era. ¿Por qué digo esto? Porque esa profecía no atinaba al nacimiento de Cristo. Esa profecía atinaba al ungimiento del santo de los santos. ¿Qué pasó en el año 27 de nuestra era? Cristo fue bautizado, fue ungido, como dice ahí, ungir al santo de los santos, y se cumplió en el año 27. Dice, hasta el Mesías príncipe habrá 67 semanas y 62 semanas. Se volverá a edificar la plaza y el muro en tiempos angustiosos. No estamos explicando la profecía de las 70 semanas con detalle. Simplemente estamos haciendo un panorama general porque ustedes ya la conocen. Porque ustedes ya saben. Versículo 26. Y después de las 62 semanas, es decir, después de los 483 años, se quitará la vida al Mesías, mas no por sí, y el pueblo de un príncipe que ha de venir destruirá la ciudad y el santuario, y su fin será con inundación, y hasta el fin de la guerra durarán las devastaciones. Entonces, ¿cómo funciona esto? Funciona de la siguiente manera. En el año 27 Cristo es bautizado, es ungido con el Espíritu Santo y se cumple
la profecía de las 70 semanas. Ahí comienza la última semana.

de Jesucristo, a la mitad de la semana, que serían 3 años y medio después, se le quitaría la vida a Cristo en el año 31. Y en el año 34 se acabaría la profecía de las 70 semanas. La gracia a los judíos se terminaría. Ahí está el cumplimiento. Ahí está la evidencia de que la profecía se cumplió con el Mesías y lo anunció, y ahí la tenemos. Así que había un tiempo exacto para el ministerio de Jesús, un tiempo exacto para su bautismo, su muerte, y también un tiempo para la gracia. Entonces, tenemos tiempo para el ungimiento, bautismo del Santo de los Santos, Cristo, año 27 de nuestra era, ¿sí? Tenemos tiempo para la muerte del Mesías, Cristo, año 31 de nuestra era. Pero no tenemos tiempo para el nacimiento de Jesús. Exacto. Pero ustedes recuerdan qué pasó días antes de que Jesús naciera. ¿Se anunció o no se anunció el mensaje de que Jesús iba a nacer? ¿Qué le pasó a Zacarías allí cuando iba a nacer Juan? ¿Qué se le anunció? Que Juan era el que iba a aparejar el camino al Mesías. Así que no estábamos o no estaban en tinieblas. Otra cosa, que no quisieron estar atentos a lo que se decía. No quisieron estar atentos a lo que las profecías enseñaban. Estuvieron atentos a lo que los fariseos y doctores de la ley y escribas decían, pero no se preocuparon por sí mismos en escudriñar. Y por eso cuando viene el tiempo, ellos andaban en otras cosas. ¿Hubo tiempo definido para la primera venida de Cristo? La respuesta es que sí. ¿Qué luz tenía el pueblo de Israel para el primer advenimiento de Jesús y qué debería estar haciendo? Vamos a verlo. Zacarías, miren aquí lo que les adelanté. Lucas capítulo 1, verso 6. Ambos eran justos delante de Dios y andaban irreprensibles en todos los mandamientos y ordenanzas del Señor. ¿Juntos quiénes eran? Ya lo vamos a descubrir. Nada menos y nada más que Ana y Simeón. Zacarías era Zacarías y Elizabeth. Pero el ángel le dijo: Zacarías, no temas, porque tu oración ha sido oída. ¿Cuál oración fue oída en el cielo? ¿Cuál creen ustedes que fue la oración que se escuchó en el cielo de Zacarías y Elizabeth? ¿Qué creen que a ellos les hacía falta? ¿Qué era lo más importante para ellos? Y lo vamos a ver hoy. Ellos eran justos, eran temerosos, vivían el Evangelio, guardaban los mandamientos, eran fieles. Este sacerdote y su esposa, padre de Juan el Bautista. ¿Cuál sería la oración que fue oída? Ya lo vamos a descubrir. Y tu mujer Elizabeth te dará a luz un hijo y llamará su nombre Juan. E irá delante de él con el espíritu y el poder de Elías, para hacer volver los corazones de los padres a los hijos y de los rebeldes a la prudencia de los justos, para preparar al Señor un pueblo bien dispuesto. ¿Irá qué? Delante de él. No había un tiempo para el nacimiento, pero como dicen por ahí, estaba claro. Irá delante de él. Juan iba a ir delante. Si Juan iba delante, teníamos que estar pendientes de Juan, porque el Mesías iba a ir detrás. ¿Y cuánto tiempo detrás iba de Juan? Ustedes lo saben, 6 meses. No pasó mucho tiempo y el Mesías iba ahí. Así que los que estaban atentos lo iban a entender, pero quienes no, no. Sigamos. ¿Qué dice
El

Espíritu de profecía de Zacarías. Durante muchos años Zacarías había orado por la venida del Redentor. Esas oraciones fervientes de Zacarías tenían dos motivos. La más importante es esta, hermanos. Miren, esta que está ahí. La venida del Redentor. Durante muchos años, porque Zacarías sabía que la profecía se estaba acercando. ¿Y qué decían? Oraba por la vida del Redentor. ¿Ustedes oran por la venida de Cristo? ¿Oran ustedes porque Cristo venga? ¿Anhelan su venida? ¿O todavía no, Señor? Tengo planes, Señor, todavía no. Zacarías oraba por la venida del Señor. Y ahora el cielo le había mandado su mensajero para anunciarle que sus oraciones iban a ser contestadas. 500 años antes, Gabriel había dado a conocer a Daniel el periodo profético que había de extenderse hasta la venida de Cristo. ¿Hasta cuándo? Hasta la venida de Cristo. El conocimiento de que el fin de este periodo se acercaba había inducido a Zacarías a orar por el advenimiento del Mesías. Qué bonito esto, la profecía del tiempo llevó a Zacarías ¿a qué? A orar por la venida del Salvador. La profecía le dijo, Cristo ya viene, Cristo está cerca. Y entonces Zacarías, Señor, manifiéstate, Señor, ven pronto, Señor, ayúdame, Señor, purifícame, Señor, ayúdame a compartirlo, Señor, utilízame. Y he aquí que el mismo mensajero por quien fuera dada la profecía había venido a anunciar su cumplimiento. ¿Cuándo vino Gabriel a anunciar su cumplimiento? Todavía no se había cumplido con exactitud lo del ungimiento y lo de la muerte. Pero aquí está diciendo el espíritu de profecía que cuando Juan va a nacer, ya estaba anunciándose el día del cumplimiento. Así que la profecía, antes de cumplirse con exactitud, se anuncia el cumplimiento. Antes del año 27 años atrás, se estaba cumpliendo la profecía. 27, no, Jesús tenía 30 años en ese momento. Así que 30 años atrás ya se estaba anunciando que iba a nacer el bebé dentro de poco y que la profecía de las 70 semanas estaba llegando a su cumplimiento. Interesante, para que meditemos. Me gusta esto y lo vuelvo a repetir, el conocimiento de que el fin de este periodo se acercaba había inducido a Zacarías a orar por el advenimiento del Mesías. Hermoso. Avancemos, los pastores que cuidaban ovejas allá en la montaña. Cristo nuestro Salvador dice, así que cuando nació el Cristo, Dios no se lo reveló a ellos, sino que dio las alegres nuevas a unos pastores que cuidaban sus rebaños en las alturas cercanas a Belén. ¿A quién no se lo reveló? Pues a los líderes fariseos, a los líderes religiosos de ese entonces. No se lo reveló, se lo reveló a los pastores, a los insignificantes, a los que no eran tenidos en cuenta. ¿Pero por qué se lo reveló a ellos? Eran ellos hombres piadosos. Y mientras velaban sobre sus ovejas de noche, mire, solían hablar juntos del Salvador prometido y oraban con tanto fervor por su venida, que Dios les mandó brillantes mensajeros desde su propio trono de luz

para anunciársela. ¿Qué hacían ellos? Hablaban de la venida de Jesús y oraban por la venida de Jesús. Miraban las estrellas, la anhelaban. Estaban allí, pendientes de la venida de Cristo. Entonces, Zacarías oraba por la venida del Redentor. Los pastores hablaban de la venida del Redentor y oraban por la venida de Cristo. Ellos entendieron que vino Jesús. ¿Por qué? Porque lo anhelaban, lo querían, oraban, vivían en pos de la venida de Cristo. No la venida de Cristo en pos de nosotros. No. Ellos esperaban a Cristo, se sometían a Cristo, vivían para Cristo y actuaban. Y todo era para Cristo. Simeón y Ana, aquí están. El adelanto que les hice, ¿qué pasó con estos viejos? Cristo nuestro Salvador dice, en aquel mismo momento se encontraban en el templo dos verdaderos siervos de Dios, Simeón y Ana. Ambos habían envejecido en el servicio de su Señor. Esto ya se refiere a la presentación de Jesús, ¿no? ¿Y qué dice? Estos humildes adoradores no habían estudiado las profecías en vano. Está hablando de estos dos viejitos. ¿Qué habían estudiado? Las profecías. Las profecías le decían, el Mesías ya llegó. El Mesías está aquí, el Mesías está a la puerta, se va a cumplir el tiempo. Y ellos oraban, anhelaban, estudiaban. Y cuando llegó el momento, lo disfrutaron, lo conocieron. El Espíritu Santo se lo reveló. ¿Será que eso está pasando en nuestros corazones, apreciados hermanos? ¿Estamos hoy esperando a Jesús o no lo estamos esperando? ¿Por qué ora más usted? ¿Por su familia, por su trabajo, por su situación económica, por su enfermedad o por la venida de Cristo? ¿Por qué ora más usted? ¿Por su egoísmo o por Cristo? ¿Oro para salvarme o oro para que se salven otros? ¿Estudio la profecía para tener certeza egoístamente o porque quiero anunciarles a otros que Cristo viene pronto y deben prepararse? Pero hoy no se puede estudiar y anunciar que Cristo viene porque alguien es alarmista, porque alguien puede ser fanático, porque ese que anuncia que Cristo viene está loco. Eso no cuadra en estos tiempos, dicen por ahí. Y entonces, en lugar de anhelar y vivir la venida de Cristo, estamos anhelando esta tierra, y por eso los planes para los cristianos, los planes para los adventistas, es este mundo. No. Los planes para los que esperan la venida de Cristo debe ser la venida de Cristo. Debe ser el reino de Dios se ha acercado. Debe ser vivir para Jesús. Interesante. ¿Qué es lo más valioso para usted? ¿Cuál es su tesoro? ¿En dónde tiene puesta la mirada o dónde la tengo? Porque esto nos debe llevar a autoexaminarnos, autoevaluarnos. Hermanos queridos, no podemos seguir perdiendo el tiempo. Los sabios del Oriente. Exaltada Jesús, enero 16, dice, estos hombres no eran judíos, paganos o gentiles eran, miren, ¿eran del pueblo de Dios? No, eran paganos, pero habían estado esperando al Mesías prometido, habían estudiado las profecías y sabían que había llegado el tiempo cuando Cristo aparecería, hermanos. Los paganos saben que Cristo viene pronto. Amén.
Los paganos estudian las profecías.

profecías. Los paganos están esperando un Salvador. Y por eso es que al final de estos días el Señor va a sacar su pueblo de allá, de los paganos, de los católicos, de los testigos, de los pentecostales, de los adventistas, y juntará todo en un solo montón. Los paganos, los espiritistas, todos los que se dejen convencer por el Espíritu Santo harán parte del grupo que se salvará. Así obra el Señor. La luz la recibieron los fariseos, los líderes, los judíos, pero no la apreciaron. Y trataban ansiosamente de descubrir cualquier señal de este gran acontecimiento. Miren esto, estos hombres vale la pena leerlos. Dice, para ser de los primeros en darle la bienvenida al Rey Celestial recién nacido y adorarlo, hermanos. Aquí dice, esperaban el Mesías, estudiaban las profecías, dice, y sabían que el tiempo había llegado. Hermanos, estamos estudiando. ¿Tenemos certeza de que Cristo ya viene? Cuando yo hago planes para este mundo es porque creo que Cristo no viene. Y algunos dirán, extremista, porque sí hay que hacer planes. Sí, pero si tus planes no son los de Dios, no son planes. También dice que nuestros planes muchas veces estropean la obra del Señor. Son estorbos. Entonces, en estos momentos lo que necesita el Señor es que muramos a nosotros, a nuestros planes, y dejemos que Dios dirija las cosas. Que si vas a estudiar, que Dios te confirme si eso te sirve para terminar la obra. Que si vas a hacer un posgrado, si eso sirve para el reino de los cielos, llevando a muchas personas a conocerle, sirve. Si la casa o el edificio que estás edificando es para recibir gente en estos pocos años que quedan, o es para que dure 50, 100 años, cuidado. ¿Cuánto se demora Jesús? Mis obras me demuestran cuándo espero a Jesús. Sus hijos, los que están teniendo hijos en estos tiempos, son fruto de la consagración a Dios. ¿Están seguros que el Señor les ha guiado para que esos hijos nazcan en este tiempo a cumplir una misión? Y ustedes saben que los niños al final del tiempo tienen una misión. Ese niño es para terminar la obra. ¿Lo estás educando para ello? ¿O en nuestro ministerio recibimos personas o trabajamos con personas? Y cuando las personas están ansiosas, estresadas, depresivas, muchas veces son por los hijos. Y muchos dicen, están estresados, es que mi hijo se me salió de las manos. Mi hijo está haciendo lo que él quiere. Mi hijo lo veo mal, no tiene rumbo. ¿Y por qué les preocupa tanto a sus hijos? Y de tanto indagar y de tanto ir a la raíz, al final llegan a la conclusión, tengo hijos para que me cuiden. Tengo hijos para que me hagan felices. Tengo hijos para que vivan para mí. Tengo hijos para asegurar mi futuro. Tengo hijos para que en la vejez estén conmigo. Tengo hijos por egoísmo. Eso es lo que nos hemos dado cuenta en las personas. Que tienen hijos por puro egoísmo. Porque esperan de ellos. Porque quieren que ellos les den. Y por eso cuando no les dan se enferman, se estresan, sufren. Cuidado. Sabiduría de Dios. Viene Cristo. Cada paso, cada acción debe hacerse en la voluntad de nuestro Señor.

Así también fue determinada en el concilio celestial la hora en que Cristo había de venir. Y cuando el gran reloj del tiempo marcó aquella hora, Jesús nació en Belén. ¿Cuándo nació Jesús? En la hora de Dios, en el tiempo de Dios. Pero había profecía para anunciarle a los de la tierra que iba a nacer, que iba a ser bautizado, que iba a morir. Porque lo que pasa en el cielo es anunciado en la tierra. Dios no hace nada a escondidas. Satanás es el de las tinieblas, no Dios. ¿Por qué tan solo unos pocos le esperaban? Y avancemos. El pueblo en sus tinieblas y opresión, y los gobernantes sedientos de poder anhelaban la venida de aquel que vencería a sus enemigos y devolvería el reino a Israel. O sea, anhelaban un reino terrenal. Habían estudiado las profecías, pero sin percepción espiritual. ¿Qué había pasado con Zacarías, con los pastores, con Simeón y Ana y los paganos reyes? Pues que habían estudiado las mismas profecías. Pero estos entendían que el Mesías llegaba. Pero los líderes espirituales, los fariseos y escribas, dicen, habían estudiado las profecías, pero sin percepción espiritual. ¿Por qué? Porque su mente estaba en la tierra. Y entonces las aplicaron a la tierra, al reino terrenal. Hoy, ¿con qué cosmovisión estudio las profecías? ¿Con un enfoque terrenal o con un enfoque celestial? Cuidado, ¿con un enfoque carnal o con un enfoque espiritual? Así habían pasado por alto aquellos pasajes que señalaban la humillación de Cristo en su primer advenimiento y aplicaban mal los que hablaban de la gloria de su segunda venida. El orgullo oscurecía su visión. Interpretaban las profecías de acuerdo con sus deseos egoístas. Ahí está el resumen de todo. ¿Será que yo hoy estoy interpretando la profecía con mis deseos egoístas? ¿Quiero que Cristo venga pronto o anhelo vivir aquí, gozar de placeres, de una falsa felicidad? ¿Eso no se llama egoísmo? Ah, es que Cristo se demora. Es que hay que hacer planes como si él tardara 100 años. No. El egoísmo nos lleva a alejar a Cristo de esta tierra. Pero Él va a venir. Él va a venir. Simeón y los sacerdotes representan a dos clases. Los que son guiados por el Espíritu de Dios porque están dispuestos a ser instruidos y los que, negándose a recibir la luz que los conducirá a toda verdad, son guiados por el espíritu de la potestad de las tinieblas y diariamente son conducidos a una oscuridad más profunda. Sencillo, mire, ahí dice que Simeón y Ana eran dirigidos por el Espíritu de Dios, pero los fariseos y los escribas eran dirigidos por las potestades de las tinieblas y eran religiosos. Sigue diciendo, Simeón entendió por iluminación divina. ¿Por qué entendemos las profecías? ¿Por qué entendemos que Cristo viene pronto? Por iluminación divina, la misión de Cristo. El Espíritu Santo impresionó su corazón, pero los sacerdotes y gobernantes estaban llenos del espíritu del enemigo de Dios y el mismo espíritu influye hoy en las mentes humanas, dominando con poder el corazón de los hombres y anulando las exhortaciones del Espíritu. Lo que pasó en aquel tiempo se va a repetir hoy. ¿Somos guiados por el Espíritu Santo o por el Espíritu del diablo? Solo hay dos. Mis frutos me dejan ver. ¿Tengo planes terrenales o tengo planes eternos? Los judíos piadosos esperaban la venida del Mesías. Creían en ella y oraban fervientemente.

y oraban fervientemente por ella. Dios no podía manifestar su gloria y su poder a un pueblo mediante un sacerdocio corrompido. Esto es fuerte. Fuerte, fuerte. ¿Cómo estamos hoy? ¿La historia se puede repetir? Interesante. ¿Soy yo un medio por el cual Dios puede revelar a su pueblo que está cerca, que viene pronto el reino de su justicia, de su gloria? ¿O simplemente estoy estorbando, anunciando paz y seguridad cuando no hay paz y seguridad? ¿Somos canales de la venida de Jesús o somos canales de la demora de la venida de Jesús? ¿Estamos sembrando falsas expectativas de que esto va a mejorar? ¿De que tranquilos, las últimas cosas pasarán rápidamente? Y mire qué pasó en aquel tiempo. A lo suyo vino y los suyos no le recibieron. Mas a todos los que le recibieron, a los que creen en su nombre, les dio potestad de ser hechos hijos de Dios. ¡Qué hermoso! En aquel tiempo Jesús vino a su pueblo. Estaba estipulado y vino. La pregunta es, ¿lo esperaba el pueblo? No lo esperaba. ¿Lo esperaban algunos? Sí, algunos. Y por esos algunos vino. Pero también vino porque estaba plasmada la profecía. El tiempo, el momento, el día llegó y el Señor vino. Así no lo esperaran sino unos poquitos, pero Él vino. Porque el tiempo estaba predicho, porque la profecía estaba escrita, el tiempo en el cielo se cumplió y en la tierra tenía que cumplirse también. Porque en el cielo no se hace una cosa y en la tierra otra. Porque Dios no anda al tanteo, Dios no anda a la improvisación. No, Dios lo sabe todo. Dios trabaja y sabe trabajar. Sabe hacer las cosas porque Él es sabio. Satanás es el que nos tiene en nuestro engaño. Y aquel verbo fue hecho carne y habitó entre nosotros, lleno de gracia y de verdad. Mas aquellos que Cristo vino a salvar no quisieron aceptarle. A lo suyo vino y los suyos no le recibieron. Cediendo a la influencia de Satanás, rechazaron al Mesías y buscaron una ocasión de matarle. Tremenda situación. Vino a salvarlos y lo mataron. En este momento Cristo vendrá a recoger a sus elegidos y escogidos. ¿Estaremos preparados? Así que vamos concluyendo ya. No se sabía el día exacto del nacimiento, pero fue anunciado antes de nacer. Pero habían suficientes argumentos y profecías para conocer el ungimiento y la muerte del Mesías. No había oscuridad, había luz. Eso está claro. Había luz. No pensemos que hoy hay tinieblas. Hoy sigue habiendo luz porque tenemos un Dios de luz. Y Él no trabaja con las tinieblas. Él trabaja con la luz. Usa las tinieblas para mostrar su luz. Así que, estimados, ¿qué vamos a hacer? ¿Estoy consultando las profecías que Dios ha dejado para su segunda venida o no lo estoy haciendo? ¿Estoy llevando una vida tranquila y normal, apreciados hermanos? ¿Sigo en lo mío? ¿Sigo haciendo planes como si esto fuera eterno, como si la eternidad fuera aquí? Hay algo muy importante que tenemos que hacer y es muerte al yo. Muerte al yo, rendirnos ante Cristo. Él es el único que nos puede ayudar en esta muerte. Pero debemos decirle, Señor, ayúdanos.
Porque si no morimos al egoísmo, nos va a pasar lo mismo.

Mismo que los fariseos. Ellos, por sus deseos egoístas, por sus deseos terrenales, rechazaron la luz y la verdad del cielo. Y entonces, ¿qué pasó? Terminaron como terminaron, matando a su Salvador. ¿Qué va a pasar? En esta ocasión no habrá una segunda oportunidad. En esta ocasión será definitiva. O nos vamos con Jesús, o nos quedamos para el castigo eterno. ¿Qué quieren ustedes? ¿Qué decisión tomaremos hoy? ¿Aceptaremos la bondad de Dios que aún está abierta para nosotros? Jesús sigue llamando. Él dejó las profecías. Estudiémoslas. Busquémosle. Es tiempo de escudriñar profundamente la palabra de Dios y dejarnos guiar por el Espíritu Santo. Vamos a orar. Amado Dios, Padre de amor, gracias por mostrarnos a través de tu palabra cómo fue tu primera venida y cómo darnos luz, cómo será tu segunda venida. Gracias, Señor, porque eres bueno y tu misericordia es para siempre. Ayúdanos a entregarte nuestro corazón, a abrírtelo para que tú puedas hacer morada en él y habitar por los siglos de los siglos sin fin. Ayúdanos a rendirnos delante de ti, ir a la fuente de la verdad y tomar para saciar nuestras almas. Ningún ser humano, ninguna criatura es referente de verdad. Solo tú, Señor. Gracias porque usas a los humanos, a las criaturas que se dejan usar para transmitir una verdad. Así que, Señor, acompáñanos en esta hora, oh Padre eterno, y dirígenos con tu bendición. Ayúdanos, en el nombre de Jesús. Amén.

0: Maestro, sabemos que eres hombre veraz y que no te dejas influir por nadie porque no miras la apariencia de los hombres, sino que enseñas de Dios con verdad. ¿Es lícito dar tributo a César o no? ¿Daremos o no daremos?
1: ¿Por qué me tentáis, hipócritas? 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
0: De César.
1: Dad, pues, a César lo que es de César, y a Dios lo que es de Dios.

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En nuestra serie ¿Cómo estar sano hoy? O ¿Cómo tener salud hoy? Después de la herencia, del medio ambiente y del estilo de vida, el cuarto determinante de la salud, según el amplio estudio de Marc Lalonde, es la asistencia sanitaria. Este investigador resalta el hecho de que, siendo la asistencia sanitaria el factor que menos influye sobre la salud, sea precisamente el que mayor cantidad de recursos y de medios recibe. Como puede verse en este gráfico, el sistema sanitario representado por el color verde tiene la menor importancia para la salud, pero supone la mayor parte de gasto público. Los sistemas públicos de salud y las compañías aseguradoras nos han hecho creer que la salud es algo que ellos nos proporcionan. De esta forma se ha creado la idea de que mi propia salud es responsabilidad del gobierno o de los seguros, relegando al individuo al papel de mero receptor de asistencia. Parecen decirnos, usted paga impuestos al Estado o cuotas a las aseguradoras que nosotros ya le cuidaremos. Este es un enfoque engañoso.

un enfoque engañoso de la salud que además cuesta muy caro de mantener, porque la realidad nos dice que el cuidado de la salud es una responsabilidad individual. Pues mi bienestar depende principalmente de mis hábitos, de mis elecciones y de mi estilo de vida. La balanza está totalmente desequilibrada. Los sistemas públicos de salud ponen mucho énfasis en el diagnóstico y en la curación, pero muy poco en la prevención y la educación sanitaria. Es como instalar muchas ambulancias al pie de un precipicio para atender rápidamente a los que se despeñan, en lugar de colocar una valla o un cercado al borde del barranco para que nadie caiga en la enfermedad. Y para alcanzar ese estado de completo bienestar que es la salud, la ambulancia, es decir, la asistencia sanitaria, aunque cuesta muy cara, resulta menos importante que el vallado, que representa al estilo de vida y a la prevención. Para concluir este estudio sobre cómo estar sano hoy, retomamos nuestra pregunta inicial: ¿cómo tener salud? A pesar de los muchos desafíos actuales para la salud, a pesar de haber recibido una herencia genética con defectos, a pesar de vivir en un planeta contaminado, podemos gozar de buena salud haciendo elecciones sabias y siguiendo un estilo de vida adecuado. De los cuatro factores que determinan la salud, la herencia, el medio ambiente, el estilo de vida y la asistencia sanitaria, el más importante con diferencia sobre los demás es el estilo de vida. Los fundamentos de esa forma saludable de vivir los encontramos perfectamente expuestos en las Sagradas Escrituras: aire puro, agua clara, sol, alimentación vegetal, ejercicio en el campo, reposo regular, autocontrol y abstinencia de drogas, confianza y esperanza. El estilo de vida que determina un completo bienestar se puede resumir así: comer la mitad, caminar el doble y sonreír el triple. Sí, estar sano hoy es posible, pero teniendo en cuenta que la buena salud no es un derecho que se nos otorga por decreto, tampoco se obtiene por casualidad, ni se compra en una compañía de seguros. La buena salud es el resultado de una actitud responsable que se logra día a día mediante hábitos saludables de origen divino y validados por la ciencia. Termina aquí nuestra serie ¿Cómo tener salud hoy?, después de analizar los cuatro determinantes de la salud, que son la herencia biológica, el medio ambiente, el estilo de vida y la asistencia sanitaria, el más importante de los cuales es el estilo de vida.

Bienvenidos a una nueva lección sobre cómo vivir en positivo. Soy Manuel Cosma, enfermero y consultor de salud familiar, y hoy hablaremos sobre cómo tomar el sol adecuadamente. Mario me escribe: Señor Cosma, le escribo para decirle que he terminado las 3 semanas de tratamiento y estoy asombrado. He perdido 12 kilos en 21 días. Estoy de maravilla y muy agradecido por sus servicios. Las llagas que tenía después de una intervención en el abdomen y que no terminaban de curarse, lo han hecho por fin y ahora me siento muy bien. El sufrimiento hepático ya no existe porque los dolores han desaparecido y las transaminasas se han normalizado. Espero que me mande el segundo tratamiento para terminar la cura. Gracias. Mario no solo ha perdido en 21 días 12 kilos que le sobraban, sino que además se encuentra de maravilla. Con nuestro plan de salud, la curación rejuvenece y devuelve a la persona la alegría de vivir. En esta sección del curso aprenderemos el segundo principio de la ley natural de la salud física. Conoceremos cómo tomar el sol adecuadamente. Haz las reformas oportunas

y empieza tu camino hacia la vida que deseas. Ya hemos conocido en el artículo anterior cómo tener una vida saludable respirando y aprendiendo a respirar correctamente. El principio de la ley natural de la salud física es la respiración. Dedicad un tiempo cada día a estudiar los principios de la salud y la ley natural. Sigue estos principios y leyes para que seáis más felices, ahorrándose sufrimiento y dinero, y siempre viviendo en positivo. Encuentra en mi Facebook y también en la web la parte práctica de la vida sana y natural. Encontrarás en él lo que necesitas saber sobre la cocina saludable y los remedios naturales. Mi misión es informarte de la vida sana y claramente natural y de la salud mental y espiritual. Recordad, cada uno puede y debe ser constructor de su propio destino. Segundo principio de la ley natural, el sol. Tomar el sol adecuadamente. Sin el sol, ni las plantas ni las personas podrían vivir saludables. El sol da salud y alegría a la vida, pero si no sabes tomar el sol adecuadamente y lo tomas mal, te perjudicará seriamente. Además de causar insolaciones, puede ocasionar el cáncer de piel, como les ocurre a muchas personas, por desgracia. La mayoría de la gente se guía por la moda en lugar de estudiar lo que es mejor para su salud física y mental. Lo notarás fácilmente al ir a la playa entre las 12 y 16 horas. No encontrarás ningún sitio libre de la cantidad de personas que habrá. Y sin embargo, es la peor hora para tomar el sol para su salud. Para tomar el sol adecuadamente, se recomienda ir a la playa de mayo a septiembre de 7 a las 9 de la mañana. No solo encontrarás sitio y te ahorrarás en cremas para protegerse de los rayos solares, sino que también te hará bien a tu salud. A esta hora los rayos solares son un bálsamo. Para tener aún mejores resultados en su salud, es que corra o camine por la playa sin parar, por la arena mojada del agua del mar, en lugar de tumbarse en el suelo al sol. El ejercicio va bien para mejorar la circulación de la sangre, y al hacerlo en la arena húmeda del agua del mar, estará haciendo la mejor cura de hidroterapia. Esta cura de hidroterapia beneficia la circulación de la sangre, fortalece el sistema nervioso, activa las defensas y le permite adquirir la vitamina D. A las 9 de la mañana ya te estarás dando la ducha fría y vistiéndote para irte a casa, habiendo hecho una de las mejores curas que existen. Todo esto sin gastar nada y sin que nadie te moleste, pues a esta hora podrás escoger el mejor sitio. Hablaremos del decálogo de la ley mental y espiritual, el segundo principio. Leemos en la Biblia, en el Antiguo Testamento, en el Éxodo capítulo 20 y versículos del 4 al 6. Dice así: no te harás imagen ni ninguna semejanza de lo que esté arriba en el cielo, ni abajo en la tierra, ni en las aguas debajo de la tierra. No te inclinarás a ellas, ni las honrarás, porque yo soy Jehová, tu Dios, fuerte, celoso, que castigo la maldad de los padres sobre los hijos hasta la tercera y cuarta generación de los que me aborrecen, y hago misericordia a millares a los que me aman y guardan mis mandamientos. Este mandamiento, que es uno de los más largos, no se encuentra en el catecismo. Por lo general son las iglesias evangélicas quienes sí lo observan. Todas las iglesias aceptan la Biblia como palabra de Dios, ya sean católicas, ortodoxas, anglicanas, evangélicas o protestantes, pero con algunas diferencias a la hora de practicar el cristianismo. Unos son fieles a lo que dice la Biblia, mientras que otros se guían en algunas cosas por la tradición, por ejemplo. Yo creo que haríamos bien de aceptar lo que la Biblia nos enseña, ya que es la palabra de Dios y el Creador no cambia ni se equivoca. En cambio, los hombres, incluso los sabios, se equivocan alguna vez por buena voluntad que tengan. Hemos aprendido el segundo principio de la ley natural,
que afecta

afecta a la salud física y el segundo principio de la ley moral, mental y espiritual, que afecta nuestro comportamiento y nuestra relación con el Creador y nuestros semejantes. Recomiendo que leáis muchas veces Éxodo capítulo 20 de 1 al 6 y también Isaías capítulo 44 de 6 al 25 para digerir lo dicho sobre el segundo mandamiento de la ley de Dios, de la ley moral. Toda nación y todo reino terrenal tiene su ley. Todas las personas honradas procuran respetar la ley de su país, no solo para ser un buen ciudadano, sino también para evitar problemas con la justicia. El reino de Dios tiene también su ley, y todos los que quieren vivir en armonía con el Rey de Reyes y el Señor de Señores, les interesa estudiar la ley de Dios. A estas personas les interesa vivir siguiendo sus principios para el bien propio y para el bien de toda la sociedad, y también para prepararse para la eternidad según la promesa de Jesús. Pues si solo hubiera esta vida, Dios no sería justo y la naturaleza no sería perfecta. Se nos concede una sola vida, y la pregunta que cada uno debe hacerse es: ¿cómo puedo invertir mis facultades de manera que rindan el mayor provecho? ¿Cómo puedo hacer más para honrar a Dios y en beneficio de mis semejantes? Pues la vida es valiosa solo en la medida en que se la usa para el logro de estos propósitos. Nuestro primer deber hacia Dios y nuestro semejante es el desarrollo individual. No podemos permitirnos empequeñecer ninguna función del cuerpo o de la mente. Cada persona tiene la oportunidad, en alto grado, de hacer de sí mismo lo que elija ser. Dios quiere que alcancemos el ideal de perfección hecho posible para nosotros por el don de Cristo. Estas palabras se encuentran en el libro Consejos sobre el régimen alimenticio, páginas 15 y 16. En la próxima edición estudiaremos el tercer principio, tanto de la ley natural como de la ley moral. Una vez experimentéis los beneficios, compartid todos estos conocimientos a vuestros parientes y amigos, pues en ayudar a los demás demostramos que amamos a Dios y al prójimo. Hasta pronto.

Todos hemos oído sobre salir de la ciudad e irse a vivir al campo. ¿Vale la pena? ¿Es cosa de extremistas? ¿Es una sabia decisión, una vida independiente y sostenible? ¿O es un paso atrás en el progreso humano? Con la llegada de esta crisis de salud y de libertades, recibo preguntas sobre este asunto. Así que grabo este vídeo para que tengáis una respuesta ordenada y documentada. ¿De acuerdo? Impresionantes las declaraciones de Roscoe Bartlett, un miembro del Congreso de los Estados Unidos, durante 8 legislaturas, un político veterano. Él se queja diciendo: ¿por qué la población no está siendo advertida de lo que viene? Él dice: no se imaginan lo mal que se van a poner las ciudades. Bartlett es científico de profesión, biólogo, químico, fue profesor universitario de anatomía y fisiología y fue uno de los 3 científicos miembros del Congreso Legislativo y miembro de la Comisión de Ciencia del Congreso. Y él advierte: son muchas las catástrofes que pueden dejar a las ciudades sin abastecimiento, sin electricidad, sin agua. ¿Por qué la gente no está siendo advertida? Impresionantes declaraciones, ¿nos parece? Él se refiere a que todos los días entran en la ciudad cientos de camiones cargados de alimentos, pero si por alguna razón no pueden entrar, la ciudad no tiene comida, se genera el pánico y el caos. En el apagón de Nueva York ya vimos lo que sucede: saqueos y vandalismo. La policía no puede controlar las ciudades cuando no funcionan las alarmas ni los teléfonos. El congresista Bartlett tiene su casa en el campo, con huerto, agua natural y energía renovable, que le permiten no depender de los suministros de la ciudad. Él se reconoce un seguidor de los escritos de Ellen White.

0: yo también me identifico totalmente con lo que escribió Ellen White. ¿Quién fue ella? Ellen White fue una escritora e influencer norteamericana que murió en 1915, que escribió 40 libros traducidos a más de 160 idiomas, con una inspiración que ha motivado a millones de personas, incluido yo. En sus libros advierte que los poderosos organizan un nuevo orden mundial que será intolerante con los que no se sometan a él. Con valentía, ella denunció los movimientos de la oligarquía para engañar y controlar las mentes con los medios de comunicación. Ellen White aparece en los libros de enfermería como una pionera mundial en temas de salud. Impactó el campo de la educación, creando escuelas piloto en el campo, fuera de las ciudades. Impulsó la medicina preventiva y las terapias naturales 100 años antes de que estuvieran de moda. Esta mujer era la bomba atómica, una persona visionaria, adelantada a su tiempo. Hace 150 años, nadie pensaba que fumar tabaco fuera malo para la salud. Al contrario, los médicos lo recetaban para tratar enfermedades pulmonares. Y Ellen White, contra toda corriente, afirmaba en sus libros que el tabaco era un veneno lento. También escribió que la mujer embarazada debía cuidar sus sentimientos porque influían en el feto. Los científicos de la época se burlaron de ella. Pero hoy, la influencia prenatal es un hecho bien comprobado. Cuando se le preguntaba cómo sabía todo eso, ella respondía que Dios se lo explicaba. Pero aquí nos vamos a centrar en su libro De la ciudad al campo, compilado por el Centro White en 1977. Los números de página que doy son de su publicación en Internet. Vamos allá. Razones para irse a vivir al campo. Primero, independencia.
1: Una vez y otra, el Señor ha instruido a los miembros de su pueblo para que saquen sus familias de las ciudades y las lleven al campo, donde puedan cultivar sus propias provisiones, porque en el futuro el problema de comprar y de vender será muy serio. Ahora deberíamos prestar atención a la instrucción que se nos ha dado vez tras vez. Salid de las ciudades e id a los distritos rurales, donde las casas no están apiñadas unas al lado de otras y donde estaréis libres de la interferencia de los enemigos.
0: Aquí ella nos anima a no ser dependientes de los servicios de la ciudad. Otra razón son las influencias que recibimos.
1: Salid de las ciudades, salid de las ciudades. Este es el mensaje que el Señor me ha dado. Debemos trazar planes sabios para advertir a las ciudades y al mismo tiempo vivir en lugares donde podamos proteger a nuestros hijos y a nosotros mismos de la influencia contaminadora y desmoralizadora que tanto prevalece en esos lugares. Es verdad que en el campo no estarán totalmente libres de dificultades ni preocupaciones, pero podrán evitar muchos males y cerrar la puerta a un diluvio de tentaciones que amenazan dominar la mente de sus hijos. Él quiere que sus hijos lleven a sus familias fuera de las ciudades, a fin de prepararlas mejor para la vida eterna. Es mucho más fácil obtener fe, esperanza, amor y felicidad.
0: 3. Catástrofes más confinamiento.
1: Pero dentro de no mucho tiempo habrá tal contienda y confusión en las ciudades que aquellos que deseen salir de ellas no podrán hacerlo. Debemos estar preparados para esos acontecimientos. Esta es la luz que el cielo me ha dado. Acontecerán calamidades. Calamidades de lo más pavorosas, de lo más inesperadas, y estas destrucciones se seguirán la una a la otra.
0: 4. Salud.
1: El ambiente físico de las ciudades es muchas veces un peligro para la salud. La exposición constante al contagio, el aire viciado.
0: La conclusión de todo esto es que Ellen White insta a vivir en el campo por 4 razones. Nuestra independencia de las redes de suministro favorece la libertad de conciencia. Un entorno natural evita riesgos para la salud física y espiritual. Las ciudades se convertirán en un infierno por el confinamiento en situación de catástrofe. El contacto con la naturaleza es una influencia pura que nos inspira. Y para terminar, el ABC de este asunto. Vida campesina. El plan no es que tú tengas una vida estresada trabajando en la ciudad para llegar en la noche a tu casa en el campo para ver series de Netflix en el sofá. No, la idea es que tú tengas lo más posible una vida campesina. No se trata solo de sacar a la persona de dentro de la ciudad, es también sacar la ciudad de dentro de la persona.

Por esta razón veo la necesidad de que las familias se trasladen fuera de las ciudades a lugares apartados del campo, donde puedan cultivar la tierra y cosechar los productos que ellas mismas siembren. De este modo podrán criar a sus hijos con hábitos sencillos y saludables. Veo la necesidad de apresurarse a fin de tener todas las cosas disponibles.

0: han decidido salir, que no lo hagan de forma apresurada como respuesta a un movimiento de agitación, en forma imprudente o de un modo tal que después tengan que arrepentirse profundamente de haber salido. Aquellos que obedezcan esta amonestación encontrarán un refugio. Que cada hombre esté bien despierto y procure salvar a su familia. Que se ponga las pilas para realizar el trabajo. Dios revelará punto por punto qué debe hacer después.
1: Me gusta esto. Dios revelará punto por punto qué hacer. Tendrás ayuda. Déjate guiar. No te precipites. Actúa con ilusión, pero con calma. No te duermas.
0: En armonía con la luz que me fue dada, insto a la gente a salir de los grandes centros poblados. Los que permanezcan innecesariamente en ellos correrán el peligro de perder sus almas.
1: ¿Cuándo es el momento de salir de la ciudad?
0: Ahora deberíamos prestar atención a la instrucción que se nos ha dado vez tras vez. Salid de las ciudades. Salid de las grandes ciudades tan pronto como sea posible. Volvemos a decir, fuera de las ciudades.
1: Algunos dicen que hoy no es tiempo de salir de las ciudades, por dos motivos, que hemos de esperar a la promulgación de la ley dominical y que hemos de vivir en las ciudades para darles la advertencia. Vamos a ver si esto es verdad. ¿Dice eso Ellen White, que la señal para salir de las ciudades es la ley dominical? Este es un error clásico. Es muy diferente salir de la ciudad que huir de la ciudad. Por ejemplo, Abraham salió de Ur de los Caldeos, una salida planeada, meditada, organizada. Esto es salir. Pero Lot huyó de Sodoma, una huida traumática, donde lo perdió todo. Eso es huir. Es muy diferente salir que huir. Veamos ahora si esta cita nos da la señal para salir o para huir. Está en el libro de la ciudad del campo, página 88.
0: No está lejano el tiempo en que, como los primeros discípulos, seremos obligados a buscar refugio en lugares desolados y solitarios. Así como el sitio de Jerusalén por los ejércitos romanos fue la señal para que huyesen los cristianos de Judea, así la toma de poder por parte de nuestra nación, los Estados Unidos, con el decreto que imponga el descanso papal, será para nosotros una amonestación. Entonces será el tiempo de abandonar las grandes ciudades y prepararnos para abandonar las menores en busca de hogares retraídos en lugares apartados entre las montañas.
1: Esta cita no nos habla de salir, sino de huir. Hay tres menciones claras a la huida. Como los primeros discípulos, seremos obligados a buscar refugio en lugares desolados y solitarios. Así como el sitio de Jerusalén por los ejércitos romanos fue la señal para que huyesen los cristianos. Y la tercera es, en busca de hogares retraídos en lugares apartados entre las montañas. Está hablando del último tramo, de la huida. Es por esto que los fideicomisarios del Centro White, con mucho acierto, colocan esta cita aparte en un capítulo titulado Huida apresurada en el conflicto final, la señal para la huida. Si lo que quieres tú es una huida apresurada en el conflicto final, aquí tienes la señal para la huida. Para Lot, su huida de Sodoma fue muy dolorosa. Dios quiere evitarnos eso. ¿Debemos vivir en las ciudades para influir sobre ellas? Debemos advertir a las ciudades, sí, y Ellen White lo dice claro, dice cómo hacerlo.
0: Hay que trabajar en favor de las ciudades desde puestos de avanzada. El mensajero de Dios dijo, ¿no serán amonestadas las ciudades? Sí, pero no por el pueblo de Dios que viva en ellas, sino mediante sus visitas. El Señor nos ha indicado repetidamente que debemos trabajar en las ciudades desde puestos de avanzada ubicados fuera de ellas.
1: En el libro del evangelismo, ella explica cómo hacer el evangelismo y es muy clara en esto.
0: Debemos salir de las ciudades, tal como lo hizo Enoch. Debemos trabajar en las ciudades, pero no vivir en ellas.
1: En el libro Un ministerio para las ciudades, ella dice cómo hacer el ministerio para las ciudades. En el capítulo 1 da los ejemplos bíblicos que debemos imitar. Son Enoch, Abraham, Jonás y Jesús, y destaca de ellos que vivían fuera de las ciudades. Las visitaban para influir en

en ellas y regresaban a su vida rural. Sobre el tema del nuevo orden mundial y sobre cómo se hará opresivo, para tener un contexto general, te recomiendo que leas el libro El conflicto de los siglos, de Ellen White. ¡Fascinante! Ahí podrás ver el cuadro completo. Un libro que a mí me abrió los ojos. Te dejo el enlace de descarga gratis en internet. Irse a vivir al campo. ¿Cómo lo hago? ¿Qué cosas debo tener en cuenta? ¿Agua, tierra, energía? He preparado un vídeo básico con consejos prácticos basados en la experiencia. Te dejo el enlace abajo en la descripción del vídeo. 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Compártelo con la gente que amas. Y recuerda, Dios revelará punto por punto qué hacer. Abajo, en la descripción de este vídeo, te pongo el enlace al libro que hemos comentado, De la ciudad al campo, de Ellen White. Y también enlace al libro El conflicto de los siglos. Se descargan gratis, en texto y en audiolibro. Hasta pronto.

¿Sabías que cada cosa en el universo está hecho de 90 tipos de átomos? Pero de los 90 tipos de átomos, se pueden combinar millones de sustancias, cada uno con propiedades asombrosas. Considera el átomo del carbón. Es el bloque más versátil de la construcción del universo, desde los trozos de carbón hasta los brillantes diamantes, desde las hojas de los árboles hasta la piel del ser humano. Todos tienen una cosa en común. Están construidos del carbón. Ningún otro átomo se vincula como este. Es un juego cósmico, parecido a los juguetes Tinker para niños. El carbón se vincula con una gran cantidad de estructuras, de las cuales millones han sido descubiertas hasta hoy. Las propiedades únicas del carbón hacen posible las moléculas de la vida. Cambie sus propiedades solo un poco y la vida sería imposible. La molécula del agua es igualmente asombrosa. Todo químico sabe que el agua es especial. A diferencia de los otros líquidos comunes, cuando el agua se congela, flota y no se hunde. Si no, cuando los lagos se congelaran, el hielo se hundiría y mataría a los peces. Todas las cosas vivientes dependen del agua, para transportar el oxígeno, para mover el alimento, para remover el desperdicio, y la lista es interminable. Cambie las propiedades de la molécula del agua solo un poco, y la vida sería imposible. Los átomos son diseñados tan complicadamente que en primer lugar preguntaríamos, ¿cómo llegaron a existir? La Biblia dice que el Creador infinito los hizo, y el universo está hecho en un diseño perfecto, como los bloques de construcción, para que la vida y el universo puedan existir.

0: ¿Qué tal, amigos? Bienvenidos a nuestro programa Me Gustaría Saber, un programa donde respondemos a sus preguntas bíblicas, si es que podemos encontrar una respuesta en la palabra de Dios. Y como siempre, este programa nos gusta hacerlo en compañía de varias personas, porque creemos que en la multitud de consejeros hay sabiduría. Y en esta hora se encuentran conmigo aquí en el panel. A mi derecha, el pastor Luis Fernando Manrique, pastor de la Iglesia Hispana de Oakland. Queremos darle la bienvenida aquí a nuestro programa, pastor.
1: Gracias, pastor Miranda. Un privilegio estar de nuevo aquí en Me Gustaría Saber.
0: Bien, muchas gracias. Y aquí a mi izquierda tengo al querido pastor Esteban Bor. Ya todos lo conocemos, presidente, director aquí de este ministerio. Pastor, qué gusto una vez más tenerlo aquí.
2: Siempre contento de estar en casa.
0: Amén. Y el que les habla es Daniel Miranda, también orador asociado de Secrets Unsealed. Queremos recordarles que si usted quiere enviar una pregunta, puede hacerlo a la siguiente dirección de correo electrónico, tv@zoomtv.org. Una vez más, así como lo ven en pantalla, tv@zoomtv.org. Envíenos sus preguntas y trataremos de responderlas cuando llegue el momento. Bien, vamos a comenzar entonces con nuestro programa y voy a pedirle al pastor Manrique que por favor nos dirija en oración.
1: Vamos a orar. Querido Padre, gracias porque nos has dado el privilegio de poder formar parte de tu pueblo, amén, parte de los salvos. Y ahora, Señor, al abrir tu palabra, al estudiar y profundizar en ella, pues necesitamos de la sabiduría tuya, de tu compañía, de tu dirección. Amén. Seas tú mostrándonos, guiándonos al descubrimiento de las verdades bíblicas, a la profundización de las mismas y a la preparación a través de este estudio, Señor, para vivir felices en esta tierra y por la eternidad. Amén. Bendice a cada televidente, a cada persona que nos ven sus dispositivos. Llénale de tu gracia. En el nombre de Jesús te lo pedimos y imploramos. Amén.
0: Amén. Amén. Amén. Bien, la pregunta que tenemos para hoy viene desde Colombia, Bucaramanga. Nos escribe Dixon Niño. Y en realidad son dos preguntas. La primera tiene que ver con el séptimo mandamiento que prohíbe el adulterio. O sea, no tener más de una mujer, según nos escribe el hermano. Y sé que muchos patriarcas y reyes en eso no cumplieron. Pero pareciera que es lícito estar casado más de una vez al mismo tiempo. Y luego él cita Deuteronomio 21:15, donde dice, si un hombre tuviere dos mujeres, la una amada y la otra aborrecida, y la amada y la aborrecida le hubieren dado hijos, el hijo primogénito fuera el de la aborrecida. Entonces, él pregunta, dice que si un hombre tuviera dos mujeres, o sea que eso era lícito. Entonces, la pregunta tiene que ver con que si la poligamia o la bigamia en la Biblia era lícito. A ver, ¿qué nos dice la Biblia? Hay muchas personas que hacen esta pregunta porque encontramos muchos casos en el Antiguo Testamento, de manera especial, de hombres de Dios que tenían varias mujeres y parece que Dios... Parece que Dios no interviniera en esas situaciones. ¿Qué nos dice la palabra de Dios?
2: Sería bueno empezar a donde empieza la Biblia.
0: Muy bien.
2: El plan original de Dios antes del pecado. Así es. Que es el plan A. Vamos a Génesis, el capítulo 2 y el versículo 24.
0: Muy bien.
2: Génesis 2, 24. Dios no le dio a Adán varias mujeres. Le dio una. Y luego dijo en el versículo 24, por tanto dejará el hombre a su padre y a su madre y se unirá a su mujer, no mujeres, a su mujer y serán una sola carne. Así que el plan original de Dios es que el hombre tenga una esposa,
0: amén,
2: una mujer, al igual que el plan original de Dios es el sábado. Más adelante los seres humanos han tratado de hacer cambios, pero Dios quiere que volvamos al plan original. Ahora, ¿qué más dice la Biblia, Pastor Manrique, en cuanto a esto?
1: Sí, para el texto que está citando la persona que nos escribe, Pastor Bor, está dentro de una serie de leyes que muestra el libro de Deuteronomio con el propósito de regular algunas conductas que traía el pueblo de Israel que acababa de salir de Egipto, uh-huh. y que de paso, entre los que salieron de Egipto, habían muchos que eran egipcios también. Uh-huh. Y entonces ellos tenían muchas prácticas. Entre las prácticas que tenían era precisamente la práctica de la bigamia y en algunos casos la poligamia. Uh-huh. Sin embargo, cuando salen ahora, Dios necesita regular eso, por lo menos mientras Correcto. Esa generación pasa.
0: Correcto.
1: Porque esa generación no sería la generación que pasaría a la tierra prometida. Uh-huh. Pero mientras esa generación pasa, que es una generación que tenía esas costumbres, esos hábitos paganos, Dios tiene que regularlo. Así que lo que encontramos aquí en Deuteronomio es una regulación de Dios. Y Dios está diciendo, bueno, ustedes salieron ahora de Egipto, tienen esta situación, yo los recibo como mis hijos, pero entonces les voy a regular esto uh-huh. mientras tanto. Así que por eso es que aparecen ese tipo de leyes allí. Incluso hay otras leyes que regulan el tema de la esclavitud. Pero ustedes saben que en el pueblo de Israel posteriormente ya el tema de la esclavitud se desecha. Pero algunos habían salido con esclavos de allá de Egipto. Entonces esas cosas comienzan a regularse. Y Dios lo que está haciendo es dando leyes para eso. Por eso dice, si alguien, de paso, la ley que está citando allí en Deuteronomio 21 es una ley de los primogénitos, que si un hombre tiene dos mujeres, ¿verdad? Y entonces a una ama y a otra aborrece, pero si el primogénito es del que la aborrece, tiene que respetar eso. Vuelvo y digo, Dios está regulando. Pero la Biblia habla mucho de eso. Entonces, sí. para poder entender, si nosotros dejamos solo aquí, estaremos dejando muchas de las personas que nos ven como todavía con una laguna en uh-huh. relación a esto de la bigamia o la poligamia. Uh-huh. Vamos a seguir con ese recorrido bíblico, pastor. Sí.

0: De hecho, sea de paso, la iglesia adventista ha tenido que afrontar el mismo problema en África.
1: Ok.
0: Porque hay personas que han aceptado el evangelio y tienen varias mujeres. Y la iglesia adventista ha establecido reglamentos,
1: claro,
0: sobre cómo funcionar eso. Porque tampoco si tiene hijos con tres o cuatro mujeres antes de conocer el evangelio, tiene que haber regulaciones de cómo afrontar ese asunto para que las mujeres no queden desamparadas y los hijos tampoco queden desamparados.
1: Y esa es una excelente ilustración, pastor, para poder explicar lo que está mostrando el libro de Deuteronomio, que hay que regular mientras finalmente esa situación pasa. Una nueva generación viene que ya ha caminado con Dios y ya no tiene ese problema.
0: Correcto.
1: La bigamia, pastor, aparece en la Biblia a partir de los descendientes de Caín.
2: Así es.
1: No con los descendientes de Sed. Es bueno y es interesante.
0: Correcto.
1: Y yo pienso que tenemos que mirar Génesis 4:19, donde aparece el primer bígamo.
2: Ahí está.
1: Pastor Miranda.
2: Génesis 4:19 nos dice, Lamec tomó para sí dos mujeres. El nombre de la una fue Ada y el nombre de la otra Sila.
0: Entonces vemos acá. Polígamo, según el registro bíblico.
1: El primero, sí.
2: El primero.
0: Bígamo.
1: Bígamo en este caso. Sí, polígamo ya es cuando tiene más de dos. Noten que la hermana White, en Patriarcas y Profetas, habla acerca de que ese fue uno de los pecados del pueblo antidiluviano. O sea, esa fue una de las razones por las cuales Dios tuvo que decidir acabar con tanta maldad que había sobre la tierra. Porque eso había dañado, corrompido la institución que Dios había establecido en el Edén. Y quiero leer Patriarca y Profetas, página 308. Dice, la poligamia se practicó desde tiempos muy antiguos. Fue uno de los pecados que trajo la ira de Dios sobre el mundo antidiluviano. Y sin embargo, después del diluvio, esa práctica volvió a extenderse. Satanás hizo un premeditado esfuerzo para corromper la institución del matrimonio, debilitar sus obligaciones y disminuir su santidad, pues no hay forma más segura de borrar la imagen de Dios en el hombre y abrir la puerta a la desgracia y al vicio. Entonces, ahí notamos que eso fue un pecado previo. ¿Por qué Noé fue visto con buenos ojos por Dios? Porque Noé era monógamo.
2: Exacto.
1: Y no solo Noé. Los tres hijos de Noé también siguieron el ejemplo de su padre. Exacto. Monógamos. Por eso los que suben al arca son cuatro parejas.
2: Así
1: Noé
2: es
1: su esposa y los hijos de Noé con sus esposas, que era lo que Dios estaba intentando hacer. Ahora que se acabó a esa población pecadora, ¿cierto? Entonces, a esa era de maldad, ahora comenzar una nueva era con gente que viviera el plan original de Dios.
2: De hecho, en la Sagrada Escritura nosotros vemos los ejemplos de hombres que practicaron la poligamia y en realidad no les fue muy bien. No les fue muy bien. Bueno, podemos ver el ejemplo de Jacob. Le fue bien a Jacob con todas las mujeres que tuvo y los hijos y ese hogar disfuncional.
1: Todos los problemas.
2: Todos los problemas que eso le trajo. David, no le trajeron todas sus mujeres problemas a David. Pero quizá el más olímpico de todos, Salomón.
0: Me gusta eso, olímpico.
2: O sea, 700 mujeres y 300 concubinas.
1: Sí.
0: Bueno, Jesús tenía razón cuando dijo, nadie puede servir a dos señores, en este caso serían dos señoras. Sí. Porque tomamos, por ejemplo, Jacob, Lea y su hermana. Se aborrecían. No se llevaban bien. Entonces, no hay un solo matrimonio polígamo o bígamo en la Biblia que yo conozca a donde todo estaba en armonía. Dicho sea de paso, Isaac era monógamo.
1: Isaac
2: era monógamo.
0: Y se dicen cosas muy, muy positivas y muy buenas de Isaac.
1: Sí. No, pero a su padre, Abraham, que llegó a ser bígamo por la insistencia de su esposa, tuvo problemas.
0: Después tuvo otras también.
1: Sí, bueno, pero ya después de que Sara muere, pues él tiene que casarse en un matrimonio posterior. Pero cuando hablo de Abraham, estoy pensando la dificultad que hubo entre Sara y Agar. Y cómo Dios le autoriza a Abraham para que despida a Agar. Si Dios hubiera autorizado la bigamia, si Dios permitiera la bigamia, Dios no le hubiera dicho a Abraham, despídela. ¿Por qué no? ¿Es tu mujer? Ahí que

0: Tiene Sara que aguantarse, pues. No, no. Aquí es una evidencia clara que, obviamente, accediendo a Abraham a lo que el código Hammurabi decía, que si su mujer, no, que era el código que reglamentaba en aquella época, que si su mujer no le daba hijos podía casar con otra. Entonces, conociendo ese código, pues Sara le plantea esta propuesta a su esposo, y entonces ahora viene el error, ¿verdad? Que nace Ismael, y entonces Agar, que no era la esposa legítima, pues ahora Dios nuevamente certifica eso diciendo, puede despedirla. No te preocupes, yo me encargaré de ella, pero despídela para decirle lo que yo hice fue el matrimonio monógamo. Y ese es el que quiero que siga estando sobre la tierra.
1: Dios le dio prioridad a la esposa legítima.
0: A la esposa legítima.
2: Claramente, no fue Agar la que le dijo a Abraham que despidiera a Sara. Sara fue la que dijo a Abraham, despide a la otra.
0: Desde luego.
2: Así que demuestra que la esposa legítima de Abraham era Sara.
0: Y noten que dos mujeres y pugna entre las dos mujeres, ¿no? Hay algo curioso, voy a poner una ilustración respetuosa, por supuesto. Hace algún tiempo atrás vi un programa de televisión que me llamó la atención. No recuerdo ahora, era un documental que presentaba algunas personas que aquí en los Estados Unidos son polígamas. Uh-huh. Y lo que mostraba era las dificultades que estas personas tienen. O sea, hay polígamos actualmente, hoy, en el mundo. Uh-huh. Y estamos hablando de Estados Unidos. Y son polígamos cristianos. Polígamos cristianos que creen en Dios, que creen en Jesús, pero que malinterpretan la institución, y que mirando lo que hicieron estos hombres, pues caen en el error de la poligamia. Y lo interesante es que cuando el documental hablaba acerca de las mujeres que tenían, algunos con tres y cuatro, enemistades permanentes entre las mujeres. Así que bajo ninguna circunstancia, pues eso puede ser el plan de Dios. Así que tenemos Abraham con problemas. Le fue bien a Isaac porque fue monógamo. Jacob, con todos los problemas, ¿no? De paso, hay una cita también que me gustaría compartir de la historia de Jacob. También está en Patriarcas y Profetas, página 208. Dice, las consecuencias de la poligamia se revelaron en la familia. Este terrible mal tiende a secar las fuentes mismas del amor y su influencia debilita los vínculos más sagrados. Y aquí está. Los celos de las varias madres habían amargado la relación familiar. Los niños eran contenciosos y contrarios a la dirección, y la vida del padre fue nublada por la ansiedad y el dolor. Está hablando del tema de Jacob. Mm. Pues eso fue lo que finalmente llevó a que sus hermanos tuvieran que vender a José.
1: Claro.
0: Porque el amor entre ellos se había perdido por la constante pugna que había entre las mujeres y los hijos.
1: Mm. Ahora, Jesús...
2: Por sus frutos los conoceréis. Una de las evidencias de que la poligamia no funciona es el resultado de la poligamia.
1: Correcto.
0: Correcto.
2: Entonces, uno tiene que fijarse también en todos los ejemplos bíblicos, algunos de los cuales hemos mencionado, de gente que fue polígama y los problemas que les causó.
0: Así es.
1: Ahora, quizá el mejor ejemplo que nosotros encontramos en la Biblia del ideal de Dios es la relación de Dios con su pueblo. Uh-huh. La Biblia presenta a Dios como el esposo, solo con una esposa.
0: Correcto.
1: Que es su iglesia.
0: Uh-huh. Excelente punto.
1: Entonces, no tiene varias iglesias, solo tiene una que él reconoce como su esposa. Uh-huh. Así que aún en eso vemos el ideal de Dios, que es la monogamia.
0: Claro.
1: En su relación con la iglesia. Y Jesús, cuando vino acá a la tierra, pues a él hicieron una pregunta, y está relacionada no directamente a la poligamia, pero podríamos incluirla acá. Está relacionada al divorcio. Porque habían leyes que regulaban también el divorcio. Y Jesús responde en Mateo 19, versículo 8, ¿por qué se dieron estas leyes? La ley de que acabamos de leer en Deuteronomio 21, 15, si un hombre tuviera dos mujeres, la ley del talión, y bueno, todo este tipo de leyes que se dieron. Jesús dijo, por la dureza de vuestro corazón, Moisés os permitió repudiar a vuestras mujeres, uh-huh. Pero al principio no fue así. Uh-huh. Entonces comenzamos al principio. El ideal de Dios al principio era varón y hembra.
0: Correcto.
1: Por la dureza del corazón, como lo explicó el pastor Manrique, para regular de un mal peor, un mal menor, para regular, pues Dios dio estas leyes, pero ese no es el ideal de Dios. Y en el Nuevo Testamento nosotros vemos de nuevo el esfuerzo de los escritores del Nuevo Testamento guiados por el Señor a llevarnos al plan original. De hecho, el pastor Manrique estaba mencionando un poco sobre 1 Corintios.

0: Corintios 7.
1: Claro. 1 Corintios 7, 2 dice el apóstol Pablo que para evitar las fornicaciones, cada uno tenga su propia mujer y cada una tenga su propio marido. O sea, lo que está hablando el apóstol es el mismo concepto, monogamia. Uh-huh. La monogamia asegura ese éxito. De paso, está comprobado científicamente, yo que trabajo el tema de familia y he leído tantos estudios científicos sobre el área de familia, pues me he dado cuenta que las personas más felices son las que tienen relaciones matrimoniales monógamas, largas. Aquel que se divorcia y vuelve y se divorcia y vuelve y se divorcia, siempre tiene una vida poco feliz a comparación con aquellos que tienen esas relaciones largas. Y estoy hablando de estudios de universidades de renombre, como la Universidad de Harvard, como la Universidad de Yale, que plantean este hecho. También hay algo interesante. Hay algunos estudios científicos que han demostrado, eso es reciente, que un hombre puede tener muchas mujeres, pero solo amar a una. Y a mí me llamó eso poderosamente la atención. ¿Pero saben por qué me llamó la atención? Porque eso es lo que está en la Biblia. Abraham tenía dos mujeres, pero ¿a cuál amaba?
0: A Sara.
1: A una. Jacob tenía cuatro mujeres, pero ¿a cuál ahora amaba?
2: A una.
1: A una. ¿Se acuerdan del Cana? Tenía dos mujeres, que era Ana y Penina, ¿y a cuál amaba?
0: A Ana.
1: A Ana. O sea, la ciencia hoy está demostrando lo que la Biblia presenta. Un hombre con varias mujeres y resulta que amaba a una. Entonces, bajo ninguna circunstancia, ni la bigamia, ni la pologamia, tiene aprobación por Dios. Que quede claro que lo que Dios estableció aquí son regulaciones para un pueblo que salía, que Dios recibía, con tradiciones paganas y que el Señor debía regular. Y por eso es que encontramos todas estas cosas en el libro de Deuteronomio.
2: Hasta Salomón amaba una, la tsunamita. De las mil.
0: Muy buen punto.
2: Ahora, hay otro punto. Una de las cosas que me molesta a mí particularmente es que la gente que quiere justificar una práctica va a la Biblia y busca casos que no son el ideal de Dios.
1: Correcto.
2: Para justificar. Por ejemplo, dicen, bueno, la Biblia dice que los hombres tuvieron más que una mujer. Así que porque la Biblia lo dice, es perfectamente aceptable. Ah, la Biblia dice que David bailó. Pues entonces podemos bailar bailes románticos. Se usan historias que están en la Biblia que Dios no está diciendo que hay que hacerlo así para justificar lo que quieren hacer. Ahora, no estoy diciendo que este hermano es ese caso, pero debemos tener mucho cuidado de no decidir hacer algo porque la Biblia menciona a alguien que lo hizo. Tenemos que ver cuál es el plan que tiene Dios.
1: Correcto. Yo pienso que nosotros debemos conocer con claridad que el plan ideal es lo que debemos seguir.
0: Amén.
1: El plan ideal para el matrimonio, el plan ideal para la observancia de los mandamientos, aún el plan ideal para la alimentación. Dios y yo nos ha mostrado sus planes ideales.
2: Exacto.
1: Y eso es lo que nosotros debiéramos seguir, porque es lo que vamos a disfrutar en el cielo.
2: Amén.
0: Amén.
1: En el cielo, bueno, ustedes recordarán también la pregunta que le hicieron a Jesús, ¿no? Y entonces, si hay un hombre que tuvo varias mujeres, ¿cuál va a ser finalmente de él en el cielo? ¿Cómo será? Pero ese es otro punto, no quiero tocarlo ahora. El asunto es que debemos tenerlo claro. Yo encontré, mirando esas historias, seis consecuencias de la poligamia. Voy a ponerlas, voy a leerlas tal como las escribí aquí. Número uno, el amor del hombre se enfoca en una mujer, ya lo dije, ¿cierto? Número dos, conflictos entre las mujeres y el hombre. Número tres, conflictos entre los hijos. Número cuatro, conflictos entre las mujeres. Número cinco, celos. Número 6, rivalidad. Y podría agregar un número 7, ¿no? Que ese se me ocurre ahora que estábamos comentando, y es no seguir el plan de Dios. Son las consecuencias de la poligamia. Con respecto a los reyes, en el caso de David y Salomón, Dios había establecido también algunas reglas para regular esto de los reyes, pero reglas que finalmente pues David y Salomón no siguieron. Y muchos otros reyes quizás no siguieron. El mismo libro de Deuteronomio, recuerden que Deuteronomio está regulando a un pueblo que sale de Egipto. Hago énfasis sobre eso porque quiero que quede bien claro, que son reglas de regulación. Y entonces el Señor les dice que si en algún momento ponen rey, ese rey también debía estar regulado. Eso está en Deuteronomio 17, 15 y 17. Si me ayudan a leer, Deuteronomio 17, 15, el versículo 15 y el versículo 17.
0: Muy bien, Deuteronomio 17, 15 y 17.
1: Sí, correcto, el 15 y el 17.
0: Ciertamente pondrás como rey sobre ti al que Jehová tu Dios escoja. A uno de tus hermanos pondrás sobre ti como rey. No podrás poner sobre ti a un hombre extranjero que no sea tu hermano. 17. Tampoco deberá tener muchas mujeres, para que su corazón no se desvíe ni amontonara para sí demasiada plata ni oro.
1: Oye, hay cosas interesantes. ¿Por qué? Porque ellos venían de una situación donde habían reyes, que eran los faraones. Y entonces dice, el faraón o el rey, ustedes no lo van a poner, lo va a poner Dios. Y además de eso, ese rey debe ser cuidadoso de no tener muchas mujeres, lo que no cumplió ni David,
0: Ni Salomón.
1: Ni cumplió Salomón. Entonces, lo que está Dios es instruyendo a un pueblo ignorante de las cosas espirituales. Por eso es que tienen que pasar 40 años en el desierto, viendo caer maná, 6 días a la semana y uno no, para aprender a guardar el sábado. Y aquí les está el Señor enseñándoles a que deben vivir, aprender a vivir en el plan original, que era la monogamia.
2: El mismo Moisés tuvo que pasar 40 años desaprendiendo lo que aprendió en Egipto.
1: Buen punto.
2: Y luego Israel, 40 años desaprendiendo lo que ellos habían aprendido en Egipto. 1 Corintios 7 también tiene algo que decir relacionado con este tema.
1: Sí, y lo amplía más. Y a mí me encanta lo que plantea 1 Corintios 7, que ahora lo miramos rápidamente. Y entonces quizás podemos profundizar aquí. Dice 1 Corintios 7, el Señor. Y quizás, Pastor, si quieres leerlo un poquitito, Pastor Miranda, vamos a leer desde el 1.
0: Ok. ¿Hasta qué versículo?
1: Y podemos avanzar quizás hasta el versículo 4.
0: 4, muy bien. Acerca de lo que me habéis preguntado por escrito, digo, bueno le sería al hombre no tocar mujer. Sin embargo, por causa de las fornicaciones, tenga cada uno su propia mujer y tenga cada uno su propio marido. El marido debe cumplir con su deber.
1: Con su mujer.
0: Con su mujer, el deber conyugal. Y asimismo, la mujer con su marido. La mujer no tiene dominio sobre su propio cuerpo, sino el marido. Ni tampoco tiene el marido dominio sobre su propio cuerpo, sino la mujer.
1: Pastor, lee el 5, por favor.
0: No os neguéis el uno al otro, a no ser por algún tiempo de mutuo consentimiento, para ocuparos sosegadamente en la oración. Luego volved a juntaros en uno, para que no os tiente Satanás a causa de vuestra incontinencia.
1: Pastores, el texto es claro en decir que cada hombre debe tener una sola mujer. Una.
0: Una.
1: Y cada mujer un solo hombre. De paso, los líderes religiosos no pueden dirigir la iglesia si tienen más de una. Marido de una sola.
2: Mujer. Es correcto.
1: Mujer. O sea, para ser líder de la iglesia hay que tener solo una, para ser líder del pueblo. Y lo mismo con los sacerdotes en el antiguo Israel. Pero aquí hay algo que quiero destacar, que no hemos tocado hasta ahora. Es posible que a algún hombre le pase por la mente tener más de una mujer. Y estoy hablando de lo que pueda suceder ahora. Incluso puede pasar por la mente de hombres cristianos que estudian la Biblia. Es posible que el problema de fondo sea el que está planteando aquí el apóstol Pablo. Y es que la mujer no se está entregando físicamente a su esposo. Y el esposo no se está entregando físicamente a ella. Entonces, cuando hay falencias en la vida íntima, en la vida sexual, eso da a que haya fornicación. Tú lo leíste en la parte final del versículo 5.
2: Sí.
1: Y es que nunca se nieguen, no se nieguen sexualmente. A no ser que quieran estar en oración. Y nuevamente únanse después de haber estado en oración unos días para que no os tiente Satanás a causa de vuestra incontinencia. Aquí hay un asunto bien serio que debe tomarse en cuenta. Es que quizás si por alguien pasa ese pensamiento, es posible que necesite una orientación en su relación íntima. Y por eso esos pensamientos pueden venir. Bueno, ¿y qué tal si tengo otras dos mujeres? Mira que la Biblia lo dice, pero puede haber un problema de fondo. Voy a dejar eso claro.
2: Un punto muy bueno. Bueno, yo creo que el punto clave es que Dios tiene tan solo una mujer.
0: Amén.
2: Que es su iglesia.
1: Así es.
2: Israel, cuando apostató, tenía muchos amantes. Por eso Dios constantemente le dice a Israel que es adúltera.
1: Correcto.
2: En Ezequiel 16, Ezequiel 23, constantemente Dios está diciendo que es una mujer infiel.

0: fiel, una mujer adúltera, porque tenía otros amantes que no era Dios. Ahí ya uno tiene una indicación clara de cuál es el plan de Dios, que el hombre tenga una sola mujer y que ame a esa sola mujer y la mujer que ame a su marido.
1: Amén, amén, amén. Bien, nuestro tiempo ya está pasando a la eternidad. Ha sido una muy buena discusión. Creo que este tema merecía que dedicásemos todo el programa, pues es un tema muy importante y esencial. Aún en el cristianismo hay muchas personas que luchan con esta idea si la Biblia aprueba o no la poligamia. Espero que haya quedado muy claro. No olvides enviarnos tus preguntas. Estaremos respondiéndolas en el orden que nos lleguen. También queremos recordarte y decirte que si no respondemos tu pregunta inmediatamente, significa que tenemos unas antes. Pero nos vemos en el próximo programa. Dios te bendiga.

Para muchos, el éxito consiste en los bienes materiales que posee. Para otros, una buena educación. Hay quienes ser reconocidos es parte de ser exitoso, mientras que otros gozar de una buena salud ya es parte de éxito. ¿Qué es el éxito para ti? Alguien pudiera decir, el éxito se trata de tener una conciencia tranquila, una dignidad invicta y un deseo de ser más y no tener más. A este concepto yo le agregaría el ejemplo de alguien quien no solo supo definir, sino vivir una vida de éxito. Ese hombre fue Jesús. Sí, Jesús, quien a pesar de ser dueño de todo, no escatimó dejar sus mansiones con tal de venir a este mundo para traernos esperanza. Se destacó en el área de la medicina, llevando sanidad a los enfermos, dando vista a los ciegos e incluso resucitando muertos. Venció las tentaciones, dejó de lado su ego y perdonó a sus ofensores. No conforme con ello, dio su vida en la cruz para que un día todos nosotros podamos gozar de la vida eterna. ¿Qué mejor ejemplo que ese, que describe la vida de un hombre que vivió con un propósito y luchó hasta el final con tal de conseguir la meta pausada? El ejemplo, sí, ese es el ejemplo de una vida de éxito.

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1: All right, welcome.
2: Bienvenidos.
1: My name is Clinton.
2: Mi nombre es Clinton.
1: And this is my wife, Shayla.
2: Es mi esposa, Shayla.
1: She's my translator.
2: Es mi traductora.
1: I can't do without her.
2: No puedo hacerlo sin ella.
1: When you get married, you're one, right?
2: Cuando te casas, eres uno.
1: People ask me, why don't you speak Spanish?
2: Y la gente me pregunta, ¿por qué no hablas español?
1: I said, I do.
2: Le dijo, sí, lo hago. Está justo aquí a mi lado.
1: It sounds much nicer coming from her.
2: Y es más bonito cuando viene de ella.
1: I'm so happy to have her by my side, as always.
2: Y estoy muy feliz que siempre esté a mi lado.
1: And I praise God every day for my wonderful wife.
2: Y alabo a Dios cada día por mi maravillosa esposa.
1: All right, so,
2: entonces,
1: as I said, my name is Clinton.
2: Como les dije, mi nombre es Clinton.
1: And I've come from, there we go, from Bolivia.
2: Yo vengo de Bolivia.
1: We have three ministries.
2: Tenemos tres ministerios.
1: And we are, can I go there?
2: Nosotros estamos.
1: Way up here.
2: Justo allí.
1: There.
2: Donde ese punto.
1: Takes 2 days to get here.
2: Nos toma 2 días llegar aquí.
1: So we have many things to share.
2: Así que tenemos muchas cosas que compartir.
1: And I just want to say that you are at the right place.
2: Y quiero decirles que están en el lugar correcto.
1: At the right time.
2: En el momento correcto.
1: Hearing the right message.
2: Escuchando el mensaje correcto.
1: From the right God.
2: Con el Dios correcto.
1: All right, let's pray.
2: Vamos a orar.
1: All right, dear loving Father God.
2: Querido Padre Celestial.
1: Thank you so much for the privilege of sharing this message today.
2: Muchas gracias por el privilegio de compartir este mensaje hoy.
1: I ask you dearly for the strength of the Holy Spirit.
2: Te rogamos fuertemente por el poder de tu Espíritu Santo.
1: To put the right words.
2: Para tener las palabras
1: at the right
2: correctas.
1: Time to share with these people.
2: En el momento correcto para compartirlo con estas personas.
1: Thank you for giving us this joy.
2: Gracias por darnos esta alegría.
1: In Jesus' name, amen.
2: En el nombre de Jesús, amén.
1: All right. So I am very happy to be here.
2: Estoy muy feliz de estar aquí.
1: I haven't been here 1 year.
2: Estuve hace un
1: year,
2: año.
1: Right?
2: Es ya un año que
1: one year.
2: Estuve aquí.
1: First time I ever spoke here was 2 years ago.
2: La primera vez que hablé fueron hace 2 años.
1: I have so many things I want to share.
2: Y tengo muchas cosas que compartir.
1: I hope that this time is enough. I see the
2: Espero
1: timer right there.
2: Espero que el tiempo sea correcto.
1: I don't see it moving. Oh, now it's moving. Oh, no.
2: Yo veo que el tiempo está corriendo.
1: All right.
2: Bien.
1: I also want to say welcome.
2: Quiero decirles bienvenidos.
1: Last time I spoke here, there was people from Guadalupe.
2: Había